0: del Cauca y Boyacá. A la situación se suman las condiciones climáticas. El IDEAM advirtió sobre temperaturas superiores a los valores habituales para agosto en sectores de varias regiones del país. En total, 226 municipios están en algún nivel de alerta por incendios y 51 se encuentran en alerta roja. Para enfrentar las emergencias en Tolima, 3 aeronaves contratadas por el Ejército y una de las Fuerzas Aéreas realizan operaciones de apoyo aéreo en Coello. Las autoridades también reforzaron la presencia de la fuerza pública en algunos de los municipios más afectados. El Ministerio de Ambiente recuerda que solo cerca del 5% de los incendios forestales son causados por fenómenos naturales, por lo que insiste en prevenir las acciones humanas que puedan desencadenar nuevas emergencias. El terremoto del pasado 10 de agosto no solo dejó pérdidas humanas y daños en viviendas e infraestructura, también generó una fuerte afectación económica en Valle del Cauca, Chocó, Risaralda, Caldas y Quindío, cinco departamentos que en conjunto representan cerca del 14.5% del Producto Interno Bruto de Colombia. Un estudio preliminar de la Asociación Nacional de Instituciones Financieras, ANIF, estima que las pérdidas económicas directas en estos territorios alcanzan los 30 billones de pesos. 24.5 billones corresponden a edificaciones y otros 5.5 billones a infraestructura. Valle del Cauca concentra la mayor parte de estas pérdidas, con cerca de 19.5 billones, seguido por Risaralda con 5.4 billones. Los mayores daños e infraestructura se registran en los sectores de energía y transporte, una situación que amenaza la conectividad, las cadenas logísticas y la continuidad de las actividades productivas. La ANIF advierte incluso que el terremoto podría afectar el crecimiento económico del país durante el tercer trimestre del año. Sin embargo, el impacto no es igual en todos los departamentos. Chocó presenta la mayor vulnerabilidad económica debido a su bajo ingreso por habitante, una economía concentrada en pocas actividades y una alta inestabilidad del crecimiento. En contraste, Valle del Cauca tiene una economía más diversificada, pero su enorme peso en la producción nacional y su dependencia de infraestructura física aumentan su exposición. En el eje cafetero, Quindío es el departamento con mayor vulnerabilidad, mientras que Risaralda presenta un nivel intermedio y Caldas aparece como el menos vulnerable de los cinco, gracias a una estructura productiva más diversificada. El estudio concluye que la recuperación no debe definirse únicamente por el monto de las pérdidas, sino también por la capacidad económica de cada territorio para enfrentar y superar los efectos del desastre.
1: Hoy en nuestra conversación hablamos de...
0: La transición del colegio a la universidad debería ser un paso natural en la vida de cualquier joven, pero en las zonas rurales de Colombia esa transición muchas veces se rompe. En Sumapaz, la única localidad 100% rural de Bogotá, apenas 5 de cada 100 jóvenes lograban entrar a la educación superior hace una década. Hoy, aunque esa cifra ha mejorado, sigue estando muy por debajo del promedio de la ciudad y del país. ¿Qué pasa entre el colegio y la universidad que hace que tantos jóvenes campesinos se queden en el camino? ¿Y qué se puede hacer para cerrar esa brecha? Para responder a esta pregunta, la Universidad Nacional de Colombia adelantó una investigación que combinó entrevistas con habitantes, docentes y egresados de Sumapaz con el análisis de la información entregada por 25 universidades de Bogotá tras derechos de petición. El estudio encontró que, aunque programas como el PEAMA, Sumapaz han abierto una puerta real al acceso universitario, la permanencia sigue siendo el mayor obstáculo. Solo una cuarta parte de los jóvenes rurales admitidos en el país logra graduarse y muchos deben elegir entre continuar sus estudios lejos de su familia o volver a su territorio sin haber terminado. Para hablarnos de este trabajo y de lo que significa pensar una educación superior realmente pertinente para las comunidades rurales, nos acompaña Paulina Andrea Farfán Trujillo, politóloga y defensora de derechos humanos e investigadora en temas de derechos humanos, educación superior y educación rural, magíster en gestión y desarrollo rural de la Universidad Nacional de Colombia, sede Bogotá. Así que antes de comenzar la entrevista, de conocer más sobre esto, que yo creo que aunque está ubicado en Sumapaz, pasa en muchas partes de nuestro país, yo quiero primero saludar a mi invitada. ¿Cómo estás, Paulina?
2: Muy buenas tardes para todos, todas, todes. Muchísimas gracias por la invitación y pues un saludito para todos y todas pues quienes escuchan este programa. Es un placer estar acá.
0: Para mí, créeme que es el placer de poder hablar contigo y pues vislumbrar y darle a conocer a las personas que nos escuchan un poco de esta realidad. Así que bueno, quiero empezar esta entrevista conociendo qué te motivó o qué te interesó de la educación superior en zonas rurales y enfocarte específicamente en SUMAPAS para la realización de tu tesis de maestría.
2: Bueno, pues yo fui vocero estudiantil en 2018, como con todo este proceso de la Unión Nacional de Estudiantes de la Educación Superior, la UNES, pues como todo este gran paro nacional que hubo en su momento, y creo que por primera vez el movimiento estudiantil se volcó como a ese reconocimiento inicial, no profundo, pero sí inicial, de las juventudes rurales dentro de su mismo movimiento. Entonces se hicieron algunos encuentros en universidades, pues de territorios mayoritariamente rurales, y pues yo creo que eso fue como el primer granito ahí que me hizo voltear a mirar hacia allá, mejor dicho. Y lo segundo, pues también dentro como de mi ejercicio josería, como quien dice, en algún momento me invitaron a la localidad de SUMAPAS las personas del sindicato Sintrapaz, que pues son quienes administran muchos de los elementos pues más cotidianos para la vida en SUMAPAS, y me dijeron como, no, vean, nosotros nos gustaría que viniera y nos comentara un poco cómo es el tema del paro, de la negociación con el gobierno, etcétera. Y me enamoré de la localidad y me quedé allá. Entonces un poco por eso también fue esta motivación. Claramente, pues eso pasa por unas perspectivas políticas de aquí existe un modelo capitalista que pues se encarga justamente de ver la educación, digamos que como una forma de ascenso social, ¿cierto? Y no realmente como una expectativa de vida, una opción de vida, ¿cierto? Para todos y todas. Y pues claramente eso se reproduce también en las ciudades como en el territorio rural. Pero en las ruralidades tiene una particularidad, y es que justamente las condiciones de desigualdad para los jóvenes, que en su mayoría son jóvenes pobres, pues es mucho mayor. Es decir, la educación se ha convertido muchas veces en una herramienta, lamentablemente, en la que se reproducen esas desigualdades sociales, incluso de discriminación, de estigmatización, en fin. Bueno, entonces creo que eso fue un poco también ese reconocimiento de que estos territorios rurales, que además han sido históricamente marginados, al menos aquí en Colombia, pues justamente están que se utiliza la educación pues como una forma justamente de la reproducción de esas dinámicas.
0: Uh-huh. Paulina, la emisora se escucha principalmente en Medellín y en Antioquia, así que tal vez muchos no estamos relacionados con las condiciones de vida de SUMAPAS y de este territorio en Bogotá. Cuéntanos un poco acerca de la localidad y como sus características fundamentales.
2: Bueno, SUMAPAS es la localidad que ocupa el 50% casi del territorio de Bogotá. Es gigante. Pero a pesar de eso, pues muchos y muchas no la conocemos. De hecho, muchas personas en Bogotá no tienen ni idea de que SUMAPAS hace parte de Bogotá. E incluso ya como parte aquí, como chismecitos de la investigación, ya en las visitas, de hecho, muchos sumapaseños y sumapaseñas no se reconocen como Bogotá. O sea, ellos hablan de Bogotá como algo externo. Pero pues sí, contarles que hace parte del 50% del territorio, que hacia la parte suroriental de la ciudad, y pues como tú bien lo mencionabas, es 100% rural. Digamos que sus principales cultivos pues hacen parte como la papa, la cebolla también. Eso, ahí también hay dinámicas pues gigantes, digamos que no conflictos sino tensiones gigantes dentro del uso del territorio, porque pues claramente tú necesitas cultivar para subsistir, pero pues también SUMAPAS es un páramo gigante y también provee de agua a muy buena parte del territorio de Bogotá. Entonces, esos son contextos también para que tengamos en cuenta. Y un asunto más que es como más histórico, y es que SUMAPAS fue un territorio en el cual pues las FARC tuvo, o digamos que varios grupos armados tuvieron presencia también en el pasado. En el pasado, aclaro, pero digamos que eso ayudó también, por eso mencionaba hace un ratito el tema de la estigmatización, porque aquí en Bogotá se sigue estigmatizando, bueno, en la Bogotá, cayendo en sesgos, sí. Aquí en la Bogotá urbana esto justamente pues también se ve como, uy, yo no voy por allá, pues porque allá existen tales grupos o puede ser que me encuentre tales grupos armados, y pues justamente eso también ha sido un factor de reproducción de la estigmatización.
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0: Quisiera que ahondáramos en algo que mencionabas en la primera respuesta, y es esas situaciones de desigualdad específicamente en la educativa. ¿Qué significa eso concretamente para un joven de Sumapaz?
2: Bueno, yo creo que como uno de los hallazgos de la investigación en su momento fue pues decir como, vea, digamos que uno dentro de la ciudad, pues yo como persona que se crió en la ciudad, para mí tal vez fue un poco más sencillo salir del colegio y decir, vea, yo quiero acceder a la educación superior o quiero que esa sea mi primera opción porque así voy a mejorar mi calidad de vida, porque a partir de una profesionalización voy a aportar a la transformación social, pues. Pero para una persona o para un joven o una joven rural, digamos que es mucho más complejo decir, uy, sí, no, yo le voy a apuntar 5 años a un programa de profesionalización, incluso 2 años a un técnico, a un tecnólogo, ¿cierto? Que además teniendo en cuenta que puede ser que no encuentre trabajo después, ¿cierto? Entonces es una inversión o se ve como una inversión a largo plazo que no necesariamente pues va a traer unos frutos esperados, ¿cierto? Que puede ser pues tener un empleo, tener unas mínimas condiciones de calidad de vida, ¿cierto? Entonces pues muchos jóvenes pues optan es por de una vez entrar a trabajar, ¿no? Eso es lo primario. Lo segundo es que muchas veces no, en realidad este sistema educativo justamente pues se la piensa, es como, bueno, esta gente y esta juventud y todos estos egresados, ¿cómo le sirven a este sistema capitalista? ¿Cómo se meten o cómo son insertados como a todo el tema empresarial, ¿no? Entonces, justamente, pues parte de ahí el decir como no, vamos a o queremos que ellos entren a programas técnicos y tecnológicos en 1 o 2 años máximo, pues ellos ya van a saber cómo operar ciertos elementos y pues van a entrar mucho más inmediatamente a las empresas. Entonces, muchas veces, pues la educación se ve como una inversión, ¿cierto? Que le puede servir al empresariado, que además tú estudias 1 año o 2 y pues la idea es generar como tu inserción laboral en una empresa lo más rápido posible. Pero pues por otro lado también está la discusión de si nosotros no anclamos la educación superior al tema de cómo funciona el capital, pues entonces también es difícil lograr que exista una conexión entre la educación superior y el trabajo. Es un debate que a mí me parece muy interesante, realmente no lo he podido resolver. Creo que hay que buscar ahí como más bien un equilibrio, pero pues sí es un debate o es una de las dificultades más bien que se presentan allí. El otro tema es, bueno, muchas de las apuestas, al menos aquí en Bogotá, que han tenido los gobiernos distritales, incluso el gobierno nacional, en gran medida y para gran parte del territorio, es decir, vea, le vamos a poner una beca condonable o le vamos a poner un sistema de créditos, ¿cierto? En el que, en el caso, por ejemplo, de las becas condonables, entonces sí, a ti te la pueden condonar, que básicamente como en palabras más sencillas es que te perdonan la deuda, pero si, no sé, tu promedio está por encima de 4, por encima de 4.3, ¿cierto? Y para una persona que, por ejemplo, no tiene acceso a internet el 100% del tiempo, ¿cierto? Como nosotros que cogemos nuestro celular y ya, pues eso es mucho más difícil. O una persona, por ejemplo, incluso que desde la niñez viene apoyando a su sistema de producción familiar, que es, por ejemplo, con todo el tema de los cultivos en su casa, que hace parte también de la cultura y pues de las dinámicas también productivas de la comunidad, pues si ya está inserto en esas dinámicas, seguramente la educación pues no puede ser la prioridad, como sí podría ser, por ejemplo, para la juventud urbana un poquito más, no del todo, pero sí un poquito más. Entonces, creo que son dinámicas que no son reconocidas desde los gobiernos, llámese distrital, departamental y pues el nivel nacional, y si no hay un reconocimiento o si hay una invisibilización de todas esas dificultades, pues bien complicado ahí. Yo aprovecho esto para decir, yo creo que uno de los principales elementos que he observado con mucha preocupación y es que Por ejemplo, las universidades no documentan el acceso, y ni siquiera desde la presentación, ¿no? Ni siquiera

0: pero en su gran generalidad, y como tú lo mencionabas hace un ratito, como con la respuesta de todas las universidades, bueno, que alcanzamos a rastrear en su momento, sí fue bien preocupante que, bueno, inicialmente, listo, no sabemos cuántas personas accedieron y en las poquititas que nos dijeron nosotros sí, realmente cómo hacemos ese barrido, ¿cierto? Hacemos esa pregunta, que en realidad fueron cinco nomás, todavía solo una genera unas políticas de seguimiento, de acompañamiento a aquellas personas que acceden a la educación superior. Sí, el resto dice como nosotros tenemos los programas de acompañamiento que son los generales para todos los estudiantes, pero pues no hay algo especial, al menos para la población que proviene de territorios rurales. Cierto que ahí hay unas dificultades mayores, que ahí hay unas brechas pues mucho más importantes y eso no está revisado. Ahora, yo no quiero echarle todo el pato a las universidades, ¿cierto? Creo que es una política, es un problema de política educativa nacional, pero creo que sí se pueden al menos empezar a realizar acciones, ¿no? A realizar acciones y hay cosas en las cuales pues las universidades sí podrían como
1: Aportar.
0: transformar. Exacto.
1: Bueno, también mencionábamos al principio un programa que pertenece de hecho a la Universidad Nacional, que es el PEAMA, ¿cierto? Y quisiera preguntarte específicamente en el caso de los jóvenes de Sumapaz, ¿qué tan efectivo ha sido para que ingresen más jóvenes de esta localidad a la universidad?
0: Ha sido súper, súper efectivo. De hecho, es de su primer año. Discúlpame porque no tengo aquí las cifras en específico, pero desde su primer año entraron alrededor de 60, 70 personas. Ellos empezaron a funcionar o este programa empezó a funcionar desde 2016. Ha tenido un gran, gran éxito porque además, pues ellos y ellas, la Universidad Nacional se encarga de ir a los dos colegios rurales, como quien dice, a promocionar un poco la universidad, pero no solo la universidad, sino encontrar pues en la educación superior una forma de transformación social de su propio territorio, es decir, poderles decir como vea, a partir de acá ustedes pueden generar proyectos, programas, estrategias, acciones para su propia localidad y pues que la gente en la localidad tenga una vida mejor, ¿cierto? Entonces creo que esa labor también se ha hecho desde la Universidad Nacional, con muchas dificultades, con muchos imperfectos, como todo, pero creo que sí es, ha sido una apuesta maravillosa. De hecho, para el año 2024 fueron casi 150 personas de la localidad de Sumapaz que lograron ingresar a la educación superior, lo cual pues a mí me ha parecido maravilloso. Yo creo que esa es una de las acciones o una de las estrategias se pueden tomar de ejemplo para que las universidades a nivel nacional pues puedan preocuparse o que puedan, no sé, como implementar algo que permita que existan opciones, más opciones para las juventudes rurales.
1: Yo creo que aquí falta un detalle muy concreto y es entender qué es el PEAMA. Por lo que intuyo, tiene que ver con un programa especial de ingreso.
0: Así es, de ingreso, pero también digamos que acompaña para la permanencia de la juventud en la educación superior. Entonces, digamos, como lo que te decía, ellos van a la localidad, van hasta los colegios, hablan un poco con los muchachos, con las chicas y les comentan un poco sobre este programa. Pero pues ellos dicen como con el acceso no basta. Entonces el PEAMA tiene 4 semestres que son cursados en la localidad de Sumapaz. De hecho, la Universidad Nacional tiene una sede súper bonita, súper maravillosa. Les invito también a que vayan de pronto si tienen la oportunidad de visitar Bogotá y si tienen la oportunidad también de visitar Sumapaz, que vayan y visiten, queda en el corregimiento de Betania, es bastante bonita, entonces, bueno, más allá de lo bonita de la sede, los estudiantes están allá los 4 primeros semestres, digamos que hay garantías como para la conexión de internet, pero de todos modos también la universidad le da incentivos económicos a los profesores para que pues quieran trabajar en esa localidad, ¿no? Claramente digamos que hay profes que pueden querer decir, como yo no voy hasta allá, pues por el tema de las distancias y demás, no solo la distancia, la calidad de la vía para ingresar a la localidad, bueno, en fin. Y posterior a esos 4 semestres, ahí sí la idea es que ellos realicen algunos semestres como en las zonas de áreas andinas, porque el PEAMA no solo está en Sumapaz, sino que se aplica en varios territorios de Colombia. Pero Sumapaz es uno de ellos. Entonces, bueno, aquí digamos que se anclarían como a la sede de Bogotá, estudiarían esa otra mitad del pregrado y como

0: parte de su tesis, o sea, básicamente la tesis es un proyecto que tienen que desarrollar en su localidad. Yo creo que ahí hay unas discusiones como bien interesantes sobre esa necesidad de que sean proyectos para su localidad, porque yo lo pienso como, bueno, yo soy una persona que se crió en la localidad de Suba, en Bogotá, que es el otro extremo de Sumapaz. Pero a mí nunca me exigieron que tenían que ser un proyecto para mi localidad, ¿no? Entonces, ¿por qué allá sí? Bueno, yo creo que ese es un debate también para otras conversaciones, pero bueno, lo dejo ahí también sobre el tintero. Pero digamos que, no sé, uno puede ver allá proyectos sobre la crianza de las gallinas, sobre lombricultivos, sobre, bueno, como digamos que ya depende como del interés de cada estudiante. Y realmente eso ha sido muy, muy positivo porque los resultados pues también han beneficiado a las comunidades de la localidad de Sumapaz. Entonces, básicamente es eso. Y pues hay un acompañamiento también permanente, no es por parte de bienestar y demás, el acompañamiento alimentario, etcétera, también se realiza como por parte del programa. Entonces, sí se intenta, yo sí creo que hay unos esfuerzos bien grandes de la universidad y digamos que un fallo ahí, o sea, si el tema de acceso es un problema porque no tenemos información, pues el tema de los egresados es otro problema muchísimo más grande. O sea, ahí sí es que, mira, estamos así con los ojos tapados y realmente en la Universidad Nacional, ahorita sí se me van un poco de la cabeza los datos, pero sí se está intentando como también generar ese rastreo justamente para, pues, que permita evidenciar si hay una garantía también para la permanencia de los estudiantes, ¿no? Dentro de los programas. Ahorita están como empezando a graduarse esas primeras cortes también, pero sí, un poco en eso consiste el PEAMA.
1: Bueno, Paulina, como no quiero dejar a medias el tema y veo que faltan muchos aspectos desde lo teórico, pero también desde los resultados por exponer y faltan muy poquitos minutos para terminar este episodio, pues primero quiero invitarte a que nos encontremos una segunda vez para que las personas que nos estén escuchando pues tengan la información completa. Entonces, por el día de hoy, digamos, vamos a terminar esta entrevista pues con la promesa de que volveremos. Volveremos para dar más información acerca de esto que vuelvo y repito, creo que es muy importante que si bien está localizado en Bogotá y en una localidad muy específica, es una realidad que pasa en todas las ciudades y así que creo que merece la pena ampliar más esta información.
0: No, muchísimas gracias por la invitación. Claro que sí, estoy súper, súper emocionada también de que podamos hacer una segunda parte sobre este programa. Efectivamente, nos quedan muchos, muchos temas para hablar. Entonces, claro que sí, muchísimas gracias.
1: Y así llegamos al final de nuestro programa. Agradezco mucho su sintonía. Mi nombre es Caterina Jaramillo González y esto fue De la UNAL a la Ciudad. Recuerden que nos escuchan por los 100.4 FM de Radio UNAL Medellín. Los esperamos de lunes a jueves a las 7 de la noche y en repetición a las 8 y media de la mañana. De igual manera, si quieren revivir este u otros episodios, los encuentran disponibles en radio.unal.edu.co. Queremos seguir conectados con ustedes. Escríbanos sus comentarios e ideas al WhatsApp 321-797-3566. Y síganos en nuestro Instagram, @radiounalmed, para que sigamos construyendo entre todos y todas este espacio dedicado al conocimiento. No siendo más, hasta la próxima.
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0: Muy temprano continuaron el camino, cada vez más agreste. Las aves volaban muy cerca y los chillidos de los gatillos de las rocas se escuchaban más fuertes. Atravesaron varios ríos que alivianaron el ambiente con el ruido del agua en movimiento y luego de 3 días de camino llegaron al distrito de Kenwe. Cuando el sol se acercó a las montañas del occidente, el río Apurímac apareció con su curso zigzagueante y raudo. Túpac detuvo la marcha y fue hasta la litera de Atahualpa. «Hemos llegado, mi señor». El inca descendió de la silla y observó el alrededor. Escuchó, abajo en el cañón, el canto del río, que era el mismo sonido de cientos de años atrás. Su corazón palpitó con fuerza y corrió hacia adelante. Vio el puente colgante de Quesuechaca que tantas veces había atravesado. Estaba intacto, como si el tiempo se hubiera detenido en él. Cuando llegó a la orilla, acarició las cuerdas y sus manos temblaron. Era la misma fibra vegetal de Ishua que usaban en su tiempo y los nudos eran iguales. Caminó despacio por aquel puente que cientos de hombres trenzaban cada año para mantener viva la tradición. Y al llegar a la mitad, se detuvo. Bajo sus pies estaba la huella viva de la identidad incaica, sin rastros de daño ni destrucción, aún con marcas de sangre de quienes lo acababan de rehacer. «Aún existe el alma de mi pueblo, aquí está», gritó emocionado. Terminó de atravesarlo y desde la otra orilla divisó el cañón. Comprendió en un instante por qué había regresado. Caminó despacio en medio de sus cavilaciones hasta la orilla inicial. Túpac lo observó con fuerza y se inclinó ante él cuando estuvo al frente. «Usted es el mito del Inca, el que regresa en el siglo XXI. Su renacimiento no ocurrió de forma biológica, sino espiritual, a través de Amaru. El mito, no entiendo, Túpac. Usted es el que vuelve, el Incarri. La leyenda dice que usted regresa para unir la cabeza con el cuerpo de su nación porque fueron separados en la conquista de América. Viene para sanar ese cuerpo roto y restaurar el orden», dijo el chamán, elevando los brazos al cielo.
1: Bienvenidos a Voz en el Espejo, un programa de la emisora de la Universidad Nacional de Colombia que cuenta con la conducción y realización de Henry Amarile Mejía, quien les habla, y el control máster de Nelson López. En el día de hoy estamos con la escritora Olga Martínez Gómez y nos acaba de leer un fragmento de su novela El Fuego Encendido. Muchas gracias, Olga, por estar en estos micrófonos.
0: Muchas gracias por invitarme.
1: Una cosa que ustedes nunca le han preguntado, ¿cómo empieza su encarrete con la literatura? O sea, si fuéramos a hacer como el viaje a la semilla, ¿dónde arranca todo?
0: Arranca en la biblioteca de mi abuela, porque pues yo crecí en la casa de mis abuelos maternos y en esa época ya la biblioteca pues estaba clausurada. Esa biblioteca se llamaba Biblioteca Teresa Pastor de Gómez y pues yo llegaba al colegio y me sumergía en la biblioteca llena de libros. Recuerdo uno que se llamaba Don Fausto. Había una historia especial que se llamaba El Rey del Box. Diría que esa fue la primera experiencia que tuve. Además, pues también mi papá en las noches me leía cuentos de mitología griega.
1: ¿Cómo es eso que usted a los 7 años se sumergía con su papá en las lecturas de la Eneida y de la Odisea?
0: Sí, para yo dormirme, mi papá era un aficionado a la mitología griega, entonces para que yo pudiera dormirme, él me contaba esos cuentos. Entonces la mitología griega pues es una de mis pasiones, porque sí, cada noche me la leí, entonces eso fue una marca muy importante que dejó mi padre.
1: Porque uno diría que esos textos son muy adultos y una niña pues que deberían estarle como leyendo rondas infantiles o trabalenguas, sumergiéndose como diría uno pues como lo más top de la literatura occidental.
0: Sí, él me contaba todos esos relatos de los dioses y de las peleas entre los dioses y los hombres y los humanos, entonces eso fue para mí un descubrimiento maravilloso.
1: ¿Cómo eran esas reuniones familiares en los que algunos compartían como lo que escribían a diario y que terminó conduciéndola a usted como a la escritura?
0: Lo que pasa es que también está la influencia pues de la biblioteca, como le dije. Entonces mi abuela me sentaba en sus piernas y pues me hablaba de su biblioteca, pues yo estaba muy pequeña, pero me acuerdo. Y
2: ¿cuántos años?
0: Esa época sí fue más, o sea, yo tendría tal vez 5 años cuando ella me sentaba y me hablaba. Entonces, esa biblioteca, pues claro, fue una cosa impresionante. De hecho, yo empecé a escribir también. Tal vez la biblioteca, no sé si mi abuela algo me impulsó a empezar a escribir y empecé a escribir poemas. Las primeras poesías que hice fue a mi mamá y otra a una mascota que yo quería mucho. Sí, a una gallina.
2: ¿Cómo ese texto de su mamá todavía está por ahí?
0: Sí, yo lo tengo guardado todavía, entre mis grandes recuerdos.
2: ¿Y por qué esa gallina? ¿Cómo se llamaba, Josefina?
0: No. No, la historia de la gallina también es muy bonita porque mi papá, ella, pues teníamos, como había un patio muy grande, esas casonas de la América en esa época. Entonces, ella tenía pues su corral y entonces ella todos los días picoteaba para salirse y abría el anjeo y se salía. Pero en una de esas se rasgó acá en el vientre y desgraciadamente se desangró y se murió. Entonces eso fue una desgracia para mí, la primera mascota que se moría. Entonces le escribí muchos poemas.
2: Como la primera experiencia cercana a la muerte.
0: Sí, también la primera experiencia, sí.
2: ¿En su familia escribían alguien más? ¿Y cómo era ese compartir de esos textos?
0: Pues en mi familia sí escribía mi tía Dolly y mi tío Asdrúbal, pero ya ellos eran mayores. Realmente, pues no, así pues como de la edad mía, no escribía nadie. O sea, yo empecé a escribir, tal vez movida por esas dos circunstancias.
2: ¿Pero ellos leían en las reuniones familiares o cómo era ese compartir de eso que ellos hacían?
0: No, en la familia realmente no, o sea, no. O sea, era una familia en ese sentido normal. Mi mamá pues también me inculcaba mucho la lectura y mi papá pues me leía o me hablaba de los textos de la mitología. Pero pues que nos sentáramos a hablar o a departir sobre la literatura, pues no, esa parte sí no se hizo.
2: Y su abuela fue la fundadora de la librería América.
0: Mi abuela fue la fundadora. Es una historia muy bonita. Se llamaba Biblioteca Teresa Pastor de Gómez. Y de hecho estoy escribiendo en este momento pues una crónica sobre esa biblioteca. Y sí, o sea, mi abuelo, o sea, el esposo empezó a comprar libros para sus hijos. En esa época pues yo ya no había nacido. Y mi tío, un tío que era piloto, también traía otros libros de Bogotá y empezó a llenarse, hasta que un vecino le dijo, pues, doña Teresa, ¿por qué no alquila sus libros? Y así fue como empezó la biblioteca, que fue una de las bibliotecas pioneras de Medellín.
2: Y después fue librería.
0: Pues se prestaban libros, se alquilaban.
2: Ah, se prestaban.
0: Se alquilaban libros.
2: Porque como acá hay una librería que se llamó Librería América, entonces se presta para la confusión. No era esa librería.
0: No, era esa librería que quedaba exactamente en todo San Juan, una cuadra antes de llegar a la 80. En esa época pues no existía, yo no recuerdo pues la avenida 80, pero yo sé que era en todo San Juan. Ahí en todo San Juan, una casa blanca en la esquina, una casona, una casa muy grande. Sí, fue una de esas pocas, sí. Era una biblioteca realmente, pues no era librería, sino biblioteca, y prestaban los libros.
2: Prestaban libros. ¿Cómo es eso de que a los 12 años usted ya tenía dos escritos? Ya tenía un cuento y ya tenía otro texto ahí, en ciernes. O sea, ¿usted a qué hora jugaba a Serrina Serrán?
0: Yo empecé con poesía, después empecé a escribir un libro de un cuento que se llamaba Embrujo en las aguas.
2: Ah, era un cuento.
0: Un cuento Embrujo en las aguas, y yo incluso participé en el colegio, no, nunca pasé aquí porque yo no lo había escrito. Y después, más o menos a mis 10 años, empecé a hacer como un esbozo de novela, que también la tengo, que se llama Se aproxima un horizonte.
2: Pero ese no lo terminó.
0: Sí, lo terminé.
2: Cuento.
0: No, el cuento sí, y después la novela. Esa es una pequeña novela, incluso pues sí, yo no sé qué pasó, yo no sé si hubo mucho ensimismamiento, pero mis papás pues quisieron que me metiera en el deporte, que tal vez estaba muy introvertida en esa novela, ¿cierto? Porque sí, yo leía mucho y estaba muy, muy, muy imbuida en la escritura de esa novela, muy apasionada.
2: ¿Y usted participó en un concurso en su colegio y creyeron que eso no lo había escrito una niña?
0: Creyeron que yo no lo había escrito, entonces no me desecharon.
2: ¿Y entonces, y eso qué significó para usted? Como quien dice, ¿yo para qué escribo? Sí.
0: Realmente no. O sea, era una pasión interna muy grande desde la infancia. Yo creería que el escribir también estaba también en la sangre, porque a mí nadie me dijo, pues, eso sí me leían y yo tuve la posibilidad de la biblioteca, pero esa pasión empezó desde muy joven, como desde los 7 años a escribir.
1: Y después de eso, de esa experiencia, de esos textos iniciáticos, ¿qué pasó en la adolescencia?
0: En la adolescencia me metieron a hacer de ejercicio porque yo era una niña muy introvertida, pues me hacían mucho bullying porque yo era muy callada. Entonces, digamos que no sé qué pasó, pero mi papá me compró una vez una raqueta de tenis y eso me sacó realmente. O sea, empecé a hacer ejercicio, a jugar tenis y bueno, digamos que, pero yo seguía escribiendo, ¿cierto? Pero eso tal vez me sacó como de esa introversión tan fuerte que yo tenía en mi adolescencia.
1: ¿Y esos textos que usted escribía en libreticas y todo eso, aún los conserva?
0: Sí, claro, todos los conservo, claro que sí. De pronto algún día los publico.
1: Bueno, y entonces terminó el bachillerato y esa formación suya, uno pensaría, va a estudiar comunicación, filosofía, español y literatura, pues en esa época no, aquí no existía la filología. ¿Y cómo llega la oftalmología?
0: Yo sí quería estudiar algo relacionado con la literatura, pero realmente lo más parecido era como un periodismo cultural, pero aquí no había sino comunicación social, que era más enfocado en los medios.
1: Es que periodismo es muy reciente.
0: Sí, periodismo es muy reciente. Entonces yo pues pensé en irme para Bogotá, pero entonces mi mamá me dijo, ¿cómo te vas? Lo que hacen las mamás. Entonces mi papá me dijo, bueno, haga medicina, porque mi hermano mayor estaba estudiando medicina, que es una profesión
1: ¿Qué relación con la literatura?
0: Que es una profesión muy independiente, y bueno, pues yo le hice caso, yo tenía 18 años. Pero realmente sí, o sea, yo como médica general nunca me sentí bien, de hecho pensaba pues trabajar medio tiempo desde el principio, pero como médica general no me fue bien, y ahí fue cuando yo decidí pues hacer un posgrado, y mi hermano me dijo con sabiduría, mejor un posgrado, usted ya va a tener más, digamos, pues solvencia económica y ya sí va a poder trabajar medio tiempo, y eso hice, y con muy, muy, mucha disciplina desde el principio trabajo un poco más de medio tiempo en mi especialidad y el resto lo he dedicado a escribir.
1: Es como algo similar a lo que hace Emilio Restrepo.
0: Ah, sí, claro, Emilio es ginecólogo, sí, claro, yo lo conozco.
1: Y él escribe en la media jornada y en la otra media jornada.
0: Sí, Emilio también es escritor.
1: Es médico.
0: Es médico, sí, él es ginecólogo.
1: Bueno, entonces usted empieza ya publicar, ha escrito poesía, crónica, novela. Se demoró 10 años escribiendo la primera novela. ¿Cómo fue ese proceso?
0: Realmente cuando yo estaba en la universidad yo quería pues como una asesoría, yo me sentía perdida, entonces mi primer paso fue inscribirme en la escuela de literatura de escritores pues de Mario Escobar Velázquez en la Universidad de Antioquia, en un curso pues de cuentos que él tenía, entonces él fue mi primer maestro y él me orientó bastante. Después de ahí ya
1: ¿Qué tal Mario Escobar? Como hay medio planeta lo detesta y medio planeta lo ama.
0: Pues a ver, no, yo tengo una anécdota muy bonita con él, o sea, yo estuve como 4 años y no, él era un poquito estricto, pero era un escritor muy bueno. En todo caso, después de esos 4 años, yo le dije, Mario, pues yo necesito saber si realmente tengo pues talento, ¿no? Entonces él me dijo así como muy holísticamente, pues espérate a ver, seguí escribiendo, entonces eso me deprimió. Eso sí me...
1: Uno como con esas dudas existenciales, sí. Esta vaina sí servirá para alguna cosa y le responden así.
0: Pero termina muy bonita la historia porque yo pues busqué, yo de muy decepcionada pues dejé el grupo y me fui con Manuel Mejía. Y Manuel...
1: A la piloto.
0: Sí, a la piloto. Y entonces con el primer cuento que yo le entregué, yo estaba muy asustada porque él era peor de estricto.
1: Era más...
0: Era muy estricto. Entonces él me dijo, pues yo no sé usted qué hace, pero usted es una escritora. Y con Mario Escobar, entonces él me llamaba y me decía, venga otra vez, venga al curso de novela. Entonces yo pensaba que él no creía en mí, entonces no, nunca nomás lo hice. Pero antes de morirse, él hizo una antología de cuento antioqueño.
1: Antología comentada del cuento antioqueño del 86.
0: Es algo así. Entonces alguien me dijo, no, Mario la metió en esa antología, entonces yo no podía creer. Entonces yo cuando fui a llamarlo a darle las gracias, me di cuenta que estaba en el hospital muriéndose. Entonces no pude darle, dije a la esposa que muchas gracias. Y sí, fue una anécdota hermosa porque pues era mi primer maestro y yo pensé que no, pues, pero meterme en esa antología para mí fue un espaldarazo muy, muy importante para mi vida.
1: Como muy, Mario era de pronto como muy...
0: Muy hosco,
1: muy poquito. Duro, muy...
0: Sí, pero, sí, era muy fuerte.
1: Pero tenía su corazoncito.
0: Claro que sí, ¿no? Mario fue un gran hombre y un gran escritor, sin duda.
1: Y muchos le deben, el maestro Henry Díaz Vargas, el dramaturgo, dice que su primer premio nacional de dramaturgia lo pulió en el taller de Mario, el cumpleaños de Alicia.
0: Ah, sí, qué bien.
1: Entonces, mucha gente le debe a Mario Escobar. Eso es algo que sería bueno como que algún día se investigara. Y bueno, entonces volvamos a esa primer novela. ¿Cómo fue ese proceso? ¿Cómo?
0: Bueno, entonces yo empecé a escribir ya pues cuando era oftalmóloga. Yo ya había escrito ya varios cuentos y quise, incluso quedé finalista en la Cámara de Comercio con un
1: libro de cuentos.
0: Entonces yo dije, no, yo quiero pasarme ya.
1: Pero a usted le publicaron el libro.
0: Sí, este libro está publicado. Entonces, ya yo quise como incursionar en la novela y yo dije, bueno, este es el momento, y me demoré bastante porque pues yo no tenía todavía muchas armas y mucha cosa, pero bueno, sí me demoré 10 años, pero bueno, finalmente salió publicado.
1: ¿Y esos 10 años también tuvieron como que ver como una investigación que usted estaba haciendo para ese... texto?
0: Sí, bastante, porque tocaba la violencia colombiana, pues la época de la violencia en Colombia. Entonces me tocó, o sea, digamos que la inspiración fue mi abuela, que era una bibliotecóloga precisamente. Entonces me tocó mucho, estudiar mucho la época de ella, ¿cierto? Y como toqué pues la parte de la violencia y
1: de los 40 hacia...
0: Sí, más o menos, de los 40 en adelante, había un médico que era protagonista, que estuvo muy involucrado en la violencia y que finalmente lo mataron. Entonces sí, me tocó investigar mucho, mucho.
1: Pero son temas que solo usted podía escribir.
0: Sí, claro que sí. Sí, porque yo diría que, como digamos que hablando pues de saliendo un poquito, mi marca personal es precisamente esa. Es la unión de la literatura. O sea, mi marca es la ser médica y escritora. O sea, es la unión de la ciencia con la intuición, con las sincronicidades. Entonces,
1: es que usted no se puede ligar de eso.
0: Exacto.
1: O sea, usted es médica.
0: Sí, soy médica. Entonces, claro, a veces la parte racional a veces puede mucho, pero también llega esa otra parte que es el hemisferio derecho, que es la intuición, que es la ensoñación, que son las... Y me costó mucho a Lidia como unirlos, entrelazarlos, pero me di cuenta que ese era mi camino. Era en eso, o sea, estar en ese borde donde no es solo la razón científica ni tampoco escribir pues con intuiciones, no, era la mezcla de las dos y creo que ese es mi camino literario.
1: Claro, todos tienen un camino. De todas maneras, por ejemplo, yo recuerdo mucho que uno de los ganadores del concurso de cuento de la Cámara de Comercio es una psicóloga que contaba un poco esas experiencias que ella vivió de primera mano trabajando en urgencias, y el libro se llama Odios, de Sandra Castillón, si no estoy mal. Entonces es que es muy difícil que se hable de otra cosa que aquella que conocemos de primera mano.
0: Claro, claro.
1: ¿Cierto? Así es. Y esa primera experiencia, ¿qué enseñanza le dejó? Porque pues uno diría que un primer trabajo novelístico deja alguna caja de herramientas ahí como servida para hacer futuros textos o futuros trabajos.
0: Claro que sí, yo pienso que en la novela pues eso es una manera, es un maestro, porque la misma escritura y reescritura muchas veces hace que uno pula esa herramienta, ¿cierto? Entonces sí, además que la novela tiene o sea, en la novela se empiezan a tejer muchas tramas, entonces en esas múltiples tramas tiene que haber personajes secundarios, entonces es como un río que empieza a bifurcarse y más bifurcaciones, entonces eso me parece que es una cosa muy bonita en la novela, que empieza a bifurcarse pero nunca se pierde el cauce principal, ¿cierto? Que es la historia principal.
1: ¿Cómo se hace para no tirar la toalla? Porque somos a veces como muy inmediatistas, queremos que todo sea ya, ¿cierto? Entonces, la gente dirá, no, pues que un proyecto a 10 años, no, o sea, como que si el primer año no ha salido algo, ya para el segundo estamos en crisis y ya para el tercero tiramos la toalla. ¿Cómo fue ese ejercicio de terquedad suyo para seguir, persistir y no renunciar a ese proyecto?
0: Pues realmente creo que el principal factor es la pasión. Así, a mí me mueve la pasión para escribir. De hecho, en los momentos en que he estado más aburrida, más deprimida, me ha servido mucho la literatura. Entonces, ese fue como uno de los ingredientes, tal vez el más importante. El otro fue, pues, digamos que la disciplina, que también me ayudó el deporte, porque yo fui también deportista en mi época de alta competencia, eso me forjó en la disciplina, y lo mismo la medicina. Entonces, esas dos áreas me forjaron para la resiliencia y para la disciplina.
1: Y es que de ser médico hay que leer muchísimo. Mucho. Y hay que ser también muy
0: terco. Investigar, y sí, así es.
1: Y estar, y de alguna manera la literatura es un... una especie de elixir como para cambiar un poco ese asunto de lo médico tan racional y ya sumergirse como en el lado B de
0: en la lúdica
1: de su vida, como sí, una cosa más libre. Y bueno, vamos a ver esto aquí para dónde nos lleva.
0: Así es.
1: Bueno, ese texto del cual hablamos y que empieza el fuego encendido cuando el mito despierta la memoria, ¿cómo surge? ¿Cuál es el génesis de la escritura de este libro?
0: Bueno, la génesis de este libro también es una anécdota muy bonita, pues bonita, no interesante. Lo que pasa es que cuando yo también estaba pequeña, tal vez en esa época, 7, 8 años, supe que un ancestro mío, de la época de la colonia prácticamente, o sea, posterior a la conquista, que se llamaba Antonio Pastor, descubrió parte del tesoro de Atahualpa. Esto es una historia real. Descubrió parte del tesoro de Atahualpa y entonces, con la ayuda de su esposa, que era una ñusta, pues una ñusta era como una princesa inca, entonces él la descubrió y extrañamente se murieron todas las personas que lo ayudaron a encontrar, que hicieron esa expedición, al parecer los mató, parece. Entonces él se hizo millonario y empezó a hacer lingotes de oro y mandarlos a Inglaterra. En el momento de su muerte, pues no se sabe la razón, pero él dijo que dejaba toda esa fortuna a la quinta generación de los Pastor. Y resulta que la quinta generación de los Pastor era mi abuela materna. Entonces, pues yo veía que mi tío abogado iba al Perú, pues a ver en esa herencia qué. Y realmente nunca salió, pues, para nosotros. pero extrañamente hace unos 2 años supe que mi hermano fue al Perú, hace unos 3, que varias las personas más ricas en el Perú son de apellido Pastor. Entonces, al parecer algo sí salió.
1: Algún pastor
0: que ya vivía allá, ¿cierto? Porque es que aquí de Colombia era muy difícil. Pero entonces, claro, todo eso, el como así que el tesoro de los de Atahualpa, entonces eso, claro, eso fue para mí como una semilla muy importante para querer escribir, saber de Atahualpa. Y pues ya cuando conocí la historia de los incas me apasionó y me di cuenta que era una fractura, una historia que quedó inconclusa porque Pizarro llegó y acabó con la civilización. Entonces quise escribir, pues como haciéndole un tributo a Atahualpa.
1: ¿Y cómo fue ese reconstruir esa historia? Porque pues uno le cuentan una cosa que parece un cuento, ¿cierto? De esas historias maravillosas que dice uno, bueno, ¿eso sí será real o es una cosa así muy macondiana? ¿Y cómo empezaste a hacer esa reconstrucción de esa historia y cómo empezó a volar la imaginación a partir de eso?
0: Bueno, tuve que investigar mucho. Realmente, pues ya ahora, con los años, me he dado cuenta que es muy importante la investigación, pero es que yo le dediqué también muchos años de investigación, como 4 o 5 años, porque uno se deleita, pues uno quiere saber más y más y más, pero entonces eso hace que se lentezca mucho el proceso creativo de escritura. Entonces también me dediqué mucho tiempo a la escritura y bueno, no, fui como yo ya sabía que el personaje central iba a ser Atahualpa, entonces quise, digamos que mezclar la coca, la coca, ¿cierto? Que la cocaína, la coca como tal, la planta de la coca, pues prácticamente...
3: La hoja.
0: Sí, la planta, la hoja de la coca nace, nace en el Perú, ¿cierto? Entonces quise unir esas dos aspectos o circunstancias y me dio la historia que me fui vanando lentamente. Entonces a través de... Entonces realmente hay un descendiente de Atahualpa que es, digamos, el elegido, entre comillas, para traerlo de vuelta. Entonces, el Atahualpa le dice que él tiene que ser muy poderoso en su época, que es en esta, pues, el siglo XXI, y él no encuentra otra manera, porque él era estudiante de historia. Entonces, él digo, ¿yo qué voy a hacer? Entonces, cuando él descubre la tumba de Atahualpa, también descubre la coca negra, la semilla de la coca negra que Atahualpa también guardó. Y resulta que esa coca negra es 20 veces más potente que la coca tradicional. Entonces él dice, no, esta es una señal, tengo que traficar con la coca negra para hacerme poderoso, y realmente hace eso.
1: ¿Cómo hace usted para todos esos apuntes, todos esos hallazgos de la investigación, cómo hace para que eso se convierta o se transforme en el material para la novela? Porque pues de pronto son muchos datos, muchos apuntes históricos, y eso cómo se convierte, cómo se transforma en algo que se lee así de manera deliciosa y no se convierte como en un ladrillo, porque a veces lo histórico pues puede parecer un ladrillo.
0: Sí, yo creo que para toda historia, o por lo menos para en mi caso, como experiencia personal, uno tiene que desde el principio tener una historia en la cabeza, ¿cierto? Entonces, digamos que yo dije, bueno, Atahualpa es el centro, pero tengo que, para traerlo al presente, pues tengo que tener a alguien de esta época. Y realmente ahí surgió pues Amaru, que es el descendiente, ¿cierto? Que incluso es un antioqueño. Entonces, no, o sea, yo digo, bueno, tiene que surgir, el poder de él tiene que surgir a través de la coca. Entonces, también una parte de la novela la dedico a ese mundo del narcotráfico, de cómo se hace rico, de cómo se va empoderando en ese mundo. Y ya, entonces ya después de todo eso, ya se hace el ritual, se hace un ritual chamánico con ayuda de Túpac, que es el chamán más importante pues que había en ese momento en el resguardo inca, y traen Atahualpa al presente, ¿cierto? A través del cuerpo de Amaru. Entonces, cuando llega a Atahualpa, ve y empieza a recorrer su Tahuantinsuyo, que es una unión, es casi un gran parte de Sudamérica. Entonces él se da cuenta que su cultura desapareció, que no había identidad pues por la cultura ancestral. Entonces él se encuentra en una dicotomía entre o seguir con la coca negra que estaba siendo su descendiente, o a tratar de transformar la conciencia del pueblo latinoamericano.
1: ¿En dónde se puede conseguir el libro?
0: Bueno, el libro está en Amazon, como pasta blanca, pasta blanda, o en Kindle. Y también se encuentra en la Librería Nacional, en las principales ciudades del país, y en la librería Al Pie de la Letra, que queda al ladito del Museo de Arte Moderno de Medellín.
1: El Fuego Encendido, de Olga Martínez Gómez. Muchas gracias por estar en Voz en el Espejo.
0: Muchas, muchas gracias, Henry.
1: Invitamos a nuestros oyentes a que sigan en compañía de la emisora de la Universidad Nacional de Colombia. Nos vemos en el espejo.
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6: ¿En qué sueñas, Colombia? Hoy es 19 de junio, tenemos 38 grados centígrados aquí, un calor que se caga.
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7: 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Con este tipo. 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

0: Tenemos un poquito de cada continente en este espacio. Por eso es el corazón del mundo. Pero no lo tenemos y ni lo asimilamos como tal. Se habla del Umuemekano, es como el rostro del mundo. Así como está la sierra, así como está esta cara, así es el reflejo del mundo.
1: Un saludo para nuestros oyentes. Con sonidos provenientes del documental El Poder de la Palabra, le damos la bienvenida a la 11ª temporada del Colombian Dream, una realización de Oscar Iván Montoya para las emisoras de la Universidad Nacional. Hoy nos acompaña Fernando Restrepo, que es codirector de este trabajo, junto con la maestra Marta Rodríguez. Fernando, muchas gracias por estar aquí en las emisoras de la Universidad Nacional.
2: Hermano, muy amable por la invitación y por el espacio.
1: Muchas gracias, Fernando. Contame, ¿este trabajo es el número cuánto de los trabajos de la trayectoria que tenés con Marta? Porque ya es una mancuerna creativa que creo que viene desde el siglo pasado, que ya ha recorrido varias décadas, e inclusive la última vez que te tuvimos aquí fue con motivo del trabajo Transgresión. Contame sobre este trabajo y cómo fue, como ustedes mismos lo dicen, cada película es distinta, tiene un proceso distinto. Contame así a grandes rasgos cómo fue este trabajo y cómo lo encararon.
2: Ok, hermano. Este trabajo surge por... Pienso yo que como una deuda histórica que Marta sentía que tenía con un par de personajes que fueron asesinados en el año 91. En el año 91 asesinan a Ángel María Torres, a Hugo Chaparro y a...
1: Napoleón
2: Torres. Entonces, a ella le queda esta como deuda, porque había empezado a trabajar con ellos muy, muy de la mano para seguir ese proceso de la salida de los capuchinos de la Sierra Nevada, y un poco como un par de líderes que se habían consolidado muy fuertes, ¿no? Como estos personajes que surgen tal vez una o dos veces en la vida y que lograron jalonar muy fuerte al pueblo arhuaco en ese momento, y que en unos hechos absolutamente aberrantes y atroces son unos secuestrados, después torturados y posteriormente asesinados. Y esto pues causó un desconcierto muy grande dentro de la comunidad, y pues se quedó ahí como latente en el tiempo. Marta ahí lo guardó, lo guardó, ella tiene sus amores, y en algún momento se nos dio la oportunidad de empezar otra vez como a calentar el tema, y hace que unos tal vez 4 o 5 años atrás empezamos nosotros a volver a la sierra de manera muy muy muy como tentativa, ¿no? Pues porque este asesinato finalmente trajo consigo o abrió unas puertas también muy complejas en términos sociales para el mismo pueblo arhuaco, también unos procesos de intento de entrada del paramilitarismo y de otros factores adentro de la sierra, y también como una especie de crisis social, diría yo, de la organización como tal. Entonces ahí empezamos a darnos la oportunidad de entrar. Ya Marta No pudo volver, digamos, de alguna manera presencialmente, pero pues de alguna manera con el conocimiento de causa que yo ya tenía del trabajo, de la situación, del recorrido, pues me fui para allá con Felipe Colmenares como productor y nos dio para unos diálogos en esta ocasión con una mujer en particular, muy, muy, muy vivaz ella, ¿no? Como muy clara, Alexandra, y ya con otros personajes que ya hacían parte como del círculo cercano del que fue Napoleón y Ángel María.
1: Sí. Fernando,
2: Entonces,
1: ¿y qué tipo de liderazgo ejercían estos tres líderes sociales en su momento y en su trayectoria antes pues del insuceso? ¿Cuál era como su trayectoria a nivel social?
2: claro, mira que es una historia muy particular. Ellos habían sido los dos como de esta iglesia pentecostal, ¿no? Habían entrado pues en ese momento influencia muy fuerte de las iglesias evangélicas en la sierra. Ellos hacían parte de este ejercicio, aun cuando hacían parte también activa de los ejercicios pues, propios de la comunidad. Y empiezan a hacer como un recorrido de liderazgo, de formación, y se van para Sutatensa, que sirvió muy, muy, muy fuertemente. Uno piensa que a veces que estos otros procesos son como muy maniqueos o a veces muy, muy, ¿qué será? Como ajenos. Y mira que no, ellos hicieron sus. Creo que fue un par de años que hicieron en Sutatensa como líderes, como formación de líderes, y estando ahí dentro del ejercicio de Sutatensa, hacen como una reflexión muy profunda y ya cuando el director de Sutatensa les dice, bueno, hermanos, ustedes ya están listos, no se les olvide que hay que trabajar con comunidad independientemente de lo que ustedes profesen como fe. Y los tipos finalmente dicen, como no, sabe que nosotros nos vamos a salir de esto y vamos a empezar a trabajar es por lo que a nosotros nos interesa, que es la autonomía de nuestro pueblo. Y es así como que empiezan a consolidarse dentro del pueblo como unos voceros de los mamos. Ellos en sí no eran mamos, pero sí tenían una gran cercanía como líderes políticos, ¿no? Empezaron a respetar mucho, pues, la decisión de los mamos, hacerlos escuchar, hacer como que esa voz de los mamos tomase una preponderancia fuerte en términos de el respeto por las tierras, sobre todo al interior de la línea negra. Lo otro como la educación, ¿no? Que en ese momento aún la tenían los capuchinos a su haber, sobre todo en la parte de Nausimaque, y el ejercicio ya de autonomía, ¿no? De autonomía en términos cuál es la educación que se está dando a la juventud, pues como para no perderlos en esa situación tan extraña de. O eres un alumno de un colegio normal, aparentemente sí eres un indígena, pero tú sales del colegio y sales desconectado, ¿no? Desconectado de lo que eres como indígena, de la tierra, del sentido como pueblo arhuaco, del conocimiento mismo que per se tiene el arhuaco sobre el territorio y la concepción del mundo. Entonces ellos empezaron a hacer como una reestructuración y a llevarla también a hablarla ante el gobierno. En ese momento también se estaba dando la Constitución del 91 para el reconocimiento también de del país como un país pluriétnico y pluricultural. Entonces, para ellos fue un escenario interesantísimo. Y eso desembocó en que en una asamblea muy grande que había de los pueblos arhuacos en Nauzimake, se presentó en algún momento una diferencia, pues porque no se quiso atender en el puesto de salud a unos enfermos que había por una brigada de salud que había entrado y que los curas mismos del orfanato, como se llamaba en ese momento, pues no dejaron que atendieran a la gente. Entonces, ellos mismos también lideraron como esta parte de sacar ya definitivamente a los capuchinos del centro de la sierra, de su capital, pues como Nauzimake. Y eso a ellos los catapulta como unos grandes voceros políticos de su comunidad, de la mano pues de toda la parte de los mamos, ¿no? Entonces, eso fue lo que a ellos los puso en un lugar muy, muy especial, ¿no? De una recordación muy fuerte, de unas posturas también, pudiese decirse a veces radicales, pero necesarias para que las comunidades no vayan lentamente perdiendo y desdibujándose a través del tiempo. Entonces, eso los convirtió en ese par de personajes que fueron bastante importantes en el momento.
1: Sí, hablaste, Fernando, que el trabajo se estaba engendrando o larvando desde hacía mucho tiempo, pero que hace 5 o 6 años fue que se reabrió como la posibilidad. ¿Qué circunstancias puntuales posibilitaron que tanto Marta como vos le dieran nuevo aire a este trabajo?
2: Pues hermano, nosotros salíamos de la Sinfónica de los Andes y siempre que nosotros estábamos terminando un trabajo, fue como una, o siempre ha sido como una costumbre empezar a mirar qué hacemos, ¿no? Y empezar a echarle memoria a cosas que estén pendientes, a situaciones o a como deudas, ¿no? Por eso te decía yo que Marta sentía que la situación de ellos y hacer un trabajo sobre ellos era como una deuda histórica. Entonces, se empezó, digamos que se empezó a trabajar en términos de eso, y a trabajar en términos de eso es un poco a buscarle el dinero, básicamente. Y eso se empezó a dar. O sea, se empezó a dar que se pudo conseguir el dinero para empezar a hacer una primera avanzada. Y con eso nos permite a nosotros ir entrando una vez más a la sierra, pero esta vez, pues evidentemente un poco solitarios. Una cosa es que vos vayas con Marta, una persona mayor que tiene, digamos, alguna recordación y que tiene una bici, o sea, una persona mayor te ayuda muchísimo en términos del respeto, en términos de seriedad, en términos, sí. En esta ocasión no. O sea, tocó entrar despacio. Además, estábamos saliendo de pandemia. Si no estoy mal, estábamos en la mitad de la pandemia. Y sale el dinero y ya no podíamos hacerle el quite. Entonces, nos fuimos en mitad de pandemia para la sierra, tomando las precauciones que podíamos, salvaguardando la cuarentena que había en la sierra, pero además en un momento de crisis interna, de crisis de liderazgo interna en la sierra, porque se dividió políticamente la sierra en dos grupos, uno tradicional y uno no tanto, que aún no termina por aclararse ese sentir. Entonces fue una labor larga, creo que fueron como 3 meses de primero entrar como por la parte baja, ¿no? Como irnos otra vez presentando, encontrando los personajes, encontrando las maneras, quién quisiera seguir hablando del tema, que no se encontraran en sus diferencias, sino que se encontraran los diálogos y las conversaciones en términos de lo que los debería unir como pueblo o lo que los debería seguir uniendo como pueblo, que es el respeto, que es la lengua, que es la cultura, que es el territorio, que es la autonomía, ¿no? Que es la memoria. Entonces fue una cosa lenta, para nosotros muy, muy importante. Y siendo muy cautos, pues porque la situación aún sigue siendo bastante tensa y delicada entre ellos mismos. Pero pues nuestra postura siempre fue la memoria, ¿no? Y la memoria en términos de liderazgo, la memoria en términos de esto que nos parece importante, es que es la pervivencia de los pueblos como pueblos. Y la autonomía sobre los territorios. Entonces, eso nos permitió salvaguardar todas estas eventualidades y yo pienso quedar con un documento muy, muy importante, ¿no? Como muy, muy diciente y muy reflexivo en términos de lo que son los liderazgos, de lo que es para el pueblo arahuaco. Precisamente el valorar a estas personas que se van erigiendo como líderes, ya sea como líderes tradicionales o como líderes políticos, pero que además están sujetos a su

0: Entonces, bueno, eso nos abrió puertas por otros lados y hablar, yo creo que largamente con una mujer, con unas claridades muy importantes, con personas con ya muy cercanas a Ángel María y Napoleón, muy conocedores de su historia, de su recorrido, y que ya nos complementaron muchísimo el panorama de la situación.
1: Sí, Fernando, hablaste de que aparte pues como de la deuda histórica y la deuda que tenían como con estos pueblos, hay que hablar pues como de la financiación que lo mencionaste, que un primer recurso para esta avanzada, ¿eso fue a través de fondos o no sé, de instituciones o del FDC?
0: Hermano, si no estoy mal, este tuvo FDC, Ministerio, no sé exactamente con cuál fue el premio con el Ministerio. Y después encontramos la manera también de acceder a un recurso para el trabajo de sonido. Entonces, digamos que poco a poco va uno juntando cositas y que te permiten a ti ir desarrollando el trabajo. No es todo de un
1: De un
0: solo,
1: solo fondo.
0: ajá,
1: Sí.
0: sino fue mixto.
1: Sí. Y una de las cosas más valiosas y más potentes y más que le dan como la categoría de audiovisual es las imágenes de archivo. Contame, Fernando, de dónde provienen todas estas imágenes, si algunas eran propiedad de Marte y tuyo. O si tuvieron que también pagar por ciertos archivos audiovisuales.
0: No, todos los archivos audiovisuales son adquiridos, ¿no? Entonces esa fue también otra búsqueda bien particular. Entonces, Bollinger, por ejemplo, que fue un explorador, tenía unas imágenes de la sierra de los años 30, imagínate.
1: La de cuando habla la señora de la matanza de las bananeras.
0: Exacto. Bueno, ese es otro archivo, pero antes, si vos recordás, antecitos de eso, se empieza, hay unas imágenes, ¿no? Como que se está hablando en términos de lo que, cómo fue que llegaron los capuchinos. Entonces, que los capuchinos se les llegaron fue porque se pidió fue educación, no capuchinos, decían, ¿no? Entonces, pero como el gobierno tenía pactado que pues estas misiones en territorios, los misioneros eran los que se iban a encargar de la educación, fuese como fuese. Entonces a los manes les mandan, pues, capuchinos, y los tipos se plantan ahí, cogen a los indios como mano de obra para construir un orfanato, pues que además ninguno era huérfano, sino pues que los tipos salían, hacían sus recogidas, se llevaban los chinitos en la noche y los metían ahí y no los devolvían sino, no sé, 15, 20 años después, y si se morían pues tampoco daban aviso, ¿no? Y a eso le llamaban orfanato. En unas condiciones absolutamente perversas. Esas imágenes corresponden a Bollinger, y mira que son muy particulares porque en ese momento, cuando se está hablando de un mamo de apellido también Torres, que ayudaba a los muchachitos cuando se iban a escapar, que se escapaban del orfanato, entonces él los acogía y los escondía, ¿no? Para posteriormente irlos a entregar a sus familias, etcétera. Pues a este mamo lo matan, ¿no? Y hay casualmente una imagen de estas, cuando envuelven los cadáveres y los sacan como en extendidos en un asta de madera, esa imagen está ahí. Entonces iban colindando muy bien las imágenes para ir.

0: acompañando el relato. Hay esta imagen cuando meten a un par de indígenas al cepo, cosa que
1: Sí.
0: usaban los capuchinos en el momento, o tenían una pequeña casa en donde encerraban también a indígenas que los tipos consideraban que tenían que castigar, ¿no? Entonces ellos ahí funcionaron en todo sentido, ¿no? O eran ley y orden, desde la educación hasta la administración del territorio. Entonces por ejemplo, dentro de la sierra, los tipos tenían cabezas de ganado, pero muchas, muchísimas. Sembrados de café, y bueno, los tipos explotaban la tierra con mano de obra, que se supone que era la que ellos estaban educando dentro del orfanato, pero pues lo que ellos hacían era lucrarse. Entonces, todas estas imágenes de archivo nos ayudaron. Después hubo como una expedición del Marqués. El Marqués era que un tipo como, creo que era sueco. Y tenía también unas imágenes muy bonitas, muy idílicas de todavía cuando la sierra se veían estos picos nevados a flor, ¿no? O sea, la sierra se ha ido calentando en los últimos, yo pienso que en los últimos 70 años de una manera desastrosa, y ha ido perdiendo sus picos nevados, que los pocos que quedan presentes es porque están muy lejos y muy adentro y son muy altos, pero finalmente las montañas nevadas de la sierra eran bastantes, pero entonces se han ido perdiendo. Después viene exactamente lo de la masacre de las bananeras, que es un periodo ahí interesante, pues porque muchas de las personas que lideraron estos procesos de las bananeras, pues como fueron perseguidos después violentamente, pues se refugiaron en la sierra, ¿no? Y ellos les impartieron los conocimientos organizativos, ya como organización social. O sea, quiero decir, como el Consejo Indígena Aruaco, COIA, y ya después la Confederación Indígena Tairona. Pero eso tiene sus inicios, es en esa relación. Entonces esas imágenes también nos sirvieron ahí como para ilustrar esa parte. Las imágenes ya de Ángel María y Napoleón Torres, imagínate lo interesantes que fueron ellos, que ya en ese momento se había hecho un par de documentales muy interesantes en la sierra, y ellos ya habían sido, digamos que protagonistas de esa parte, ¿no? Como hablar de los procesos organizativos, de hablar de los procesos de educación, hablar de los procesos de producción, ¿sí? Como su parte, digamos, de su postura como pueblo indígena en ese momento, y las claridades que ellos querían dejar por sentadas en el lugar. Entonces ya a esos materiales también le fuimos llegando posteriormente. Hubo uno que no pudimos definitivamente, a mí me hubiese gustado muchísimo, porque no sé si usted se ha enterado de una película que restauró patrimonio fílmico, que se llama El Valle de los Aruacos. Es una ficción que se hizo alrededor de los 60, tal vez. Y esa ficción, aunque es muy maniquea, porque la hicieron unos españoles. Y fue una película que se hizo a petición de los capuchinos, ahí como para limpiar su nombre, para limpiar ya lo que la gente, lo que se iba hablando ya a voces. Entonces la película trata es de satanizar a los mamos, ¿no? Entonces el protagonista malvado es un mamo que quiere como aprovecharse de las indígenas. Entonces usa como sus artilugios mágicos, pues, para que esto, y entonces los salvadores son precisamente los capuchinos, ¿no? Y a través de la fe y a través de la iglesia y del rito y bueno, etcétera. Pero entonces yo había hecho un montaje bien interesante en términos de la sumisión, de unas miradas socarronas que había ahí, de un cura y bueno, etcétera. Había hecho un montaje lo más de interesante, pero finalmente no pudimos acceder al material.
1: Fernando, ¿y por qué no pudieron por costos o...?
0: No, porque se supone que hay un limbo legal, imagínese. Hay materiales en el país que así usted los restaure, o sea, el patrimonio lo restauró, obviamente con un interés particular, que es, pues, en algún momento sacar lucro. Pero ellos no pueden hacer nada con eso hasta que no pasen los, ¿qué será? Los 60, son como 60 o 70 años legales.
1: De dominio público.
0: A dominio público. Exactamente. Porque en este momento ni la casa productora existe, ni los directores ya existen, nadie da razón del asunto. Entonces ya no hay quien responda legalmente por eso y patrimonio tampoco puede hacer uso, digamos que legal, del material. Entonces tampoco puede dar permiso de uso.
1: Sí.
0: Entonces fue una cosa ahí que tampoco pudimos salvaguardar por ningún
1: Sí.
0: lado.
1: Por hoy finaliza el Colombian Dream en su undécima temporada. Nos estuvo acompañando el cineasta Fernando Restrepo, quien estuvo hablando de su película El valor de la palabra, película codirigida con la maestra Marta Rodríguez. 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
5: 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Cordial saludo a todas las personas que sintonizan este programa. Estamos iniciando una conversación alrededor de los trabajos y los días del maestro David Sosa, concertista de guitarra clásica. Con él conversaremos sobre su oficio, su profesión y su amor, pues, a la música y en particular a la guitarra. De manera, David Sosa, maestro David Sosa, yo estoy muy feliz de tenerlo porque he tenido la suerte de escuchar varios conciertos suyos a lo largo de algunos años y siempre había pensado desde que lo escuché la primera vez que era uno de los personajes que me encantaría tener en el programa hasta que se llegó el día. De manera que muchas gracias por estar en Los Trabajos y los Días.
6: Buenas tardes, Olga Lucía. Muchas gracias a vos por invitarme a tu programa. También un saludo a todas las personas que nos están escuchando y un placer estar acá con vos.
5: Cada vez que veo que voy a un concierto de muchos géneros de música, me gustan, pues desde la colombiana hasta la folclórica y por supuesto la llamada música clásica, siempre me interrogo sobre por qué una persona escoge un X o Y instrumento. La guitarra, que es tan bella, que es casi como una escultura, digamos, sería la más fácil de amar siempre, la guitarra y el piano, que además tienen como hasta su parecido. ¿Por qué escoge usted la guitarra? ¿Qué lo lleva a ser concertista de guitarra?
6: Bueno, mira, todo empezó cuando yo tenía 14 años. Tenía un amigo, se llama Dubian Parra, entonces me mantenía todo el tiempo en su casa y sus dos hermanitas estaban en clases de guitarra. Entonces siempre que yo lo visitaba a él, veíamos las dos guitarras de las hermanas en las paredes. y las tocábamos, molestábamos, pues así. Los dos escuchábamos rock, nos gustaba mucho la música rock en español. Y alguna vez se nos ocurrió meternos a clases de guitarra para armar un grupo, una banda de rock. Entonces ahí fue que empezamos. Aquí en la Casa de la Cultura estaba un profesor, se llamaba Humberto Montoya, profesor de la CEJA. Fuimos donde él a la Casa de la Cultura, le dijimos que queríamos tocar guitarra y nos dijo que ya no habían cupos en guitarra, pero que habían cupos en bandola. Entonces entramos a bandola, mi amigo y yo, y empezamos a tocar música colombiana. Ese fue como el primer instrumento de la bandola. Ya luego tuvimos algunas vacantes en guitarras y pasamos a la guitarra y empezamos a tocar también guitarra popular y efectivamente armamos una banda de rock. Entonces tocamos, era rock, éramos peludos y cantábamos pues así con guitarras eléctricas, batería y todo esto. Alguna vez en Teleantioquia, viendo el canal, salieron dos guitarristas clásicos, dos chicos de la Universidad de Antioquia, y yo quedé enamorado por la guitarra clásica, por ese tipo de sonoridad. Busqué clases y lo más cercano al retiro era en Río Negro, en el Conservatorio de Música de Río Negro, y allá fue donde empecé a estudiar, digamos, ya guitarra clásica. Entonces en el retiro bandola, guitarra popular, luego guitarra clásica en Río Negro, me fue gustando, y en el 2001 ya me presenté a la Universidad de Antioquia para hacer la carrera de concertista en guitarra clásica. Esa es como la historia.
5: Ah, pero qué bonito, mire cómo puede aparecer el amor por un instrumento de una manera tan casual, como casual. Encontrar a dos hermanas de un amigo. Exacto. En clases de guitarra, porque en su familia no había una tradición de tocar guitarra o tiple, nada de eso.
6: No, el único familiar lejano que tocaba guitarra era Salvador Sosa, un primo de mi papá, señor del campo campesino, que tocaba guitarra, era empírico, es como la única persona, pero nadie nunca fue a estudiar música en un conservatorio, academia o universidad.
5: Y usted se gradúa entonces en la Universidad de Antioquia, pero en los conciertos me he enterado, en los que he asistido, que usted también estudió en Canadá, allá terminó de especializarse. ¿Cómo es ese periplo en Canadá?
6: Sí, yo estudié en la Universidad de Antioquia la carrera. En ese tiempo eran 10 semestres de carrera y 4 de preparatorio, eran 7 años, imagínate. Era obligatorio hacer preparatorio. Y eso que estuve de buenas, porque antes, el año antes, eran 8 de preparatorio y 10 de carrera. Imagínate, 18 semestres. Entonces fueron 7 años. En el 2009 me gradué de maestro pues en guitarra. Y en el 2011 viajé a Canadá. Yo nací en Canadá, pero llegué a Colombia cuando estaba de 2 años nomás. Entonces volví, digamos, al país a aprender inglés. E hice una maestría en la ejecución de guitarra y en música también, en una universidad que se llama la Universidad de British Columbia. Ajá. En la ciudad de Vancouver, que queda en el lado oeste o el occidente, sí, el Pacífico.
5: Sí.
6: Allá hice mi maestría.
5: Ah, qué bien. Sí. Inclusive en uno de los conciertos contó usted que iba a interpretar una obra de un compositor, creo que de origen asiático, pero que vivía en Canadá.
6: Ah, sí. Él es de Israel. Ah. Itamar Erez. Sí, sí. Es un guitarrista israelí que vive en Canadá. Lo escuché alguna vez en un concierto en Canadá, y sabes que muy charro, muy curioso, porque más o menos 6 meses después nos dimos cuenta que éramos vecinos.
5: Increíble.
6: En Canadá, y más que todo en Vancouver, la parte del este, yo creo que la gente es como más abierta, pero la parte, digamos, del oeste, el occidente, la gente es muy muy muy encerrada. Vos no saludas a los vecinos, es muy muy difícil como crear relaciones. Entonces más o menos 6 meses después de su concierto fue que iba pues con las bolsas del mercado a la casa y lo encontré que vivía en la esquina. Nos volvimos buenos amigos. Y Itamar Erez.
5: Todavía conserva esa amistad con él. Sí. Con las nuevas tecnologías ahora es muy posible mantener ese contacto.
6: Sí, claro que sí. Y con los demás amigos de Canadá también. Tuve la fortuna el año pasado, el 2025, de ser invitado al Festival de Guitarra de Vancouver. Entonces viajé en julio a tocar y volví a verme con mis amigos otra vez.
5: Ah, qué bien. Entonces, resulta que usted empieza con música popular colombiana, también le gusta el rock, pero usted también es muy conocido como concertista clásico.
6: Sí.
5: ¿Sigue gustándole todos esos géneros o hay alguno que ha predominado sobre los otros?
6: Me sigue gustando mucho el rock, me sigue gustando la música colombiana también, pero me gusta más sí la música clásica, es lo que hago ahorita. Después de la universidad, como tuve una formación, recibí una formación clásica, digamos que me especialicé en eso, aunque en los últimos años he estado trabajando en un concepto que es las músicas del mundo. Entonces mis conciertos no toco un solo género, sino que hago, digamos, música colombiana, argentina, música asiática también, por ejemplo, japonesa. Entonces me gusta como explorar diferentes estéticas, estilos y presentarlos en los conciertos, como para salirme un poquito de lo tradicional de la guitarra clásica que llevamos años y años y años con el mismo repertorio.
5: Claro, pero eso me lleva entonces a pensar en qué, si usted también ha explorado la posibilidad de componer, porque ser intérprete ya de un instrumento de una manera tan magistral como lo hace usted, pues ya es un logro enorme. Pero hay un momento en que se pasa a la composición o uno se puede quedar siempre también interpretando.
6: Hay muchos intérpretes que nunca, nunca han compuesto, muchos. El caso mío, yo me considero más intérprete, pero sí he compuesto. Digamos, canciones en guitarra clásica o piezas en guitarra clásica, tengo más o menos 10 composiciones. Digamos, en YouTube pueden encontrar, en mi página web también pueden encontrar. Y también he compuesto, digamos, rock, géneros como bossa nova. Entonces sí tengo composiciones propias, pero no me considero un compositor-compositor. Yo creo que el compositor es aquel que compone, incluso así no tenga inspiración, que es como un quehacer artístico. Entonces dice, esta semana voy a componer y compone. Yo solamente compongo cuando como que siento la necesidad de hacerlo y no me pasa muy, muy a menudo.
5: Ah, pero qué bien, ¿no? Eso creo que también ese es un método posible en el arte de la música, y en este caso la guitarra. Y Máxime, usted que está abierto pues a esa como actual investigación de músicas del mundo, entonces pues maravilloso que hasta también, pues hasta le lleguen bossa novas pues como tema de
6: Sí,
5: inspiración.
6: claro que sí. Tuve la fortuna el año pasado de que mi primera composición, que se llama El silencio del hada, la utilizaron para un cortometraje en Canadá. Y antes de esa, una que se llama La llegada de María, también fue utilizada en una película canadiense. Entonces no he compuesto, como te digo, mucho, mucho, mucho. Más o menos 10 composiciones para guitarra clásica y el resto por ahí unas 15 o 20 como de música popular, folclórica.
5: Sí.
6: Pero he tenido como buena suerte pues, de que han sido elegidas para
5: Ah,
6: proyectos, digamos, importantes.
5: qué bien. Claro que usted está muy joven y todavía le quedan muchos años
6: Más o menos.
5: para componer. Lo otro que le quería preguntar era sobre esos compositores clásicos, que hay unos pues que son unas bellezas, Tárrega, esos españoles mucho. ¿Cuáles son como los que usted más admira de esa Albéniz?
6: Los que más me gustan a mí son Francisco Tárrega, que mencionas, de Villarreal, España. Él es considerado el padre de la guitarra moderna. Él ayudó mucho como a la construcción y el desarrollo del instrumento en sí mismo y también compuso pues obras maestras. Digamos que antes de Tárrega o durante el tiempo de Tárrega, la gente había preferido el piano. El piano estaba como en su furor, entonces la gente no tocaba guitarra. La guitarra había sido desplazada como en un segundo lugar por cuestiones también muy lógicas. En ese tiempo, digamos, no había electricidad, entonces la guitarra es un instrumento que no tiene mucha proyección, suena muy pasito. Entonces imagínate que llegue un piano que tiene un volumen, pues es un instrumento más elegante, entonces la guitarra no la están tocando. Y Tárrega compuso unas obras maravillosas, por ejemplo, Recuerdos de la Alhambra, Capricho Árabe, La Gran Jota, y la gente estuvo interesada otra vez en el instrumento. Entonces admiro mucho a Tárrega y a un compositor paraguayo que se llamaba Agustín Barrios, que yo creo que para los guitarristas Agustín Barrios es una especie como de Mozart en la guitarra. Puede ser hasta el compositor más importante.
5: Increíble. Y en Brasil está el famoso Heitor Villa-Lobos.
6: Villalobos también, que era pianista,
5: Ah.
6: componía para piano y para guitarra. En Cuba tenemos a Leo Brouwer, también muy bueno, director y compositor. Tenemos en Argentina también tenemos por ejemplo ahorita Villadangos, que es un intérprete y también compositor. Lo que pasa con la guitarra es que gran parte del repertorio que tocamos en guitarra fue compuesto originalmente para otros instrumentos. Porque la guitarra, digamos, clásica española que conocemos, viene más o menos de 1850, ¿cierto? Mitad del siglo XIX. Entonces, por ejemplo, cuando tocamos música barroca, música clásica, no está la guitarra como tal. Entonces hay muchas transcripciones, digamos, hechas para piano, para laúd, vihuela, que tocamos en guitarra.
5: Ah, pero qué bien, porque al final la vihuela y el laúd tienen su parentesco con la guitarra, son como unos primos.
6: Sí, yo creo que cuando los árabes invaden Europa, ¿cierto? Los árabes llegan a Europa, llega el laúd árabe. Ahorita hablamos de ese instrumento que tuve la fortuna de
5: Es hermoso.
6: conocerlo hace 3 años más o menos, el original. En el Cairo lo conocí. Ese instrumento llega empieza a generarse como un grupo de modificaciones al instrumento, se genera lo que es el laúd, digamos, europeo, que se toca mucho en Inglaterra, también mucho en Francia, y los españoles modifican ese instrumento y lo convierten en la vihuela, que tiene la forma así curva pues, de la guitarra. Por eso es que la guitarra es española, porque viene de ese instrumento, de la vihuela. Yo creería que la vihuela es como decir el padre de la guitarra española.
5: Claro, incluso lo trajeron luego aquí los conquistadores. Claro. En el Quijote se mencionan algunos episodios donde se toca la vihuela. Y bueno, hablando de los conciertos, ¿cómo hace bueno, la música para empezar, cada vez he percibido que tiene como más estatus, porque cuando en mi generación o anteriores, que uno dijera que quiere ser músico, pues era poner a llorar a los papás.
6: Sí.
5: Pero ya veo mucha gente joven, muy valiosa, tocando distintos instrumentos y con muchos apoyos y a la vez con muchas proyecciones de intercambios con otros países.
6: Sí.
5: En su caso, ¿no fue traumático que usted escogiera que iba a ser maestro en guitarra clásica?
6: Sí, claro que sí. Sí, yo recuerdo que mis papás, cuando yo les dije que quería estudiar guitarra, me dijeron que no podía, que era un hobby, pero que no podía hacerlo. Y sabes que hace poquito pasó algo muy curioso, te cuento la historia rápido. Un señor, Roberto Ojalbo, que es ahorita el director del museo en Jericó, ¿cierto? En Jericó. Él era vecino de mis papás.
5: Ah, qué bien.
6: Y recuerdo que mi papá hablaba mucho con él, era muy amigo de él y lo admiraba mucho. Se refería pues que como el doctor Ojalbo siempre. Y recuerdo que alguna vez hablando con él, don Roberto le dijo a mi papá que prefería. Un hijo pues con otra carrera pero infeliz o músico pero contento. Y cambió la
5: el chip de tu papá.
6: Sí, cambió y me empezó como a apoyar. Y lo curioso es que hace 2 semanas don Roberto me contactó porque una amiga, Pilar Mejía, estuvo allá en Jericó.
5: Sí.
6: Y él pensaba que yo estaba todavía en Canadá. Entonces me está invitando para hacer un concierto allá en Jericó. Entonces nos vamos a volver a ver después de muchos años.
5: Pero qué maravilla.
6: Yo le agradezco mucho por lo que te digo. O sea, gracias a él como que le cambié el chip a mi papá. Entonces sí, es una carrera, hay como mayor apertura ahorita, pero tampoco creas que mucha. Tampoco es que sea un orgullo para los papás que los hijos que quieran ser artistas todavía, y más que todo en Colombia, pues que es un país que sigue pues como en un proceso de desarrollo, todavía es muy, muy complejo pues que lo acepten a uno como artista. En
5: claro.
6: Europa de pronto puede ser un gusto, pues un privilegio para la familia que el hijo es un pintor, un escultor, pero en Sudamérica estamos todavía muy, muy atrasados en eso.
5: ¿Y se puede vivir de ser maestro en guitarra clásica?
6: Sí, yo llevo 26, 27 años dando clases y estoy bien, o sea, nunca he tenido pues como problemas, he estado contento, pues puedes vivir bien. Te toca, lo que sí hay que hacer mucho es, aparte de todo ese trabajo con el instrumento, del estudio, también crear como lo que llaman networking en inglés, esas conexiones y empezar a buscar como contactos para tocar. Si vos, por ejemplo, sos muy buen músico y te quedas en el cubículo tocando y tocando horas y horas y no haces algo extra, ahí es muy difícil de que logres vivir bien, bien de la música. Entonces, aparte de eso, necesitas, como te digo, habilidades de contactar gente, saber escribir un correo, que mucha gente no es capaz de escribir un correo apropiadamente.
5: Claro.
6: Pues sí, se puede vivir de la música bien, claro que sí.
5: Pero esa es la parte que me parece a mí más dura de los artistas, del trabajo de los artistas, porque en cualquier otra profesión, obviamente los contactos siempre también se van a necesitar, pero en el caso de los artistas casi que requieren de un manager, de un representante que se encargara de esa tarea, pero no, ese es un lujo muy costoso, que solo se pueden dar, me imagino que algunos.
6: Sí.
5: Entonces el mismo artista le toca empezar a ver dónde tocar una puerta, conseguir un concierto.
6: Sí. Así se empieza. Yo recuerdo que yo empecé, yo creo que de mi generación en la Universidad de Antioquia, yo era el que hacía más conciertos. Yo cada año tocaba en el Retiro, en el Carmen, todo el Oriente me la pasaba. Y me preguntaron los amigos que yo cómo hacía, y yo no, contactando, escribiendo, o sea, no, nada de managers. Tuve manager en Canadá en algún momento, ahorita no tengo manager tampoco. Pero sí, o sea, te toca a vos hacer todo el proceso, escribir. También ya, por ejemplo, hay digamos muchas becas, muchas oportunidades con el Ministerio de Cultura, entonces buscar todo eso. Pero digamos que es un trabajo que vos haces, y la clave es como vos que puedes brindarle a esa organización que te va a contratar o a un público que te va a escuchar, que sea diferente a lo que hacen, digamos, los demás. ¿Cuál es como el toque tuyo que puedes regalar o entregarle al público Eso es encontrar ese punto. Si no lo encontrás, vas a ser un artista más del montón y va a ser muy difícil. Estás compitiendo con un montón de gente, pero si tienes como algo que te hace especial, que hace que la gente te quiera contratar, ahí es donde ya ganas. Se empieza como a facilitar todo.
5: Claro, pero para empezar, Rico, si nos puede contar, si sabe la fecha, si no, pues estaremos pendientes para ese concierto en el Museo Maja, en Jericó, que es un, ya se volvió como un epicentro cultural de mucha importancia, a la que llegan artistas de toda Colombia. De manera que, Rico, me encantaría ir y escucharlo allá también.
6: Gracias, muchas gracias. Fecha no tenemos en este momento, pero sí lo vamos a hacer este año con seguridad. Ya don Roberto, pues, como te digo, me hizo la invitación. Un señor, un maestro, Jorge, pero no recuerdo el apellido en este momento, que es como el encargado de la parte de música, fue profesor de historia muchos años, con él también hablé para hacer un programa que se va a llamar La Guitarra, no, perdón, La Historia de Música, La Historia de la Música a Través de la Guitarra, se va a llamar así, La Historia de la Música a Través de la Guitarra, y será un concierto en el cual voy a tocar música de la Edad Media, Renacimiento, Barroco, Clásico, Romántico, bueno, Nacionalismo, otros periodos, con un toque didáctico también. Entonces la gente va a escuchar repertorio de cada época y también van a conocer las características de ese periodo. Va a ser algo como didáctico muy, muy chévere que vamos a hacer allá.
5: ¿Allá mismo en Jericó?
6: Sí, en Jericó. Se va a hacer el concierto. La Historia de la Música a Través de la Guitarra, se va a llamar así. Todavía no está la fecha, pero apenas la tengamos, te la comparto.
5: Qué maravilla, sí, para contarles. De todas maneras, también he aprendido mucho en sus conciertos, porque uno piensa que el concertista de guitarra clásica pues es con una guitarra seguramente de muy buena calidad, pero una sola, y resulta que hay muchos tipos de guitarra. Sí. Uh-huh. ¿Usted cuántas guitarras tiene, por ejemplo?
6: Ahorita tengo guitarras, tengo 5 guitarras. Tengo 2 guitarras clásicas, que es la guitarra española, guitarras con cuerdas de nylon, la guitarra española. Tengo una guitarra folk, que es una guitarra con cuerdas de acero también. Tengo una guitarra electroacústica, marca Godin, una canadiense, que sirve como para las dos cosas, para tocar, digamos, también guitarra clásica y también música popular. Y tengo, tengo esas 4 guitarras entonces. Tengo esas 4 guitarras, tengo un tiple también, tengo un 3 cubano, un charango, un ukelele. Tengo muchos instrumentos, pero guitarras son 4.
5: Sí. Claro. Y así como en el violín, pues el famoso Stradivarius, o en el piano, los Steinway. En la guitarra, ¿cuál sería, pues, así esa guitarra clásica que
6: soñada? Bueno, hay una guitarra que es Hausen, que es muy famosa, guitarra Hausen, pero tiene muchos, muchos, muchos años de espera. Si vos decís comprar una guitarra, aparte de que vale millones, son como 25 años, pues es imposible tenerla ya. En Canadá hay un luthier que se llama Martin Blackwell. Él trabaja en British Columbia, en una isla que se llama el Sunshine Coast. Son guitarras maravillosas. Yo toqué esas guitarras hace muchos años y el año pasado que volví a Canadá las volví a tocar. Son guitarras maravillosas, pero súper costosas y están como en 13 años la lista de espera también. Entonces yo te diría que está Hausen, está también, digamos, una guitarra Ramírez española, pero pues del papá, ya no de los hijos. También está este Blackwell, está muy, muy famoso en Canadá. La guitarra que yo tengo también es muy buena, es de Josia de Jong. Es una chica, es la hija de Sergei de Jong, un luthier como mítico también, pues, que está en Canadá. Ella está construyendo y la tengo hace 13 años. Una guitarra también muy, muy buena.
5: Una de las que tiene para clásica. Sí. ¿Y la otra es de dónde?
6: Y la otra es una historia muy curiosa porque es una guitarra peruana. La conocí hace 2 años. 2 años estuve en el Festival de Guitarra de Lima, estuve de jurado y de concertista, y un chico peruano tenía esa guitarra. Entonces yo la escuché y yo, esa guitarra, vení, pues préstame, yo toco esa guitarra a ver qué suena. Es una guitarra Luis Chávez, un luthier de, no recuerdo, es la zona de Perú. Hay una zona en Perú muy famosa donde hay muchos luthiers.
5: Sí.
6: Similar a México. En México hay un lugar que se llama Paracho, no sé si sabías, es un pueblo como el Retiro. Se llama Paracho y está lleno de luthiers. O sea, en un pueblito y pueden haber 200 luthiers, como el cielo de las guitarras en México. Y en Perú creo que es Zamora, creo que se llama Zamora. Entonces esta guitarra Chávez es de allá. Pues me enamoré de la guitarra, volví a Colombia, contacté al chico por teléfono, le dije que si me la vendía y logré pues comprarla y la tengo también. Es como mi segunda guitarra.
5: Qué bien.
6: Entonces la primera es la Josia de John de Canadá y la segunda es la Luis Chávez de Perú.
5: Y en Colombia el nivel de... fabricación de guitarras no llega pues a la altura de...
6: No llega a la altura de los luthiers pues famosos, pero está evolucionando mucho. Ahorita está, tenemos por ejemplo a Santiago Rendón, aquí en El Retiro, que está construyendo guitarras de muy muy buena calidad, muy alto nivel, vive aquí en El Retiro. Está también Miguel Duarte en Colombia. Esos dos yo creo que serían como los principales aquí en el país. Hace mucho tiempo tuvimos a Alberto Paredes en Bogotá, pero yo creo que ahorita Santiago y Miguel son como los mejores luthiers. Pero ya si los comparamos con las guitarras, digamos, top, top en el mundo, todavía pues nos falta mucho, mucho para llegar a ese nivel.
5: O sea que los centros de luthier importantes en Colombia, que cada vez están mejorando más, estaría una zona en el oriente antioqueño, sí. Otra en Bogotá.
6: Miguel Duarte no está en Bogotá, pero no te sabría decir en qué ciudad está. Yo sé que él no está aquí en Antioquia tampoco, pero no es en Cundinamarca, es en otro departamento, no recuerdo. Se llama Miguel Duarte. Y Santiago Rendón sí está aquí en El Retiro, en Antioquia.
5: Qué bien. La faceta, los músicos y seguramente también así los pintores, porque me consta, porque he tratado a algunos, incluso los escritores, los poetas, les toca combinar siempre su... oficio de artista en esas áreas con la docencia. Uh-huh. La docencia termina siendo el gran complemento, sí, para vivir de muchos artistas. Uh-huh. En el caso suyo, la docencia en la música, que siendo un instrumento además tan bello, la música siendo para mí la más exquisita de todas las artes, porque pues es un placer oírla, pues yo no me imagino, yo no oigo música todo el día, pero sí todos los días. Yeah. Porque es imposible pasar un día sin escuchar algo de música, y hay muchas muy buenas. Entonces, la faceta de profesor, de docente, que además usted empezó muy jovencito, ¿cómo es esa faceta?
6: Mira, yo empecé a los 14 años a dar clases particulares, di algunos años, luego trabajé en una academia en Río Negro, acústica, se llama esa academia. Trabajé luego en Medellín, en muchos lugares, en la Casa de la Cultura del Poblado, trabajé en el Instituto Metropolitano de Educación, una escuela en la Floresta que se llamaba Amadeus. Fui también director de la estudiantina de la Coral Tomalit de Victoria, Laureles. Casa de la Cultura del Retiro trabajé muchos años. Ahorita volví a trabajar acá, estoy trabajando allá. Y en Canadá también tuve trabajos, siendo, digamos, el trabajo que tuve en el Conservatorio de British Columbia, el trabajo más importante que he tenido en el área de la docencia. Fui jefe de guitarra, del departamento de guitarra, por 8 años, casi 8 años, 7 años larguitos. Es algo que me gusta. Lo que vos decís, hay mucha gente que lo hace por, pues, como por necesidad, porque es muy difícil de vivir solamente del concertismo, sí, especialmente en Sudamérica. Y sabes que hasta en Europa también, y Norteamérica. Allá puede ser un poco más fácil que para nosotros.
5: Pero tampoco es que sea mamey.
6: Pero tampoco, exacto. No es que sea pues súper fácil vivir del concertismo. Y creo yo también que cansa. Yo me imagino, digamos, una vida cada fin de semana en un país distinto tocando, yo creo que tampoco es algo que me gustaría hacer. Sí. En Canadá, en el 2016 más o menos, digamos que tuve una vida de solo concertista. Digamos que estuve viajando mucho, viajaba por distintos países en Europa y cansa. O sea, como que llega un punto en el que quieres estar en tu casa y estar tranquilo, sin como tantos compromisos. Entonces, en el caso mío, la docencia es porque amo enseñar la guitarra. Para mí no hay privilegio más grande que recibir a un alumno y darle la primera clase de música. Eso es una cosa increíble porque le puedes cambiar la vida a una persona. Para bien o para mal, si lo haces mal también, ¿cierto? Puedes frustrarlo. Entonces es un compromiso, una responsabilidad y lo que te digo, un privilegio enorme enseñar música. A mí me gusta y soy feliz haciendo eso.
5: Qué bien. Y por supuesto, con el asunto de la docencia, se encuentra uno que todos los que hemos enseñado en distintas áreas, que hay personas muy dotadas para esa clase a la que están aspirando, pero hay otras no tanto. Sin embargo, me imagino que pues hay niveles de, digamos, de acercamiento a la guitarra. No todos van a ser muy talentosos, pero y también los habrá pues algunos que lo hacen quizás solo por entretenerse.
6: Sí, es verdad. Yo he tenido la fortuna de enseñar, digamos, a todo tipo, digamos, de niveles. En el conservatorio en Canadá enseñaba gente, pues, digamos, top, ¿cierto? Ahorita estoy, digamos, en El Retiro, la Casa de la Cultura del Retiro. Entonces tengo estudiantes niños que son muy buenos, que dicen como que ellos pueden ser guitarristas profesionales, y tengo también niños que no estudian casi o lo ven nomás como un hobby, que no son, digamos, tan serios. Pero con el tiempo vos entendés que la finalidad como profesor no es solamente crear, digamos, concertistas o músicos de alto nivel, sino que es como cumplir con un, digamos, un trabajo social también. Yo recuerdo, por ejemplo, alguna vez trabajé en Barro Blanco, en Río Negro, con una población muy difícil. Yo recuerdo que después de la clase un chico me decía que si podía quedarse en el salón, que no se quería ir para la casa. Y yo decía, pero pues vaya, descanse. Y me decía que no. Y luego entendí que tenía un problema tremendo en la casa, que el papá golpeaba a la mamá. Entonces la música también es como una especie de refugio.
5: Claro.
6: Entonces, como te digo, eso te cambia el chip y no es solamente crear concertistas o guitarristas muy buenos, sino simplemente también entretenerse, que pasen el rato. No todos van a, la mayoría no van a estudiar música, por ejemplo, pero que se diviertan. Y vos cuando ves que un alumno, adulto, joven, un niño está contento con el instrumento, ya eso ya te hace feliz también a vos.
5: Pero claro, muy bella esa actitud que toma en su tarea de docente, porque al final es también la misión de, digámoslo así, de contagiar esa pasión por la guitarra a otros. Y ya cada cual verá hasta dónde camina con ella. Y si el camino sería, por ejemplo, supongamos que el camino solo fuera acompañarse a tocar guitarra en su casa, pues ya ese, que sería el camino más pequeño, ya ese tiene un gran valor.
6: Claro.
5: Y ya estarán los otros que quieren seguir hasta el nivel suyo de ser concertista, pero al final es verdad, usted entendió muy bien que el asunto de ser docente es sencillamente contagiar a otros de esa gran pasión por la guitarra. Y mire lo que logra en ocasiones, personas que también ahí se refugian, también son todos caminos legítimos con la guitarra, no, en cualquier área, yo creo que en los deportes también.
6: Sí.
5: Lo importante es abrir esa ventana y tenerla ahí, y mucha gente puede perfectamente pasar su vida tocando guitarra a un nivel caserito, pero eso que también es absolutamente respetable.
6: Claro. Eso le digo yo a mis alumnos, cuando están, digamos, estudiando, aprendiendo algo, yo, hágale, estudie, hagan el esfuerzo de aprender esto, que ustedes van a tocar guitarra el resto de su vida, sea como hobby, pero entonces disfruten de ese instrumento a cualquier nivel. Incluso muchas veces me dicen chicos que ya van a salir del colegio, me dicen como que, profe, no sé qué hacer, si estudiar música o estudiar esta carrera que también me gusta. Y yo pues hablo con ellos, y si siento que la otra carrera también les gusta mucho, pues a un nivel alto, yo les digo, no, estudien la otra carrera, que la música la van a tener ahí siempre como hobby también. Vos puedes ser ingeniero, filósofo, cualquier carrera, y tenés la guitarra y tocas y disfrutas de tu instrumento también. Entonces sí, hay que, es como te decía ahorita, es una responsabilidad muy grande, porque vos muchas veces estás cansado, no estás motivado, tenés un problema, pero cuando entras a ese salón de música, tienes que cambiar el chip y dar lo mejor de vos. Para esa persona que está utilizando una horita a la semana de su tiempo para disfrutar. Yo tuve la fortuna de tener un muy buen profesor. Casi todos los profesores que he tenido, casi todos han sido muy buenos.
5: Sí.
6: Algunos poquitos no fueron tan buenos, pero la mayoría sí. Y ese primer profesor me cambió la vida. Humberto Montoya. Ya no está con nosotros, pero yo recuerdo que entregó todo. Y ahorita yo tengo la fortuna de enseñar en el mismo salón donde yo recibí mi primera clase de guitarra. Cada día de lunes a viernes yo voy a la Casa de la Cultura del Retiro y mi salón de clases es el mismo donde yo recibí mi primera clase a los 14 años. Entonces cada vez que llega un adulto, un niño, un joven, yo me acuerdo como cuando yo entraba y hay que hacer lo mejor y quedar lo mejor de uno para que ellos aprendan también.
5: ¡Qué maravilla! No, pues yo creo que vamos a continuar en un segundo programa porque nos quedan muchos temas, como por ejemplo también volver a hablar un poco de ese periplo suyo en Canadá, que siempre fue largo y sin embargo usted decide regresar a Colombia. El tema de la humedad en los instrumentos, muchos temas que como en radio el tiempo se nos va acabando. Espero en el próximo programa, Maestro David Sosa, continuar conversando con usted.
6: Claro que sí. Muchas gracias, Olga Lucía. Saludo para todos los que nos escucharon y volveremos pronto. Gracias.
5: En el próximo programa, entonces, espero además poder, con la autorización del maestro, poner alguna pieza musical interpretada por usted. En los controles técnicos, Néstor López. Realización y presentación, Olga Lucía Echeverry Gómez. 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
9: Hey, muy buenas noches, yo soy Alex R. Estás escuchando Rap Sin Filtros y el día de hoy el invitado es Smith Van Weston, porque este 5 de diciembre del 2026 pasan por Medellín y arrancamos con esto, dos por álbum. Esto es The Shining, de su primer disco Bucktown USA, y Soon Bye Bye 1995. Smith Van Weston en la casa, Rap Sin Filtros.

0: Estás escuchando los 100.4 del FM Radio UNAL. Y el día de hoy se acaba de llegar, es un especial de Smith & Wesson. Pero desde 1997 la marca de armas había demandado a Smith & Wesson por problemas legales con el nombre. Y se cambiaron el nombre a Cocoa Brovas, y en el 98 nos entregaron un álbum llamado The Root Awakening, discazo completo de principio a fin. Y ahí aparece Hurricane G en Spanish Harlem junto a Tony Tosh. Pero vamos a sonar dos temazos, uno junto a Raekwon de Chef, que por cierto en la carrera de Smith & Wesson lo ha acompañado ya en unos tres álbumes más o menos. Vamos con Black Truck y luego Book Down USA 1998 de Rude Awakening, Smith & Wesson.
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Cuando hablamos de Smith & Wesson, tenemos que hablar de una agrupación más grande a la que pertenecen, que es la Buck & Click. Y en 1997 nos entregaba su primer disco como Buck & Click for the People. Y aparece una canción llamada Night Rider, donde creería yo que Coco Abroas la parte durísimo ahí. Y luego, en el 2000, venía otro álbum llamado Choice and Fuse. Y ahí la canción la hace Coco Abroas o Smith & Wesson junto a Sim Price.

Hey, estás escuchando Rap Sin Filtros. Yo soy Alex R y este es el 100.4 del FM Radio UNAC. Y como todos los martes hay una hora de hip hop y el día de hoy se lo estamos dedicando a una agrupación que va a pasar por Medellín este 5 de diciembre. Hay un álbum que se llama Reloaded y aparece exactamente en el 2005. Ese disco pertenece a una tripleta de discos que saca Book and Click en ese año. Esa misma tripleta tiene un disco que es de Bookshop junto a Nine Wonder y también tiene uno de Sin Price. Si no los ha visto, busque para que pille esas carátulas cómo se conectan una tras otra. Y aquí los voy a dejar con dos canciones de ese álbum que realmente es un éxito total.

Si usted lo ha notado, en casi toda la discografía de Smith & Wesson hay algo de reggae. Son bien fanáticos al reggae y siempre ponen su toque por ahí de reggae. Te regresan en el 2007 con The Album y se le nota el sonido reggae y también ese sonido de la nueva generación, de lo que estaba pasando de nuevo. Escuche y me cuenta qué tal le parece este sonido en The Album del 2007.

de esos puntos que todos hemos soñado. Esta vez nos daban gusto. Junto a la producción de Pit Rock, Steel and Tech nos entregaban Monumental en el 2011. Después viene un álbum que, bueno, un álbum no, un EP, Reggae Total. No sé si esos manes se van para Jamaica y deciden grabar un EP de reggae, pero nos regalaron un EP de 8 canciones que se llama Born and Risen, búsquelo, que está por ahí en algunas plataformas. Y Junior Kelly hace esta canción que venía a continuación.

Si usted es como yo, que le gusta bastante el R&B, esta canción que viene a continuación sé que lo va a llenar bastante, porque el invitado esta vez es Music Sunshine junto a Rhapsody para el álbum The Out, este álbum que sale en el 2019, Ocean. Y después, finalizando el año 2025, nos entregaban Infinity, disco nuevo de Smith & Wesson. Y esta vez el invitado que vamos a escuchar es Pharoah Monch, pero esta misma canción de Pharoah Monch Medina hace un par de días fue lanzada de nuevo junto a M.O.P. Vaya, búsquela. Eso fue todo por hoy. Rap Sin Filtros. Nos escuchamos la próxima semana. Y no se les olvide que Smith & Wesson pasará por Medellín este 5 de diciembre. 100.4 del FM Radio Unal. Nos escuchamos el próximo martes.

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4: Hola amigos, esto es Modulaciones, un viaje por el universo en expansión de las músicas electrónicas. Todos los martes a las 10 de la noche, aquí en Radio UNAL Medellín 100.4 FM. Cuenta la historia que Latin House nace en Chicago cuando las cajas de ritmo Roland TV-303, baratas y de segunda mano, llegaron a las vitrinas. Esta máquina, inventada en Japón, salió al mercado con un comportamiento peculiar, un extraño chirrido. Producía un sonido completamente nuevo cuando se forzaban sus perillas de resonancia y de corte de frecuencia, cutoff, creando un acople ácido muy característico. Ese chillido característico sintético de la máquina TV-303 fue diseñado originalmente en 1981 para simular un bajo eléctrico. Como la TV-303 fracasó comercialmente, dejó de ser producida. Pero algunos de sus ejemplares llegaron a Chicago y Detroit, donde los productores de house y de techno integraron este particular sonido en el compás de 4x4 característico de la música electrónica. Vendidas a precio de saldo en el mercado de segunda mano, las TV-303 terminaron creando un género completamente nuevo. Lo llamaron ácido, en honor a ese chillido penetrante y sintético producido por esta máquina. Esta noche la dedicaremos a escuchar un poco de ácido, ese particular chirrido de las máquinas Roland. Esto es Feldspar, un tema del álbum Addis Navigator de Bonnie Chappell, un dúo de Wellington, Nueva Zelanda. Feldspar, solo lo escuchan aquí, en Modulaciones.

Eso era Bonnet Chapel de Nueva Zelanda con Feldspar. Ahora escucharemos Ghetto Blaster, un tema de Yuri Suzuki, un aclamado diseñador de sonido, artista e inventor japonés, creador de esculturas sonoras y el álbum Margate Acid, de donde sale este tema, Ghetto Blaster. Después escucharemos a Warehouse Preservation Society con el tema Data Bliss, lanzado y grabado en Point Winona, una gran residencia y complejo de estudios creativos ubicado en las colinas del barrio de Los Feliz en Los Ángeles, California.

Eso era Yuri Suzuki, Warehouse Preservation Society con Ghetto Blaster y después Data Bliss. Ahora escucharemos una acid house mucho más retro, tres canciones hechas después del 2015 pero con un sabor a los años 80. Primero escucharemos Astro Traveling de PBR Street Gang, el aclamado dúo de Leeds, Inglaterra, integrado por Monar Blackberry y Tom Thorpe. Después escucharemos Escapism de Sferro. Sferro es Eric Sferro, un productor originario de Westwood, Ohio, considerado de forma unánime como uno de los pioneros de la escena synthwave y retrowave a nivel internacional. Y finalmente escucharemos It's Balearismo, un tema grabado en las Islas Baleares por Tushan Rai y remasterizado por NOE. Astro Traveling, Escapismo y It's Balearismo, aquí en Modulaciones.

Ahora escucharemos dos ejemplos de lo que produce el sonido ácido de la TB-303 cuando es importada a otras latitudes. Primero un tema que mezcla el sonido africano y el ácido, y después uno que se inspira del carnaval rioplatense. Esto es Cocoa del DJ berlinés Ero Created, y después Ácido rioplatense del proyecto llamado Comparsa por el argentino Sebastián Morel.

Eso fue Ero Created con Cocoa y Sebastián Morel con Ácido Rioplatense. Cerraremos este programa con un dúo que se produce en Barcelona y se hace llamar 22247. Ellos son Baudelaire y Grez con el tema Autómata Espiritual y después el DJ productor Ice Bay y su tema Un Poco de. Esto fue Modulaciones, un viaje por el universo en expansión de las músicas electrónicas. Todos los martes a las 10 pm en la Radio Unal Medellín y próximamente en la Radio Unal Bogotá. 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
4: Hola, sean bienvenidos a Haga la U Radio a través de Radio UNAL Medellín 100.4 FM. Es un gusto acompañarlos. Haga la U, no pase de largo. Soy Santiago Arango. Hoy un programa dedicado a agendas de conciertos. Detalles del Vivario Nocturno. Ariosto de la Procesión del Infinito nos cuenta todos los detalles. Festival, Dark Wave, Post Punk, Rock Gótico y New Wave. En Yajé Bar, próximo 19 de septiembre, también están los integrantes de la agrupación Envenenados invitándonos a la Noche Distópica 2, presentando a Pánico Satánico de Bogotá, a Prostáticos, Los Psicotrópicos y, por supuesto, Envenenados, Club Libido, 12 de septiembre. También vamos a conversar con los integrantes de la agrupación Tom Sawyer, porque estarán en concierto en Ciudad Frecuencia, la entrevista de Katy Chavarriaga y también los detalles del Festival Granada Rock, que se celebra este sábado 29 de agosto en el municipio de Granada, oriente de Antioquia. Así es que quédense aquí, disfruten las historias y las canciones. Haga la U, no pase de largo. Gracias por su compañía. Gracias también a todos los que estuvieron presentes con nosotros en la Rockathon 2026. ¿Cómo la vivimos? Las fotos, las opiniones, los audios, www.hagalau.net. Gracias por estar aquí. Haga la U, no pase de largo, conectado con el circuito de la música independiente de Medellín, Antioquia y Colombia. Haga la U, no pase de largo.
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5: ¿Qué más, parceros? ¿Cómo estamos? ¿Bien o qué? Nosotros estamos aquí, los Envenenados, para contarles que este 12 de septiembre ya se viene, está en menos de un mes, el Noche Distópica 2. Contanos, Lucho, ¿quiénes van a estar allá?
6: Parce, van a estar los Prostáticos, va a estar Psicotrópicos, va a estar la misma porquería. Estamos nosotros los Envenenados y desde Bogotá vamos a traer a Pánico Satánico.
5: Entonces son cartel de 5 bandas que vamos a darla toda ese día. Primera etapa se acaba este mes. El 1 de septiembre arranca la segunda etapa y día del evento tercera etapa. Así que bueno, ahí la invitación para que reserven, que va a estar de loco de ese día. Así que un saludo pues, Julián, a la muchacha.
7: Pase, los esperamos, que ahí me cae la trina. Ojo que también hay vinileros, va a estar un parche, eso más que un concierto, es una fiesta, todos invitados, un parche de amigos. Bienvenidos todos.

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2: Hágala U está al aire y hoy les tenemos una invitación muy especial porque agosto ha sido un mes de conciertos a pesar de la situación y el fin de semana del 28 y el 29 no es la excepción. No sé si ustedes recuerdan un disco por allá en el 2001 que se llama Aún Mejor, de una banda que marcó, digamos, un hito en el skate punk y el neopunk de Medellín. Si no saben de qué estoy hablando de Tom Sawyer, que es una banda que va a estar en concierto en Ciudad Frecuencia el próximo 29 de agosto. Aprovecho de una vez para mandarle un saludo muy especial a la gente de Ciudad Frecuencia, que siempre ha estado ahí al pie del cañón con Hágala U, y a Faber también, un saludo muy especial. Pero hoy tenemos dos invitados, ellos son el abuelo y Checho de Tom Sawyer, baterista y guitarrista, que hacen parte de esa banda y que son las personas que están organizando este concierto, que además va a contar con otras dos bandas de acá de la ciudad, un regreso además, Karma Fox, lleva muchos años sin tocar acá en Medellín, y también van a estar con Comandante Cobra. Así que, abuelo, Checho, bienvenidos a Hágala U Radio.
3: Katy, muchas gracias, gracias por invitarnos.
2: Vamos a empezar a hablar un poquito, pues, como hablamos ahorita fuera de micrófono, sabemos que ustedes no hicieron parte de la grabación del disco Aún Mejor, que ya está cumpliendo 25 años, como lo estamos mencionando, pero sí me gustaría que ustedes nos contaran qué significó ese disco para ustedes en su momento, cuando lo escucharon la primera vez. ¿Qué recuerdan ustedes al escucharlo esa primera vez?
4: Menos mal no hicimos parte de esa grabación, porque si no estaríamos muy viejos.
3: Sí, total, total.
4: No, pues yo que recuerdo, era una goma en ese momento que tenía como por las bandas de acá, entonces estaba obviamente toda esa camada de bandas que nos influenciaron. Código Rojo, Popcorn, Johnny, Tom Sawyer. Entonces, pues uno era como muy, muy fanático y de toda esa movida y de todas esas bandas. Y Tom Sawyer pues no fue la excepción. Yo me recuerdo mucho de ese disco. Una de las canciones que me acuerdo mucho de ese álbum es Lo Que No Sabes de Mí. Esa canción me gustaba bastante, pues, y recuerdo como varios conciertos soñándomela desde el público, en 7-Eleven, en María la Baja, en ¿cómo es que se llama? El que quedaba arriba en Monterrey. Sinapsis.
3: En Sinapsis.
4: También me recuerdo como eso. Muchos recuerdos y ya viviéndolo desde el otro lado.
3: Sí, sí, a mí también me pasó también algo parecido. Yo tenía un vecino ahí en el barrio, pues, donde me crié ahí en Belén, que era mayor que yo como 2 o 3 años, y él, como que yo lo veía montando skate y escuchando música, y yo me le acercaba, yo como, parce, ¿eso qué es tan chimba? Y alguna vez me dijo como, parce, vea, no, escucha esas bandas, y me pasó un disco, pues un CD quemado, que era como una compila de varias bandas de acá. Y ahí estaba Código, había Mojiganga, que bueno, Moji ya lo conocía por mis hermanos, había Popcorn, como dijo Esteban, había varias bandas de acá, y entre esas estaba pues Tom. Había como 1 o 2 temas de Tom, si no estoy mal. Obviamente en ese momento yo como que no identificaba como cuál banda era cuál, pero era como, uy, marica, que eso está en chimba. Y dentro de eso estaba, pues habían 2 temas de la Aún Mejor, el que dijo Esteban, Lo Que No Sabes de Mí, y Aún Mejor. Y yo como que, parce, esto suena como a Bling, pero es de aquí. Entonces yo era como, marica, quiero más de eso. O sea, ¿dónde voy a como a consumir eso? Pues, pero ya como en vivo. Y ahí empezó como toda esa, ¿cómo le diríamos? Como toda esa revolución de ir a conciertos. El primer concierto que fui fue con mi hermano mayor, que me llevó a un concierto en Sinapsis, porque fuimos a ver un amigo que tenía otra banda, y yo me quedé como, marica, o sea, hay que hacer música y ahí... Ya, o sea, digamos que Tom fue como que, parece, hay que seguir viendo las bandas de acá, hay que ir a conciertos de las bandas de acá y conocer más.
2: Teniendo en cuenta esa experiencia personal que tuvieron ustedes al escuchar de pronto por primera vez el Aún Mejor y a Tom Sawyer, ¿cómo creen ustedes que fue el impacto que tuvo ese disco y la banda para esa generación en esa época y de pronto para las generaciones venideras? Porque, o sea, un concierto de Tom Sawyer a la gente la sigue, la sigue moviendo. O sea, el año pasado yo recuerdo el concierto en La Pascasia, que fue lleno total, hubo gente que se quedó por fuera. Ya también pues se viene este otro concierto celebrando los 25 años de la Aún Mejor. Entonces quisiera saber ustedes cómo perciben, cómo creen que ha sido el impacto de la banda y del disco en esas generaciones.
4: Yo creo que Tom Sawyer siempre ha tenido como no ha tenido, pues desde mi punto de vista, de pronto no es un fanbase muy grande, pero los fans que tiene sí son muy allegados, o sea, sí son muy,
3: muy leales.
4: Muy leales. Entonces, creo que también es por eso, y creo que también el hecho de que Rogelio esté en Estados Unidos, el chino también, hace que no podamos tener de pronto muchos conciertos. Entonces, los pocos que hay, creo que la gente los disfruta al máximo y aprovecha para ir porque saben que no son muchos.
3: Sí, sí, yo también creo que algo que pasa ahí importante, pues como, bueno, por lo menos que así lo viví yo pues en ese momento como con los amigos y el círculo de personas que estaban a mi lado cuando escuché pues como la primera vez Tom Sawyer, es que también como que hizo parte de una ola de cosas como muy casuales en la ciudad, en la que había muchas bandas, todo el mundo quería montar skate, estaba de moda hacer skate, estaba de moda escuchar punk rock, entonces como que hubieran bandas aquí como Tom que hacían eso y que uno no tenía que simplemente imaginarse cómo sería ir a un concierto. Pues por lo menos para mí, los amigos que yo tenía, como poder ir a conciertos de Tom Sawyer era como, marica, qué chimba, weón, que podemos vivir esto aquí con, pues como una manera como tan cerquita, ¿cierto? Era como algo muy brutal. Y como decía Esteban ahorita, ahora que está uno ya del otro lado, en el que ya uno está ahí en la tarima viendo, pues como toda esa fanbase de amigos en realidad, que son los que uno ve ahí, y también la gente nueva que traen esos amigos es muy bueno, porque digamos que alimenta no solamente como la banda, sino que también le alimenta a uno como el corazón de como que parce, o sea, esto sigue valiendo la pena, incluso 25 años después de que saliera el disco, que pues como que marcó eso en muchas personas.
4: Aparte de como el skate y eso, Tom Sawyer siempre estuvo muy ligado a otras causas, como a causas antitaurinas, a causas animalistas, el vegetarianismo, el veganismo. Entonces creo que eso también trajo cercanía con otros círculos que de pronto también de alguna forma son allegados a la banda.
2: Bueno, ustedes dos tienen una particularidad también en la banda, y es que ustedes vivieron la transición de ser fans, de haber tenido la oportunidad de verlos como público, allá a ser, ya ser al revés, o sea, ya estar desde el escenario viendo al público disfrutando de Tom Sawyer. Yo quiero que me cuenten un poquito de su historia con Tom, cómo llegaron a Tom Sawyer y cómo ha sido como esa historia desde que están dentro de la banda.
4: Ve, yo tuve un concierto en La Ceja con Supermasivo, que es lo que ahora es Pacífico Sur, y en ese concierto también tocó Tom Sawyer. Entonces recuerdo que después de eso me invitaron a unos ensayos y como a tocar con la banda. Cuando eso, Rogelio vivía en Bogotá, entonces yo ensayé aquí con los otros integrantes de la banda, que eran John y el Chino, y Rogelio estaba viniendo esporádicamente. No toqué con ellos mucho en ese tiempo, creo que no me fue muy bien en los ensayos. Cuando llegó Rogelio de Bogotá, como, no, esto no está bien, no hicieron la tarea. Pero entonces posterior a eso, ya que pues hay como igual con la amistad y como con la cercanía, entonces Rogelio después me invitó a otros ensayos, después de que estuve un tiempo viviendo en Bogotá, creo, toqué con El Pesado en otra banda que se llamaba Fuerza de Voluntad.
2: Paréntesis ahí, El Pesado es Checho.
3: Ah, sí,
4: ah, sí.
3: Ese apodo me lo puso Esteban para que todo el mundo lo sepa, pues el abuelo.
4: Y entonces, tocando con El Pesado, tocamos en una ciudad Altavoz, que en ese tiempo no se llama ciudad Altavoz, sino que eran como eliminatorias Altavoz.
3: Sí, no eran como lo que hay hoy en día, pues como que vos tocas frente a los jurados, que tocas como otras canciones y luego pasas a lo otro, sino que era como la eliminatoria, que era un concierto pues como grande, y si no pasabas, pues ya.
4: No había audiciones en ese tiempo, sino que el primer filtro era solo con la papelería. Entonces estaba tocando ahí con Fuerza de Voluntad, y ahí estaba Rogelio y pues le gustó como mi desempeño, estaba buscando otra vez músicos para la banda, y ahí sí desde ese entonces, que eso fue 2011, estoy en Tom.
2: ¿Y Checho?
3: Esteban me llevó.
2: ¡Qué gran historia!
3: No, en realidad, bueno, sí fue así pues, pero fue que, bueno, pues yo estudié producción musical, yo tenía el estudio, Esteban pues como que sabía que yo tenía el estudio. Yo cuando eso estaba en Fuerza Voluntad, esa era como mi banda, pues fue como mi banda durante muchos años. Y Roge creo que ya se había venido a vivir a Medellín, pues como que recién había vuelto a Medellín y necesitaba como ayuda con algún software pues de producción, con plugins, no me acuerdo, algo así relacionado pues como a algún programa de grabación. Y Esteban como que le dijo, no, marica, yo tengo un parcero que yo creo que él te puede ayudar.

0: Y nada, y seguimos como conversando, entonces como que caí a veces a la casa y en algún momento Roger me empezó como a mostrar música como que tenía ahí guardada. Es que, parce, mira, ¿qué te parece esta idea? Eso es como patón, o no sé si para otra banda. Y yo como que, y me mostraba, y yo, parce, qué chimba eso, pues sacalo, qué chimba. Y así fue como que empezó, y luego como que, parce, vení, ayúdame a hacer esta canción. Y como que nos sentábamos a tocar y me mostraba como los temas y me decía, parce, no quisieras tocar en Tom. Y yo, parce, pues bueno, hágale. Entonces sí fue como con natural, también lo mismo. O sea, como Roge había ido a Altavoz, me había visto tocar con Fuerza de Voluntad, ya sabía pues que yo tocaba como por ahí en bandas y que pues tocaba guitarra y que había una ventaja, pues creo yo, eso sí, solamente creo que lo puede responder Roge. Es que pues yo ya conocí a Esteban, yo estudié con Esteban en el colegio, nos conocemos desde que tenemos, yo no sé, como 11, 12 años.
1: Somos amiguitos del
0: Somos
1: colegio.
0: amiguitos del colegio, sí, literal. Entonces como que obviamente eso genera menos fricción que tener un montón de gente nueva en una banda. Entonces también facilitaba las cosas porque Esteban y yo pues siempre nos hemos llevado bien.
1: No, falso.
0: Bueno, sí, una vez te y ya, esa es la historia. O sea, entré porque sí le fue a ayudar a Roge y se fue como anda y de poquito hasta que entré a la banda.
2: Teniendo en cuenta todo eso que me han contado ustedes y que además, pues, cuando ustedes entraron a Tom Sawyer, tenían súper claro qué era Tom, quién era Rogelio, todo eso. ¿Ustedes alguna vez sintieron como una presión o algo así como por mantener el legado que ya llevaba casi 10 años trayendo el nombre de Tom Sawyer en esta ciudad? E incluso podría decir que también en Bogotá, porque Tom también es grande en Bogotá y no sé si en otras
0: Sí, de
2: ciudades
0: hecho en
2: de
0: Bogotá,
2: Colombia.
1: Creo que es más
0: súper
1: grande en
0: grande,
1: Bogotá que en
0: sí.
1: Medellín. No sé por qué, supongo que porque era parte de Tropical Punk Records y esa disquera era, ese sello era de Bogotá, no de acá.
0: Sí,
1: Entonces
0: de
1: siento
0: hecho la
1: que tal
0: primera
1: vez por
0: vez
1: eso
0: que...
1: movieron más la banda allá que
0: Ajá.
1: acá.
0: De hecho la primera vez que yo creo que toqué en Bogotá, pues con Tom fue en Bogotá y yo fui como que marica, o sea, somos Rise Against. Pues una cosa así, pero pues yo era como que, men, ¿qué está pasando?
2: Sí, y siento que el público de Bogotá tiene
0: Es una
2: una.
0: chimba.
2: Sí.
0: Ya, o sea, no hay que
2: Sí,
0: decir nada
2: total.
0: más, pues
2: Sí,
0: no hay que agregarle más verbos,
2: tiene
0: es una chimba.
2: una particularidad muy grande. Pues a mí me sorprendió mucho, y no sé si el abuelo recuerda que el año pasado, sí, fue el año pasado que me invitaste al concierto de Popcorn ahí en el Ace of Spades.
1: Sí, que vos estabas también en otro
2: En
1: concierto
2: el
1: por
2: de
1: allá.
2: System of a Down.
0: Okay.
2: Yo estaba en Bogotá en ese momento y le pedí al abuelo pues como que me invitara todo y fui, y aparte de que el público se soyó, las tres bandas que tocaron, que eran dos de Bogotá y Popcorn, y obviamente pues a Popcorn, que era la principal en ese momento, fue una cosa increíble. Tuve la oportunidad como de quedarme un ratico en la tienda que hay al lado de Ace of Spades, y todo el rato estuvieron poniendo canciones de bandas de Medellín y se las estaban cantando allá parados como si estuvieran en un concierto. Y sonó solo Mojiganga, Rey Gordiflón, Tom Sawyer, 911, pues puras bandas de Medellín. Y allá en Bogotá, pues yo la verdad quedé gratamente sorprendida con el amor que le tiene el público de Bogotá a las bandas de Medellín.
1: Ese billarcito al lado de Lazy Space, como es de bueno, no, ya pa, muy bueno.
0: Sí, es chimba, chimba, chimba.
1: Me gusta estar más
0: Es
1: en el
0: la
1: billar
0: verdad.
1: del lado de Lazy Space que en el Lazy Space.
0: Publicidad no paga al local de al lado de Ace of Spades.
2: Sí,
0: No, en
2: sí,
0: realidad
2: sí.
0: hay una cosa muy chimba con Bogotá, que yo no sé por qué aquí en Medellín no pasa, yo creo que es porque somos muy maricas, pues. Pues sí, si no, no lo encuentro como otra palabra. Y es que la gente en Bogotá se soya mucho todo, parce. O sea, es como que se empeliculan mucho con la situación que esté pasando, el concierto y la banda. Incluso gente que no conozca la banda se las oye y después se acercan donde uno y le dicen como, parce, yo no conocía la banda, qué chimba. Porque digamos que lo viví con, pues como con varias bandas. Cuando estuve con Fuerza, que era mi banda, la primera vez que fuimos, pues era como que, marica, aquí no nos va a conocer nadie. Y fue como que, hueputa, qué es esto tan chimba. Y cuando ya fue con Tom, que obviamente tenía ya todo ese bagaje por detrás y que, pues que no era una banda nueva y que la gente sí la conocía, era como que, marica, o sea, llamen a seguridad para que me ayuden a salir, weón, pues una cosa así. Sí, pues, literal, o sea, era muy chimba. Y siempre es así, o sea, tocar en Bogotá es muy bacano. No queriendo decir que entonces tocar en Medellín es horrible, obviamente no, Medellín es una chimba y es la casa de Tom y pues y de muchas otras bandas, pero la energía en Bogotá de los conciertos en realidad se siente muy diferente.
2: Volvamos entonces a la pregunta que iba a hacer al principio, que nos desviamos un poquito hablando del público de Bogotá. Ustedes en algún momento como músicos, al entrar a Tom Sawyer, que era una banda que ya tenía cierto peso en la escena nacional,

0: sintieron como alguna presión por como por seguir con ese legado que de alguna manera ya traía la banda?
1: Pues mira que yo entré a Tom Sawyer en el 2011, ya son 15 años y yo aún sigo sintiendo como esa presión. Pues es
2: Sí,
1: que
2: sí,
1: uno
2: sí.
1: siempre, sin importar la banda, uno siente cierta presión por la responsabilidad, uno quiere hacer las cosas bien en cualquier trabajo, pero cuando ya es una banda que tiene un fanbase grande, aparte Rogelio tiene sus particularidades en su forma de ser y aparte es como un carácter un poco fuerte y aparte que vive afuera, entonces cuando llega a mirar lo que nosotros hemos preparado aquí, uno se siente como si estuviera en un examen, como marica, venga pues a ver cómo le fue ensayando y cómo, entonces es como un examen, entonces es como cierta presión ahí y aparte de eso también le mete más presión y es que digamos él no puede venir mucho tiempo antes de los conciertos por cuestiones laborales de la ya, entonces él llega acá y lo tenemos 1 o 2 días para organizar las cosas y ya.
2: Y lo que fue, fue. Sí, digamos que yo también obviamente uno siente una presión, como dice Esteban. Como dice Esteban, pues obviamente hay una presión importante de como de mantener como la vara arriba, pues, de lo que uno está haciendo con la banda, ¿cierto? ¿Sí? Pues de no salir a hacer ridículo, básicamente. Pero nada, pues uno sale y se las olla, ¿sí? O que sea, ¿qué más hace? Uno se estudia y se empelicula y le saca adelante, porque digamos que no es solamente como dejar la banda bien parada, sino que también quede pues como uno bien parado, que los músicos que están ahí con uno, pues todo se sienta bien y que la gente se conecte con lo que uno esté haciendo, ¿cierto? Porque también es muy, pues por lo menos en el caso mío, a mí me parece muy traumático ir a ver bandas que suenan extremadamente bien y son ahí parados como unos postes, marico, uno como que no se conecta, por más chimba que suena. Entonces, es como una presión doble, como que, marica, hay que hacer el show bien para que la gente se las oye así como me la voy a soñar yo, sí, como si fuera fan, ¿cierto? Y pues sí, que a la vez tiene que sonar bien. Y como dice Esteban, pues hay una particularidad con Tommy, es que pues Roge no vive acá. Y entonces obviamente tenemos que preparar nosotros lo que, pues como todo lo que tenemos que hacer y luego recibirlo a él para terminar de ensamblar y que salga lo mejor posible.
1: Que aparte eso nos pone un trabajo adicional, no solo el poco tiempo que hay que montar, sino que para poder trabajar a distancia, entonces tenemos que hacer unas pistas para poder ensayar acá y nosotros, para poder ensayar allá y nosotros acá. Entonces eso también es un trabajo adicional y un montón de camello que hay ahí.
2: Sí, que hay un montón como de cosas tras bambalinas que a veces no se ven, pues, pero que hacen parte
1: En
2: de lo
1: ese
2: que
1: momento
2: sale a
1: ya estoy
2: sonar.
1: mamado, estoy mamado. Ya no aguanto más, no aguanto más.
0: Se adelantaron a mi siguiente pregunta, pero sí me gustaría que nos contaran un poquito más acerca de cómo funciona esa dinámica con Roge, teniendo en cuenta que él no vive acá. ¿Cómo hacen ustedes que funcione? Por ejemplo, ustedes ya grabaron, ustedes dos solo han grabado el EP doble, ¿cierto?
2: Yo no, Esteban.
1: El EP doble, sí.
0: ¿Cómo ha sido esa dinámica? No solo ahorita nos estás contando un poquito de cómo funcionaba para los conciertos, que ustedes se preparan acá y después cuando Roge llega le muestran a él y lo de las pistas y todo eso, que me gustaría que nos contaran un poquito más de eso, pero también, por ejemplo, el proceso de grabar el disco teniendo en cuenta que Roge estaba allá y ustedes acá.
1: Sí, el proceso para grabar el disco, digamos las baterías las grabé 2 veces. Yo
2: Por
1: grabé todas esas
2: marica.
1: baterías y Roge después dijo como, no, quedaron bien, pero siento que no, tengo que estar allá en la producción para decir esto sí, esto no, esto puede quedar mejor. Entonces esperamos a que él pudiera viajar a Medellín y repetimos las baterías. Para mí en su momento fue como engorroso e incluso creo que me enojé un poco como, hey, no, ese bolero y repetilo, qué marica, qué pereza. Pero fue algo acertado, pues, porque si, como con la dirección y la presión de él, por así decirlo, creo que se logró un resultado mucho, mucho mejor. En cuanto a los ensayos, como te digo, hicimos unas pistas, porque son canciones muy viejas y
2: Hay
1: tienen
2: unas que nunca
1: algunos.
2: hemos tocado, pues por ejemplo Esteban y yo jamás las hemos tocado.
0: ¿Del EP?
1: No, de este
2: De la aún
1: nuevo, de la
2: mejor.
0: aún mejor. Ok.
1: Entonces, el proceso con eso, pues, fue hacer como unas pistas, unas maquetas de cómo van a sonar las canciones ahora. Y aparte que también por la calidad de los músicos de ese momento y la precariedad del momento en la grabación. Eso no está grabado con clic ni con metrónomo. Entonces, fue como definir unos tempos, unas velocidades y con eso hacer unas maquetas. En esas maquetas, entonces, Rogelio en Estados Unidos, o sea, cada músico le mutea como su instrumento. Entonces él está en Estados Unidos y mutean las maquetas, los stems de las voces y de las guitarras de él y toca con el resto de la pista encima. Y nosotros aquí ensayando hacemos lo contrario, dejamos la guitarra y las voces de Roge y tocamos nosotros el resto de los instrumentos. Uh-huh. Por eso digo que es un trabajo dispendioso y tedioso que se empieza a hacer fastidioso, la verdad.
0: Vamos a hablar un poquito entonces de ese concierto del 29. ¿Qué expectativa tienen ustedes como músicos y teniendo en cuenta todo eso que me están contando, toda esa preparación que ha requerido tocar esas canciones en vivo, qué expectativa tienen ustedes para este concierto?
1: No, como siempre, como vos lo decías, el concierto del año pasado en La Paz casi fue muy brutal, entonces eso deja la vara muy alta y lo deja uno con muchas expectativas. ¿Qué espera uno? Que sea igual de brutal.
2: Yo espero que sabes, no me bajen del Atari.
0: Ay, yo me acuerdo de eso.
2: Sí, sí, pues para los que no sepan, pues yo el año pasado no estaba pues tocando activamente en Tom, pues por cosas laborales, yo estuve pues como un tiempo fuera de la banda. Pero pues, marica, yo estaba un poco alicorado por cuestiones de algún amigo que no voy a mencionar. Y, marica, por allá me trepé a la tarima y me bajaron y yo como que, me bajaron.
0: Yo me acuerdo que Sebas le hizo seña a sí, Andrés sí, sí. De que, era de muy que charo, no te bajara.
2: Porque todos eran gritando, es que no lo bajen. Y ese man me bajó y yo como, parce, no hágale todo.
1: Yo,
2: y
1: yo, era, me, bajo, yo, gol, yo me cagué de la risa, era tocando cagado de la risa.
0: Sí, yo me acuerdo de eso. Hablando entonces de ese show que se hizo el año pasado en La Pascasia y ese show que se viene en Ciudad Frecuencia, ¿qué diferencia o qué esperan ustedes que el público se encuentre esta vez que de pronto el año pasado no lo pudieron ver? Por ejemplo, tú no estabas en ese concierto. En ese concierto solo tocaron el Abuelo Roge
2: y John,
0: ¿cierto? Entonces, digamos, ¿qué puede esperar el público de diferente a lo que se vivió el año pasado?
1: Bueno, musicalmente, ya lo dijiste, un montón de guitarras más, porque vamos a tres guitarras.
2: Sí, va también el chino.
1: Y viene el chino de California, pues que era el guitarrista original de Tom. Entonces, musicalmente, muchas guitarras más. ¿Qué más van a esperar? Pues que como estamos celebrando el Aún Mejor, muchas canciones más del Aún Mejor, la idea es tocarlo completo, vamos a ver todas. Si lo logramos.
2: No, sí lo logramos, sí lo logramos. Y lo tiramos una pista.
1: Y también que mucha gente nos ha pensado que como es la celebración de este álbum, no vamos a tocar nada más, pero obviamente también vamos a tocar canciones de Fuerte Unión, de La Furia y la Calma y algunas otras canciones que no están en ningún disco, que han salido como sencillos.
2: Sí, la expectativa pues en realidad es que la gente se parche pues y que disfrute el disco nuevamente como cuando salió y cuando nos tocó pues por lo menos a nosotros, a Esteban y a mí pues, estando desde el otro lado, pues como que la gente se desoye y como que viva esa experiencia de como, marica, qué chimbo otra vez escuchar este disco y como todos los recuerdos que eso le traiga y que si se van con su parche de amigos con el que descubrieron el disco, como que vayan allá y lo redescubran.
0: El Abuelo, aparte de que está organizando, va a tocar con dos bandas.
2: Así es que están tocando todas las bandas de Medellín. Para el que no sepa, por favor, busque en Wikipedia.
0: Son tres bandas y va a tocar con dos y aparte está organizando. Entonces, yo quiero saber, el Abuelo, ¿cómo se prepara física y mentalmente para una cosa de estas?
1: Parce, por esos días tengo tanto trabajo y tanto que hacer que no he pensado en eso ni siquiera, ni en cómo me voy a
0: Pero ya te ha pasado eso. Por ejemplo, en el Presambe eran cinco bandas y tocabas en tres.
2: Sí, era el Abuelo
0: Fest. Pero no eras organizador.
1: No era organizador y aparte por esos días estaba como más
0: tranquilo
1: de otro trabajo, porque es que además de las bandas y eso, uno tiene otros trabajos. Entonces ese concierto sí fue bacano porque siento que sí me pude preparar muy bien, tanto desde el instrumento como desde la parte física. En cambio, en ese concierto, yo creo que voy más como, ay, vamos a ver qué pasa, porque no he tenido tiempo de mucho.
2: No, le está haciendo bien.
1: Yo creo que lo que hay que hacer es delegar mucho, rodearse de buenas personas ese día, de nuestro equipo de trabajo, de las personas que estén allá trabajando como stage, también de las personas de Ciudad Frecuencia y también de las otras personas que uno consiga ese día para cada uno de los roles. Si cada uno tiene muy claro lo que le corresponde, pues ya uno puede fluir y enfocarse más en el lado musical, que espero que sea así.
0: ¿Podemos dar un spoiler? O sea, ¿ustedes van a tocar completo? ¿O eso lo han dejado claro? ¿Van a tocar completo? O sea, todas las canciones.
2: Todo el disco.
1: La idea es tocarlo completo. Como te digo, pueden pasar cosas porque Rogelio llega 2 días antes del concierto. Entonces puede que a última hora digamos
2: como ensamblamos. Pero la idea es
1: esta nueva, pero la idea es tocarlo completo. Y eso es lo que le hemos apuntado.
2: Es la celebración de la Aún Mejor porque vamos a tocar todo el Aún Mejor.
0: Bueno, y ya. Para ir cerrando, yo quiero que le cuenten a toda la
2: amañado.
0: Gente. Al menos, menos mal estás amañado. Que le cuenten a las personas todo, fecha, lugar, dónde pueden adquirir sus boletas, todo.
1: Bueno, las boletas para Medellín pueden conseguirlas en el 317-362-5338. Ahí las pueden conseguir o también de forma física en Extravaganza, que eso está ubicado en el sector de Laureles. También las puede conseguir en Valhalla, que todo el mundo lo conoce, pues ahí en la Villa de la Burra. En Soundcheck, que es una sala de ensayos que está ubicada en Envigado. O las pueden conseguir, no ya, en esos tres lugares las pueden conseguir de forma física.
2: O directamente con en el Instagram de Tom Sawyer nos pueden escribir y ahí les gestionamos.
0: Listo, también cuenten a las personas las redes sociales, por ejemplo de Tom Sawyer.
2: Ah, bueno, y eso es en Medellín, pues, en el de Bogotá. Se pueden conseguir en la tienda de Checho, en ese PR Shop.
1: Hay varias tiendas que allá la venden varias. En Bogotá, pero no me sé los nombres.
2: Sí, yo sé que directamente en ese
1: discos,
2: PR Shop.
1: Hay por ahí como varias.
0: Igual
1: lugares.
0: Toda la información la pueden encontrar
1: en el Instagram
0: de Tom Sawyer.
2: Así es.
0: Que el Instagram de Tom Sawyer es...
1: Tom Sawyer Banda, creo que es.
2: @ Tom Sawyer Banda.
0: Ok. Bueno, ya saben... Próximo 28 de agosto en Bogotá, en el Ace of Spades, con dos bandas que se llaman
1: NTN de Villavicencio y Take Off de Cali.
0: Y en Medellín, el próximo 29 de agosto en Ciudad Frecuencia, con Comandante Cobra y Karma Fox.
2: El regreso de Karma Fox.
0: Y además, que esto no lo habíamos mencionado, vamos a tener dos selectores.
1: Dos DJs prendiendo fiesta ya. Seleccionen vinilos.
0: ¿Desde qué horas? ¿Desde qué horas va a empezar?
2: Desde la hora que quiera mi hija. ¿Desde qué hora quiere que empiece?
1: Desde las 7 de la noche. Abrimos puertas. Bandas desde las 8. Y nada, como dijiste, además de las bandas que también están brutales, Karma y Comandante Cobra. También hay que hacer como una mención ahí. Y es que estas bandas se seleccionaron o se tuvieron en cuenta más es por el equipo de trabajo de nosotros. Sebastián Lopera, que siempre nos hace el máster pues, de las canciones del nuevo disco. Ahí está también nuestro ingeniero de sonido, y entonces queríamos invitar a tocar la banda del Gis Karma. Y obviamente yo estoy en Comandante Cobra, por ahí también está Cardona, que nos hace
2: nuestro
1: nosotros
2: stage
1: de stage
2: manager.
1: Entonces la idea era que como la gente que está en el equipo de nosotros también estuviera ahí tocando.
2: Sí, que fuera como muy en familia, pues, en realidad.
1: Ese era el plan, y como dijiste, también hay dos DJs que van a prender la fiesta ahí entre banda y banda. Al comenzar, tiene una selección brutal, pues los que han escuchado a Tito y a Paniagua saben que la tienen re clara para poner música. Y también al final, el que se quiera quedar por ahí con nosotros tomándose unas polas, parchando, seguramente ahí nos vamos a quedar poniendo música.
0: Ay,
1: otro rato.
0: Ustedes ya no van a estar tomando pola.
1: Guaro, entonces.
2: Tiner y Betún.
1: Que también eso es otra ventaja, que haya sido al revés. Cuando voy aquí en Medellín, como desmonte, corra, guarde cosas.
2: Y
1: en cambio, ese día ya como, bueno, la labor de lo que se hizo bien, el sinsabor de lo que se hizo mal, pero ya se puede quedar uno más tranquilo.
2: Sí, no, yo sé que va a salir muy bien, vamos a parchar. La idea es que pues no sea solamente como un tema de que vayan al concierto, sino que pues nos vamos a reunir a parchar todos, ¿cierto? Vamos a parchar el Aún Mejor, vamos a parchar Karma Fox, Comandante, las bandas de Bogotá las vamos a parchar y pues la que nos acompaña también de Cali, y que todo eso sea como el parche alrededor de la celebración del disco, ¿cierto? Y que no sea como un compromiso ahí, sino que marica, vamos a ir a pasar bueno.
0: Muchachos, ya saben, no se pierdan este parche el próximo 29 de agosto en Ciudad Frecuencia, con Tom Sawyer celebrando 25 años de la Aún Mejor, Comandante Cobra, Karma Fox y dos DJs selectores desde las 7 de la noche, como dijo el abuelo. Así que invitadísimos, los esperamos por allá. Y gracias a todos los que nos acompañaron, gracias al abuelo y gracias a Checho por estar acá hoy en Agalau Radio.
2: No, gracias a ti por invitarnos, de verdad que sí. Siempre es, pues siempre nos genera mucha satisfacción que nos inviten a este tipo de cosas, pues como a compartir qué es lo que va a pasar, que la gente conozca un poquitico más del proceso que hay detrás de todo esto que está pasando. Digamos que no es, que muchas veces eso pasa como desapercibido, y es bacano que la gente entienda como que no empezamos a hacer esto hoy, sino que llevamos ya un montón de meses haciendo que lo que vamos a hacer en ese show salga una chimba.
1: Hay algo que yo quiero decir, que también es como un regaño para los que estén escuchando esto, y es que estamos muy mal acostumbrados en Medellín y en ese tipo de conciertos a comprar la boleta a lo último o en puerta y no comprar una preventa. Y eso a veces a uno en la parte de producción lo corta mucho, porque uno tiene un montón de ideas y si no tiene los recursos económicos, pues no, ya no las puede hacer. Como si compran eso a última hora, uno dice, ah, se llenó, pero tal cosa, que defectos que queríamos llevar, o tal luz, o tal cual, ya no da tiempo, ya no se dice. Entonces compren las boletas con tiempo para la próxima vez.
2: Por favor, gracias, tenemos hambre.
0: Igual, igual sabemos que eso se va a llenar. Muchachos, muchísimas gracias por estar en Agalau Radio.
2: A ti.
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2: Las historias del sonido alternativo de Medellín, Antioquia y Colombia están en Agalau, no pase de largo. 26 años aportando al tejido del sonido alternativo de Colombia. Gracias por estar conectados con nosotros. Hoy vamos a ahondar en la historia del Festival Granada Rock, que llega a su edición número 20. Y para conocer sobre su historia, su proceso, este momento, vamos a conversar con Javier Hoyos y Mauricio Piedradita, quienes en este momento se han puesto, como dicen en la calle, la 10, con otro grupo de amigos y organizaciones, la Casa de la Cultura, quienes están jalonando esta nueva edición del festival, además de otras organizaciones que están apoyando también de la región, algunos medios. Javier, Mauricio, ¿cómo va la vida? Bienvenidos a Agalau para hablar de Granada Rock, un festival que se une también a ese circuito importante de festivales que hay en el oriente de Antioquia: Rock al Río, Más que Sonidos, Warner Rock, Víbora al Rock, Pasa la Paz, Rock al Perro y Granada Rock. ¿Cómo va la vida? Bienvenidos.
3: Juan Santiago, todo muy bien por aquí, hermano, dándole a la logística para este festival que ya viene de este sábado en 8.
2: Me gustaría que nos contaras, para darle contexto a la gente que escucha Agalau, cómo fue la entrada del rock a Granada. ¿Por dónde llegó? ¿Quién llevaba la música? ¿Algunas radios quizás llegaban hasta allá? ¿Cómo circulaba la música? ¿Cómo empezó a circular? Hoy hay más facilidades de acceso, pero si uno piensa hace 30, 40 años, pues la dinámica era otra. Contanos cómo fue esa relación de ustedes, de la gente en Granada con el rock. ¿Cómo llegó? ¿Cómo les llegó? ¿Qué empezó a llegar allá?
3: Mira, hermano, o sea, no sé si en Granada, pero lo que yo empecé a escuchar, en mi casa nos ganamos una grabadora. Y la grabadora cogía muchas emisoras. Entonces, y yo tenía pues un primo con el que nos manteníamos dándole a canecas y haciendo música y no sé qué, pero éramos súper niños, pues estábamos muy chiquitos y hacíamos con latas, con lo que nos atravesara, hacíamos música y no sé qué. Un día ahí molestando con la grabadora, cogimos una emisora, eso fue un martes a las 7 de la noche, nosotros nos llevamos la grabadora para la terraza de la casa y cogíamos emisoras pues como lo que cayera. Encontramos esta emisora y estaba sonando una canción de No Doubt. Después supe que era una canción de No Doubt. Nosotros manteníamos la grabadora y como la canción que nos gustara la grabábamos en un cassette para seguirla escuchando toda la semana. Entonces ese día ese programa se llamaba La Hora 3000 y era una emisora que se llamaba Cristalina Estéreo de Villeta, Cundinamarca. Y eres que La Hora 3000, entonces sí. Claro, nosotros nos grabamos la canción de No Doubt, estaba sonando por allá Whiskey in the Jar de Metallica también, y no, pues nosotros impresionados con esa música, y grave, y ya éramos cada 8 días con el cassette listo. Yo no me acuerdo, hermano, eso era por ahí 99, 2000.
2: ¿Y quién fue el primer gran coleccionista que existió en Granada? ¿El que quizás bajaba más a Medallo o los papás bajaban y le traían discos? ¿Existió alguien quizás con ese perfil y que les empezó a rotar ya música también?
3: Pues, a ver, lo hizo mucho Carlos, del que te hablo, pues que es primo mío y que después tuvimos una banda juntos, él es baterista. Lo hizo mucho. Él entonces iba a Medellín y en Medellín estaba Veracruz Estéreo, entonces llegaba con cassettes grabados de Veracruz Estéreo. Entonces, y traía como cassettes que le prestaban los primos y era una música que él llamaba snap y otra música freestyle, ¿cierto? Y ahí íbamos escuchando eso, llegaba con algunas canciones de rap grabadas, pues, y pues mucho de ahí de Veracruz Estéreo. Y él empezó a comprar música, pero ya cuando empezó a comprar música, le compraba era discos de metal. Y sí, pues nosotros lo escuchábamos y todo, pero uno siempre como que asustaba con eso. Pero no, igual lo llegamos a escuchar, lo llegamos a tocar. Y hermano, pues esa colección murió una vez que la mamá le quemó los discos a él. Ya estábamos como en octavo. Eso fue en 2003. La mamá le quemó los discos, todos los discos de metal al hombre. Ahí quedó la colección.
2: Hasta ahí llegó. Esa historia se ha repetido muchas veces en múltiples lugares y ha pasado no solo con la música, tristemente, sino también con libros y con otras colecciones. Hablemos de la historia del festival. ¿Cómo nació el festival? Demos un contexto corto de la historia de este festival. ¿Cómo fue esa primera versión y cómo ha sido ese proceso de transformación hasta llegar al año 2026?
3: El festival nació en 2007, ¿cierto? Lo hicieron movidos por cierta estigmatización que había en el momento, pues corrían los años 2000 y eran señalados, pues como se han señalado en muchos pueblos, pues como de satánicos, de drogadictos y todo el asunto. Entonces, con el fin de superar esa estigmatización y de hacer que el festival fuese una cosa más conocida, vista, pues, y que no era lo que la gente suponía que hacía. Entonces empezó este festival, nació pues como con un presupuesto cero, con el sonido que disponía la Casa de la Cultura y el trabajo activo de cinco personajes. Se sigue haciendo todos los años. Empezó como a crecer, hubo momentos en que tuvo muy buena acogida, muy buen presupuesto, sí, y se pudo organizar muy bien. Hemos traído bandas emergentes muy buenas, algunas bandas consolidadas también.
2: Con el paso del tiempo, con las bandas que fueron llegando, ¿cómo se fue vinculando la administración municipal, una cooperativa, quizás una tienda, un granero, un hotel que se quiso vincular? ¿Cómo fue ese proceso de ir ganando adeptos también por el festival?
3: La administración municipal, pues indirectamente, siempre estuvo pues metida allí porque el director de la Casa de la Cultura, pues fue uno como de los fundadores pues del festival. Yo por esa época estaba en Medellín estudiando, entonces no sé mucho pues como de los primeros años. Yo venía al festival y el festival ya estaba organizado, ¿cierto? Hubo un momento, creo que fue más o menos en 2000. Y había mucha gente diciéndonos que por qué, que cómo así, que ustedes cómo van a empezar a dejar meter instituciones en el festival. Gente como con ganas de mantenerlo pequeño, pues no sé, había muchos argumentos que no, que es que eso tenía que mantener autogestionado y no sé qué, porque sí, fue más o menos desde 2010 que empezaron pues como las cooperativas, que empezaron a meter algo de dinero, pues no es una cosa pues como muy grande, no es mucho dinero, pero es muy significativo para el festival y muchas veces solo con el aporte de ellos y de la administración se ha hecho pues después de 2010. Ya digamos que otros actores se han involucrado, digamos, con aportes pequeños, con ayudas de cierta manera, pues como con la hidratación y otras cosas, pero no ha sido una cuestión constante. Porque el festival ha cambiado como su gestión, también depende quién esté al frente de él, más allá.
2: Hablemos de esta edición 2026. Contanos datos exactos, dónde se hará y hablemos un poco del cartel que además tiene invitados nacionales.
4: Esta edición es la edición número 20 del festival. Como decía Mauro, desde el 2007 serían 19 años, pero como nunca se ha dejado de hacer. Esta es la edición número 20 y pues es una edición bastante conmemorativa para nosotros porque es pues como toda esta trayectoria y recorrido y el impacto cultural que ha tenido el festival. La edición se va a llevar a cabo el sábado 29 de agosto a partir desde la 1 de la tarde en la plaza principal, lo que se conoce como parque en los pueblos. Y nada, desde ahí, desde esa hora vamos a tener agrupaciones, artistas y pues personas ahí que estén pues tocando y que muchos de ellos están vinculados directamente con el festival, que están haciendo pues la gestión y la ayuda para venir y tocar aquí al festival en esta edición conmemorativa. Con respecto a los invitados nacionales, tenemos justamente dos bandas, dos agrupaciones que se hizo pues la colaboración y el intercambio con la red de festivales del Caribe y vienen dos bandas de Barranquilla, que son Back to School y Bored. Estas dos bandas pues van a estar ese día también, junto con artistas pues locales y de la región.
2: Hay unas bandas que representan, digamos, el sonido actual muy contemporáneo, que son Volcán, es una de esas bandas, y pues hay otra banda que representa también ese sonido contemporáneo que ustedes invitaron y que es Caminos de Ambulancia. ¿Qué música circula hoy? ¿Cuáles son los intereses que existen en Granada por el rock contemporáneo.
4: Digamos que puede ir como con la corriente de estas bandas, con estos géneros. Volcán, justo es la segunda vez que va a estar en el festival. En el 2019 ellos estuvieron aquí por primera vez junto a Cuatro Cabezas y Margarita Siempre Viva, y ya esa sería pues como la segunda invitación que se les hace. Y Caminos de Ambulancia, sí, también. Digamos que Volcán y Calibre 38, sobre todo por su trayectoria, serían como los headliners de este festival, de esta edición. Pero sí, digamos que las dos propuestas que hay actualmente en el municipio, las dos bandas locales, digamos que también tocan un género muy similar a estas bandas, ¿cierto? Que es como más bien alternativo e indie.
2: ¿El festival qué le ofrece a alguien que quiera ir de otro municipio de Antioquia, que escuche este programa? ¿Alguien no solo de Medellín o el Valle de Aburrá, sino alguien del suroeste, alguien del nordeste, que nos escuche y diga, yo quisiera caer? Dice, yo me voy para el festival, pero además del festival, ¿ustedes qué le recomendarían que podrían hacer en el festival, en los charcos, caminatas ecológicas que tengan? ¿Qué podrían encontrar?
4: Aquí en el marco del festival vamos a tener pues como cuatro talleres, conversatorios que pues van a ser dentro del marco del festival y que obviamente es una muestra y una realización para decir a la gente, bueno, más allá de ir a ver música en vivo, también podemos hacer esas otras actividades y enterarnos pues como estos temas. A lo largo de esta semana pues vamos a estar como publicando cuáles serían esos talleres y pues la información para que estén también pendientes de las redes sociales. Y el municipio pues digamos que Granada, si bien la zona urbana es más bien pequeña, su ruralidad es gigante. Aquí tenemos 52 veredas y tenemos obviamente muchas fuentes hídricas. Hay muchos colectivos de turismo, de agroturismo, ir a conocer un trapiche, ir a conocer uno de los charcos, ir a conocer una granja ecológica, también incluso hacer senderismo, también avistamiento de aves. Entonces, como que si más allá del festival quieren estar, pues adicionalmente 2, 3 días, pues pueden encontrar como este tema turístico y ecológico. Y adicional a eso, pues también el tema de memoria que tenemos en el municipio. Digamos que este municipio en la época de la violencia, del conflicto armado, fue fuertemente golpeado. Incluso somos el municipio con más falsos positivos que hay a nivel nacional. Y aquí existe un salón que se llama el Salón del Nunca Más, que es donde ahí pues se recapitula como esta memoria de las personas desaparecidas, de las víctimas y todo ese tema.
2: Pues Mauricio, Javier, gracias por estar en Agalaú, gracias por contarnos los detalles de esta versión del festival, la número 20, Volcán, Calibre 38, Boret, Back to School, Raut, Los Falsos, Caminos de Ambulancia, Fracciones de Invierno, Intemperie, Los Vinilos del Flaco y el Turner en Los Tornas, también parches de discos allí en el parque principal, la plaza principal, este 29 de agosto desde la 1 de la tarde. Pues toda la energía y gracias por estar en Agalaú. Por favor, haga la invitación para que la gente se planille.
4: No, Santiago, muchísimas gracias a vos y al espacio con Agalaú. Y nada, seguramente por aquí nos veremos y compartiremos de buena música.
3: Esperemos que todos los oyentes de Agalaú pues quieran darse una vueltecita por Granada, conocer algo del sonido granadino también. El sonido alternativo granadino, ¿cierto? Y hermano, pues aquí de todas formas es una gran oportunidad de ver música en vivo y conocer de primera mano los artistas, porque los tiene uno ahí al lado en el público también después y antes de los conciertos. Es una oportunidad maravillosa, espero que se la den. Y muchas gracias a vos, Santiago, por abrirnos los micrófonos.
2: Javier Hoyos y Mauricio Piedradita del Festival Granada Rock. Hoy en Agalaú acompañamos los festivales de Antioquia y de Colombia. Agalaú no pase de largo.
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Hola, bienvenidas y bienvenidos a una nueva edición del programa Jazz La Hora por Radio UNAL. Estamos con ustedes, Álvaro Bulla en Ingeniería de Sonido, Juan Carlos Valencia haciendo comentarios, escogiendo la música. Y hoy vamos a centrar nuestra atención en el guitarrista colombiano Libardo Cardozo y su primer disco.

el guitarrista colombiano Libardo Cardoso en el programa Jazz La Hora. Libardo inició su formación musical en la Universidad del Bosque en Bogotá, donde estudió guitarra. Luego se ganó una beca para continuar sus estudios en el Royal Welsh College of Music and Drama en el Reino Unido, en la ciudad de Cardiff. Allí profundizó en el lenguaje del jazz y la improvisación. Libardo tocó en clubes y festivales de ciudades como Cardiff, Swansea, Bath, Bristol y Londres. Después se vinculó con una empresa australiana de cruceros para tocar música en espectáculos tipo Broadway. En poco tiempo asumió el cargo de director musical y condujo un formato de big band para los espectáculos teatrales. También realizó transcripciones de partituras de guitarra para diversas producciones escénicas. Actualmente, Cardoso se desempeña como docente de guitarra eléctrica con énfasis en jazz y dirección de ensambles en la Universidad de Cundinamarca, EMAT, y el programa de jazz del Teatro con Subsidio. Escuchemos a este joven guitarrista colombiano, Libardo Cardoso, en un tema titulado Fantasía en 6/8.

el guitarrista colombiano Libardo Cardoso en el programa Jazz La Hora. Estos son los 98.5 del FM en Bogotá, o los 100.4 del FM en Medellín, o tal vez nos escuchan en streaming o en formato podcast. El caso es que esta es Radio UNAL y a esta hora suenan las notas azules del jazz. Si quieren comunicarse con nosotros, nos pueden enviar un correo a la dirección jazzlahora@unal.edu.co o pueden publicar algún comentario en nuestras redes sociales, en Instagram, Facebook, etc. Hoy estamos estrenando el primer disco como líder del guitarrista colombiano Libardo Cardoso. Es un disco grabado en formato de quinteto que surge de las experiencias musicales de Libardo en Cardiff, Praga, el sudeste asiático, Australia y Bogotá. Según Libardo, es una música de carácter introspectivo, en la que explora el jazz moderno desde una perspectiva narrativa, integrando influencias culturales y sonoras adquiridas a lo largo de sus recorridos internacionales. En este primer disco de Libardo Cardoso participaron el baterista Juan Camilo Anzola, el bajista y contrabajista Héctor Marín, el saxofonista Pablo Beltrán y el pianista James Holguín. En sus redes sociales, Libardo comentó sobre este disco: hay influencias que van del jazz tradicional al moderno, pasando por músicas latinoamericanas y otras exploraciones que han hecho parte del camino. Libardo Cardoso se va a presentar en la próxima edición del Festival Jazz al Parque de Bogotá. Fue uno de los ganadores de la convocatoria. Escuchemos a este joven y talentoso guitarrista colombiano, Libardo Cardoso, en una pieza titulada Rambling.

el guitarrista colombiano Libardo Cardoso en el programa Jazz La Hora. Estamos llegando casi al final de nuestra edición de hoy, la cual contó con el sonido de Álvaro Bulla. En los comentarios, la selección musical estuvo con ustedes Juan Carlos Valencia. Quedan con un último tema de Libardo Cardoso. Se titula Trascender.

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Una feliz tarde para quienes nos escuchan a través de Radio UNAL 98.5 FM en la ciudad de Bogotá, 100.4 FM en la ciudad de Medellín y también a través de radio.unal.edu.com. Esto es la Agenda Universitaria, el espacio en el que le contamos todo lo que está pasando en la Universidad Nacional de Colombia. Bienvenidos.

0: vez más.
1: Si aún no nos sigue en redes sociales, recuerde que nos encuentra como @radiounal, @radiounalmed. A través de estas plataformas va a poder enterarse de todo lo que está pasando aquí en la Radio Unal. Además, aprovechamos para contarles que tenemos un correo electrónico, agendaradio@unal.edu.co. Otro canal de comunicación dispuesto para que usted nos cuente acerca de sus iniciativas y esté aquí con nosotros conversando sobre esas historias, convocatorias, eventos y mucho más. El equipo de trabajo que los acompañará por la próxima hora: Álvaro Bulla Amaya en el control técnico, en el equipo periodístico Juan Carlos Blanco, Eliana Escandón y quien les habla Sonia Ramírez. Eliana, muy buenas tardes, bienvenida a una emisión más de esta Agenda Universitaria.
2: Hola Sonia, buenas tardes para vos, para los oyentes que se van conectando con nuestras frecuencias en la señal web y dispuestas y dispuestos a conocer todas esas actividades de nuestra universidad. Así que yo creo que vamos a empezar con la música primero que todo, porque yo sé que ya muchos están identificando o están reconociendo siendo mejor esta versión, pero en otra voz, una voz mexicana, pero usted nos trae pues la recomendación del día.
1: Sí, señora, pues usted mencionaba, la versión original Lento es de Julieta Venegas, sin embargo, la artista invitada puntualmente hoy a esta Agenda Universitaria es Esnenie, es una cantante y compositora dominicana que cuenta su historia a través de la música y el diseño. Resulta que esta mujer en el año 2020 tuvo un lanzamiento importante, LP, aunque no lo parezca, y se convirtió en lo que ella misma ha catalogado uno de sus tesoros más queridos. Y también desde la música actual caribeña, pues se ha caracterizado por tener un sonido fresco que nace de ese canto íntimo entre la vitalidad y la nostalgia. Son como los dos términos que acoge ella en su presentación. Y bueno, esta versión de Lento es precisamente una de esas canciones que refleja la vitalidad y la nostalgia. Esas dos palabras que queremos revivir hoy a través de su música. Su primera canción, Florecer, también es una de las canciones que más reproducciones ha logrado esta mujer, al igual que nubes. Entonces escuchemos un poco más de Lento y ahí ya entramos con nuestros temas del día de hoy.

0: Y vamos a conversar acerca de invitaciones académicas que nos hace la Dirección Nacional de Investigación y Laboratorio. Se trata de la Cátedra Nacional de Ética en Investigación 2026, segundo semestre, que reunirá a más de 20 conferencistas expertos en múltiples temáticas como bioética, inteligencia artificial, datos, derechos, ciencias, artes, ingeniería y muchos temas más. Ya nos acompañan nuestros invitados aquí en cabina. En primer lugar, saludo a la profesora Marisol Lamprea Rodríguez. Ella es profesora titular y fundadora del Laboratorio de Neurociencias del Departamento de Psicología de la Universidad Nacional de Colombia, donde precisamente lidera el grupo de investigación en neurociencia básica y cognitiva. Profesora, muy buenas tardes, bienvenida a este espacio.
1: Sonia Eliana, muchísimas gracias. Buenas tardes a ustedes y a todos los que los escuchan.
0: Sumamos a esta conversación al profesor Luis Alberto Sánchez Alfaro. Él es coordinador general de la cátedra, es odontólogo y humanista de la Universidad Nacional de Colombia, con profundización en salud familiar y comunitaria. Además, integrante del Comité de Ética de la Sede Bogotá, con amplia trayectoria en integridad científica, derechos humanos y justicia social. Profesor, para usted también una muy buenas tardes y una cordial bienvenida a este espacio.
2: Buenas tardes, Sonia y Eliana. Muchas gracias por la invitación.
0: Gracias de verdad por aceptar la invitación. Qué bueno que visiten aquí Radio UNAL. Y bueno, profesora, inicio con usted hablando acerca del origen de esta cátedra y sobre todo la apuesta que hay para este segundo semestre del año 2026 en tantos temas como lo mencionábamos hace unos minutos.
1: Sí, efectivamente, esta cátedra es el feliz desarrollo que el profe va a tener a su cargo de un proyecto que inició ya hace un tiempito, un par de años por lo menos. Teníamos como objetivo en su momento a recoger un poco esas reflexiones que se hacen sobre la ética en diferentes áreas del conocimiento en la universidad para ofrecer un curso para los estudiantes de pregrado de cualquier área. Este curso, como lo mencionabas hace un momento, recoge a expertos de diferentes áreas y nos permite esta visión un poco general de cuáles son los dilemas éticos, no solamente los dilemas clásicos de los que ya se ha hablado mucho en otros lugares, sino aquellos dilemas contemporáneos, ¿no? Estos desafíos que tenemos con las nuevas tecnologías, estos desafíos que tenemos con las nuevas formas de ver el mundo, y ese proyecto que se originó con el Comité Nacional de Ética hace un año más o menos, pues, como les digo, finalmente va a tener un feliz
0: desarrollo
1: este semestre.
3: Profesor Luis Alberto, ya nos imaginamos entonces, o mejor, ¿cómo se imaginan ustedes esta cátedra? Ya hay algo expuesto y son los módulos, las temáticas, las y los expertos que van a estar guiando pues este camino académico, pero ustedes como responsables, ¿cómo se imaginan este proyecto que ya pues está culminado en esta cátedra?
2: Bueno, pues lo primero decir es que estamos muy como nerviosos y con una gran expectativa, porque pues es un proyecto primero que es de una gran envergadura. El haber convocado a profesores de la universidad, de distintas sedes de las 9, tenemos profesores de 7 de las 9 sedes participando, lo cual ya de suyo fue un reto enorme lograr concretar con ellos su participación. Pero además ahora viene toda la cuestión de los estudiantes inscritos, también de todas las sedes, de todas las áreas del conocimiento. Entonces el reto y lo que imaginamos es una cátedra en donde haya un diálogo interdisciplinar, una apuesta de pensarse la ética de manera transversal a el ejercicio de la investigación en cualquier área del conocimiento. Esperamos que sea de verdad una cosa didáctica, dinámica, muy amena para los estudiantes y también para cada uno de los participantes allí.
3: ¿Cómo se imaginan ustedes la integridad científica en esta cátedra, profesor?
2: Bueno, fíjate que es un campo que todavía tenemos que construir, ¿sí? Es una idea que tenemos que pensarnos de manera conjunta, porque no es solamente el acto puntual de no cometer el plagio. Eso tiene, digamos, una cosa de un ethos profundo que es el que tenemos que cimentar en nuestros investigadores, en nuestros estudiantes y en nuestros docentes. Entonces eso va mucho más allá de simplemente decir no cometa copy-paste y cite adecuadamente. No, eso es una cosa más profunda del ethos, del carácter de los sujetos, que es lo que nosotros queremos aportar un granito para su transformación.
0: Además de ese diálogo interdisciplinario, profesora, también hablemos de esas buenas prácticas que van incluso más allá, pero cómo de alguna manera planean hacer que llegue a todas las sedes de la Universidad Nacional de Colombia, que se pueda impregnar y que de alguna manera pueda fortalecer y transformar esas competencias éticas que son tan claves.
1: Sí, ese fue uno de los grandes retos, ¿no? Desde que la planificamos y ahora con la ejecución a cargo del profe, uno de los grandes retos fue convertir esta cátedra en un ejercicio práctico. La ética, lo hemos hablado muchas veces con el profe, no se enseña con conferencias, se enseña analizando casos, situaciones reales que han puesto justamente de manifiesto estas dificultades para tomar decisiones. Y no son decisiones sencillas. A veces uno dice, pues, obvio, el bueno, el malo, el blanco y el negro. No, realmente hay una zona gris muy, muy grande en casi todas las áreas de conocimiento que nos obliga a pensar, a reflexionar sobre realmente cuál es el bien común, cuáles son los derechos individuales. Es decir, un montón de reflexiones que se ven claramente de esta forma. Por eso la cátedra está pensada como un ejercicio práctico en el cual grupos más pequeños de estudiantes, con la ayuda de estudiantes monitores, reflexionan y analizan las temáticas del día a la luz de casos reales, de casos que ya en el pasado han servido justamente para ilustrar estos dilemas éticos.
3: ¿Cuál podría llegar también, profesora, a ser un impacto académico para las y los estudiantes que vayan a participar en esta cátedra?
2: Bueno, hemos, digamos, pensado que una de las cosas claves que trae la cátedra es que se piensa la ética en la investigación, no en lo tradicional. Por ejemplo, estamos acostumbrados a escuchar que eso le corresponde al área de la salud, a los médicos, a los odontólogos, a las enfermeras, y pare de contar, ¿cierto? Aquí estamos diciendo la ética en la investigación nos corresponde a todas las áreas del conocimiento. Entonces, una cosa linda que le hemos apostado es, hablemos de la ética en la investigación y la creación en las artes, por ejemplo, o en las ingenierías, en el derecho. Entonces, eso, digamos, es un plus y es algo que se va a llevar tanto el estudiante de ingeniería, que pueda entrar en diálogo con el de medicina, con el de enfermería, con el de psicología, con el de artes, y pensarse el mismo tema desde distintas aristas. Entonces, creo que ese es uno de los plus que la cátedra va a traer para los procesos formativos de nuestros estudiantes.
0: Profesor, uno de los módulos está vinculado directamente al uso, cuidado y bienestar de los animales. Ese es un tema que hoy también, por cuestión de redes sociales y por muchas cosas, tiene mayor visibilidad, creería yo, y usted me dirá si sí o si no. Pero ¿cómo se va a desarrollar este módulo y la importancia de dedicar uno solo a este cuidado?
2: Sí, hay un profe, el profe Santiago Henao nos va a apoyar allí. Está también el profe Jesús Alfredo Cortés también. La profe Marisol también está allí. Y bueno, hay otro par de profesores de Palmira que nos van a acompañar también en eso. Entonces, la apuesta allí es, pensemos que los animales son unos seres que sienten, ¿sí?, que son sujetos de vida, ¿sí? Y entonces a eso le atañe pues una postura de compromiso ético con ellos. No vamos a decir que estamos en una postura de prohibición absoluta al uso de los animales, no, ¿cierto? Pero sí en la idea de hay unas apuestas de respeto por la vida y la integridad cuando usamos a estos animales en nuestros procesos de investigación, ¿sí? Y eso implica una postura de cuidado. Entonces, claro, hay un momento en estas sesiones de este módulo en donde habrá un par de conferencias y estamos pensando para ese módulo en que haya una especie de diatriba, una especie de interlocución entre dos panelistas en dos sesiones distintas. Y luego de eso, como lo dijo la profe Lamprea, una división de nuestros 300 estudiantes en microgrupos para que puedan analizar y discutir casos de la vida real y los estudiantes puedan tomar decisiones, ¿sí?, frente a esa situación. Entonces es poner a los estudiantes de cierta manera en algo que nosotros llamamos la ética situada. Entonces es una cosa de la vida real y hay que tomar una postura, tomar una decisión y argumentarla.
3: Y es que a partir de esos casos de la vida real, justamente es que se toman decisiones, profesor, y ahí me gustaría pues con los dos conversar un poco sobre otro módulo que me parece interesante viendo la programación, y es la responsabilidad del investigador cuando quizás hay compromisos o hay conflicto de intereses en ciertos proyectos. ¿Cómo se imagina uno o cómo se podría desarrollar eso? No sé cuál es la opinión de cada uno.
1: Pues es el tema del ethos que hablaba hace un momento el profe, va más allá del cumplimiento de la norma. Fíjate que la ética está, por supuesto, estrechamente ligada con la moral, pero también con la ley, ¿no? Y en ese margen nos movemos hasta cierto punto de cuáles son nuestros límites, ¿no? En el ejercicio profesional y cómo el cumplimiento de un objetivo no debería pasar por encima de los derechos, por ejemplo, de ciertas comunidades o de ciertas personas, o inclusive individuos, como lo decía el profesor hace un momento, animales que son sintientes. Entonces, este tipo de dilemas justamente son los que nos permite nos dejan la posibilidad de que los chicos reflexionen sobre, bueno, ¿cuál es mi responsabilidad como investigador? Ellos ahora son estudiantes, pero no van a ser estudiantes permanentemente. Ellos son los investigadores del futuro. Y justamente nuestro plan es ponerlos un poco en el desafío que tenemos los comités de ética. Los comités de ética de las facultades y de cualquier institución tienen que enfrentar permanentemente este tipo de desafíos. Entonces, bueno, ¿cómo lo ven ustedes? ¿Y cuál sería la responsabilidad si ustedes fueran investigadores en situaciones límite en las cuales no son tan claros lo bueno y lo malo, como lo decía hace un momento?
3: ¿Y el profesor?
2: Sí, hay otro elemento ahí que nos parece clave, y es que la ciencia y la ética confluyen en un interés, ¿cierto? Y es que se piensan el desarrollo humano, el bien común, la búsqueda del desarrollo para nuestras sociedades, la construcción de sociedades realmente pues justas y que puedan, digamos, entrar en la idea del progreso científico, ¿cierto? Entonces, y en ese quehacer, pues los investigadores tenemos la capacidad de responder. La pregunta es, cuando la ciencia y la ética dialogan y los investigadores nos están diciendo, ¿y usted cómo nos va a responder? Pues nosotros tenemos como científicos la responsabilidad de, valga la redundancia, responder de la mejor manera posible en pro de ese progreso de la ciencia, de ese bienestar para la sociedad. Entonces le estamos pensando en eso.
3: Sí.
2: Y cada día más la investigación no se hace ni en el escritorio ni solo. Se hace en comunidades, se hace en grupos, y eso implica una postura de cuidado, de hospitalidad, de intersubjetividad, y eso nos lleva a darle pues contenido profundo a lo que es la idea de responsabilidad cuando hacemos ciencia.
0: Estoy segura que nos quedamos con muchas preguntas alrededor de lo que será esta Cátedra Nacional de Ética en Investigación, segundo semestre de 2026. Sabemos que inician este 27 de agosto. Quisiera que pues hiciéramos una invitación. ¿Cómo podemos participar? Si van a quedar registrados los encuentros, hay memorias, y cómo poder conectarnos a través de ellos.
1: Bueno, esta es una cátedra nacional, así que todos los estudiantes del país pueden inscribirse. No hemos pensado en memorias porque no se trata de un evento, realmente es una asignatura, pero esperamos que no sea la última. Esta será la primera y esperamos que con cierta periodicidad se pueda ofrecer, así que todos bienvenidos.
2: Sí, muy invitados e invitadas a todas y todos nuestros estudiantes. Queremos que participen, queremos que vengan a la cátedra. Va a ser un espacio ameno, interesante, que va a favorecer nuestros procesos de formación. Esperamos algunas sesiones, sabemos que ya tenemos la autorización para grabarlas, ¿sí? Otras no, todavía no. Es algo que está allí todavía en diálogo, pero lo que sí queremos es que esta es la primera, será el piloto para que luego vengan muchas otras cátedras nacionales de ética en investigación.
0: Pues es un proceso, y qué bueno que la Universidad Nacional de Colombia pues esté interesada en dedicarle tiempo a este tipo de eventos. Escuchaban entonces ustedes a los profesores Luis Alberto Sánchez Alfaro, coordinador general de la cátedra, integrante del Comité de Ética de la sede de Bogotá, con una amplia trayectoria en integridad científica, derechos humanos y justicia social. También nos acompañaba la profesora Marisol Lamprea, ella es profesora titular Aguilar y fundadora del Laboratorio de Neurociencias del Departamento de Psicología de la Universidad Nacional de Colombia. A los dos, muchas gracias por haber estado aquí con nosotros. Muchos éxitos con esa cátedra. Y bueno, si hay más versiones, aquí los esperamos en Radio UNAL para seguir conversando acerca de estos temas.
2: Muchas gracias.
1: Muchas gracias a las dos y a todos.

0: Seguimos en esta agenda universitaria del martes 25 de agosto. Estamos un poco románticos con la voz de esta mujer, esta dominicana. Sney Nie es el nombre de esta artista dominicana que nos acompaña el día de hoy en la agenda universitaria. Juan Carlos, no lo habíamos saludado. Muy buenas tardes, bienvenido.
1: Sonia Eliana Orientes, un cordial saludo. Buenas tardes. Seguimos por aquí. Dando de qué hablar.
0: Dando de qué hablar en la ciudad universitaria.
1: Porque nos gusta buscar gente para hablar de ella.
0: ¿Y de qué vamos a escuchar hoy?
1: Y bueno, pues hoy tenemos la tercera entrega de este especial que hicimos cuando fuimos hace unos días a la Bienvenida de Padres. A propósito, esta semana estamos en la Bienvenida de Padres y de nuevos alumnos. Bueno, la Bienvenida de Padres fue pasado sábado aquí en Bogotá, pero estamos en la semana de inducción para los nuevos alumnos. De hecho, el próximo jueves vamos a estar en vivo desde las 12 del día hasta las 4 de la tarde, oyentes, para que vengan a visitarnos, a saludarnos y a participar de las temáticas que les proponemos. Hoy vamos a hablar de la tercera entrega que hicimos allí, desde Sumapaz. Y lo que les vamos a presentar es cómo se originó el proyecto. ¿Por qué no fuimos para allá? Y esto nos contó una de las gestoras que fue coautora de este proyecto junto con el actual rector, el profesor José Manuel Peña Reyes. Beama Sumapaz. Estoy aquí con la profesora Carolina Chávez. Ella fue gestora junto con el señor rector Ismael Peña Reyes, porque es importante tener presente los orígenes, cómo surgen las ideas, de dónde nacen las intenciones y cómo se concretan. Y en este caso ya llevamos 10 años y estamos dándole la bienvenida a la corte número 11 de jóvenes nacidos en Sumapaz y que van a estudiar en la Universidad Nacional en sus primeros 2 años, aquí en sus propios territorios. Carolina, bienvenida a los micrófonos de Radio Nacional.
2: Cordial saludo. Bueno, muchas gracias por esta invitación. El Beama Sumapaz nace, si lo queremos ver, de algunos sueños que se tenían en la sede. Veníamos de unos proyectos en la Facultad de Ingeniería a propósito de fortalecimiento de competencias académicas en jóvenes del distrito.
1: Pero usted del área de Economía.
2: Administradora de empresas. Mi maestría es en Ingeniería Industrial y mi doctorado en Administración, exacto.
1: Y ahí se conoció con el profesor Ismael Peña, un líder en el área tecnológica en Bogotá, con importantes proyectos con la alcaldía, y miren dónde estamos ahora.
2: Sí, así nos conocimos en la maestría con el profesor Ismael, y teníamos unos proyectos con la Secretaría de Educación del Distrito con fortalecimiento de competencias académicas de jóvenes bachilleres de grado 11, y identificamos, porque acá hay dos colegios distritales en Sumapaz, uno llamado Jaime Garzón y otro Juan de la Cruz Varela, y identificamos que los jóvenes de esta ruralidad, la localidad 20 de Bogotá, no estaban accediendo a la educación superior. Entonces ahí surge una necesidad y el impacto que tiene la Universidad Nacional en sus territorios de cómo rompemos esa primera brecha que es el acceso a la educación superior.
1: Yo me imagino que en algún momento de esos estudios y estadísticas que le presentaron en la maestría salió algo de que, me imagino yo, jóvenes que ingresan por localidades a la Universidad Nacional y de la localidad de Sumapaz, específicamente de esa área rural donde está el páramo más grande de Colombia y del mundo, pues no se veían jóvenes allí participando.
2: No, efectivamente no se veían jóvenes participando. Ellos algunos ingresaban al SENA, el SENA de FUSA, pero no se veían en la Universidad Nacional.
1: Imagínense, es más fácil, más cercano ir a FUSA, pasar allí por Pasca y salir a FUSA que llegar a Bogotá.
2: De acuerdo, sí, en distancias y kilómetros, de acuerdo, coincidimos. Y ahí decimos, ¿qué hacemos? La Universidad Nacional tenía los PEAMAS, desde el 2007 están funcionando los PEAMAS a nivel nacional, pero la normativa permite que las sedes andinas tengan PEAMAS. Y es ahí donde se gestiona todo, también hay que decirlo, financiado en ese momento con la Secretaría de Educación del Distrito para llevar a cabo la primera corte del Beama Sumapaz en el 2016-2.
1: Yo pienso, profe, que aquí cae muy a bien en este preciso momento histórico de la universidad y su relación con los territorios y con Sumapaz, por supuesto, es ese viejo refrán que decía, si la montaña no va a Mahoma, Mahoma va a la montaña.
2: Sí, es que así debe ser. Yo creo que ya las universidades tienen que pensarse, el sistema educativo tiene que pensarse cómo salir de esas aulas y llegar a infectar a los territorios.
1: Bueno, ¿y cómo llegaron a Nazaré?
2: Aquí, digamos, llegamos después de ahí sí un recorrido yendo a los dos espacios posibles, porque funcionamos en un colegio de Nazaret, o sea, es importante decir que estamos en uno de los colegios. Indagando, tenemos aquí al lado también el hospital al lado de Nazaret, y es un factor importante en términos de bienestar de los jóvenes. Llegamos en el 2016-2, liderado por el profesor Ismael, en su momento el vicerrector que estaba, el profesor Diego Hernández, y un grupo también de directivos y también de profesionales que acompañamos toda esta apuesta a llevar la educación superior de la Universidad Nacional al territorio de Sumapaz. Pero este sueño se agrandó. Hay dos hitos, y a mí me parecen dos hitos y yo siempre los cuento muy importantes. El primero, comenzamos con 5 programas académicos: ingeniería agrícola, ingeniería agronómica, medicina veterinaria, enfermería y zootecnia. Hoy en día ya son más de 10 programas académicos. Hemos ampliado esas disciplinas en las que estamos trabajando en los jóvenes.
1: Y me decía hace un momento que este es el primer no, pero que había uno más lejos.
2: El Sumapaz tiene otra cuenca en San Juan y allá hay otro colegio que se llama Juan de

0: La Cruz Varela.
1: Ese colegio y ese nodo en San Juan está a 2 horas desde acá.
0: Desde acá.
1: Y desde Bogotá a 4 horas.
0: 4 horas más o menos. No es un nodo del Peama, es otro colegio que tiene aquí la localidad. Entonces, básicamente, y como para dar claridad, la localidad de Sumapaz tiene 2 colegios distritales rurales, Jaime Garzón, en donde estamos en este momento, en Nazaret, y Juan de la Cruz Varela en la otra cuenca.
1: Eso es atravesar todo el páramo. Ver estos paisajes tan hermosos. Eso, mejor dicho, ustedes tienen que venir, oyentes, a darse una vueltica por acá.
0: De acuerdo, sí. Entonces comenzamos el Peama Sumapaz. Los jóvenes que venían en el 2016, dos eran jóvenes de las localidades de Sumapaz, Ciudad Bolívar y Usme. Ciudad Bolívar también no es páramo, pero tiene una extensión grande también de ruralidad, igual que Usme.
1: Claro, por el lado de Pasquilla y al frente de Usme.
0: Exacto, Pasquilla, Quiva, etcétera. Todo eso rural. Y los jóvenes vienen aquí, o vienen en ese momento aquí, estaban máximo 2 años, es decir, 4 periodos académicos máximo. Ellos aquí, digámoslo así, arrendaban sus habitaciones o alquilaban casas, se quedaban, tomaban sus estudios y cuando se acababa el periodo académico, pues retornaban a sus casas y cuando volvía a iniciar, volvían.
1: Pues, qué bonito, porque también se empezó a mover la economía. Camine, profe, caminemos por el espacio. Claro, se empezó a mover la economía del lugar, local.
0: Claro, efectivamente la transformación física y económica del territorio aquí en Nazaret, yo creo que se ve a lo largo de estos 10 años, se ve cómo se han construido nuevas casas, tenemos un restaurante que en su momento no había un restaurante aquí en Nazaret formalizado. Entonces sí hay una transformación en este territorio. Yo creo que la presencia de la Universidad Nacional, adicionando que aquí la metodología de aprendizaje es metodología basada en proyectos. Es decir, que estos proyectos en últimas repercuten en la comunidad.
1: Allá iba yo, profe, claro, porque esto es otro tipo de metodología extra aulas. Es decir, aquí las aulas están en el mismo terreno. Aquí estamos al frente, digamos media hectárea, una hectárea en general, y ahí está parcelada para diversos proyectos.
0: Exacto. Esto es lo más bonito, ¿sabes? Porque la universidad, claro, es un centro de conocimiento, generamos nuevo conocimiento, pero no podemos desconocer lo que traen los campesinos.
1: Su conocimiento base ancestral.
0: Ancestral. Y es ese diálogo de saberes que hacíamos finalizando el semestre, donde los estudiantes presentan sus proyectos académicos y se los presentan en una parte académica a los profesores, pero en otra parte una presentación de proyectos a la comunidad. Y hemos tenido proyectos muy interesantes con hortalizas, con especies vivas, tenemos un invernadero, un lombricultivo, y todo este conocimiento también recae en la comunidad.
1: De hecho, estamos en este momento, oyentes, recorriendo el espacio de este colegio Jaime Garzón. Son varios proyectos de los mismos estudiantes de las diversas carreras que hacen sus aplicaciones acá.
0: Y aquí hay unos retos grandes que ha tenido la universidad.
1: ¿Cuáles
0: llegar,
1: son?
0: Llegar al territorio. Entonces, ¿yo cómo traigo a los docentes, cómo desplazo a los docentes aquí al territorio? Entonces, aquí hay que reconocer el trabajo de cada una de las áreas de la sede Bogotá de la Universidad Nacional para que esto funcione. La sección de transportes, por ejemplo, desplaza a los profesores, profesionales, directivos, cuando es necesario para llevar aquí a cabo las clases.
1: Es decir, ¿aquí vienen 3-4 veces a la semana o todos los días?
0: Todos los días hay un transporte para que vengan los docentes. No es que el docente venga siempre el mismo, sino se van rotando, pero salen a las 5:30 para estar aquí, dar sus clases y retornar a las 5.
1: Todo el día permanecen acá y en la tarde son 3-4 horas para llegar a Bogotá.
0: Y otra es el desplazamiento, y pues eso es, yo creo que los que somos docentes pues sabemos que es el amor a este arte, un gran reto. Aquí los estudiantes en el nodo de Nazaret tienen el desayuno, el almuerzo y la cena, y esto obedece a que tienen que tener un bienestar.
1: Cubierto por la Universidad Nacional.
0: En el marco del convenio, eso es importante, sí, en el marco de la financiación del convenio. Entonces, traemos también todos los servicios de la dirección académica y la dirección de bienestar universitario, porque pues ellos son estudiantes de la Universidad Nacional. Eso es algo que fue un reto también en el 2016, porque nos preguntaban, ¿pero yo soy estudiante o yo estoy haciendo un preuniversitario? Porque era la primera vez que la universidad hacía presencia, y que la comunidad y los estudiantes creyeran que es que usted, en el momento que fue admitido, se matriculó, ya era estudiante con todos los beneficios y deberes que tiene un estudiante de la sede de Bogotá.

0: En el 2021 ampliamos a lo que llamamos Nodo Ciudad Bolívar y funcionamos en Nodo Nazaret con estudiantes de la localidad y los jóvenes que eran de otras localidades rurales, localidades rurales, ahí efectivamente Chapinero, Usaquén, Suba, San Cristóbal, hay varias.
1: Al norte, Torca.
0: Torca. Entonces ahí creamos un nodo que se llamó Ciudad Bolívar y ahí comenzamos a funcionar en el 2021. Claro, eso hizo que tuviéramos más jóvenes en Peama Sumapaz, todo efectivamente financiado. Pero en el 2022 empezamos el nodo, como tú lo estás mencionando, nodo Torca en Usaquén, por toda la séptima. Uh-huh. Y ya teníamos ahí tres nodos. Actualmente solo estamos en este momento en el nodo Nazaret, pero la Universidad Nacional cada vez hace más presencia en la ruralidad del distrito y eso es lo importante.
1: ¿Qué nos va a garantizar a futuro que sigamos teniendo esa presencia aquí en la localidad? Porque claro, dependemos también de la múltiple y gran financiación de uno de los proyectos de la Alcaldía Mayor de Bogotá, como lo es en este momento Atenea, y seguramente vendrán otros con cambio de nombre, con mayor presupuesto, que queremos que se hagan y se adjudiquen muchos más cupos.
0: De acuerdo, es importante también reconocer eso, es un proyecto que lo financia la Alcaldía en el marco en este momento de la Agencia Atenea. Inició con la Secretaría de Educación, sin embargo ahorita la Agencia Atenea, la entidad que la Alcaldía dispuso para el trabajo con la educación superior, y cuando digo eso, es la apuesta institucional de la Universidad Nacional, la apuesta del distrito, en cabeza de la alcaldía y la agencia Atenea, de poder continuar con convenios como esto que permitan el financiamiento de estos jóvenes. Estoy totalmente convencida que la apuesta sigue y es transformar territorios, transformar la vida de los estudiantes para que regresen al territorio y los puedan transformar. Eso es lo que yo veo.
1: ¿Caso de éxito en eso último que nos acaba de comentar?
0: Hay diferentes estudiantes, digamos, hemos tenido estudiantes de medicina veterinaria, ingeniería agronómica, ahorita están trabajando aquí con la alcaldía local de Sumapaz. Hay otros estudiantes que están de pronto en la Bogotá urbana, tengo el caso de una enfermera, nuestra primera graduada de Sumapaz es una enfermera que tiene un buen puesto en Bogotá urbana y es una oportunidad también. Ajá. Que no se puede desconocer.
1: Y vernos referenciados, este territorio, esta tierra, le vio nacer y mire dónde va.
0: De acuerdo, y hace un par de años tuvimos un grupo, dos estudiantes que fueron a México, era la primera vez del territorio, una aquí de la localidad de Sumapaz, otra de la localidad de Ciudad Bolívar, y fueron a México a presentar una ponencia en un congreso de estudiantes de ingeniería agrícola. Ya está en etapa de movilidad, pero ese proyecto fue el que elaboraron aquí, lo mejoraron, lo aprendió también en la sede, y lo presentaron y se les financió para que fueran a México, primera vez que salían del país, primera vez un avión, son cosas que comienzan a repercutir. Siento que sí hemos transformado vidas. La verdad.
1: Genial, genial eso. Y aquí sí que hay tierra para que practiquen.
0: De acuerdo, aquí hay todo. Aquí creo que es un escenario, si uno lo quiere decir, con el buen sentido de la palabra, es un laboratorio vivo. O sea, aquí tienen cómo hacer todo esto.
1: Oyentes, esto es todo lo que hay es para hablar, pero por ahora hablamos de este Nodo Nazaret, programa Peama Sumapaz, la Universidad Nacional en las Regiones, y dándole la bienvenida a la corte número 11 con 20 estudiantes, 11 hombres, 9 mujeres en diversas áreas ya matriculándose para estudiar en la Universidad Nacional de Colombia, y es la universidad la que viene acá a estudiar con ellos y aprender.
0: Muchas gracias por la invitación, todos bienvenidos aquí al Peama Sumapaz de la sede de Bogotá de la Universidad Nacional de Colombia.
1: Un proyecto cultural, científico y colectivo de nación, 160 años.

0: Si usted está llegando a la sintonía de Radio UNAL, esto es la Agenda Universitaria, el espacio en el que le contamos todo lo que está pasando en la Universidad Nacional de Colombia. Y precisamente, Liana, tenemos una invitación para nuestros oyentes.
1: Sí, es una invitación que llega desde la Maestría en Arquitectura de la Vivienda de la Facultad de Artes. El próximo 31 de agosto van a estar realizando una nueva sesión que se llama Reconstrucciones tras los sismos Popayán 1983, Armenia 1999. Es un evento académico que estará liderado por el profesor Fernando Ospina Barón, es arquitecto y es docente universitario, a quien estaremos entrevistando el día de hoy. Profesor Fernando, bienvenido a Radio UNAL. Buenas tardes y gracias por acompañarnos.
2: Hola, Eliana. Muy buenas tardes a la Radio Universidad Nacional. Muchas gracias por la invitación.
1: Profesor, a partir de esa experiencia que usted tiene sobre esta reconstrucción tras los sismos en Popayán y también en Armenia, conversemos un poco sobre esa experiencia y sobre esa vivencia que tuvo justamente en estos años aquí en nuestro país.
2: Muy bien, Eliana. El título de la conferencia del próximo lunes es Reconstrucción 1.0, Popayán 1983. Y Reconstrucción 2.0, Armenia 1999. Son dos momentos históricos diferentes, con una diferencia de años grande. Y lo interesante que tiene es que una se realizó, la reconstrucción se realizó en Popayán. Popayán es una ciudad histórica muy importante, es patrimonio nacional. Y el impacto que tuvo el terremoto en Popayán fue grandísimo, sobre todo en el sector histórico para la ciudad antigua. Entonces, esto tuvo una manera de verlo, digamos que le interesó muchísimo al país por ser la ciudad que es, por la historia de 400 años que Popayán tuvo en la historia nacional. Pero no tenía el país no tenía políticas de atención de desastres muy definidas ni instituciones que hicieran ese tipo de, digamos, de acometida. Sin embargo, en ese momento el Estado era muy fuerte. El país nacional todavía tenía instituciones que se encargaban de, digamos, de atender las necesidades del país, desde el orden nacional, desde el orden departamental y desde el orden municipal. Entonces, en ese momento, yo trabajaba con una institución del orden nacional que se llamaba el ICSE, o sea, el Instituto Colombiano de Construcciones Escolares. Esta era una entidad descentralizada del Ministerio de Educación, cuya función era atender digamos, suplir la infraestructura de las necesidades educativas de todo el país, O sea, su importancia era sobre todo el país. Entonces, cuando sucede el terremoto de Popayán 1983, yo ya estaba trabajando con ellos y me envían a Popayán a asumir la responsabilidad de manejar la reconstrucción de la infraestructura educativa en la ciudad y en el área de influencia del terremoto que fue en diversos municipios cercanos a Popayán. Entonces, esto tiene, digamos que la conferencia del próximo lunes tiene un interés en que vamos a comparar dos modelos. Un modelo de intervención que es estatal, donde el Estado es el que entra con sus entidades y asume la responsabilidad. Y el modelo que se hizo en Armenia, que es un modelo donde lo asume también el Estado vía indirecta de una institución que se llamó el FOREC, el Fondo para la Reconstrucción del Eje Cafetero, pero trabajando con entes privados. En ese caso eran universidades, organizaciones no gubernamentales y cámaras, digamos, cajas de compensación. Entonces, son dos maneras muy diferentes de trabajar. En Popayán, pues obviamente asumimos la intervención y todo el trabajo de diagnóstico, rediseño, reconstrucción y en muchos casos de restauración de bienes de interés patrimonial, como hoy se llaman bienes de interés cultural. O sea, que son monumentos del orden nacional que tienen una responsabilidad por parte de toda la nación para atender a estas edificaciones. Entonces, eso lo hicimos durante 3 años. Yo estuve 3 años trabajando y estuvimos reconstruyendo, restaurando y haciendo escuelas nuevas en ese sitio.
3: Profesor Fernando,
2: sí.
3: Todo lo que el ser humano necesita para vivir se reduce a dos cosas: tener que comer y tener dónde vivir, dónde meter la cabeza, como se dice popularmente. En ese sentido, ¿qué significa realmente reconstruir una vivienda? Y teniendo en cuenta que reconstruir es recuperar lo que existía antes, o en ese sentido, como está pasando en este momento, deberíamos pensar en la oportunidad para repensar la forma en que habitamos.
2: Realmente, la primera acción, que es la atención que está, por ejemplo, en ese momento, en el caso del Eje Cafetero de Cali, es atender la emergencia. En el siguiente momento se hacen los diagnósticos y los censos, y en el tercer momento se empiezan a desarrollar las políticas que van a atender las necesidades más urgentes de la población. Obviamente la necesidad más urgente de la población es la vivienda, es el lugar que se desequilibró, es el lugar que se afectó. Entonces, pero las políticas normalmente entran a buscar que se dé nuevamente, se restituya las condiciones vitales que tenían en la vivienda, pero en algunas ocasiones que se restituyan en mejores condiciones. Es decir, por ejemplo, con condiciones de sismorresistencia, que tengan estructuras, las viviendas que se cayeron, o se refuercen, o se repotencien, o se rediseñen con las condiciones que las normas actuales, como la NSR-10, que es la norma de sismorresistencia de 2010, piden que las viviendas tengan. Pero también se busca que las condiciones de habitabilidad que tiene una familia, que muchas veces son condiciones, sobre todo en los estratos pobres, son muy difíciles, tienen monoespacios o tienen espacios muy reducidos o tienen una combinación de actividades múltiples en un solo sitio o solo tiene un baño, empiecen a acondicionarse para que tengan mejores espacios, que tengan una mejor cocina, que tengan 2 baños, que tengan habitaciones para los niños, etcétera, etcétera. Donde conviven con animales que no convivan con los animales, porque se producen enfermedades como la zoonosis, que son enfermedades que transmiten los animales, etcétera, etcétera. Entonces, sí se busca restituir las condiciones, pero con seguridad, y se busca conseguir también que les den mejores condiciones también de habitabilidad.
0: Profesor, también me gustaría que para nuestros oyentes hiciéramos como un breve recuento quizás de cómo se ha transformado esa política de hábitat, pues Popayán 1983, Armenia 1999, hoy lo que vive precisamente el país, y ya usted mencionaba como los múltiples aspectos que son claves ahí, sin embargo, pues creo que detallar también sobre cómo funciona cada uno de los territorios creo que es clave.
2: Sí, mira, entonces ya les había señalado que en el 1983 el Estado asume todo el proceso con sus propias instituciones y en el orden departamental y municipal también sus entidades. En esa época había mucho Estado, el gobierno era de Belisario Betancur, un presidente conservador, y un poco más allá, unos años después, entra César Gaviria y él privatiza el Estado. Entonces el Estado empieza a desaparecer, ya no hay entidades, y cuando sucede el sismo de 1999, pues ya las entidades que hacían eso en el Estado ya no existían. Había un Estado adelgazado, mínimo, pequeño. Entonces piensan, el gobierno piensa el asumir eso, pero vía entidades privadas. ¿Y por qué entidades privadas? Primero, porque no había Estado, y segundo, un Estado pequeño. Y segundo, porque los primeros que hicieron los aportes de recursos para esta intervención fueron las entidades multilaterales, o sea, Banco Mundial y Banco Interamericano de Desarrollo. En esa época, el Banco Mundial tenía una sospecha gigantesca sobre las acciones que podía desarrollar un ente municipal con los políticos y los contratistas de la época, porque no había confianza en que hubiera honorabilidad en asumir estos procesos. Entonces piden al gobierno nacional, tanto el Banco Mundial como el Banco Interamericano, que sea hecho por digamos, entes privados, pero del tercer sector. O sea, entes que su misión no es profit, o sea, no es tener ganancias comerciales, sino apoyar a las comunidades, ayudar en las reconstrucciones, y que tuvieran bastante kilometraje, que tuvieran una gran experiencia en ese tipo de acciones. Entonces aquí contratan, arman una institución que se llama el FOREC, independiente de la alcaldía de Armenia y de la gobernación del Quindío, y contratan a una serie de instituciones, entre ellas la Universidad Nacional, tiene un papel fundamental, y otras universidades y muchas organizaciones no gubernamentales cuya función era atender poblaciones que tenían condiciones muy precarias. Entonces, ese es el modelo que entra en 1999. Ya si el del 83 era atención estatal y mucho Estado y recursos vía a entidades del Estado y se asume la reconstrucción, en este caso era una atención privada porque no había muchas instituciones y construyen un ente que le dan toda la autonomía y el poder para que pudiera girar los recursos y contratan una serie de instituciones del tercer sector por contratación, administración delegada se llama eso. Digamos que si yo contrato una empresa privada X del gobierno, fuera del gobierno, perdón, el profit, más bien el overhead, las ganancias que tiene una empresa de esas, puede estar en el orden del 30%. O sea que si me dan 100 pesos para la reconstrucción, yo no aplico sino 70 si todo va bien. Pero por la administración delegada a las organizaciones no gubernamentales, el porcentaje de administración fue de un 6-7%. Eso se redujo pero enormemente, entonces permitió tener una cantidad de recursos, le aplicaron una serie de vigilancias y con eso se empezó a hacer diagnósticos, censos, planes de acción zonal y comenzó el proceso de reconstrucción. Más o menos duró alrededor de 2 años y medio, 3 años, y se hizo con creces en la reconstrucción de Armenia. Fue un éxito y fue una experiencia muy importante haber utilizado a la empresa privada, pero en el mundo del tercer sector, de las organizaciones no gubernamentales.
1: Y es que son grandes reflexiones entonces para nuestros oyentes, y si están interesadas e interesados, les invitamos a que participen de esta charla que está liderando la Maestría en Arquitectura de la Vivienda de la Facultad de Artes el próximo 31 de agosto a partir de las 6 de la tarde. Todos los detalles los pueden conocer en las redes oficiales de esta facultad. Y conversamos hoy con el profesor Fernando Espina Barón, quien es arquitecto y docente universitario. Profesor, gracias por acompañarnos en Radio UNAL.
2: Con todo gusto y un saludo muy especial a los oyentes de la Radio Universidad Nacional.

0: tu compañía.
1: Y es hora de hablar acerca de proyectos sonoros de Radio UNAL, Historias Digitales UNAL, el podcast de la División Universidad Laboratorio, regresa con su tercera temporada para explorar cómo la inteligencia artificial está transformando la vida académica en la universidad pública más grande del país. Saludamos a esta hora de la tarde a Paula Carolina Uribe Polo, ella es profesional de comunicaciones de la División Universidad Laboratorio, además magíster en estudios culturales de la Universidad Nacional de Colombia y realizadora de este podcast. Paula, muy buenas tardes y bienvenida a la Agenda Universitaria.
2: Hola, muy buen día a todos, a todas. Un gusto.
1: Gracias por acompañarnos. Retomemos un poco lo que será esta nueva temporada. Hablemos de esos orígenes históricos sobre la inteligencia artificial y sus usos, por ejemplo, en la Universidad Nacional de Colombia, pero también pensando en esos mercados financieros y cómo ha venido impactando incluso nuestras emociones con el paso del tiempo.
2: Sí, este es un proyecto de divulgación institucional muy importante que está liderando la Dirección Nacional de Estrategia Digital de NET a través de su unidad de transformación digital, que es la División Universidad Laboratorio. Y justo como lo mencionas, en esta temporada lo que queremos es posicionar una conversación en la comunidad UNAL muy importante sobre el uso, prácticas, concepciones que tenemos en torno a la inteligencia artificial. Y entendemos la inteligencia artificial como un campo de investigación fecundísimo dentro de la universidad, que tiene una trayectoria muy grande. La inteligencia artificial no apareció con los chatbots, por ejemplo, ChatGPT o Gemini en el 2022, sino que tiene una historia muy importante de más de casi 70 años. Y eso es lo que queremos contarles. En muchas de las historias de los episodios que ustedes van a encontrar del podcast, vamos a hablar, por supuesto, de sus orígenes. También conversaremos sobre, por ejemplo, el impacto en las emociones cuando la comunidad o personas deciden utilizar los chatbots como terapeutas, o incluso hablamos sobre medio ambiente, sobre la importancia de entender los impactos que está teniendo el uso indiscriminado también de estas herramientas, pero también los compromisos éticos y ambientales que deben tener las empresas que están promocionando este tipo de desarrollos. Hablamos también, por supuesto, de trayectorias de investigación muy importantes en la universidad a cargo de grupos de investigación en casi todas las sedes de la universidad que están utilizando diversas herramientas apalancadas por inteligencia artificial. Y bueno, la invitación es que nos sigan en la página web de Podcast Radio unal.edu.co, ahí nos encuentran como Historias Digitales UNAL, también en nuestras redes sociales, y ahí se van a enterar pronto de toda la programación. Y nos estrenamos dentro de poco, mañana 26 de agosto saldrá el primer episodio.
3: Paula, acaba usted de mencionar de que estamos haciendo un mal uso de la IA. ¿Cuál fue la palabra que usted utilizó y cuál es el ejemplo de ello, por favor?
2: Más que un mal uso, es falta de alfabetización, es una falta también de conocer prácticas, de las buenas prácticas que debemos tener sobre estas herramientas. En uno de los episodios justamente de este podcast hablamos sobre si la inteligencia artificial es mala o buena, y creemos que no es ni mala ni buena, es una herramienta. El uso adecuado o no depende justamente de quién la usa, de las personas. Y en este caso sí es muy importante establecer un marco ético y de responsabilidad, porque sí hemos visto que puede tener unos impactos negativos, ¿no? Sobre, por ejemplo, los derechos humanos, sobre información, creación de información falsa, que es un mal que nos aqueja muchísimo en la actualidad y que puede tener unas consecuencias muy graves desde las vidas cotidianas de las personas hasta, por ejemplo, decisiones de gran envergadura de país y también de poderes geopolíticos. De modo que la invitación es que también en este podcast ustedes entiendan cómo todas esas múltiples facetas y caras sobre el uso de la inteligencia artificial, y que no solamente se está usando, por ejemplo, para preguntarle a un chatbot qué puedo hacer hoy o qué me recomiendas comer el día de hoy, sino que también se están desarrollando unas investigaciones tremendísimas en el campo de la salud, también de la educación, y por supuesto, pues como la Universidad Nacional de Colombia es una de las líderes en investigación de este campo.
0: Paula, reiteremos para nuestros oyentes, para que se vayan conectando con esta tercera temporada, sobre dónde podemos encontrar cada capítulo o episodio de este podcast y también reiterar cuándo se va a estrenar.
2: Bien, como les comenté al principio, vamos a estar en la web de podcastradio.unal.edu.co. Ahí nos encuentran como Historias Digitales UNAL. También estamos en Spotify, Historias Digitales UNAL. Y el primer episodio que se va a hablar de los 70 años de historia de la IA saldrá mañana, miércoles 26 de agosto. Así que muy pendientes, nosotros tenemos nuestros canales de divulgación institucional, nos encuentran como arroba Dibulab UNAL en Instagram, Facebook y X, y también las redes sociales de la DNET, de la Dirección Nacional de Estrategia Digital, arroba DNET UNAL, nos encuentran también en Instagram, Facebook, X, y adicionalmente LinkedIn, TikTok, canal de YouTube y el sitio web de la DNET, que es DNET. Puntounal.edu.co. Así que, bueno, tenemos un montón de canales. Nos pueden buscar también fácilmente o si no a través del buscador de Google. Ahí salen como las también los resultados. Y muy emocionados de presentarles esta tercera temporada que estoy segura que puede traer conversaciones muy interesantes.
1: Escuchaban ustedes a Paula Carolina Uribe Pol, ella es profesional de comunicaciones de la División Universidad Laboratorio, DibuLab, como escuchaban hace unos minutos. Ella es magíster en estudios culturales de la Universidad Nacional de Colombia y realizadora del podcast Historias Digitales UNAL. Hemos estado hablando acerca de esta tercera temporada que se estrenará mañana a través de podcastradio.unal.edu.com. Nos escuchamos entonces mañana, Paula, a través de esa plataforma y gracias por habernos acompañado aquí en la agenda universitaria.
2: Gracias a ustedes.

0: Nos vamos por hoy, no sin antes reiterarles que mañana tenemos de nuevo una cita aquí en la agenda universitaria para seguir hablando acerca de lo que está haciendo la Universidad Nacional de Colombia, cómo se conectan cada una de sus sedes y todo lo que tiene para aportarle a nuestro país. Hoy estuvimos escuchando Sne Nie, una cantante y compositora dominicana que ha contado su historia a través de la música. Compañeros, para ustedes una feliz tarde y sigan conectados con Radio UNAL.
1: Gracias, Sonia. Gracias, Eliana. Oyentes, feliz tarde.
2: También a todos gracias por acompañarnos durante esta tarde. Mañana tenemos una cita a las 2 de la tarde para seguir conociendo todo lo que pasa en nuestra Universidad Nacional de Colombia.

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17: Llega una vez más a la emisora de la Universidad Nacional de Colombia, Repertorio Musical. Vamos juntos a hacer un recorrido por obras e intérpretes de todos los tiempos. Mi nombre es María Isabel Galvis. Con el apoyo técnico de Ricardo Velázquez Restrepo, les doy la bienvenida a este espacio para la música, sus momentos y compositores. Proveniente de Países Bajos, Cornelis Doper nació el 7 de febrero de 1870 en Staatskanaal. Sus composiciones estuvieron regularmente en el repertorio de reconocidas orquestas belgas y extranjeras durante su vida. Después de la Segunda Guerra Mundial, el interés en su música se desvaneció. Murió el 18 de septiembre de 1939 en Ámsterdam. En 1991 se estableció la Fundación Cornelis Doper, que tiene como objetivo promover el interés en la vida y la obra de este compositor. Escuchemos la Sinfonía número 3, llamada Rembrandt, de Cornelis Doper. La interpretación está a cargo de la Residentie Orchestra, bajo la dirección de Matthias Bammert. Esta sinfonía tiene 4 movimientos, así: Adagio ma non troppo, Andante, Allegro y Allegro.

De Cornelis Dober, escuchamos su sinfonía número 3 llamada Rembrandt, interpretada la orquesta residente bajo la dirección de Matthias Bamert. Ruud Langgaard nació en Copenhague el 28 de julio de 1893, hijo del profesor de piano y compositor Siegfried Langgaard y de la pianista Emma Langgaard. A los 5 años empezó las clases de piano con su madre, luego estudió con su padre y un maestro privado. A los 7 años tocaba diversas piezas clásicas y a los 10 estudió órgano con Gustav Helsted. También estudió violín con Christian Petersen. La sinfonía número 6, llamada El cielo en pedazos, fue compuesta entre 1919 y 1920. Se estrenó en la ciudad alemana de Karlsruhe en 1923 y fue muy bien recibida por el público que veía en ella una obra moderna y distinguida. La sinfonía describe el combate cósmico entre las fuerzas del bien y del mal y no sigue la forma clásica, pues está escrita en un solo movimiento que se divide en 8 partes, que además se interpretan sin interrupción. Escuchemos la sinfonía número 6, El cielo en pedazos, de Ruud Langgaard. La interpretación va por cuenta de la Orquesta Sinfónica de la Radio Nacional Danesa, dirigida por Thomas Dausgaard.

0: La Orquesta Sinfónica de la Radio Nacional Danesa, bajo la dirección de Thomas Dausgaard, interpretaba la Sinfonía número 6, El cielo en pedazos, de Ruud Langart. Con esta composición nos despedimos hoy en Repertorio Musical. Los acompañó en este recorrido por la música de todos los tiempos en el control técnico Ricardo Velázquez Restrepo, en la realización y conducción María Isabel Gálvez. Continúan en la sintonía de Radio UNAL. Esta es la emisora de la Universidad Nacional de Colombia. Hasta pronto.
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17: ¿Te has preguntado por qué la nevera nunca deja de consumir energía? El refrigerador es uno de los pocos electrodomésticos que funciona las 24 horas del día para conservar los alimentos en condiciones seguras. Dependiendo de su eficiencia y antigüedad, puede representar entre el 15 y el 30% del consumo eléctrico de un hogar. Cada vez que abre la puerta, el aire frío sale y el aire caliente entra. Como consecuencia, el compresor debe trabajar nuevamente para recuperar la temperatura, aumentando el consumo de energía. De igual forma, introducir alimentos calientes obliga al equipo a enfriarlos antes de estabilizar la temperatura interna. Los especialistas recomiendan mantener el refrigerador entre 3 y 5 grados Celsius y el congelador alrededor de menos 18 grados. Aumentar temperaturas más bajas de las necesarias no conserva mejor los alimentos, solo incrementa el consumo eléctrico.
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17: Abra la puerta solo el tiempo necesario. Deje enfriar los alimentos antes de guardarlos. Mantenga las temperaturas recomendadas y limpie la parte posterior del refrigerador para evitar que el motor trabaje más.
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En el año 1920 tuvo lugar el Festival Mahler, planeado como celebración del 25º aniversario de Mengelberg con la orquesta del Concertgebouw de Ámsterdam. Recordemos que Mengelberg permaneció como director 50 años, entre 1895 hasta 1945. Este evento fue una expresión de osadía musical, ya que todas las obras sinfónicas de Gustav Mahler fueron interpretadas durante 10 días por una sola orquesta y un único director. Los asistentes a los conciertos de la orquesta del Concertgebouw estaban acostumbrados, gracias a la larga tradición impuesta por Mengelberg, a un alto nivel interpretativo. Ámsterdam ocupó un lugar único en el mundo a causa del denodado esfuerzo de Mengelberg y a las innumerables ejecuciones anuales de las composiciones de Mahler. El director de orquesta británico Adrian Boult escribió para el Daily Telegram de Londres que Mengelberg era el albacea de la herencia musical de Mahler. Para el crítico musical, la perfección que escuchaba en las interpretaciones de la orquesta del Concertgebouw evidenciaba la genialidad de Mengelberg y por ello lo describió como el máximo director viviente de las obras de Mahler, quizá hasta de mayor nivel que el propio compositor. Escuchemos la Sinfonía número 1 en re mayor, Titán, de Gustav Mahler. La interpretación corre a cargo de la Orquesta Real del Concertgebouw de Ámsterdam bajo la dirección de Bruno Walter. Una grabación del 16 de octubre de 1947.

finaliza la Sinfonía número 1 en re mayor Titán de Gustav Mahler, interpretada en la Orquesta Real del Concertgebouw de Ámsterdam bajo la dirección de Bruno Walter, una grabación del 16 de octubre de 1947. Escuchemos el aria Un bel di vedremo, Un buen día veremos, de la ópera Madama Butterfly de Giacomo Puccini. Interpreta la soprano Grace Moore y la Orquesta del Concertgebouw bajo la dirección de Willem Mengelberg, una grabación del 23 de junio de 1936.

finaliza el aria Un bel di vedremo, Un buen día veremos, de la ópera Madama Butterfly de Giacomo Puccini. Interpretaban la soprano Grace Moore y la orquesta del conserje Bau bajo la dirección de Wilhelm Mengelberg, una grabación del 23 de junio de 1936. Y hasta aquí el 37º programa del ciclo, La música clásica de los Países Bajos. Hoy con el sexto, dedicado al director neerlandés Wilhelm Mengelberg al frente de la orquesta del conserje Bau. Los textos que aparecen en este programa pertenecen al artículo Wilhelm Mengelberg y el Festival Mahler, de Fritz Schwarz. La música está publicada por el sello Radio Netherlands Music en el año 2002. Este programa fue grabado en los estudios de la Radio Universidad Nacional de Colombia, con el servicio técnico de Luciana Avendaño. En la presentación, Juan Carlos Blanco Sánchez, y en la programación, Pedro Salazar Díaz. Continúen en sintonía.

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el día de hoy, desde la fonoteca Brazilian Group. La samba y la bossa nova se encuentran con el soul, el funk y la electrónica en esta alegre colección de música brasileña moderna. Compilado realizado por Putumayo, World Music. En esta primera parte del programa escucharemos a Rosalía do Sousa con María Moita, Silvio César y Bossa Cucanova con Consul Sao, Suco 103 con Outro Lado, Max de Castro con A Historia de Morena Mua Cavalo As Estructuras do Esplendor do Carnaval, a Miriam María con Banguela y a Carlinhos Brown con La Goiña.

y continuamos desde la fonoteca. En esta segunda parte del programa Brazilian Groove escucharemos a Bab y Rolando 808 con Más que Nada, Dos Santos con Laura, Ale con la canción So the Bam, Barrio Jazz Gang con la canción Linda Cansado, Marcelo con la canción Belleza y terminamos con Electro Coco con la canción Coco do Mundo.

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2: ¿Qué es realmente el bienestar financiero? ¿Usted cree que para estar tranquilo financieramente necesita ganar más dinero? La mayoría diría que sí.
3: Pero hoy quiero decirle algo que puede sorprenderlo.
2: Hay personas que ganan bien y viven angustiadas, y otras que ganan menos y duermen tranquilas. El bienestar financiero no es solo cuánto dinero entra a su cuenta. Es la combinación entre su situación económica real, sus ingresos, sus deudas, el ahorro y cómo usted se siente frente a ella. Es decir, tiene una parte objetiva y una parte emocional. En Colombia, según una encuesta realizada por el Banco de las Oportunidades, estos informaron que una alta proporción de hogares reporta preocupación constante por el dinero, incluso cuando logran cubrir sus gastos básicos. Eso significa que el problema no siempre es el ingreso, sino la sensación de falta de control. 41% de los colombianos dice estar preocupado o muy preocupado porque el dinero no le alcance. 41% afirma que sus ingresos solo cubren sus gastos básicos. 22% no podría afrontar un gasto imprevisto importante. Y 54% reporta estar atrasado en pagos. Piensen en esto. Una persona tiene ingresos por 4 millones de pesos al mes, pero tiene 3 tarjetas de crédito al límite, paga solo sus cuotas mínimas y no tiene ahorro. Otra persona gana la mitad, es decir, 2 millones de pesos, no tiene deudas y guarda cada mes un pequeño monto para emergencias. ¿Quién tiene más bienestar financiero? Probablemente la segunda persona, porque el bienestar financiero está más relacionado con la estabilidad y el control que con el monto del salario. Hoy haga este ejercicio sencillo. Respóndase a esas 3 preguntas. ¿Puedo cubrir mis gastos básicos sin angustia? ¿Tengo al menos algo ahorrado para imprevistos financieros? ¿Y siento que yo controlo mis finanzas o que ellas me controlan a mí? Si responde no a varias, no significa un fracaso. Significa una oportunidad de organizar sus finanzas. Recuerde, bienestar financiero no empieza cuando usted gana más. Empieza cuando usted toma el control de sus finanzas.
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4: Londres se va a inundar por el río Támesis. Eso fue lo que leyeron los miembros de The Clash en el periódico. Entonces escribieron London Calling. London calling to the faraway town. El 31 de mayo de 1979 salió en la primera página del Evening Standard de Londres una noticia que advertía que por el aumento en el nivel del Mar del Norte, el río Támesis se desbordaría, inundando la ciudad de Londres. Para los miembros de The Clash, ese titular era la representación de que todo se estaba desmoronando en la sociedad. Entonces, Joe Strummer, que vivía cerca al Támesis, hizo el borrador de una letra que a partir de esa amenaza advertía sobre el caos de la vida cotidiana. De hecho, Mick Jones señaló que de alguna manera se adelantaron a las conversaciones sobre el cambio climático, con advertencias como la llegada inminente de otra era de hielo. Y es que a partir del borrador de Strummer, Mick terminó de darle forma a la letra, que acabó siendo una crítica directa a la sociedad de la época. Luego quisieron darle a la música un sentido de urgencia noticiosa, que acompañara el mensaje de crisis que había en la letra. Para eso jugaron con los instrumentos de diferentes maneras. De hecho, el solo de guitarra de Jones es una grabación suya al revés. Él quería lograr un sonido en sus palabras crudo y desquiciado, y así fue como lo consiguió. También usó su guitarra para imitar el sonido del código Morse. En la batería, Topper Heron partió de una base marcial, aplicándole variaciones y aceleraciones como consejo del productor para lograr un sonido descrito como vivo e imperfecto. Para el bajo, Paul se inspiró en el estilo del artista jamaiquino de reggae Leroy Sibbles. Y para terminar de darle el toque, se agregaron matices con sonidos de eco y de cañones. Y Joe Strummer grabó algunos gritos de gaviota inspirados en esta canción. ¿Y por qué la llamaron London Calling? Pues el nombre también parte del concepto de boletín informativo. Joe Strummer vivió en Alemania cuando era pequeño, y estando en ese país escuchó en la radio que la BBC iniciaba la transmisión de noticias fuera de Inglaterra con la frase London Calling. Entonces, el nombre y la canción simbolizan el llamado que The Clash quiso hacer desde Londres hasta el resto del mundo para que abrieran los ojos a todo lo que estaba pasando. Yo soy Zanahoria Mecánica para Radio UNAL Medellín. 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

0: Amiga, estamos aquí en un nuevo episodio de Aquí Entre Nos, desde la casita de Radio Unal. Nos escuchan por los 100.4, también nos pueden ver por YouTube o Spotify. Y me acompaña en este momento,
1: María Isabel Galvis.
0: y yo soy Caterina Jaramillo González. Maísa, ¿de qué vamos a hablar hoy?
1: Hoy vamos a hablar sobre amor, química y capitalismo, cómo esas tres esferas se van uniendo y confluyen en un montón de asuntos que a veces, de los que a veces no somos conscientes, pero que van marcando nuestras acciones y nuestras relaciones sobre todo.
0: Así es, porque tenemos que ser muy conscientes de que si bien las decisiones frente a con quién decidimos tener una pareja, pues es precisamente es una voluntad. Tal vez hay una química ahí en nuestro cerebro que nos hace propender a tomar esas decisiones, valga la redundancia.
1: Sin duda, desde la neurobiología ya se ha estudiado muy bien cómo van confluyendo todas las sustancias químicas del cerebro al momento del enamoramiento. Y debo decirle que para sorpresa, por lo menos mía, es básicamente como cuando usted consume alguna droga. Hay una película que se llama Love and Other Drugs, una película que habla sobre un visitador médico y que se enamora de una chica que está
0: Que tiene
1: comenzando a
0: Parkinson.
1: tener síntomas de Parkinson y que decide pues irse por esa senda, no obstante lo que significa pues lidiar con una persona con una enfermedad de estas dimensiones. Y seguramente esa, como muchas de las decisiones que tomamos cuando estamos en pareja,
0: Bueno, antes de pasar como a describir hasta donde podamos, porque pues no somos químicas, ni mucho menos médicas, ¿cómo es este proceso de neurotransmisores o qué produce? Yo quisiera preguntarte si recuerdas como esas sensaciones en alguno de tus noviazgos, ¿cómo se sentía?
1: claro que sí, a mí se me quita el apetito.
0: ¿Sí?
1: Yo, a mí no me dan ganas de comer, por ejemplo. Como que la emoción o del susto se me quita el apetito.
0: Uy, yo me vuelvo muy obsesiva, compulsiva, o sea, literal como que leyendo y todo como sobre este tema, aparecía como eso de las rumiaciones que se le dice
1: Sí.
0: y efectivamente esa soy yo, o sea, como que en mi cabeza uno dice, ya no quiero pensar más y no, ahí aparece la imagen de esa persona, pues, y eso que ya fue hace un buen rato. Que no me sucede eso, porque además la química no es que se quede ahí, o sea, ya va
1: Claro.
0: transmutando y van apareciendo unas nuevas sustancias en nuestro cerebro que tienen otro tipo de reacciones y generan otro tipo de vínculos.
1: Claro, la evolución de lo amoroso también está vinculado con cómo va cambiando la química cerebral a medida que, entre comillas, nos acostumbramos a esa persona. Y hay algo también muy revelador de esa química y es precisamente las rupturas o lo que nosotros llamamos tusa. Un profesor alguna vez me dijo, una tusa no es otra cosa que un síndrome de abstinencia.
0: Y sí,
1: Y sí,
0: literal.
1: absolutamente, claro, es toda las reacciones cerebrales de la química cerebral que usted tiene cuando comparte con una persona en particular y es la ausencia de esa persona, pues le genera a usted la ansiedad de consumir la posibilidad de esa cercanía y toda la química que esa cercanía le produce.
0: Bueno, pasemos entonces. Yo sé que tú eres más juiciosa que yo para aprenderte los nombres, así que vamos por partes. Primero, entendiendo que lo que vamos a explicar en este momento, pues son etapas evolutivas acerca de la neuroquímica que se desarrolla cuando nos sentimos atraídos por alguien, ¿cierto? Y quisiera antes, como te digo, de empezar con estos nombres, recordar a las personas que es que no dejamos de ser seres animales, que lo que buscamos básicamente es en un inicio, pues que nuestra especie continúe, así pues ya decíamos que eso no va a suceder, sino que lo hacemos por el disfrute, empezamos por ahí.
1: Por supuesto, hay un asunto de lo instintivo, de lo animal, como usted lo dice, y que yo creo que no marca únicamente estas primeras etapas, sino que incluso a lo largo de las relaciones también está, pues, digamos, las relaciones también están mediadas por la animalidad que nos habita, ¿cierto? Como por el asunto de querer proteger ciertas áreas con la pareja. El asunto de la fidelidad también está muy asociado a lo animal desde mi punto de vista. La permanencia o de ciertos rituales en la conquista o en la
0: Como si
1: estabilidad de
0: fuéramos
1: un hogar.
0: aves.
1: Sí, como si fuéramos animales.
0: Sí,
1: Sí, o
0: es
1: sea,
0: que lo
1: hay
0: somos.
1: mucha animalidad, diría yo, en lo amoroso y, por supuesto, en lo sexual.
0: Entonces, ¿cuál es la primera etapa?
1: Hay una primera etapa que es la lujuria, que está mediada como por el encuentro. Y aquí, desde la química, hay una hormona que son las hormonas sexuales, la testosterona y los estrógenos, las que están mediando, digamos, ese encuentro, que está muy dado por la atracción física, por lo sexual, por supuesto. Y otra vez volvemos a lo animal, está muy ligada a este instinto evolutivo de la reproducción.
0: Leí algo que decía que también en esta primera etapa, que es muy química, el olfato es predominante, más allá de que, uy, que huele tan rico, es que estamos oliendo casi que el sistema
1: Endocrino.
0: defensivo, ¿dónde están las defensas? Mejor dicho, básicamente olemos a aquella persona que tiene como un sistema de defensas distinto al de nosotros para poder generar como a nuestra próxima descendencia, entre comillas, un sistema más robusto. O sea, no tiene sentido que yo me aparee con una persona que tiene un sistema parecido al mío. Necesito diversificar para que haya mejor posibilidades de controlar esas partes que pueden atacarme.
1: La descendencia. Me hace pensar en los perfumes. ¿Se acuerda usted de estos perfumes que venden ahora con
0: Feromonas.
1: con feromonas, que son pues, estas hormonas del amor, con la idea que no, por lo menos desde la idea no es tan loco, y es el hecho de que ese aroma que usted expele de alguna manera está permeado por su mecanismo hormonal y por esta animalidad de la posibilidad de atraer o unirse en el encuentro con alguien que complemente esa hormona y esa como situación física que está experimentando usted desde, pues sí, que es involuntaria incluso.
0: Bueno, después de que, entre comillas, se supera esta etapa de la lujuria, pasaríamos entonces a una segunda etapa que es la atracción o enamoramiento pasional. Y mejor dicho, aquí sí se desata un montón de cosas que no, para mí son impronunciables. Ayúdame.
1: Está la dopamina, pero hay una tormenta química en el cerebro. Por eso nos cuesta tanto trabajo concentrarnos. Por eso le pasa a usted aquello de la rumiación. No sé si esa es la palabra
0: Yo
1: correcta,
0: creo que
1: pero
0: sí.
1: está rumiando todo el tiempo alrededor de la imagen y la figura del ser que le atrae, ¿cierto? Entonces está toda esa tormenta química que está mediada por la dopamina, pero que estimula desde el hipotálamo la vía dopaminérgica, es decir, la dopamina mesolímbica, es decir, que está sobre el limbo del cerebro. Entonces, esta dopamina es el neurotransmisor que está muy ligado al consumo de otro tipo
0: De
1: de
0: sustancias.
1: sustancias y es el neurotransmisor que se activa cuando usted tiene placer o recompensa. Y es algo para lo que nos preparan desde muy niños, esto también es muy animal. Es decir, cuando usted hace algo bien, hay una recompensa. Nos acostumbran a eso. Entonces, esta dopamina está muy alerta siempre cuando usted tiene placer o recompensa.
0: Bueno, estás hablando de la dopamina,
1: Sí.
0: ¿cierto? Básicamente la que nos hace sentir como si estuviéramos drogados por la otra persona, ¿sí o qué?
1: Es un asunto de la recompensa y del placer. Sí,
0: Listo.
1: está ligado a eso, un neurotransmisor.
0: Exacto. ¿Qué más sustancias químicas empiezan a influir en esa relación, en esa conversación con el otro que básicamente es como inevitable?
1: Sí, está la norepinefrina que va a generar en el cuerpo como un estado de alerta. Por eso no dormimos, por eso a usted le da esta rumiadera en la cabeza y por eso a mí también se me quita el apetito, porque estamos en alerta. O sea, ahí el cuerpo se está preparando como para ver qué va a pasar. Y está también un descenso en los niveles de serotonina que va asociado mucho al trastorno obsesivo compulsivo. Entonces, por eso también se aumenta la pensadera y se aumenta ciertas conductas obsesivas, como los pensamientos intrusivos y bueno, lo que ya le decía, pues este asunto de que vuelve uno sobre la misma imagen o sobre las mismas palabras o sobre las mismas escenas.
0: Hablar de esto me trae inevitablemente como recuerdos de Vietnam, como revisar mi pasado, o sea, como que también evalúo, porque ya llevo mucho tiempo pues con mi pareja y digo como, verdad, eso sí lo sentí y en sus momentos y en distintas relaciones, bueno, pero digamos en la segunda etapa y dijimos que eran tres, ¿cuál es la tercera?
1: La tercera etapa es la etapa del apego y está asociada ya como la necesidad de estabilizarse en esa relación. Por eso también algunos psicólogos y científicos aluden que es básicamente imposible que usted tenga una de estos amigos que son como solamente para asuntos de sexo, ¿cierto? Entonces,
0: Amigos
1: como
0: con
1: que amigos
0: beneficios.
1: con beneficios,
0: En
1: amigos
0: nuestra
1: con
0: época, yo no sé cómo
1: derechos,
0: le llamarán
1: amigos
0: ahora.
1: con derechos.
0: Sí.
1: Estos amigos con derechos porque esta química, como es involuntaria, termina produciendo también esta tercera etapa, que es la etapa del apego, en la que usted va a buscar estabilidad, va a buscar un cuidado, va a buscar ese abrazo y por supuesto también hay un cóctel químico ahí que está mediado por la oxitocina, que es la hormona del abrazo, es el sentirse acogido, el sentirse resguardado en el lugar seguro y también la vasopresina, que está asociada al deseo de fidelidad y mire esto tan interesante, muy animal también, asociado a la defensa del territorio en pareja.
0: Hay algo que pensaba como que hablamos de etapas, ¿cierto? Y cuando yo relaciono como esa palabra, pienso en tiempos, como cuánto tiempo dura una cosa o cuánto tiempo dura la otra, pero más allá de decir nosotras acá es que esto dura normalmente X meses o lo que sea, es como que finalmente para poder llegar a esa etapa donde uno se siente seguro, pues esa tercera etapa que mencionas, seguro con la otra pareja, pues tiene que superar toda esa química que hay en el cerebro, o sea, y que
1: Claro.
0: creo que es de esas etapas más emocionantes en el coqueteo, por ejemplo, que muchas personas, o sea, como que usted, por ejemplo, pasar por el lugar cuando las cosas se dan físicamente, por el lugar donde usted sabe que está esa persona. Y cómo buscarlo y no sé qué, eso hace parte precisamente de esa segunda etapa que usted mencionaba, ¿no?
1: Sí, y la tercera etapa, digamos que también explica mucho de lo que, y bueno, y lo que hemos hablado, explica mucho de esta adicción al sexo que algunas personas experimentan. Porque, por ejemplo, el orgasmo va a producir una sensación de seguridad y una sensación de vínculo con el otro, con el que te produce el orgasmo. Entonces vas a generar también todo un montón de sustancias que van a buscar esa estabilidad y que en cualquier caso van a generar un apego.
0: La
1: Entonces
0: química es muy
1: digamos
0: brava.
1: que sí, la química es mucho más poderosa incluso que nosotros y es muy interesante y muy valioso, me parece a mí, entender cómo funciona esa química para también saber hasta qué punto podemos controlar ciertas cosas o no.
0: Bueno, y aparte de eso también habíamos mencionado, bueno, no creo que lo habíamos mencionado todavía, pero hay una científica que se llama Helen Fisher
1: Fisher.
0: que propone como cuatro estereotipos de personas dependiendo de cómo funciona esa química en el cerebro y de cómo nos relacionamos según esa química.
1: Claro, esas cuatro tipologías que ella es una antropóloga, Helen Fisher, ella propone cuatro tipologías de quizá personalidad para vincularse con el otro. Entonces está la tipología del explorador, que es dopaminérgico, es decir, que está más asociado a ese asunto del placer y la recompensa. Entonces este dopaminérgico va a estar buscando, es un aventurero, va a estar buscando siempre la novedad. Y este es muy peligroso también porque, pienso yo, cuando ya no hay novedad, se convierte en
0: Se
1: algo
0: aburre.
1: que se aburre y probablemente se va. Está el constructor que está asociado a la serotonina, es mucho más tradicional porque la serotonina te va a crear como digamos un espacio seguro, pero dependiente. Y están el director y el negociador que están asociados a la testosterona o a los estrógenos que están asociados a sentimientos de dominancia, a toma de decisiones mucho más analíticas, más aterrizadas, digamos. y a una empatía intuitiva que te permite ponerte en el lugar del otro y generar así un lazo que va más allá de lo químico incluso.
0: También en este punto creo que es importante hablar no solamente de esa química que aparece en esos primeros momentos y que nos termina como casi que volviendo adictos a la otra persona literal, sino también de lo que pasa precisamente después de que si se da, se termina la relación. O sea, porque literal creo que ese dolor que se siente es no solamente emocional, es físico, trasciende lo físico y eso tiene que ver mucho también, pues imagínate si tú eres adicto, no sé, a una droga, tratar de dejarla.
1: Claro, es un síndrome de abstinencia, eso tiene nombre propio. Es un síndrome de abstinencia y es el cuerpo solicitándote esa sustancia que está asociada o a otra sustancia o en este caso a una persona. Entonces, cuando esa persona no está, no está quien te genere esa sustancia y por supuesto la tusa se convierte en un síndrome de abstinencia.
0: Y por eso que me parece muy chistoso es que esa como imagen cliché de estar comiendo chocolate después de la
1: Claro.
0: ruptura tiene hasta sentido científico. O sea, hay una, ¿cómo se dice? Evidencia científica
1: Claro, de que el
0: de...
1: chocolate te estimula cierta zona del cerebro y produce
0: De,
1: ciertas sustancias muy parecidas a las que
0: Ya dejaste de
1: de
0: producir
1: recibir.
0: porque se fue esta otra
1: O el
0: persona.
1: azúcar en general. Sí.
0: Bueno, aparte de eso, entonces ya medianamente pues repasamos como esa química, las sustancias, lo que pasa inherentemente por la biología, porque somos animales que queremos expandir nuestra especie y eso es un método de supervivencia ahora. Hemos venido diciendo desde el primer, pues desde el capítulo pasado, que todo esto es aprovechado por actualmente el capitalismo y entre
1: Por
0: esos
1: supuesto.
0: aparecen las aplicaciones.
1: Claro, las aplicaciones de citas están muy ligadas a toda una un desarrollo del capitalismo, que lo hablábamos en el programa anterior, está muy asociado a este capitalismo emocional, es decir, cómo yo capitalizo las emociones. Y como ya se entiende también este ciclo hormonal muy asociado a la dopamina, que está ligado a la recompensa y al placer que me produce esa recompensa, entonces las apps van a funcionar de esa misma manera. Es decir, te proponen varias opciones con la idea de que tu búsqueda va a tener un final posible. Es más, en la primera etapa, cuando usted entra a las apps de citas, en la primera etapa le van a proponer muchísimas más opciones. Con el paso del tiempo, esas opciones se van a ir reduciendo. Entonces, en ese primer momento, ¿usted qué va a sentir? Tengo muchas opciones, entonces tengo con quién obtener la recompensa. Y no estoy sola en el mundo. Entonces, pero cuando usted elige uno, lo hablábamos también un poco en el programa anterior, desecha a muchos. Entonces, la química, no la química, no, la lógica con la que funcionan estas aplicaciones tiene que ver con la idea de que usted esté siempre buscando uno más. Porque además no resulta rentable, en términos económicos, no resulta rentable que usted encuentre estabilidad con una primera pareja en una aplicación. Y tampoco tendría sentido que existieran las, ¿cómo se llaman? Con las premium, como las aplicaciones premium, en las que usted ya tiene que pagar para poder obtener otros beneficios.
0: Bueno, y eso también me hace pensar como el mundo de las redes sociales, no solamente en las aplicaciones posibles que tenemos actualmente para encontrar match, sino también en un montón de formas que empiezan a hacer como un diccionario que para mí, la verdad, debo decirlo, es muy desconocido, o sea, como el ghosting, como el crumb break, crumble.
1: Cramp, se me olvida.
0: Bread, como de
1: Sí,
0: migajas de pan, ¿cierto?
1: exacto.
0: Y un sinfín
1: Que
0: de...
1: además tienen que estar todos en inglés, me da un poquito de escozor eso.
0: Pero además es como, pues estas conductas o estas actividades son muy difíciles de trasladar, creo yo, todas a un mundo físico, porque, por ejemplo, el ghosting es muy raro que eso suceda si tú, por ejemplo, conoces a una persona en tu trabajo, decir, ay, pues uno trata, pero se vuelve tan incómodo que pues finalmente al momento de la verdad toca como, hey, hay que solucionar esto de alguna manera.
1: Digamos que es mucho más difícil, bueno, historias múltiples hay de hombres que se fueron y dejaron a sus mujeres y nunca más volvieron a aparecer. Ese era el ghosting en las épocas de nuestras
0: Me fui por
1: abuelas y
0: cigarrillos y no
1: demás.
0: volví.
1: Me fui por cigarrillos y no volví. Pero es mucho más complicado, ¿cierto? El ghosting en la virtualidad es mucho más fácil, en la estructura líquida del amor, ¿cierto? Entonces, como yo aparezco y desaparezco cuando quiera. Cierto, aparte porque no necesitamos estar en el mismo barrio, en la misma ciudad, en la misma calle. Aparezco y desaparezco. Y ese desaparecer yo creo que, pues no sé, eso a mí me parece de una crueldad suprema y que además como que borra ciertos límites éticos que en la realidad no sé si no se buscan o no se hacen porque sean, son más difíciles, pero que también están presentes de alguna manera. Es decir, el hecho de que en la realidad no ocurran porque son más difíciles no quiere decir que no sean posibles y que no se contemplen, por lo menos.
0: Sí, porque por ejemplo el bread crumbly, creo que
1: Bread
0: es
1: crumbing.
0: ese, el que es dejar como las migajitas, claro, en la digitalidad, si lo podríamos llamar así, virtualidad o apps, es como esos refuerzos pequeños donde no te comprometes, donde realmente es como mostrando un interés. Entonces, a ver, en la vida real, ¿cómo sería? Pues en la vida real, como si la virtualidad no fuera real. En el mundo físico, ¿qué sería un dejar una migajita? Tal vez llevarle un dulcecito a alguien, ¿o
1: Claro,
0: qué?
1: llevarle un dulcecito a alguien y cuando vos sentís que ese alguien está

0: actual te dé me gusta en una foto o en una historia, pues ya tiene el mismo significado que tal vez para otras personas en la interacción física es que te lleven una notica.
1: ¿Y qué es un me gusta sino una recompensa? Claro,
0: Básicamente.
1: claro.
0: Yo creo que para ir como redondeando este episodio, porque hay, como decíamos, un sinfín de, no, bueno, un sinfín no, hay un montón de conceptos nuevos que pues no tenemos mucho conocimiento de ellos, porque creo que en eso sí tal vez nos parecemos, nuestras relaciones han sido más bien desde construidas desde lo físico, pero también creo que lo decía en alguno de los episodios anteriores, cuando hablábamos sobre redes sociales, finalmente ellas ya están inmersas en nuestra cotidianidad y en la forma en cómo continuamos una relación con una pareja. Por ejemplo, yo creo que para mí es muy difícil y nunca me ha pasado que desde que conozco a mi pareja, pues no nos hablemos al menos una vez al día
1: Por WhatsApp.
0: por WhatsApp.
1: Sí, claro. Y sin embargo, mire que el 33% de los jóvenes de la generación Z ha interactuado con inteligencias artificiales como compañeras
0: Eso
1: románticas,
0: me parece muy
1: que eso es algo
0: tenaz.
1: supremamente distinto, ¿cierto? A la relación real con una persona. Y como le decía en el programa anterior, aún así ellos están buscando, o ellos y ellas están buscando la consolidación de una relación para siempre.
0: Es que sabes también qué siento yo y qué quiero dejar con eso, es que le tenemos tanto miedo a veces a sufrir
1: A la herida.
0: a la herida, entonces claramente una inteligencia artificial por la manera en que está programada va a ser súper complaciente y no te va a decir, sabes que no me gusta tal cosa o no me gusta tal otra. Entonces, como que nos duele y no estamos preparados para construir a través del dolor.
1: Claro, además porque está mediada por el algoritmo y el algoritmo siempre te va a dar lo que vos querés. Y ahí otra vez entra la química. Entonces, si uno está buscando una persona con determinadas características y el algoritmo te la provee, pues entonces la posibilidad de herida se reduce, en teoría, se reduce en un alto porcentaje.
0: También creo que es aprender a nivelar nuestras expectativas y ser un poco más realistas en que todos somos imperfectos finalmente. O sea, no tenemos, no somos ningún Ken ni venimos prefabricados a la medida de otros.
1: Sí, yo, pero la herida, yo creo que también hay, bueno, hay un montón de contradicciones, maneras de amar, está también atravesado esto por la cultura, por las culturas de cada quien, y creo que hay mucho que todavía no sabemos. Por ejemplo, hablábamos también de la próxima generación que viene, estamos todavía en la generación Z, por la generación alfa, tiene el uso del dispositivo supremamente naturalizado y el uso del algoritmo supremamente naturalizado. Y si ya estamos viendo en la generación Z relaciones sentimentales con inteligencias artificiales, piense usted cómo van a ser las de los que vienen. Her, la película que ella, no sé cómo se va a concebir el amor en generaciones que ya han incorporado desde lo físico casi la relación o la interrelación con la virtualidad.
0: Bueno, Maísa, esto fue un nuevo episodio de Aquí Entre Nos, que nos pueden escuchar además todos los martes a las 6 de la tarde por los 100.4 FM y además vernos a través de YouTube y de Spotify. Estuvieron entonces con Caterina Jaramillo González.
1: Y quien les habla, María Isabel Galvis, también agradecimientos a la unidad de televisión de Unimedios Medellín y a Juan Esteban Ballesteros, quien estuvo a cargo del sonido.
0: Bueno, nos veremos en el próximo martes.
1: Vale, nos vemos.

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3: Sintonizan Radio Francia Internacional cuando es la una de la madrugada en París del miércoles 26 de agosto, 11 de la noche en GMT. Charlie Amadou está en los controles y estos son nuestros titulares.
4: Hugo Pasarelo Luna.
3: Canadá contraataca. Ottawa impondrá aranceles de reciprocidad por unos 20 mil millones de dólares a las importaciones estadounidenses. La medida equipara dólar por dólar la tarifa del 50% fijada por Washington recientemente. Nueva ofensiva migratoria de la Casa Blanca. Revocará las visas de negocios y turismo a los extranjeros que solicitaron asilo en su territorio. Según medios locales, Washington habría cancelado hasta 200.000 visados en el marco de su política migratoria, una cifra récord. En la República Democrática del Congo, el ébola dejó más de 300 muertos solo en la última semana. Con casi la mitad de los infectados fallecidos, se trata del brote de más rápida propagación registrado en la historia. Estos son los titulares, vamos al informativo. Lo escuchaban recién, Canadá lanzó un contraataque el martes a Estados Unidos con aranceles de retribución sobre bienes estadounidenses por un valor aproximado de 20 mil millones de dólares, en un momento en que la guerra comercial entre los dos vecinos se intensifica drásticamente. Escuchamos al ministro de Finanzas canadiense, François-Philippe Champagne.
5: Canada must respond.
6: Canadá debe responder y hoy lo hacemos de manera proporcional, focalizada y estratégica. Hoy anuncio que Canadá igualará los aranceles de Estados Unidos dólar por dólar, tasa por tasa. A partir del 8 de septiembre, Canadá impondrá contramedidas arancelarias de hasta 15, 25 o 50% sobre 27.600 millones de dólares en importaciones provenientes de los Estados Unidos. Para cada producto, nuestro arancel coincidirá con el arancel estadounidense aplicado al mismo tipo de bien canadiense.
3: La respuesta de Canadá llega tras la decisión de la Casa Blanca de imponer aranceles del 50% a productos canadienses este fin de semana, luego del fracaso de las negociaciones en las que Ottawa acusa a Washington de intentar subordinar su economía. Vamos hasta el Medio Oriente porque las fuerzas democráticas sirias, la milicia liderada por los kurdos que fue clave para derrotar al Estado Islámico con apoyo estadounidense, han sido disueltas. Así lo anunció este martes su líder como parte del acuerdo alcanzado en enero con el gobierno de Damasco. El pacto prevé la integración gradual de los combatientes kurdos en las estructuras del Estado sirio. Lo decíamos en titulares, la Casa Blanca anunció que revocará las visas a extranjeros que ingresen como visitantes de corta estancia y luego soliciten asilo para quedarse de forma permanente, una nueva medida de su drástica ofensiva migratoria. La revocación no significaría necesariamente la deportación inmediata, sino que la mayoría de los pedidos en trámite serían recategorizados. Escuchamos las explicaciones de la abogada especialista en temas migratorios, Miriam Sánchez.
7: Tendremos que ver, ¿verdad? O sea que, obviamente, si una persona entra legalmente con una visa turística, tiene ciertos, you know, privilegios, es una entrada legal, obviamente. O sea que, al revocar una visa B1 o B2, pues se le está revocando la entrada inicial, que fue una entrada legal. O sea que sí pueden haber consecuencias legales en términos de posible, o sea, si un individuo que entra con una visa B1 o B2 es detenido por ICE, esa persona tiene derecho a, en inglés le decimos un bond hearing, una audiencia para salir bajo fianza. Muy diferente a una persona que ha entrado a este país sin inspección. O sea que es más útil, o sea que la revocación de visas de turistas le está quitando, o sea, la manera de entrada que fue legal, o sea, sí puede tener consecuencias por esa vía.
3: Era Miriam Sánchez, abogada especialista en temas migratorios. Según estimaciones de la agencia Associated Press, la medida afectaría a unos 200.000 extranjeros con visas de turismos o negocios. De concretarse, se trataría de la mayor revocación masiva de visados en la historia de Estados Unidos. Más de 300 personas murieron por ébola en el este de la República Democrática del Congo durante la última semana, marcando uno de los balances más graves hasta la fecha. Casi la mitad de los infectados ha fallecido en lo que ya se considera el brote de ébola de más rápida propagación registrado en la historia. Escuchamos a la especialista en enfermedades infecciosas y medicina tropical, María Velasco Arribas.
5: La situación del país es tan importante como las propias características del virus para poder explicar que el brote haya adquirido esta magnitud. Sobre las características que hacen del ébola una enfermedad tan peligrosa, hay que señalar sobre todo tres. Una, que es una infección que tiene una alta mortalidad. Dos, que se puede transmitir muy fácilmente si no se toman las medidas adecuadas de detección y control. Y tres, que estamos ante una variante que no tiene vacuna eficaz ni tampoco un tratamiento antiviral eficaz. Y por otro lado, estamos hablando de un país que vive un conflicto armado, que está en guerra, lo que supone desplazamientos de población, que los sistemas sanitarios tengan dificultad de tener recursos o que sean muy limitados. Y además la movilidad de la población facilita que una infección, una cadena de transmisión que comienza en una localidad determinada, pues pueda alcanzar rápidamente otras áreas. Y además existe inseguridad para que los equipos sanitarios puedan acceder a determinadas zonas para poder identificar los casos, hacer pruebas de detección, poner en aislamiento, vigilar los contactos.
3: Era María Velasco Arribas, portavoz de la Sociedad Española de Enfermedades Infecciosas y Microbiología Clínica, al micrófono de Manu Terradillos. Dos personas murieron por sarampión en Estados Unidos, registrando las primeras muertes del año en el país por este virus. Con esto, esa nación suma ya 5 fallecimientos en 2 años, superando el total de 3 décadas previas. El repunte coincide con las medidas de la Casa Blanca para reducir la vacunación infantil basadas en cuestionamientos a las vacunas que no han sido probados por la ciencia. El alcalde de Nueva York, Zoran Mamdani, y la Federación Estadounidense de Tenis anunciaron que pondrán a la venta 1,000 entradas a $100 para el Abierto de Estados Unidos. Las entradas serán exclusivas para residentes de la ciudad con un límite de 2 por persona frente a un precio promedio actual de $288. El alcalde destaca que si los mejores tenistas del mundo compiten allí, los neoyorquinas deben tener la oportunidad de verlos jugar. Saltamos a Cuba, país que condenó este martes la prolongación del bloqueo económico y comercial que Estados Unidos mantiene sobre la isla desde hace ya casi 70 años. Aunque la medida era previsible, llega en un momento crítico tras el embargo petrolero aplicado por Washington en enero, crisis que ha provocado continuos apagones y un fuerte desplome del turismo, una de las principales fuentes de ingresos del país. En el Caribe nos quedamos porque 15 días después del terremoto, miles de familias siguen sin poder regresar a sus viviendas en varias ciudades de Colombia. Mientras comienzan a llegar las ayudas económicas anunciadas por el gobierno, en Cali algunos damnificados continúan durmiendo en carpas frente a los edificios que tuvieron que evacuar. Informa nuestra corresponsal en esa ciudad, Carmen Andrea Rengifo.
8: La reconstrucción apenas comienza y para muchos damnificados la primera incertidumbre sigue siendo cuándo podrán volver a sus casas. En Cali, los habitantes del edificio Los Cerezos permanecen fuera mientras esperan una evaluación oficial de la estructura. Jaime Sánchez es propietario y uno de los afectados.
9: Sí, pido encarecidamente al señor alcalde que se apropie y que venga y visite el edificio, porque pues, no está en el suelo, pero no, está inhabitable, todos estamos en la calle, entonces que nos ayuden con algo y esperar a ver si realmente esos subsidios se van a dar, van a ser cierto.
8: El gobierno nacional anunció que desde este miércoles entregará cerca de 2.6 millones de pesos por familia, unos 740 euros en tres pagos mensuales para quienes perdieron su vivienda o no pueden habitarla. Alex Méndez es propietario y administrador del edificio Los Cerezos.
10: Pero todavía estamos esperando la visita del gobierno de gestión de riesgo para pues, la revisión del edificio. Entramos aquí y estamos turnándonos aquí la dormida en las carpas a frente a nuestro edificio.
8: Los gobiernos locales están obligados a convertir los anuncios en soluciones concretas. A dos semanas del terremoto, cientos de familias esperan todavía ser censadas y que las autoridades definan qué edificios pueden recuperarse, cuáles deberán ser evacuados definitivamente y cómo serán reubicados quienes lo perdieron todo. Desde Cali, Colombia, Carmen Andrea Rengifo, Radio Francia Internacional.
3: Agregar que en la vecina Venezuela, el aeropuerto internacional de Caracas reabrirá el próximo 1 de septiembre tras los daños por los terremotos también en ese país. En medio también de la peor ola de violencia en una década, el gobierno de Colombia anunció que presentará una reforma al Congreso para clasificar como terroristas a guerrillas, narcotraficantes y otros grupos ilegales. La medida marca un giro radical frente a las políticas de paz del gobierno anterior. Abelardo de la Espriel ya asumió la presidencia con la promesa de combatir las organizaciones armadas sin tregua y con el respaldo de Estados Unidos. Vamos a Perú, donde el expresidente Ollanta Humala anunció que demandará al Estado tras la anulación de su condena por lavado de dinero en 2025. La Corte Suprema había confirmado su responsabilidad por recibir fondos no declarados de Venezuela y de la constructora Odebrecht para sus campañas, pero el Tribunal Constitucional declaró finalmente nulo el proceso. Escuchamos a Humala.
11: He decidido plantear una demanda al Estado peruano para que se nos pida disculpas no solamente a mí, sino también a mi esposa Nadine, a los dirigentes del partido y al Partido Nacionalista. Que le devuelvan al Partido Nacionalista la inscripción que se perdió gracias a la criminalización del partido y de sus dirigentes. Y que mi esposa pueda regresar en el lapso más breve al país.
3: Humala fue liberado en julio pasado. El máximo tribunal peruano aplicó el mismo criterio con el que meses antes había archivado también el caso contra la ahora presidenta Keiko Fujimori, también investigada por el mismo delito que Humala y por quien la fiscalía había pedido 35 años de prisión. Seguimos en Perú porque el líder indígena y ambientalista de 57 años, Américo Pascual Atomilla, fue asesinado en la Amazonía peruana mientras patrullaba territorios del pueblo Ayeninca. El crimen ocurrió el domingo en una zona remota de la región de Ucayali, cerca de Brasil, donde las amenazas y atentados son frecuentes contra quienes denuncian la deforestación y la explotación ilegal de esa selva. Murió a los 80 años Dolly Parton, la leyenda de la música country estadounidense. Dolly Parton, criada en la pobreza en Nashville, Tennessee. Su prolífica carrera de 6 décadas dejó unas 3.000 canciones escritas, entre ellas Jolene, con la cual estamos cerrando este noticiero. Noticiero que pueden volver a escuchar en nuestro sitio de internet rfimundo.com. Y por supuesto, vuelvan a sintonizarnos a las 12 del mediodía de este miércoles 26 de agosto, hora de París, para escuchar más informaciones. Ahora, Jolene, Dolly Parton.

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2: En Colombia, Reporteros Sin Fronteras exigió al gobierno de Abelardo de la Espriella reanudar de inmediato las transmisiones de la Radio Nacional Colombia, suspendidas hace una semana por una reestructuración de contenidos. La decisión afecta directamente a 20 emisoras de paz creadas tras el acuerdo de 2016 para informar a las zonas golpeadas por el conflicto. Actualmente la programación fue reemplazada por música y ahora hace un informe de Marianela Mayer.
3: Desde el pasado 18 de agosto, Radio Nacional de Colombia transmite solo música desde Bogotá. Así lo decidió, hasta nueva orden, la flamante administración del sistema de medios públicos, Inravisión, mientras establece una nueva parrilla de contenidos. Esta decisión afecta a las 74 frecuencias de la Radio Nacional, incluidas las 20 emisoras de paz, creadas por el acuerdo de 2016 para informar a los territorios más golpeados por el conflicto. Sus trabajadores temen que esta medida transitoria sea definitiva, como explica Radio Francia Internacional Jessica Molano, líder de la emisora de paz del Tambo en el departamento del Cauca.
4: Esta decisión que se toma como transitoria para revisar contenidos quizás no haga parte de esa verdad, sino de esa decisión que es consecuente con lo que ha dicho el señor Abelardo de la Espriella en campaña y ha reafirmado una vez siendo presidente de la República. Todo lo que tiene que ver con paz y con proceso de paz están terminándolo.
3: La nueva gestión denuncia que estas radios se convirtieron en un aparato de propaganda durante el gobierno de Gustavo Petro. Sin embargo, nacieron a raíz del artículo 6.5 del Acuerdo de Paz de 2016, con el objetivo de dar voz e informar a las comunidades más afectadas por el conflicto.
4: Somos un proyecto de Estado y no de gobierno. Hemos tenido una programación ininterrumpida. No hemos hecho propaganda política a ningún gobierno de turno. Hemos cumplido con el 6.5 y es darle voz a los firmantes de paz, a las organizaciones sociales y a las víctimas del conflicto armado. Esto está violando ese derecho a la información de las comunidades. Son las mismas comunidades que hoy nos están reclamando estar al aire.
3: Esta suspensión supone no solo un incumplimiento directo del acuerdo de 2016, sino también de la Constitución colombiana, tal como indica Radio Francia Internacional, la senadora del Pacto Histórico, Sandra Chindoy.
5: Las emisoras de paz tienen una función social y pública. No son para poner música, son para informar a los territorios y a los pueblos. El ataque a la libertad de prensa es una estrategia de carácter político. Destripan el derecho que tiene la ciudadanía a estar bien informada y que está estipulado en el artículo 20 de la Constitución.
3: Ante esta situación, la legisladora opositora presentó una queja disciplinaria contra la gerente de Inravisión ante la Procuraduría General de la Nación. También el senador y ex candidato presidencial Iván Cepeda, del mismo partido, anunció una acción de tutela contra la entidad y el Ministerio de Tecnologías de la Información y las Comunicaciones para levantar la suspensión. Pero de momento, tanto en la Radio Nacional como en las emisoras de paz, la música sigue siendo la protagonista.
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2: Mientras reclama más apoyo financiero y militar a sus aliados, Ucrania exhibe resultados de una estrategia que busca llevar el coste de la guerra a Rusia. Según Pablo Orellana, profesor del King College, Kiev ha logrado recuperar la iniciativa mediante una combinación de ataques a la logística rusa. Es una entrevista que realizó nuestro colega Asbel López y que pueden escuchar ahora en directo.
7: El presidente ucraniano Volodymyr Zelensky pidió más dinero, mucho más dinero, para la guerra de su país contra Rusia. La solicitud fue hecha en Kiev en el marco de las celebraciones este lunes del 35 aniversario de la independencia de Ucrania, en presencia de representantes de la coalición de voluntarios. Este es un foro que agrupa países que siguen apoyando decididamente a Kiev frente a Moscú en medio de la incertidumbre sobre el apoyo de Washington. La coalición de voluntarios prometió ayer continuar ayudando militar y financieramente a Ucrania. El primer ministro británico Andy Burnham anunció además la autorización para que la empresa de defensa MBDA comparta información clasificada que permita a Ucrania producir localmente el misil de crucero de largo alcance franco-británico Scalp. sobre este anuncio en particular, pero también sobre la evolución de la guerra Ucrania-Rusia, que ya cumple 4 años y medio, entrevistamos a Pablo de Orellana, profesor titular de Relaciones Internacionales del Departamento de Estudios de Guerra del King College de Londres.
8: Lo que ocurrió hoy, que es la cesión de planos de los misiles Storm Shadow, también llamados Scalp en Francia, es un cambio de política bastante importante desde el punto de vista británico, porque Francia ya hace unos meses había cedido parte, la parte francesa de esta tecnología a los ucranianos, pero aún faltaban los sistemas de guía y otros aspectos tecnológicos que eran británicos, que Burnham hoy día ha concedido que sean dados a Ucrania. Es importante porque esta es la última fase ya, digamos, de la política de Biden y Starmer de no permitir a Ucrania de usar armas europeas y norteamericanas en Rusia, en contra de Rusia, en territorio ruso, a veces tan profundo como Moscú mismo. Ahora bien, creo que esto es una admisión de las potencias europeas y sobre todo de Gran Bretaña y Francia, de que en primer lugar Estados Unidos no va a vender suficientes Tomahawk a Ucrania. Estados Unidos no quiso al final ceder la tecnología del Tomahawk a Ucrania. Y finalmente, también es muy curioso remarcar, en mi opinión, de que vemos un endurecimiento de la política británica hacia Rusia en el sentido de que se admite de que Ucrania tiene razón en que sin la capacidad de bombardear profundamente en Rusia, la guerra no va a costar políticamente lo suficiente a los rusos para poder cambiar, digamos, la situación ante una eventual conclusión del conflicto.
7: Este anuncio, por supuesto, le cayó muy mal a los rusos. Rusia acusó a Reino Unido de estar impidiendo el más mínimo avance en el proceso de paz al facilitar esa información y aseguró que su ejército atacará y destruirá las instalaciones que produzcan el misil. Unas amenazas que Londres calificó de escandalosas. Pablo de Orellana, ¿hay razones para temer retaliaciones de Moscú por todo esto?
8: Moscú lleva varios años obsesionado, sobre todo en su propaganda, de que la guerra entera es una fabricación británica. Me acuerdo hace 2 años de que estaban empujando teorías conspiratorias de que Starmer mismo y Gran Bretaña había inventado, comenzado la guerra y de que Gran Bretaña quería destruir a Rusia. Hoy Peskov dijo exactamente lo mismo, de que Gran Bretaña está obsesionada con destruir a Rusia y de que está poniendo más gasolina al fuego. Les refiero a nuestros oyentes a la respuesta muy corta y muy sencilla de Andy Burnham. ¿Quién empezó este fuego? Lo empezó Rusia. No es la primera vez que Rusia con mucha agresividad amenaza a Gran Bretaña. Hace 2 años hubo una amenaza mucho más grave, no sé si os acordáis, de que si países armados con armas nucleares apoyan a Ucrania, Rusia se sentía libre de usar armas nucleares en contra de ellos. Esto era una amenaza directa a Gran Bretaña y a Francia, y aún así no ocurrió nada. Dudo mucho que esto lleve a algo más, digamos, violento. Vemos pequeñas fricciones entre Gran Bretaña y Rusia. Por ejemplo, el embajador ruso ha sido rellamado a Moscú y un reemplazamiento no ha sido designado, lo cual es un downgrading, se llama en inglés, es una rebajación, digamos, de la relación diplomática entre los dos países. Y en segundo lugar, también vemos algo bastante remarcable hoy, y es que hoy es el aniversario de la independencia de Ucrania, que es el aniversario del evento que, según Putin, destruyó Rusia y aniversario del evento que, según Putin, era una conspiración europea para destruir a Rusia. Porque Putin, no nos olvidemos, ve la independencia de Ucrania como el fruto de un complot occidental para debilitar a Rusia.
7: Pablo de Orellana, Ucrania está cumpliendo 35 años de independencia. Y uno puede constatar en el terreno que efectivamente los rusos en este momento atacan y matan todos los días civiles ucranianos con sus misiles de largo alcance. Pero también hemos visto que los rusos muestran debilidades, no están conquistando nuevos territorios, han tenido que ir a buscar tropas a Corea del Norte, muy pronto al parecer van a lanzar una movilización para reclutar 300.000 hombres. También están trasladando sus bases logísticas más al este. Sobre todo desde hace varias semanas, los ucranianos están dando golpes muy duros con drones. Lanzan a diario más de 500. Destruyen refinerías y centros logísticos. Incluso hubo un centro de investigación aeroespacial que fue atacado en Samara, atacado e incendiado. ¿Diría usted que se han equilibrado las fuerzas entre rusos y ucranianos? ¿Se puede decir que la dinámica en este momento está del lado de Kiev? ¿Cómo lo ve usted?
8: No creo que estemos todavía en situación de equilibrio. Rusia aún tiene mucha más capacidad para bombardear lugares importantísimos dentro de Ucrania. Este tema de fabricar los misiles Scalp, Storm Shadow, en Ucrania, evidentemente tiene el obvio problema de que los rusos van a bombardear cualquier fábrica de la cual sepan. Ahora bien, no creo que es justo decir de que Ucrania está bombardeando Rusia, digamos, Rusia proper, a la escala que Rusia está bombardeando Ucrania, pero sí vemos tres cosas muy importantes. Estamos viendo que la estrategia militar y política, porque como nos dice el antiguo Clausewitz, la guerra es política después de todo. Uno hace guerra para conseguir objetivos políticos. Ucrania ha implementado una estrategia en los últimos 6 meses que está ahora dando dividendos, está funcionando. El primer aspecto de esta nueva estrategia es el más visible y es hacer de que la economía rusa y la logística rusa sufra con la guerra. Por eso los ataques con drones a los centros de distribución logística de Walgreens, que también los usa el ejército ruso, que es el equivalente ruso, digamos, de Amazon, por ejemplo. También estamos viendo la estrategia de fortificar el Donbass y no permitir que los rusos avancen. Eso ha funcionado desde hace meses que los rusos no logran avanzar en las trincheras del Donbass, que están prácticamente congeladas. Y la tercera parte de esta estrategia, quizás menos visible al público, es aislar Crimea. Y esto está funcionando muy bien. Estamos viendo ahora en noticias más específicamente militares de que Rusia está sacando muchísimo material logístico, militar y naval de Crimea, porque Crimea en práctica se está transformando en una isla. Con drones y misiles están destruyendo cualquier punto de acceso a la península, a la cual ahora le falta gasolina, le falta agua, y vemos que muchísimos, miles y miles, están partiendo de la península. En práctica, los tres aspectos de esta estrategia ucraniana, que es que la guerra tenga impacto dentro de Rusia, resistir a cualquier precio en el Donbass y aislar Crimea para destruirlo como centro logístico de la invasión rusa, está funcionando. Por segunda vez nada más, Ucrania tiene la iniciativa. Lo que vemos, y la diferencia con la previa vez que Ucrania tenía la iniciativa, es que esta vez Rusia no tiene estrategia con la cual contrarrestar esta iniciativa ucraniana. En práctica, Ucrania muy poquito a poco está ganando. Por eso está tan desesperada Rusia.
7: Y sobre todo se dice que los rusos están sintiendo en su carne propia la guerra por primera vez.
8: Claro, por primera vez se ve, por ejemplo, columnas de humo, explosiones en Moscú. El régimen de Putin ha hecho todo lo posible para aislar Moscú, San Petersburgo y otras pocas grandes ciudades como Sochi, ciudades muy simbólicas para este régimen, aislarles de los impactos de la guerra para hacer como que no pasa nada. Esto hace inevitable que todo y cada ruso sepa que se está en guerra y de que ellos están pagando el precio de lo que quiere este régimen en su conquista de Ucrania. Esto es importante porque esto está en práctica encareciendo la guerra para el régimen de Putin, encareciéndola ante el pueblo ruso. El pueblo ruso ahora ve mucho más claro el coste, la inconveniencia de la guerra. En Rusia ahora mismo hay un enorme pánico porque el Ministerio de Defensa ha anunciado que van a buscar de reclutar 300.000 soldados más. Y parece que lo van a hacer con una estrategia que ellos llaman periférica, es decir, no reclutar en San Petersburgo y Moscú para hacer como que todo va bien y nada ha cambiado, sino reclutar en pequeñas ciudades y en las provincias. Esto y la respuesta bastante angustiada a esto en Rusia prueba de que están teniendo enormes dificultades en reclutar soldados, lo cual es remarcable en un país que es tantas veces más grande que Ucrania. Están teniendo graves problemas en mantener sus soldados, cuidarlos y eventualmente convencer al pueblo de que esta es una guerra que merece la pena hacer y de que se está ganando. Ahora mismo, desde el punto de vista ruso, la guerra está siendo perdida y está volviendo a casa.
7: Una última pregunta, Pablo de Orellana. Es completamente descabellado, descartable, que como dicen algunos, el imperio Putin, el imperio ruso, se derrumbe. Lo digo porque económicamente la situación de Rusia es cada vez más delicada. Al mismo tiempo, a nivel político, como es una dictadura, no pueden admitir los golpes que les están dando los ucranianos. La propaganda los niega. Sin embargo, estos golpes van haciendo mella poco a poco. o Putin no los admite o su círculo más cercano se los oculta. Esta mezcla entre deterioro económico acelerado de un lado y ceguera política del otro, ¿no podría desencadenar en el derrumbe puro y simple del Imperio ruso?
8: Por ahora no. Aún no veo el final del régimen de Putin todavía. Es posible que, si esta situación continúa un par de años más, sí sea el caso, pero el régimen de Putin aún tiene medios, tiene fuerza política y, sobre todo, control de los aparatos del Estado para continuar a hacer toda la represión, censura y propaganda necesaria para continuar. No nos olvidemos de que Rusia está prácticamente en un aislamiento de noticias, aislamiento informático. Su Internet es un mundo ya sui generis. Su Internet está completamente separado del resto del mundo. En estas circunstancias es muy difícil que el pueblo ruso tenga la capacidad, al menos inmediatamente, en el corto término, de destruir el régimen de Putin. En mi opinión, la única cosa que puede destruir el régimen de Putin es una enorme rebelión de oligarcas. Y esto es algo que, en mi opinión, Putin también teme. Hemos visto un par de oligarcas muy importantes desaparecer en los últimos meses, y esto es remarcable, porque esta es la gente que es leal al régimen. Esta es la gente que es parte del régimen. Esta es la gente que posee las grandes operaciones financieras, económicas, logísticas, mediáticas, que ellos fueron el régimen de Putin durante muchísimos años. Si Putin ahora está sospechando, encarcelando y reprimiendo a sus propios príncipes, esto es un signo de que la estabilidad interna del régimen está en peligro, pero al mismo tiempo también es un signo de que Putin aún tiene los medios para poder destruir a los que le retan.
7: Escucharon a Pablo de Orellana, profesor titular de Relaciones Internacionales del Departamento de Estudios de Guerra del King College de Londres.
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0: Periodístico está integrado por Sonia Ramírez, Jairo Currea y Eliana Escandón. En la producción de Bogotá, hoy nos acompaña Álvaro Ulla Amaya y en la producción de Medellín está Ronald Villa. Saludo a Sonia Ramírez también, nos tiene esas redes sociales, esas diferentes plataformas para interactuar con nuestros oyentes. Sonia.
1: Feliz miércoles para usted, Eliana, para Jairo, para nuestros oyentes, desde ya deseándoles un muy buen día para todos. Así es, muy pendientes de las redes sociales. Si aún no nos sigue, lo puede hacer a través de Instagram, a través de X, nos encuentra como @radiounal@radiounalmed. Y también queremos contarles que hemos dispuesto un nuevo correo electrónico para recibir sus solicitudes, también sus informaciones, sus preguntas y mucho más. radio@unal.edu.co. radio@unal.edu.co. Ese nuevo canal de comunicación con ustedes, nuestros oyentes.
0: Jairo Currea, muy buenos días. También contamos con un tema del día y ahí es donde nuestros oyentes pueden escribirnos para conocer esas inquietudes y esas preguntas para nuestras expertas e invitados.
2: Eliana, muy buenos días para ti, para Sonia y a todos los oyentes. Por supuesto, se pueden comunicar con nosotros e interactuar. Y vamos a estar hablando hoy de el cáncer y los tratamientos contra esta enfermedad, porque el Hospital Universitario Nacional de Colombia y el Instituto Nacional de Cancerología pues están uniendo capacidades precisamente para mejorar esos tratamientos. Sobre eso vamos a estar conversando a partir de las 7:15 de la mañana.
0: Y vamos con una ronda informativa, una primera ronda para conocer esos principales titulares que se registran a esta hora en el mundo. Adelante, Jairo.
2: Pues iniciamos en Colombia y hablamos de la Corte Constitucional que avaló ayer la mayor parte de la reforma pensional impulsada por el expresidente Gustavo Petro, una decisión que pues abre la puerta a los principales cambios del sistema de jubilación. Aunque aprobó 90 artículos de la reforma, la Corte devolvió a la Cámara otros 9 y le dio un plazo de 30 días para que sean corregidos por problemas en el trámite legislativo. La decisión fue adoptada por 7 votos contra 1 y terminan así más de 2 años de incertidumbre sobre el futuro de la ley 2381 de 2024 que fue sancionada por Gustavo Petro, pero cuya entrada en vigor quedó suspendida en 2025 después de que la Corte detectara vicios en su aprobación en la Cámara. En declaraciones publicadas por el diario El Tiempo, el abogado experto en pensiones, Enán Arrieta, dice que la noticia más importante es que la Corte salvó la reforma pensional y la ley 2381 entrará en vigencia el 1 de abril de 2027. La reforma establece un sistema de 4 pilares, uno solidario dirigido a adultos mayores en situación de pobreza, uno semicontributivo para quienes cotizaron pero no alcanzaron las semanas necesarias para pensionarse, otro contributivo que concentra la mayor parte de los aportes y uno de ahorro individual que mantiene la participación de los fondos privados. Y uno de los cambios centrales consiste en que los trabajadores deberán cotizar sus ingresos hasta un determinado umbral en el componente administrado por Compensiones, el Fondo Estatal de Pensiones, mientras que los recursos que superen ese límite podrán dirigirse al componente de ahorro individual administrado por los privados.
1: Y seguimos con noticias de nuestro país. El País despide al sacerdote jesuita y defensor de derechos humanos Javier Giraldo Moreno, quien falleció a los 82 años de edad después de atravesar problemas de salud. La noticia fue confirmada por la Compañía de Jesús de Colombia. Giraldo dedicó 61 años de su vida al servicio de la comunidad, 50 al ministerio sacerdotal y 44 desde sus últimos votos. Durante décadas acompañó a comunidades afectadas por la violencia y documentó casos de asesinatos, desapariciones y otras violaciones de derechos humanos. Particularmente se le reconoce porque su trabajo estuvo especialmente ligado a la comunidad de paz de San José de Apartado en el Urabá antioqueño, a la que acompañó durante casi 3 décadas. Allí documentó más de 200 crímenes cometidos contra sus integrantes, entre ellos la masacre del año 2005, muy clave, en la que fueron asesinados el líder Luis Eduardo Guerra y varios miembros de su familia. En los últimos años, Giraldo pues sostuvo mejor ese compromiso con las comunidades y con las víctimas, y quienes lo conocieron destacan su disposición para escuchar y acompañar a personas afectadas por la violencia, así como su defensa constante de la verdad y la memoria.
0: Seguimos hablando esta vez de noticias que están involucrando al continente africano y al continente europeo, porque el gobierno español declaró la situación en Ceuta como de interés para la seguridad nacional y anunció la creación de un organismo certificado que reúne a varias autoridades para una respuesta más coordinada que garantice el paso seguro de los migrantes de regreso a Marruecos. En una rueda de prensa posterior a estas reuniones, el ministro de Política Territorial de España, el señor Ángel Víctor Torres, designado coordinador de la nueva entidad, expuso algunos de sus aspectos clave. Destacó la necesidad de gestionar con delicadeza el retorno de los migrantes y menores que aún se encuentran en Ceuta, considerándolo una prioridad, pero también dentro del marco del derecho internacional y respetando los derechos humanos para estas personas.
2: Hablamos ahora de información relacionada con los Estados Unidos y con la Agencia Central de Inteligencia, la CIA estadounidense. El director de esta agencia, John Ratcliffe, está de visita desde ayer en Moscú. Según reportes de medios como CBS y Axios, sin que los gobiernos de Washington o Rusia hayan confirmado la información. Según la prensa estadounidense, Ratcliffe sostendrá reuniones con autoridades locales. Ayer temprano, un avión militar estadounidense despegó desde Letonia hacia el aeropuerto moscovita de Núkovo, según datos del sitio especializado Flight Radar 24. Y de acuerdo con el Financial Times, Estados Unidos pidió a Ucrania, que aceptó no atacar Moscú, San Petersburgo ni otras zonas del norte de Rusia el lunes, martes y miércoles con el fin de permitir el viaje de un alto responsable estadounidense. Numerosos temas pueden justificar este poco usual desplazamiento del máximo responsable del espionaje exterior estadounidense a la misma agresión rusa a Ucrania, el conflicto con Irán en un momento en que Washington se esfuerza por sumar potencias extranjeras a su estrategia de presión económica sobre Teherán o incluso también intercambio de prisioneros como ha ocurrido en el pasado. La visita a Moscú de Ratcliffe, que también fue director de la CIA durante el primer mandato del presidente Trump, fue confirmada por fuentes anónimas y se produce cuando permanecen estancadas las negociaciones de paz entre Rusia y Ucrania impulsadas por los Estados Unidos.
1: Y ya que usted mencionaba a Irán, Jairo, precisamente nos trasladamos a Oriente Medio para hacer una actualización de lo que allí pasa. En primer lugar, pues se había conocido que Omán e Irán estaban negociando un corredor temporal de navegación en el Estrecho de Hormuz y su desminado, aunque Teherán pues había advertido el día de ayer que ese paso estratégico para el petróleo mundial no reabrirá hasta que Estados Unidos ponga fin a la guerra. A esto se le suma entonces las declaraciones que ha hecho el presidente de los Estados Unidos, Donald Trump, a través de la red social Truth Social, en la que afirmó que según la Marina todas las minas habían sido retiradas o destruidas en las aguas internacionales del Estrecho de Hormuz. Sin embargo, y en las más recientes informaciones que llegan desde Oriente Medio, pues Irán ha desmentido que eso sea cierto y lo que dicen es que, o calificó mejor esa afirmación como una estrategia propagandística de Estados Unidos. Las declaraciones pues llegaron por parte de Irán, donde también han acusado a Estados Unidos de aniquilar las normas fundacionales del derecho internacional con esa guerra económica contra el país y además han advertido del impacto a nivel global de la normalización de ese tipo de tácticas, esto en lo referente a los aranceles, agregando que Canadá es uno de los que está aprendiendo la lección. Y bueno, son las declaraciones que llegan hoy, el día, este miércoles 26 de agosto, desde Irán.
0: Y vamos con noticias de salud desde el continente africano, porque ante la continua propagación del brote de ébola en República Democrática del Congo, la Organización Mundial de la Salud actualizó sus recomendaciones temporales para los Estados miembros. Estas recomendaciones incluyen la vigilancia epidemiológica, la detección e investigación de casos, prevención y la participación comunitaria. El organismo de salud ha descrito a República Democrática del Congo como el único país con riesgo muy alto. Además, varias naciones vecinas, entre ellas Burundi y la República Centroafricana, se consideran de alto riesgo. Esto se produce después de que el director general de la OMS anunciara el pasado 18 de agosto que el brote seguía siendo una emergencia de salud pública de importancia internacional.
2: Y vamos para Centroamérica. El Salvador y Panamá declararon ayer la alerta máxima en todos sus territorios por una sequía asociada al fenómeno del Niño. El Niño es este fenómeno natural que eleva las temperaturas superficiales en el Pacífico ecuatorial, central y oriental, lo que genera cambios globales en los vientos y las lluvias, así como condiciones meteorológicas erráticas. es el deber del Estado salvaguardar la vida, integridad y bienestar medio de subsistencia y seguridad alimentaria de la población mediante la adopción oportuna de medidas de prevención, preparación y reducción de riesgo de desastres en escenarios de amenaza de origen hidrometeorológico y climático, dijo Protección Civil desde El Salvador. Y señalaron que durante agosto y parte de septiembre de este año se prevé la recurrencia de periodos secos asociados al Niño y a la extensión de la canícula con probabilidad entre 20 a 40% de ocurrencia de al menos un evento de sequía meteorológica a escala nacional. También advirtió que la combinación del déficit de precipitación, recurrencia de periodos secos, temperaturas superiores a lo normal y la transición hacia una época seca incrementan los niveles de vulnerabilidad de la población, afectando la disponibilidad de agua, producción agropecuaria, medios de vida y seguridad alimentaria. El gobierno de Panamá, por su parte, espera con la alerta de emergencia abreviar los procesos burocráticos para enfrentar las consecuencias que se prevé hacia el Niño más intenso jamás registrado. Esa decisión nace de la necesidad de estar preparados para lo que pueda venir, dijo en rueda de prensa la ministra de Gobierno, Dinoska Montalvo.
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2: Y la primera recomendación en esta revista de medios viene de lasdosorillas.co. Se titula Salir de la Corte Penal Internacional, lo que el debate omite. Es una columna de Ricardo Andrés Giraldo Cifuentes. Y el debate sobre la posible salida de Colombia de la Corte Penal Internacional parte de una mera hipótesis no oficial, según explica el abogado en su artículo para Las Dos Orillas. Aunque durante 2026 varios países como Níger, Burkina Faso, Malí, Venezuela y Chad notificaron su retiro, el proceso de desvinculación no es inmediato, sino requiere enviar una carta formal al secretario general de la ONU y abre una ventana de 12 meses donde el Estado mantiene intactas todas sus obligaciones jurídicas ante el Estatuto de Roma. Además, este periodo permite revocar la decisión, tal como lo hicieron en su momento Gambia, Sudáfrica y recientemente Hungría. En el contexto jurídico colombiano, la potestad de denunciar tratados radica constitucionalmente en el presidente como director de las relaciones internacionales, aunque un retiro eventual podría generar intensos debates legales internos. La diferencia sustancial de Colombia respecto a otros países radica en que la Fiscalía de la Corte Penal cerró su examen preliminar sobre la Nación en octubre de 2021 tras acordar un esquema de cooperación y constata que tanto la justicia ordinaria como la transicional están funcionando, por lo que actualmente no existe investigación abierta en La Haya. Un hipotético retiro tampoco significaría impunidad ni borrón ni cuenta nueva. Los crímenes internacionales continúan tipificados en el Código Penal colombiano. Las obligaciones de juzgamiento persisten ante el Sistema Interamericano de Derechos Humanos y el Consejo de Seguridad de la ONU mantendrían su facultad de remitir casos. En consecuencia, la idea de recuperar soberanía mediante la salida de la Corte resulta paradójica, pues el tribunal actúa bajo el principio de complementariedad y la Corte Penal Internacional ya había reconocido formalmente la capacidad y efectividad de la justicia colombiana. Esta es la primera recomendación, salir de la Corte Penal Internacional, lo que el debate omite, una columna en lasdosorillas.co.
1: La segunda recomendación del día de hoy tiene que ver con fútbol y es que debido a los desmanes reportados el sábado anterior en el Estadio El Campín de Bogotá entre las hinchadas de Santa Fe y América de Cali, pues la Dimayor ha anunciado una decisión y contempla la prohibición de los trapos o de las banderas que cada una de las barras lleva a los estadios. Bien, pues encontramos un artículo que se titula Los Trapos, escrito por Alexander Herrero, en la que precisamente se adentra al mundo de esos denominados trapos y esas banderas y que muestran que estos elementos son mucho más que simples telas. Precisamente en el siguiente audio nos cuenta un poco sobre su trabajo.
4: Hola, soy Alexander Herrera, comunicador social y gestor cultural de Medellín, director del proyecto A un Toque, Lecturas desde el Balón. Hace un par de años me pregunté por qué en las tribunas de un estadio la gente se pelea por un trapo. Esto me llevó a hacer una crónica de inmersión durante todo un día en la barra de los del sur. Ahí realicé una crónica que se llama Trapos, que la pueden encontrar en el periódico Universo Centro en su página digital universocentro.com. En la crónica se cuenta todo el trasegar, llamémoslo, de banderas y trapos que acompañan y decoran una tribuna, en este caso de la barra de los del sur, donde existe un combo que se llama Los de Trapo, el corazón de la barra, como ellos mismos se mencionan. Entonces, nada, los invitamos a leer y a seguir teniendo estas conversaciones alrededor del fútbol, que como siempre lo he creído y me ha interesado pensar al fútbol como una posibilidad o como un fenómeno que nos invite a pensarnos política, social y culturalmente.
1: Un texto que explica entonces por qué para los hinchas esos que muchos ven como simples telas son representación de identidad, de pertenencia, de memoria y de pasión por el equipo. Si usted quiere leer este texto puede ingresar al portal universocentro.com.co. Se llama Los Trapos, la segunda recomendación de este miércoles.
0: Y en otra recomendación de la revista de medios, les invitamos a ingresar al portal rebelión.org y el artículo Contaminación por fármacos, un desafío emergente. Cada vez consumimos más fármacos, no en vano estas sustancias salvan vidas y mejoran nuestra salud. Sin embargo, su tendencia a bioacumularse y una probabilidad cada vez mayor de mezclarse con otros contaminantes como los nanoplásticos ponen en riesgo la salud de los ecosistemas y de la ciudadanía. Se ha detectado la presencia de fármacos en masas de aguas subterráneas, en aguas costeras y de hecho la mayoría de los ríos analizados en el mundo presenta este tipo de contaminante y en ocasiones en concentraciones que ponen en jaque el equilibrio de los sistemas acuáticos, tal y como lo demuestran los resultados del primer estudio internacional al respecto. Se trata del Proyecto Global de Monitoreo de Fármacos. El impacto sobre la salud humana aún se desconoce en gran medida, pero está relacionado, por ejemplo, con la resistencia a los antibióticos, que es una de las mayores amenazas para la salud global. Y es que en las últimas investigaciones han identificado cerca de 1,000 compuestos activos, aproximadamente un tercio de los productos farmacéuticos disponibles en el mercado, en aguas, suelos y organismos acuáticos y terrestres de prácticamente todo el mundo. Así que si usted quiere conocer mayores detalles sobre este artículo, sobre esta investigación, les invitamos a que consulten el portal rebelión.org y este texto que se titula Contaminación por fármacos, un desafío emergente.

0: ¿Qué pasa hoy en la UNAL? ¿Qué pasa hoy en la UNAL? Tenemos diferentes invitaciones para nuestra comunidad aquí en la sede de Bogotá, Jairo.
1: Pues lo que pasa en la UNAL tiene que ver con el Centro de Investigación de Artrópodos Terrestres, SINAT, en colaboración con la Oficina Internacional de Sostenibilidad y con Insects for Feed Impact Cluster Colombia, que están invitando a participar en el simposio anual Entofest 2026, un espacio para conocer experiencias, investigaciones e iniciativas que muestran el potencial de los insectos en diferentes ámbitos. Esto va a ser en el auditorio Alexis Omaña de la Facultad de Medicina Veterinaria y Zootecnia en la Universidad Nacional de Colombia, sede Bogotá, de 8:30 a 10 de la mañana, a 1 de la tarde, 8:30 a 1 de la tarde, este 10 de septiembre. La modalidad es presencial, la entrada gratuita, pero es con inscripción previa. Las inscripciones están abiertas hasta el 8 de septiembre o hasta completar precisamente los cupos. Quienes quieran mayor información pueden comunicarse escribiendo al correo educontinuafmvz@unal.edu.co.
0: Y tenemos otras invitaciones para quienes nos escuchan aquí en la ciudad de Bogotá, y es que mañana vamos a estar en la plazoleta central con diferentes actividades porque continuamos dándole la bienvenida a los nuevos estudiantes. La programación iniciará sobre las 12:30 del mediodía. Habrá diferentes agrupaciones, presentaciones, también habrá un laboratorio de narración oral narrando los encuentros, y por supuesto habrá una programación en directo desde la plazoleta central donde participaremos varios integrantes de Radio UNAL. Por supuesto, invitarlos a la agenda universitaria para quienes nos escuchan en la ciudad de Medellín. Vamos a estar en directo contándoles acerca de lo que pasa también aquí en la ciudad de Bogotá, conectándolos con diferentes temas, como siempre, pues también la música siendo parte de la agenda universitaria. Así que mañana estaremos en directo de 2 a 3 de la tarde para la ciudad de Medellín, de 3 a 4 de la tarde para la ciudad de Bogotá. Si usted pasa por la plazoleta, nos vemos ahí y pues conectamos con este espacio que se llama Radio UNAL y que por supuesto siempre estamos ahí atentos y acompañando las actividades de la comunidad de la Universidad Nacional de Colombia.
2: Y terminamos con buenas noticias para la comunidad de la sede de Bogotá, porque mañana 27 de agosto se va a inaugurar un nuevo espacio para compartir. Se trata del primer punto de café de especialidad de la UNAL. ¿Cómo pueden participar? Ustedes pueden ingresar a partir de las 9 de la mañana al Centro de Atención de Visitantes, porque este día habrá charlas, talleres y exhibiciones culturales. Esa es una invitación que nos llega desde la Dirección Nacional de Bienestar Universitario, y si usted quiere conocer mayores detalles, les invitamos a ingresar a las redes oficiales de la sede de Bogotá UNAL, donde va a estar informándose acerca de este primer punto de café de especialidad de la UNAL, quienes lo están originando, también las facultades participantes, y por supuesto les esperamos aquí en la sede de Bogotá de nuestra Universidad Nacional de Colombia.
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1: Y a los oyentes y a ustedes, Sonia y Eliana, que les gusta tanto el tema de los libros y las ferias de libros, pues estamos en cuenta regresiva para que se inicie la Feria Internacional del Libro de San Andrés, Providencia y Santa Catalina 2026. Este 25 de agosto, es decir, el día de ayer, se presentó la programación, los autores y los invitados de esta nueva edición que se realizará del 16 al 20 de septiembre de este año. Seleccionada como proyecto de interés nacional por el Ministerio de las Culturas, las Artes y los Saberes, esta Feria Internacional del Libro de San Andrés, Providencia y Santa Catalina reunirá durante 5 días a escritores, narradores, músicos, artistas, lectores, niños y jóvenes alrededor de la literatura, la oralidad, la diversidad lingüística y la cultura de las islas. Bajo el espíritu de Si Inahui, mirar adentro o el mar en nosotros, en lenguaje creol, esta feria pone en el centro las historias, lenguas y voces de San Andrés, Providencia y Santa Catalina y las conecta con el Caribe y el mundo. El lanzamiento tendrá como invitado especial al narrador oral Yoshi Ioki, quien presentará cuentos de Japón, un recorrido

0: 20 de septiembre, la Feria Internacional del Libro de San Andrés, Providencia y Santa Catalina tendrá esta serie de encuentros con autores, conversaciones, talleres, narración oral y actividades para niños y jóvenes.
1: Vamos a pasar a otras noticias en nuestro país que tienen que ver con un escenario científico, porque han descubierto en Santander una nueva especie de helecho. Es única en el mundo, según han dicho las autoridades de este departamento, y fue descubierta en las montañas de Santander. Se trata del Parablechum yariguense, una planta endémica de la serranía de los Yaraguíes en el municipio de Simacota. El hallazgo ocurrió durante una jornada de campo realizada en enero del año 2024. Resulta que investigadores del herbario de la Universidad Industrial de Santander y científicos de otras instituciones de Colombia y también de Brasil estudiaron los ejemplares y los compararon con especies conocidas. Pues bien, los análisis físicos y genéticos confirmaron que se trataba de una especie hasta ahora desconocida para la ciencia. El helecho se encuentra en unas zonas montañosas y de su páramo entre Simacota, como les anunciábamos, y San Vicente de Chocurí, a unos 2.500 metros sobre el nivel del mar. Entre sus características distintivas están las escenas de dos colores en su tallo subterráneo y algunas estructuras particulares en la parte inferior de sus hojas. Por ahora, los investigadores señalan que la especie solo ha sido identificada dentro del área protegida de esa serranía de los Yaraguíes y todavía no se ha determinado su estado de conservación ni el nivel de amenaza que enfrenta. El descubrimiento, pues, según han dicho, además evidencia pues parte de la gran biodiversidad que aún permanece por estudiar en los Andes colombianos.
2: Y vamos al suroccidente colombiano porque se mantiene la alerta naranja para el volcán Puracé. El Servicio Geológico de nuestro país dio a conocer que en las últimas horas de este martes 25 de agosto hubo dos emisiones de ceniza en este volcán que se registraron a través de las cámaras web de vigilancia instaladas en la zona de influencia del macizo volcánico. Este suceso tuvo relación con reportes de fuertes ruidos escuchados por los habitantes y comunidades de la vereda Cristales, ubicada en el municipio de Puracé. En las imágenes captadas por la cámara web infrarroja Mina se puede ver la columna de ceniza que se eleva sobre el cráter. La entidad advierte que desde el último reporte siguen predominando las actividades de sismo relacionada con el movimiento de los fluidos en el interior de los conductos volcánicos, principalmente gases y líquidos provenientes del magma, sumado a la interacción del sistema hidrotermal. Los expertos del Sistema Geológico Colombiano advirtieron que el sismo fue localizado principalmente bajo el cráter del volcán Puracé y a profundidades menores a 2 kilómetros, mientras los relacionados con fracturamiento de roca pudieron mantenerse en niveles bajos en cantidad y en magnitud. Sigue la alerta naranja. Advierten que mientras se mantiene, lo más posible que suceda es que haya variaciones temporales en los niveles de actividad del volcán, lo que significa que puede disminuir durante los próximos días. Sin embargo, no se asegura que el volcán haya retornado a un nivel de actividad estable, así que es una noticia en desarrollo que seguro seguiremos conociendo durante los próximos días.
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2: Seis y 28 de la mañana, conocemos los hechos del día, lo que es noticia en América, en el continente asiático y en nuestro país. Empezamos por América, Jairo.
0: En América, pues vamos a hablar acerca de la mayor revocación de visas de la historia a la que estaría apuntando los Estados Unidos dentro de su agresiva política contra los inmigrantes.
1: En Colombia vamos a estar analizando la más reciente decisión del gobierno nacional que ordenó revisar el funcionamiento y la legalidad de las fotomultas en todo el país.
2: Y en el continente asiático estaremos conversando sobre ciencia y tecnología porque se celebró la segunda edición de los Juegos Mundiales de Robots Humanoides.
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0: Y precisamente hablamos de la política de los Estados Unidos contra los inmigrantes dentro del país. En la historia moderna no cesa esa agresividad en su política y por el contrario está aumentando. Hay un nuevo plan que se centra en la revocación de visas de no inmigrante en secreto, visas de negocio.

0: negocios y turismo de personas que han solicitado o están solicitando asilo en el país. Y se ha dicho por parte del Departamento de Estado que se está coordinando con el Departamento de Seguridad para identificar y revocar las visas de no inmigrantes de extranjeros que han llegado a Estados Unidos alegando ser visitantes o de corta duración, pero que luego solicitan asilo para quedarse permanentemente. Estamos hablando de visas B1 y B2. Emitidas entre 2016 y 2026, cuyos titulares hayan solicitado asilo o estén solicitándolos. Y también vamos a aprovechar para comentar un poco lo que tiene que ver con la reciente declaración del gobierno colombiano en torno precisamente a comenzar a deportar, a sacar del país a aquellos inmigrantes que estén de forma irregular en territorio nacional. Voy a saludar a esta hora a la profesora Ruth Mercedes Vilches Escobar, licenciada en Gestión Social, con maestría en Estudios Críticos de las Migraciones Contemporáneas, y también es investigadora en temas de movilidad con énfasis en trabajo con mujeres migrantes venezolanas en Colombia. Profesora Vilches, bienvenida, muy buenos días, gracias por aceptar esta invitación. ¿Cómo está? Profesora Ruth Mercedes, muy buenos días.
1: Buenos días, ¿me escuchan?
0: Ahora sí, sí señora, ¿cómo está?
1: Muy bien, gracias. Pues primero agradecer la invitación para dar esta conversación sobre el contexto migratorio actual, agradecer al equipo de periodistas de Radio UNAL y a este espacio de análisis. Entonces, bueno, conversemos.
0: Sí, señora. Donald Trump y su segundo gobierno, al igual que lo hizo en el primero, pues ha puesto, digamos, como la vara para hablar de temas de migración y ser agresivo en estas políticas antimigrantes. ¿Usted cómo ve esas medidas que está adoptando recientemente y qué pasará con esas personas que de alguna manera se han trasladado legalmente a un país, pero que por esas políticas, digamos, agresivas contra los migrantes, pues también podrían estar en peligro de ser deportadas y sacadas de los Estados Unidos? Una cosa que además entiendo está siendo repetida por gobiernos afines al de Donald Trump.
1: Pues, digamos, este análisis me remite a una actividad reciente que se desarrolló con las organizaciones de colombianos en Estados Unidos, un poco para saber cómo estaban, cómo se estaban organizando, y en esa actividad pudimos como compartir una genealogía de cómo ha sido, digamos, el contexto migratorio norteamericano. También hay un libro que da pistas de cómo se ha venido desarrollando, digamos, a través del siglo XIX y siglo XX. Es decir, aunque nos parezca que esto efectivamente es una situación atípica, es un histórico en el marco de las leyes de extranjería de los Estados Unidos, de tener hitos a lo largo de la historia donde tienen políticas muchísimo más hostiles con las poblaciones migrantes. Entonces, por ejemplo, pasó a principios, creo que del siglo XIX, XVIII, con la población china, después con la población japonesa, con la migración irlandesa, después a inicio de la década de los 80, de 1980, con los braceros mexicanos. Mucho antes había todo un estereotipo con aquello que llamaban los Otsuit o ese inicio de lo que se conoce como el movimiento chicano. Y efectivamente cuando uno empieza como a verificar información y a revisar datos, quienes, digamos, tienen como récord en deportaciones hasta diciembre del año pasado, eran los gobiernos de Biden y Obama. Un poco para, digamos, tener la precisión en términos materiales de lo que ha pasado con la población migrante en los Estados Unidos. Y yo pongo una metáfora como un chorro. Es decir, cuando yo necesito mano de obra barata que venga a fortalecer los ejercicios productivos y económicos, necesito expansión de mis industrias, por ejemplo, y de mi productividad, entonces yo abro el chorro y permito que ingrese una cantidad de población que en situación irregular, que a veces los mismos estados promueven la irregularidad, o en situación regular, y eso digamos es un término muy polémico, pensar en la irregularización que se da de las personas migrantes, para, digamos, poder tener condiciones de explotación mejores. Es decir, yo puedo explotar de mejor manera porque no acceden a regularización o unos mecanismos de regularización que son como de unas ciudadanías de segunda, con algunos derechos, pero no con todos los derechos consagrados. Y eso lo retomo un poco para también dar unas conversaciones de la situación acá de la migración venezolana. Entonces, ahí vemos específicamente que lo que está pasando ahorita, que es el ejercicio de promover la deportación, de fracturar una figura tan importante como es la solicitud de asilo y de refugio, que que garantiza la protección internacional de las personas de movilidad humana, pues efectivamente vemos toda la fractura del derecho internacional, de todas las figuras de protección de los derechos humanos, y efectivamente eso está pasando en los Estados Unidos. Es decir, ya no solo voy por las personas que están en condición de irregularidad, que además en Estados Unidos podían haber personas migrantes con irregularidades de 30 años, que pagaban impuestos, que tenían propiedades, que trabajaban, pero no accedían, digamos, a la regularización, porque eso, bueno, de alguna manera generaba algunos derechos y mucho menos al refugio. Entonces, lo que están haciendo es que las formas que permitan la estadía regular, o entre comillas legal, que ese término no se debería utilizar, las están reduciendo, las están cerrando, y lo que promueven es que la gente pues se mueva de forma irregular y se aumenten los niveles de vulnerabilidad de los tránsitos y de las residencias, o digamos de poder estar y residir, por ejemplo, en este caso en los Estados Unidos. Pero además también es muy interesante el espectáculo, por así decirlo, de manera bizarra, que se da sobre el ejercicio de la deportación, donde sea un ejercicio, la deportación es un ejercicio supremamente violento, pero en estos momentos excede la forma en que lo hacen, parece una cacería de seres humanos, digamos, todo lo simbólico que significa la forma en que la gente es deportada. Uno conversaba con estas organizaciones de colombianos en Estados Unidos y hablan hasta de los efectos psicológicos. Es decir, una persona me decía, yo no quiero levantar la mirada y toparme con un vecino hostil porque inmediatamente puede llamar al ICE y sencillamente denunciar. Porque claro, además, digamos, hay mucha solidaridad también, eso no es, digamos, de los ciudadanos norteamericanos, pero también esto ha sido utilizado como una herramienta de coerción, de violación de derechos humanos, de negar, por ejemplo, pagos y derechos laborales. Y uno ve esas, digamos, cuando uno ve las imágenes y escucha los relatos tan dantescos de cómo se están realizando estos procesos de deportación, pues allí hay un aleccionamiento al cuerpo de las personas migrantes, digamos, a esa corporidad que está transitando para decirle, no solo no puedes entrar, sino que si estás aquí puedes sufrir lo siguiente, claro, la separación familiar, la pérdida de bienes. Entonces, digamos, en términos hasta diciembre de números, no era lo mayoritario, pero en términos del dispositivo de control y de terror, pues creo que ha sido uno de los ejemplos más visibles de cómo el control migratorio sirve también como un mecanismo profundamente aleccionador.
0: Profesora Vilches, en ese orden de ideas, ¿hasta dónde llega el derecho de un gobierno, de un Estado, de hacer, digamos, respetar sus leyes migratorias sin afectar los derechos humanos y digamos, la corporidad, como usted dice, y a la persona del migrante?
1: Pues ahí hay un debate interesante. Desde el horizonte de los estudios críticos y de la defensa de los derechos humanos, se plantea el derecho también a la libre movilidad. Y es que cuando uno empieza a revisar las causas estructurales, insisto, no ahorita, no en este siglo, sino en el siglo XVIII, XIX, de las grandes, digamos, de los grandes éxodos de poblaciones humanas, están relacionados con características similares, que tienen que ver con crisis ambientales, crisis económicas, guerras, hambrunas, enfermedades. Es decir, cada vez que hay un reacomodo del sistema socioeconómico, cada vez que se dan procesos de despojo, sobre todo depredación, de las fuentes de producción de poblaciones, pues efectivamente allí vienen éxodos de seres humanos que buscan la forma de sobrevivir. Esto es también una forma de resistir y de agenciar. Eso, digamos, nos pone en un horizonte de análisis distinto. Y siempre yo tomo a Sandro Mesara, un investigador teórico en temas de migraciones, y él habla del derecho de fuga, es decir, es fugarse de condiciones supremamente adversas y tener la voluntad de hacerlo y de no dejarse morir en ese lugar donde ya pierde sentido el proyecto de vida, pero también no están las condiciones para desarrollarlo. Entonces, digamos, parándonos como desde ese horizonte mucho más crítico, entendemos que los estados, en el marco de su soberanía, en la administración de su territorio y el control de su frontera, pues definen cuáles son los mecanismos de ingreso o no, de aceptación o no de una persona, y en la forma que lo van a hacer. Entonces, ahí entendemos que es el Estado, en cierta medida, y los grupos que hacen manejo del Estado, quienes definen un poco a quienes admiten o inadmiten en un territorio, en un país, de acuerdo al ejercicio de su soberanía. Pero esto no puede, de alguna manera, violar de manera flagrante estas figuras de derecho internacional. Es decir, el refugio es una figura de derecho internacional garantista que nace después de la Segunda Guerra Mundial para resguardar las poblaciones que tenían que salir de condiciones adversas, para garantizar el derecho a la vida fundamentalmente, porque estoy saliendo de un lugar donde mi vida corre riesgo y peligro. Eso se ha venido complejizando. Latinoamérica dio unos debates muy importantes en la Convención de Cartagena, creo que eso fue en 1984, si no me falla la memoria, y ahí se amplió el concepto de refugiado y dijo, pues hay otras causas sociales, ambientales, económicas, que de alguna manera atraviesan la vida de los pueblos y de las personas para que se muevan, para que lleguen a otros lugares. Entonces yo creo que hay unos límites que tienen que ver con la garantía de derechos y la protección internacional. Sí. Y ciertamente, si uno, digamos, como que va excavando más a fondo, pues hay unas responsabilidades también en los procesos de despojo mundial y en las desigualdades. Es decir, la gente no sale corriendo de Marruecos a Ceuta, aunque ahí hay una variable económica, o todas estas pateras que vienen del Magreb, de África, y que llegan a esta frontera con España y que también llegaron a Italia y que es Turquía quien les externaliza la frontera a Europa y los tiene ahí retenidos, y Marruecos también hace lo mismo, porque hay unas relaciones de despojo entre, por ejemplo, el continente europeo y África, y entre países específicos. Y efectivamente eso genera procesos de movilidad y éxodos importantes. Y dentro de nuestro sur, digamos, también hay referentes de la misma forma. Es decir, hay migraciones históricas, por ejemplo, de mujeres bolivianas hacia Chile a ofrecer mano de obra para servicio doméstico, y de por ejemplo, de mujeres colombianas del Pacífico a Chile también, Antofagasta, tanto que hay una investigación que habla de Antofalombia. Entonces, lo que quiero decir es que hay también unas, digamos, unas disposiciones socioeconómicas, unas formas de recrudecimiento de los despojos y de las desigualdades que inmediatamente generan como una centrípeta de la gente a buscar mejores condiciones. Entonces, si lo vemos desde ahí, entendemos que primero hay un límite que tiene que ver con la garantía de derechos, con la garantía de derechos universales, que además son violados de manera flagrante por diferentes estados, y en este caso por los Estados Unidos, por ejemplo, al separar niños y niñas de sus familias, al internarlos en estos en espacios no adecuados. Mujeres en los ICE, en los centros de detención, han denunciado, por ejemplo, violencia sexual. Es decir, allí hay unos límites que no pueden ser de alguna manera traspasados por los estados. Sí, y profesora, pues justamente Vilches, en un momento, sí, señor.
0: Quería preguntarle, porque no nos quedan muchos minutos, pero quería captar su opinión precisamente en ese mismo marco de lo que usted nos está hablando de esos límites. ¿Qué opinión le merece el pronunciamiento del gobierno colombiano para deportar a personas que estén de forma irregular en el país? Allí hay, digamos, ese derecho que podría tener un gobierno en dado caso de no admitir en su territorio a quienes no estén regularizados, o por el contrario, puede generar un problema de derechos humanos, por ejemplo, con la población venezolana que es bastante grande en nuestro país.
1: Yo durante mucho tiempo estuve escuchando que la población migrante venezolana además es un flujo mixto definido por la OIM, perdón, que indica que son flujos de población con necesidad de protección internacional y también otros tipos de flujo, digamos, de otras categorías, por así decirlo, entre comillas, de personas que migran, es decir, migración internacional, migración laboral, es decir, hay en ese flujo mixto como que se reúnen diferentes categorías o clasificaciones o tipos de migraciones. Entonces, en ese sentido, pues se reconoce que llegaron personas con necesidad de protección internacional y que además ese flujo ha sido sostenido, es decir, ha tenido unos picos importantes en el éxodo, pero que ha sido de manera sostenida. También se han dado conversaciones importantes sobre las situaciones estructurales y en este caso se ha evidenciado un poco más cómo las condiciones de la geopolítica han afectado la migración venezolana, es decir, porque la gente sale, es decir, hay situaciones internas del país, pero también una configuración internacional que generó condiciones para que la gente saliera en ese éxodo, digamos que además fue como que tuvo unos picos específicos en años, pero que todavía se mantiene. Entonces, se abre un mecanismo de regularización, mucha gente entra a ese mecanismo de regularización, eso es el PPT, un mecanismo de regularización para acceder, digamos, a, en este caso, a la oferta institucional del Estado colombiano, pero también para tener acceso a derechos, es decir, un documento te permite abrir una cuenta, te permite formalizarte laboralmente, te permite pagar impuestos, te permite pagar salud, pensión, en fin. Digamos, eso ya estaba establecido, eso se cierra en algún momento, pero digamos, la movilidad no ha parado. La gente sigue ingresando acá y efectivamente dicen que hay más o menos 800.000 personas en condición de irregularidad. Lo que a mí no me parece es que inmediatamente se haga como una vinculación entre irregularidad y situaciones de delincuencia. Es decir, una persona que está en condición de irregularidad no es una persona que esté en condición de ilegalidad, tiene que regularizar su estatus migratorio. Creo que esa debería ser la petición de los gobiernos, del gobierno acá, regularice su situación migratoria, definan mecanismo de regularización y efectivamente quien esté haciendo comisión de delitos, que no necesariamente tiene que ser venezolano, es decir, eso no tiene que ver con la nacionalidad. A mí lo que me parece preocupante es el discurso, digamos, punitivo y criminalizar una nacionalidad en específico cuando no es asociada la nacionalidad con la comisión de delitos, y segundo, inmediatamente hablar de la deportación. Entonces, eso ha generado, digamos, bastante temor en la población que está acá, que seguramente está trabajando en espacios de la economía popular, de la economía informal, que tiene vocación de residencia y que en este momento se ve muy angustiada porque dice, pues no pude entrar al proceso del PPT, quedo en un limbo en términos de mi situación migratoria y no tengo en este momento ninguna opción para volver a hacerlo. Es decir, me toca pedir visa, seguramente pagar una multa. Entonces, ni siquiera das los procesos de orientación necesarios para que la gente un poco pueda ver qué ruta de atención puede tener, cuál es el camino. Y después dices que viene una deportación asociada a la delincuencia. Y yo creo que esto es lo que ha pasado con la población inmigrante acá y en muchos lugares, y es un, digamos, un ejercicio muy similar al de Trump, es decir, utilizar las poblaciones migrantes y las situaciones migratorias y los espacios donde se genera conflictividad y la complejidad de esto para procesos, primero electorales y segundo para generar, digamos, ese otro enemigo común de un país. Entonces empiezan los picos de hechos de xenofobia, la discriminación, la estigmatización. Eso es, digamos, el fondo de lo que preocupa de las declaraciones del actual presidente de Colombia.
0: Pues es la profesora Ruth Mercedes Vilches Escobar, investigadora en temas de movilidad con énfasis en trabajo con mujeres migrantes venezolanas en nuestro país. Profesora Vilches, gracias por habernos atendido en esta mañana y darnos sus puntos de vista sobre este tema tan complejo relacionado con la movilidad humana en la actualidad. Que tenga un excelente resto de día.
1: Muchísimas gracias a ustedes por la oportunidad de abrir estos espacios de debate y poner otros puntos de vista. Muchísimas gracias.
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4: Los eventos del continente asiático. Hoy vamos a hablar de la segunda edición de los Juegos Mundiales de Robots Humanoides, porque las carreras de velocidad y el salto de altura fueron algunos de los deportes que practicaron estos robots en un evento que se desarrolló desde el pasado 22 hasta ayer 25 de agosto. Algunos lograron marcas mundiales, incluido el récord de Usain Bolt en los 100 metros lisos, y este evento reunió a cerca de 2.000 ejemplares pertenecientes a 600 equipos de 16 países. Entre las disciplinas se contó con 51 categorías divididas en 30 eventos competitivos relacionados con los deportes y 21 desafíos basados en escenarios reales. Este evento se estuvo desarrollando en el Óvalo Nacional de Patinaje de Velocidad en China. Y hoy queremos conversar sobre esta noticia con el profesor Jonathan Gómez Perdomo. Es ingeniero de sistemas con maestría en matemáticas y maestría y doctorado en matemáticas con énfasis en computación, además de ser docente titular del Departamento de Ingeniería de Sistemas e Industrial de nuestra Universidad Nacional de Colombia. Profesor Jonathan, bienvenido a Radional. Buenos días.
5: Buenos días a ustedes y a toda la audiencia.
4: Profesor, seguro en esta segunda edición de estos Juegos Mundiales de Robots, pues para las personas nos causa mucho impacto y también cierto espectáculo de todo lo que se estuvo viviendo en estos 5 días de competencia. Así que yo creo que podríamos empezar explicando un poco sobre esas habilidades que pueden llegar a tener estos robots humanoides, también si tienen alguna clasificación entre ellos y quizás esa relevancia que tienen para la comunidad científica.
5: Bueno, sí, gracias. Digamos que los pudimos ver corriendo muy rápido, como tú dijiste, superaron el récord de Usain Bolt, pero han sido construidos también mucho para parecerse a los humanos, pero en estas competencias, como los vimos, no son tan parecidos a los humanos. Digamos que es una tecnología muy fuerte, tienen unos actuadores demasiado poderosos para hacer ese tipo de actividades. Sí, también se han hecho para, por ejemplo, pelar un huevo, que fue otra de las competencias que se hicieron, pero ya no son tan parecidos a los humanos. Digamos que dejan de ser un poco humanoides para cumplir con sus tareas. En las competencias de deportes sí los vimos haciendo actividades como la del salto alto, pero pensemos que son máquinas diseñadas para ese tipo de actividades, para mostrar que son capaces de hacer. Si los vimos a los que estaban corriendo, no tenían manos, las cabezas fueron mutiladas, o fueron simplemente simuladas, porque pues para hacer ese tipo de movimientos se requiere quitar un poco lo del peso muerto que nosotros en ingeniería conocemos para que puedan mantener ese balance. Digamos que se ha avanzado muchísimo la agenda que se ha desarrollado alrededor de los robots humanoides, ha avanzado muchísimo, muchísimo en todos los aspectos, también no solamente en deportes, sino en parecerse mucho más a nosotros, en la textura de las pieles, en la estructura humanoide, digámoslo más allá, y en la forma de comunicarse con nosotros. Hay muchas líneas de trabajo en ellos. La parte biomecánica, la parte mecánica ha sido mejorada muchísimo. La parte estética también ha sido muy mejorada muchísimo. Y la parte de interactuar con nosotros en el habla, en las expresiones faciales, en las expresiones también han sido mejoradas mucho. En estos juegos sí se concentraron en los deportes como para mostrar que se puede hacer, que se pueden producir esos robots, y en la parte de logística, en la parte de actividades un poco más cotidianas para poder decir que podemos entrar a al mercado, digámoslo así, de la robótica casi humano.
4: Profesor, y es que uno puede comparar quizás estos Juegos Mundiales con los Juegos Olímpicos. Creo que se mencionaba mucho en los diferentes informes a los que tuvimos acceso. Y también nos gustaría conversar un poco sobre esa preparación, ¿no? Porque no sé si en este caso justamente se puede hablar de una preparación de determinado tiempo o cuál podría ser ese método que se emplea para preparar a estos robots humanoides ante este tipo de eventos que puntualmente son deportivos.
5: Sí, para los eventos deportivos se les prepara, digamos, los equipos de trabajo se dedican mucho a revisar el modelo básico que se tiene, que es el de un péndulo invertido que ha sido estudiado desde los años 50, más o menos. Lo que se hace es tratar de estructurar la parte física con el modelo para ver cómo podría comportarse en situaciones, digamos, en este caso muy sencillas, es una pista de patinaje, por ejemplo, lo de la carrera, que no tiene, digamos, muchos daños, si ustedes se dieron cuenta, no tiene muchas irregularidades, digámoslo así. Si se dieron cuenta, los robots que se caían sufrían mucho era cuando pisaban las líneas, porque esas pequeñas irregularidades en los modelos que se construyen, pues no son fácilmente controlables y pues el robot a la velocidad que iba, pues perdía el equilibrio mucho. La preparación en la que se hace es empezar a construir la parte física, tratar de modelar en un computador cómo se vería eso, cómo correría y cómo se podrían mejorar la parte física, cuáles serían los robots, los motores que le pondrían al robot en la parte de las piernas, cómo se pueden hacer los brazos un poco diferentes, un poco más pequeños, la cabeza un poco más pequeña para, como les decía, evitar el peso muerto y ganar en velocidad. Digamos que eso durante un año, si hablamos de que se hicieran cada año, ese año el equipo de trabajo empieza a hacer esa modelación en computador, esos análisis, empiezan a construirlos físicamente, los revisan, los ponen a correr en pistas muy parecidas a las que van a correr en los juegos y van analizando qué cosas se pueden ir mejorando, tanto en la parte física como en la parte del algoritmo de control y de revisión de los sensores. Es un trabajo muy de ingeniería y de estar constantemente mirando, muy diferente a como hacen los deportistas humanos, que es poner a una persona que revise cómo el deportista lo está haciendo y darle algunas indicaciones de cómo puede mejorar, y la persona es la que mejora. Aquí el robot es el que es mejorado por parte del equipo.
4: Ahora, también se habla de diferentes marcas mundiales que lograron en su momento los deportistas olímpicos. Se habla en estos Juegos Mundiales también sobre esos récords que superaron los diferentes robots, pero ¿qué tanto riesgo físico-mental implica justamente, profesor, para el ser humano que intente alcanzar o superar una marca que ya impuso un robot en este tipo, por ejemplo, de competencia deportiva?
5: Digamos que nosotros deberíamos tenerlo muy claro, los humanos no estamos para competir con ese tipo de máquinas. Por ejemplo, yo siempre voy a decir que eso es como tratar de competir contra un auto. Ellos tienen el hardware que podemos modificar, le podemos poner motores mucho más poderosos, ponerlos en esas estructuras que no son humanas, se parecen en algo, pero no lo son, que están diseñadas para hacer las cosas aerodinámicamente mejor. Digamos que correr contra un auto en una carrera de 100 metros siempre vamos a perder, no hay nada que hacer. No nos deberíamos preocupar por ello. Deberíamos preocupar es de nosotros mejorar contra nosotros mismos, no estar compitiendo contra esas máquinas. Sí, a veces se ha vendido como la imagen de que los robots nos van a superar, que esas máquinas están por encima de nosotros. Digamos que en ese tipo de cosas, correr, esas mismas máquinas están perdidas contra un auto, o un auto está perdido contra un avión, o digamos que siempre va a haber alguna máquina que es muy superior a esas máquinas, y esas máquinas van a ser superiores a nosotros y no nos deberíamos preocupar por ello. Deberíamos seguir concentrados en que somos humanos, que nosotros tenemos nuestras capacidades, que nosotros podemos, por ejemplo, subir fácilmente montañas, bajarlas. Allá en esas competencias usaron para eso, para otro tipo de cosas, robots cuadrúpedos o robots con ruedas, y digamos que esas categorías están bien separadas.
4: Profesor, detrás de este tipo de exhibiciones y también de eventos deportivos, hablemos un poco sobre si en su opinión hay una estrategia de Estado por acaparar lo que se llama este mundo de la tecnología y de los avances, y también al ver que el gobierno de China pues logró varias marcas mundiales importantes, complementarlo un poco sobre cómo quedaría esa carrera tecnológica entre esos dos países, entre Estados Unidos y China.
5: Sí, digamos que esta es una actividad geopolítica, ¿no? Esto no hay más allá de eso. De las más de 2.000 máquinas, que fueron 2.056 robots, China aportó el 96% de los robots, es decir, 1975. Eso nos da una idea de por qué ellos quieren mostrar que pueden vender y construir los robots. Están en una idea, y por eso nos venden la idea de los Juegos Olímpicos como juegos de robots humanoides, cuando no lo fueron. Digamos que esto no es una cosa que empezó con los Juegos Olímpicos, sino que ya viene. Tú puedes notar que el Año Nuevo Chino fue toda una coreografía de robots, mostrando cómo podrían hacer tai chi, actividades de artes marciales, a lo que Estados Unidos respondió con un robot que caminó con Melania Trump para una relación, una reunión que hicieron con primeras damas. Además habló en muchos idiomas. Luego China les mostró a los americanos a través de American Got Talent un robot, a lo cual Estados Unidos y el Congreso de Estados Unidos respondió diciendo que no se podían comprar ese tipo de robots ni llevarlos a Estados Unidos. Y así vamos poco a poco viendo que esto es una carrera para demostrar quién tiene la capacidad. Estados Unidos en estos juegos no llevó ni 25 robots y fueron concentrados no en lo de los deportes, sino en algunos con temas mucho más particulares, como el tenis de mesa, que fue una de las cosas que trabajaron, y mostraron mucho más lo de la destreza fina, manual y algo de navegación. Europa llevó otros para fútbol, para laberintos, América Latina con Brasil llevó para fútbol y plataformas de simulación, mientras que en otras, como Japón, Malasia, los Emiratos Árabes, llevaron más que todo para laboratorios asistidos y inteligencia artificial en artes marciales. Entonces, sí, es una forma de vender y hacer mucho mercadeo de sus robots y su capacidad de producir robots.
4: Profesor, nos quedan pocos segundos, pero no nos gustaría despedirlo sin antes hacerle la siguiente pregunta y hablar puntualmente de nuestro país. Si en Colombia se podría quizás hablar de algún avance en políticas y proyectos para participar quizás en un futuro de este tipo de competencias.
5: No los hay. Nosotros todas las actividades las hacen son grupos de investigación que participan solos o de colegios que han ido a participar. Nosotros hace muchos años participamos en fútbol de robot simulado, hablamos del 2005, pero el apoyo y la política no las hay, digamos, en general.
4: Es el análisis del profesor Jonathan Gómez Perdomo, es ingeniero de sistemas con maestría en matemáticas y maestría y doctorado en matemáticas con énfasis en computación, además docente titular del Departamento de Ingeniería de Sistemas e Industrial de la Universidad Nacional de Colombia. Profesor, gracias por acompañarnos estos minutos.
5: Gracias a ustedes y buenos días.
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4: Siete de la mañana, 3 minutos. Como les anunciábamos más temprano, hoy vamos a estar hablando acerca de las fotomultas en Colombia. Todo esto a partir de la decisión que tomó el gobierno nacional de revisar el funcionamiento y la legalidad de las fotomultas. Lo que pretenden o lo que han dicho es que el objetivo es garantizar que estas herramientas están destinadas a prevenir accidentes y proteger la vida y no a generar cobros indebidos a los conductores. Se trata de una instrucción que fue impartida por el presidente de la República, Abelardo de la Espriella, a la ministra de Transporte, Elsa Noguera, quien anunció que la revisión se hará de inmediato. La evaluación entonces buscará detectar posibles irregularidades, verificar que las cámaras cumplan las normas vigentes y determinar si existen sistemas utilizados principalmente con esos temas de recaudo. Esta medida se conoció mientras en Bogotá y en otras zonas del país avanza la instalación de nuevas cámaras salvavidas en puntos estratégicos. Vamos a conversar acerca de este tema con el profesor Ricardo Montezuma, máster y doctor PhD en urbanismo en París. Es profesor titular de la Universidad Nacional de Colombia, además consultor, docente e investigador en movilidad y sostenibilidad urbana en varias ciudades internacionales. Profesor, un gusto saludarlo. Muy buenos días. Profesor, ¿nos escucha? Buenos días.
5: Sí, los escucho muy bien. ¿Ustedes?
4: Ya, es que no lo escuchamos los primeros segundos. Muchísimas gracias por acompañarnos. E inicio preguntándole un poco por este llamado. Digamos que ya hace un par de meses, en el mes de mayo, la Superintendencia de Transporte había abierto unas investigaciones precisamente contra unos organismos de tránsito por esas irregularidades. ¿Cómo va el tema y sobre todo qué criterios son importantes evaluar aquí ante este llamado?
5: Bueno, el llamado es importante, es muy útil para el país. Es indispensable revisar el tema porque hay muchas, yo diría, ideas tendenciosas, politiqueras y una enorme desinformación alrededor del tema. Desde luego que hay problemas. Hay muchos problemas con las cámaras, problemas técnicos, problemas, ciertos abusos, y uno de los más graves es muy probablemente unas remuneraciones excesivas a los concesionarios. Todos los problemas se pueden superar. La experiencia muestra que las cámaras son indispensables. ¿Dónde está el problema? Yo creo que el problema está en la manera como le hemos vendido a la gente que esto realmente sirve poco y que lo que nos están es robando, porque nos están quitando la plata como si nos estuvieran estafando, y le hemos quitado la esencia a las cámaras, que realmente, como se dice en Bogotá, son para salvar vidas. Las cámaras están hechas para salvar vidas y se han demostrado en muchas ciudades del mundo, en muchos países, que las han instalado a una cantidad realmente considerable. Hay que decir que en Colombia hay muy pocas cámaras realmente, en una comparación.
4: Profesor, con esto que usted menciona y bajo la narrativa, quisiera preguntarle entonces, ¿cómo se determina legalmente pues que una cámara de fotodetección sí está cumpliendo esa función de seguridad vial y no simplemente de recaudo, donde está pues básicamente hoy centrada la conversación? Y pues también retomo estas últimas palabras que usted dice, ¿por qué dice que hay tan pocas? Entonces, ¿cómo funciona la instalación de ellas y cómo son ubicadas estratégicamente o no según las necesidades de nuestro país?
5: La pregunta es muy buena, gracias por ella. Realmente, lo que están demostrando las cámaras con este argumento de que son para recaudo es lo mal que conducimos en Colombia, la manera tan irresponsable como nos comportamos en el tráfico, porque las cámaras no inventan infracciones, las infracciones las estamos cometiendo. Y el dato más aterrador es que este año estaremos llegando muy probablemente a 10.000 muertos si la tendencia se mantiene como viene. El año pasado murieron cerca de 8.700 personas. Dicho de una manera muy sencillo, de una manera muy, muy coloquial, uno podría decir que serían necesarias tantas cámaras como muertos en las vías. Eso nos diría que Colombia necesitaría un volumen muy alto de cámaras. O sea, realmente, si queremos frenar esta mortalidad, si queremos reducir el gran número de lesionados, y los datos nos llevan que Colombia puede estar alrededor de 1.000 cámaras. Los datos no son muy claros, los que presenta la agencia, los que se pueden ver en Google, porque se habla de cámaras activadas, no activadas, autorizadas. Y en respuesta a su pregunta, los procesos de autorización son muy rigurosos. Son, para mí, exagerados, porque las cámaras deberían tener procesos mucho más ágiles para ponerse, incluso para removerse, para reubicarse, porque también hay un problema muy complejo, y es que las cámaras solo miden puntualmente en el lugar donde se comete la infracción. Y hoy en día las nuevas tecnologías buscan medir es promedio de velocidades, porque muchos desaceleramos cuando estamos llegando a la cámara y volvemos a acelerar. Entonces, debemos tener sistemas ágiles. Los reglamentos para poner una cámara, yo diría, en Colombia ya los hemos vuelto muy complejos. Y si se dice que están facturando mucho, es porque realmente nos estamos comportando muy mal y se está matando un número muy alto de colombianos.
4: Profesor, precisamente en el hilo de esa conversación, pues ¿qué debe ocurrir cuando una cámara está generando esos comparendos? Digamos que están bien ubicadas, por supuesto hay unos estudios técnicos que las posicionan, pero pues no existe evidencia de que haya contribuido a reducir esos niveles de siniestros viales en el país. ¿Qué debe entonces pasar?
5: No, sí hay evidencia. Mire, afortunadamente la Universidad de Johns Hopkins ha hecho unos estudios de varios años, casi una década en Bogotá, o sea que es una serie de datos, digamos, consecuente, y ha mostrado que en el caso de Bogotá, donde se han mantenido las cámaras funcionando bajo los parámetros técnicos indicados, se logran reducciones de alrededor del 30% de las muertes. Y estamos hablando de cámaras de tecnología convencional. Entonces, sí, los resultados saltan a la vista, no solamente en Bogotá, también en Medellín, en muchas ciudades del mundo, particularmente España es un ejemplo cercano. Brasil, aunque tiene un número alto de muertes, tiene una densidad de cámaras, radares, y creo que las cámaras son indispensables. No podemos pretender hacer control únicamente con policías de tránsito o con algo que a veces nos lo sacan muy alegremente, es que hay que hacer campañas. Campañas sin control no funcionan. Y por último, una cosa es que nos pongan el parte, como se dice, que nos partan, que nos llegue la infracción, el cobro, y otra es que lo paguemos. Solamente un porcentaje bajo de las infracciones se pagan, y la cartera que existe en Colombia por no pago de infracciones es altísima.
4: Profesor, precisamente, y retomando eso de la pedagogía, y bueno, agradeciéndole también el tema de la aclaración, ¿cómo funcionaría entonces también como esos mecanismos que tienen los ciudadanos para apelar o no a esos comparendos? Pero también un poco, si se sale del debate, si desde el ministerio hacen la revisión y se dan cuenta que la calibración de los equipos y todo esto está bien dentro del proceso sancionatorio, ¿qué le divisa entonces al país en ese escenario de las cámaras? ¿Seguirá el mismo número de multas?
5: ¿Qué pregunta tan buena? De verdad, ni puestos de acuerdo, porque este tema nos lleva a dos partes. Una, los derechos de los ciudadanos que tenemos a reclamar, a nuestro debido proceso. Eso se puede lograr. O sea, eso realmente en la mayor parte de los casos sucede. El otro caso, se pueden blindar y puede haber mecanismos mucho más de defensa de los usuarios. Eso es posible de mejorar donde hay falencias, y las puede haber, y qué bueno que exista transparencia en todos esos procesos. ¿Cuánto se está cobrando? ¿Cuánto se le paga al operador? ¿Dónde va el dinero? ¿Cómo se distribuye? ¿En qué se invierte? La transparencia y el debido proceso es fundamental, pero hay un dato y hay un tema muy delicado. Las cámaras son tan efectivas, el nivel de trampa, digamos, el nivel de estrategias que tienen en muchas partes de Colombia para evadir la teledetección es altísimo. Hemos hecho algunas, revisiones en algunos municipios de Colombia donde la mayor parte de las motos no tienen placa por este motivo, donde a las placas las pintan con un tipo especial de color y pintura para evitar o para que la foto salga borrosa y no permita leer con claridad el número. En muchos lugares le ponen stickers. Incluso hay hasta sistemas muy elaborados en algunas motocicletas y vehículos donde la placa rota y cambia o no se usa la placa definitiva. Hay gemelos en placas, o sea, placas similares. Entonces hay un nivel de trampa muy alto, porque las cámaras, cuando están bien calibradas, son exactas y es una prueba infalible. Por último, hay un tema que es clave también tener en cuenta, y es que a veces con el tema de la calibración se dice es que yo solo me pasé uno, dos o tres puntos, y eso es cierto. Digamos que a uno le cobren lo mismo por sobrepasar un límite de velocidad en uno o dos puntos que aquel que dobla y que pasa a 100 o a 150, realmente eso hay que revisarlo. Las multas por exceso de velocidad deberían tener cierta gradualidad y cierto margen de tolerancia con aquellos que la sobrepasan de una manera poco significativa, y multar muy fuerte a aquellos que realmente están en actos, yo diría, de una violencia vial exagerada cuando sobrepasan velocidades supremamente altas. Todos estos temas se pueden mejorar si hubiese voluntad política. El problema en el país es que este tema se quedó para el populismo, para las redes sociales, y el reto más grande está en las motocicletas, porque son las que tienen mayor dificultad para el proceso de fiscalización.
4: Entiendo, profesor, y partiendo de esto, finalmente quiero preguntarle, ¿qué deberíamos entonces hacer o qué debe hacer el sistema colombiano para recuperar la confianza de los conductores en este escenario, en el tema de las cámaras de fotodetección y que pues pueda seguir aportando para disminuir los siniestros viales?
5: Qué palabra tan importante, confianza. Yo creo que tenemos que construir confianza. Tenemos que construir sobre todo una gran movilización para proteger la vida. O sea, no es aceptable que este año 10.000 colombianos la estén perdiendo. Todavía podríamos salvar muchos colombianos en lo que resta del año. Y hay un tema que a veces no sale en las cifras, el número tan alto de lesionados graves, de discapacidad, de personas que quedan en condiciones muy complejas, que tienen que ser asumidas por sus familias. Entonces tiene que haber confianza, y para que haya confianza tiene que haber transparencia, tiene que haber responsabilidad técnica, responsabilidad política, tiene que haber visibilidad, tiene que haber obviamente todos los procesos educativos, el debido proceso, como usted decía, precisión técnica. Y desde luego yo creo que estas medidas deben estar para todo el país. El problema hoy en día es que funcionan bien en Bogotá y Medellín, incluso tienen unos sistemas bastante exitosos, demostrables con los datos y las mediciones internacionales, pero el resto del país es muy precario. Luego hay un tema, la distribución de las cámaras. Hay lugares donde pareciera haber cierta saturación y otros corredores donde en cientos de kilómetros no hay una sola. Entonces, nos toca generar confianza y respeto de la autoridad. Yo creo que es muy grave en Colombia. La autoridad de tránsito se ha perdido en gran medida en la manera, yo diría, tiene mucho que ver con el comportamiento de los motociclistas. Entonces, es un proceso donde hay que hacer muchísima cultura ciudadana y confiar en que muchas sanciones aunque no nos guste pagarlas, pues estamos obligados. Es como los impuestos. A nadie le gusta pagar impuestos, pero obviamente tienen una utilidad pública gigantesca. Y en este caso, la sanción y la sanción económica busca, ante todo, proteger la vida de los colombianos.
4: Es el análisis del profesor Ricardo Montezuma, máster y doctor PhD en urbanismo en París, profesor titular de la Universidad Nacional de Colombia, además consultor, docente e investigador en movilidad y sostenibilidad urbana en varias ciudades internacionales. Conversábamos acerca de la iniciativa del gobierno colombiano de poder revisar las fotomultas con el propósito de prevenir accidentes y proteger la vida. Profesor, muchas gracias por acompañarnos en la mañana de hoy.
5: No, gracias a ustedes, que tengan un buen día y qué bueno que hayamos podido tratar este tema.
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0: Y en este tema del día vamos a conocer un poco más a fondo ese trabajo conjunto, esa unión de capacidades que hay entre el Hospital Universitario Nacional de Colombia y el Instituto Nacional de Cancerología para mejorar los tratamientos de cáncer, de manera que los pacientes reciban un tratamiento respaldado por la mejor evidencia científica disponible y que esto se aplique de manera estandarizada, independientemente del equipo médico que lo atienda. Es uno de los propósitos de esta alianza y este acuerdo pues va a permitir desarrollar cinco nuevos estándares clínicos, además de impulsar investigaciones conjuntas y modelos de atención más eficientes. Vamos a conversar y a profundizar sobre este tema con nuestros invitados y pues saludo primero al profesor Carlos Caicedo, que nos acompaña todos los miércoles acá. Él es coordinador de la maestría en comunicación y medios y profesor de la Facultad de Ingeniería de la Universidad Nacional de Colombia. Profesor Caicedo, bienvenido, buenos días.
1: Muy buenos días, Jairo, muy buenos días a nuestra querida y amable audiencia y desde luego a las y los invitados que cada día nos hacen reflexionar. Pues es una relación natural. No hay que olvidar que el Instituto Nacional de Cancerología es una institución pionera en la región, más de 90 años, que desde una composición pública ha venido no solamente atendiendo el cáncer, que es la primera causa de muerte no violenta en el mundo y que ha hecho que muchos países del mundo, por ejemplo, que Samsung, que es un gran conglomerado de investigación y de producción de materiales, hace algunos años decidió reorientar como campo de acción su investigación de equipos, de tratamientos y de formación y de farmacología alrededor de este tema. Y desde luego la Universidad Nacional, una universidad de casi 160 años, si se toma la fecha más próxima casi 200 años, si se toma la primera fecha de la conformación de la Universidad Central Santander, que ha venido también consolidando la investigación y que ha venido consolidando la atención hospitalaria, y que pues en el caso del San Juan de Dios, el principal hospital y el más antiguo del país, ha venido trabajando y que ahora con el Hospital Universitario pues tiene una apuesta muy importante en la investigación y en la formación de recursos humanos. Realmente es una alianza natural y en buena hora este trabajo que se viene haciendo, porque se consolida en un proceso que va a ser muy bueno, no para las y los jóvenes que se forman, no para la zona, sino para los miles de pacientes que cada día son diagnosticados en el país con esta enfermedad. En buena hora, Jairo, y pues vamos a atender a nuestras y nuestros invitados que muestran este compromiso tan importante para el país.
0: Muchas gracias, profesor Caicedo, por esa introducción y saludo al doctor Juan Sebastián Castillo Londoño, director de Investigación e Innovación del Hospital Universitario Nacional de nuestra Universidad Nacional de Colombia. Doctor Castillo, bienvenido, buenos días.
2: Jairo, buenos días. Profe Caicedo, buenos días. Un gusto saludarlos a ustedes y a su audiencia y muchas gracias por esta invitación.
0: Bueno, doctor Castillo, ¿qué detectaron ustedes o cómo surge mejor esta alianza entre el Hospital Universitario Nacional y el Instituto Nacional de Cancerología en torno a dar mejores tratamientos contra el cáncer a los pacientes?
2: Como el profesor Caicedo ya lo mencionaba, pues realmente la relación entre el Instituto Nacional de Cancerología, primera institución del Estado, tanto en términos de atención en cáncer como de política pública en cáncer, pues es histórica entre la universidad y el instituto. Recordar que el Instituto Nacional de Cancerología también hace parte de todo este complejo hospitalario San Juan de Dios, con unas particularidades especiales. Y recordar también que el instituto es uno de los pocos institutos de salud que existe, con esa doble naturaleza de atención y de política pública, Y pues eso le hace el líder natural de todos estos temas. Y pues la universidad siempre ha estado allí desde las distintas facultades de salud. Hay muchos antecedentes, digamos, relacionados con este tema. Pero puntualmente con el convenio recientemente firmado y que estamos ya ejecutando con ellos, nace de una iniciativa que, como se mencionaba antes, es una fortaleza del Hospital Universitario Nacional de Colombia. Simplemente recordar que hace más o menos unos 6 años. Empezó un programa innovador, una apuesta que se fue consolidando y hoy en día es parte del ADN del Hospital Universitario, que era la creación de estándares basados en evidencia, pero muy

0: ECBES lo llamamos, ¿cierto? La sigla, pero es el programa de estándares clínicos basados en evidencia. Entonces, este programa ya creció. Hoy en día estamos hablando de más o menos 45 condiciones de salud estandarizadas. Es una herramienta que no solo sirve para organizar la práctica clínica de un hospital, sino que en el caso de nuestro hospital universitario sirve para enseñar, para preparar, por ejemplo, a esos jóvenes que están llegando a las rotaciones, para comunicarnos con otros hospitales. Y lo que nos enorgullece de este convenio y de esta apuesta es que realmente por ahora, los últimos 5 años, mientras se consolidaba el programa y lograba todos estos resultados que se pueden ver en la página web del hospital o de la facultad de medicina, pues realmente lo habíamos mantenido muy en la casa. Mientras lo madurábamos, entendíamos mejor el asunto y nos enorgullece que ya entramos en una etapa en la que queremos compartir este tipo de herramientas con otros hospitales. Y lo que más nos llena de orgullo es que sea el Instituto Nacional de Cancerología, como institución pública y como cabeza del cáncer en el país, esa primera institución con la que vamos a hacer este tipo de programas conjuntos para estandarizar la práctica clínica. Y al final, pues lo que se busca con esto es, creo que lo que buscamos tanto la universidad como el instituto y como cada uno de los profesionales que participa, mejoras en la atención de los pacientes.
1: Doctor Castillo, expliquemos un poco más a profundidad este tema de los estándares clínicos basados en evidencia, ese programa tan interesante que usted plantea, para entender un poco mejor en qué consiste, porque uno pensaría que en medicina todo se basa en evidencia, pero en particular en este caso, ¿en qué consiste?
0: Esa es una muy buena pregunta y una muy buena apreciación. Y en medicina, en enfermería, en terapias, en nutrición, no todo se basa en evidencia. Desafortunadamente, o realmente también es la naturaleza del conocimiento, no para todas las preguntas que tenemos y todas las decisiones que debemos tomar, contamos con evidencia robusta, sólida, desarrollada. Puede ser por muchas razones, o sea, porque a veces no es de interés esas áreas de investigación, o porque a veces las conclusiones, las recomendaciones, las prácticas son, entre comillas, tan obvias que no merece la pena dedicarles un proceso de investigación estructurado con diseños que nos permitan construir una respuesta más sólida. Entonces, digamos que la práctica de todas nuestras profesiones de salud se debate entre la ciencia y el arte, ¿sí? El arte de practicar nuestras profesiones. Entonces, esa parte arte es un poco más... no quiere decir que no esté basada en conocimiento, pero sí es un poco más subjetiva, es un poco más basada en la experiencia. Y de hecho, así lo dicen los movimientos. Entonces, hay toda una práctica o algunas recomendaciones que se basan mucho en la experiencia de los profesionales y otras que se basan mucho en la evidencia. Cuando pasamos al lado de la evidencia, pues estamos entrando un poquito más en ese lado científico de nuestras profesiones, en donde es muy importante tomar las decisiones basadas en pruebas que pueden haber sido generadas en Colombia o por fuera de Colombia en otros escenarios y que podemos extrapolar para que nos reduzcan la incertidumbre de los resultados que vamos a lograr. Entonces, este es el caso de las típicas preguntas de si un medicamento va a funcionar, de si un factor de riesgo está asociado con que se presente la enfermedad, o de si una característica específica de los pacientes va a hacer que su curso clínico, que su pronóstico, que su resultado de la atención sea mejor o no tan bueno, ¿cierto? Entonces, para muchas de esas preguntas, y se me quedan muchas preguntas por fuera allí, hemos desarrollado información, el mundo ha desarrollado información, la comparten, el conocimiento en salud tiende a una naturaleza pública en la mayoría de los casos, porque pues, nos beneficia a todos tomar decisiones basadas en estas pruebas. Entonces, en el fondo, cuando hablamos de estos ejercicios basados en evidencia, como el caso de los ECBES, lo que estamos hablando es de escenarios en donde se priorizan por igual la experiencia, los puntos de buena práctica clínica y recomendaciones basadas como en esa experiencia de los profesionales, pero también la evidencia, lo que viene de pruebas científicas, que esto obviamente requiere detrás un proceso de revisión de lo que el mundo sabe sobre las patologías que se están estandarizando.
1: Esto está, que ustedes están desarrollando ya con el Instituto Nacional de Cancerología, doctor, ¿ya se está aplicando a todos los tipos de cáncer o están trabajando inicialmente en algunos cánceres específicos?
0: Esta es una apuesta muy interesante porque pudiera parecer...

0: Que es, digamos, una apuesta como para desarrollar estándares, entendidos como un documento que incluya recomendaciones, flujogramas de manejo, puntos de buena práctica clínica, indicadores de qué es una buena atención de un cáncer en particular. Pero esta apuesta va un poquito más allá. Me gustaría responder esa pregunta en dos partes. La primera, como ya lo mencionaba, el hospital universitario ya cuenta con 45 estándares basados en la evidencia, adaptados a su práctica institucional, a lo que somos nosotros como institución hospitalaria de referencia, pues ya de nivel nacional, que buena parte de nuestros pacientes también vienen de otras regiones del país, y pues está muy centrado en nuestra práctica. Dentro de esos 45 ya teníamos algunos cánceres que son los que atendemos más estandarizados, porque para hacer un proceso de esta naturaleza, generalmente uno prioriza los temas que más atiende. Entonces ya tenemos algunos cánceres, por ejemplo, en atenciones de tumores sólidos, de tumores hematológicos, que son cánceres que vemos de manera muy frecuente. Lo que es interesante de esta alianza es que con el instituto se construye y ya hay, digamos, algunos temas mencionados o centrales que son los que vamos a desarrollar inicialmente. Se construye una agenda conjunta de estandarización de cómo se maneja las patologías que son más frecuentes, tanto para ellos como para nosotros, pero también para muchas otras instituciones en el país. Entonces, cánceres como el melanoma, por ejemplo, o el cáncer colorrectal, muchos de esos están en la priorización inicial y nosotros, pues obviamente, vemos ahí una oportunidad. Y por eso decía que en dos partes, la segunda parte interesante de esa alianza no es solo la estandarización de la práctica, sino la integración de prácticas. Es un escenario muy interesante y les voy a dar un ejemplo. Nosotros en el universitario contamos con capacidades sólidas en cirugía, en mucho, en manejo quirúrgico de muchos cánceres, en rehabilitación, en algunos aspectos relacionados, por ejemplo, con el manejo de quimioterapias, terapias farmacológicas. Pero, por ejemplo, nosotros no contamos con una central de radioterapia como la que cuenta el Instituto Nacional de Cancerología. Ellos recientemente recibieron la actualización de todos sus equipos de radioterapia, que son tal vez la mejor central radioterapia del país. Una inversión que creo que superó los 100 mil millones de pesos. Y pues básicamente una capacidad de esa naturaleza convierte al instituto en una pieza fundamental del manejo integral del cáncer. Entonces, estos estándares no solo sirven para saber, basado en la evidencia, qué es lo que hay que hacer, sino que en el caso de las instituciones que están cooperando, sirve para una integración de servicios, para tratar de romper mucha de esa fragmentación que a veces viven los pacientes. Y por qué no, para que muchos pacientes estén yendo de manera conjunta a las instituciones. Y bueno, creo que esto también es, me atrevo a decir, muy positivo para el Instituto Nacional de Cancerología, porque lo pone como es natural para sus capacidades en el centro de la atención oncológica en red con varios hospitales del país.
1: Muy bien, doctor Castillo, en el tema ya pedagógico, porque pues el hospital, además de su función de atención, por supuesto, a los pacientes que llegan de Bogotá y de diferentes partes del país, pues también tiene esa función pedagógica con los estudiantes de medicina de la universidad. En ese sentido, ¿cómo se integran ellos dentro de este proceso? Y usted mencionaba que quieren hacer lo mismo hacia el futuro con otras instituciones. ¿Cómo se compaginaría esto, por ejemplo, con otras facultades de medicina o con otros hospitales universitarios?
0: Así es. Tal vez ese es uno de los objetivos más importantes que tiene la estandarización y en el caso de los ECPES es tal vez uno de los objetivos más importantes. En la visita en la que el hospital universitario fue acreditado, bueno, la visita final, pero realmente eso es todo un proceso por el ICONTEC, recordar que es una de las instituciones acreditadas del país. El ICONTEC reconoció en el programa de estandarización de la práctica clínica un activo que no había visto desarrollado en los otros hospitales que ha tenido la oportunidad de visitar y acreditar, pues por el desarrollo, el nivel de desarrollo del programa. Y parte de las razones por las cuales hizo ese reconocimiento, esa mención pública de ese programa, es por esto que usted menciona y es que es una gran herramienta para enseñar. Entonces, lo voy a poner en palabras de algunos profesores que trabajan también en el hospital y que dicen básicamente lo que el ECPE resume es nuestra escuela, ¿sí? Claramente, nuestra escuela es diversa, tiene múltiples enfoques y creo que ese ha sido uno de los grandes activos del estándar clínico y es que se construye no solo basado en evidencia, sino basado también en una conversación entre áreas y disciplinas. Y eso nos permite a todas las facultades participantes, a todos los expertos y personas que desde su conocimiento aportan en la construcción de un ECBE, plasmar en un documento y sus herramientas lo que nosotros llamamos la escuela, ¿sí? La escuela de la Universidad Nacional en la atención de ciertos tipos de pacientes. Y es que no hay una sola escuela, o sea, usted lo mencionaba, ¿cómo es esto a futuro en la relación con distintas escuelas como de otras facultades de salud, de medicina? Pero lo que nos permite es algo que la universidad ha hecho en otros ejercicios previos, y es contar cómo nosotros vemos la atención de estas enfermedades y cómo integramos toda esa evidencia y esa experiencia en esa atención. Esto es muy útil porque nos permite contarle a otros. Entonces, desde el punto de vista pedagógico es muy útil. O sea, cuando un estudiante entra a una rotación en el hospital universitario, recibe varias inducciones. Una de esas es la disponibilidad y el acceso a los ECBEs que va a necesitar más. Seguramente no necesita los 45 que están desarrollados, pero en sus rotaciones del día a día sí va a necesitar 5 o 6, y allí está plasmada buena parte de la escuela y de la forma de pensar a la hora de atender los pacientes. Entonces, es una herramienta pedagógica muy útil. También nosotros lo transformamos en procesos activos de implementación y de seguimiento. A cada uno de estos ECBEs les hacemos seguimiento a indicadores específicos. El hospital está transitando, recordar, el universitario es un hospital muy joven, pero en esa primera década, después de construir todo esto, ahora lo que quiere es medir los resultados de lo que hace. Y entonces, pues, los ECBEs también son una muy buena base para saber cuáles son esos indicadores que nos permiten trazar esos resultados. Y esto también es importante para la educación porque, pues, si medimos lo que estamos haciendo, si evaluamos el impacto de lo que consideramos que es lo que deberíamos esperar de nuestras acciones en el manejo de los pacientes, pues tenemos la posibilidad de corregirlas, reevaluarlas, de discutirlas en revista, en escenarios académicos. Un poco esto no es simplemente una herramienta para informar la práctica, sino que debe volverse una herramienta para cerrar el ciclo de calidad en la atención de los pacientes.
1: Y precisamente,
0: y eso tiene mucho que ver con la docencia.
1: Ah, sí, por supuesto. Doctor, precisamente de cara a los pacientes, ¿cuál sería esas falencias, si se quiere, o esos asuntos a resolver de cara a esa atención? De pronto, priorizarla por igual, estandarizar la prestación del servicio de manera que no haya personas que se sientan relegadas o menospreciadas, digamos, en su tratamiento, en la forma como se aborda su problemática de salud.
0: De acuerdo. Cada paciente es un mundo. Cada persona que tiene una necesidad de salud tiene unas condiciones sociales, personales, familiares, de acceso a los sistemas de salud muy distintas. Y es trabajo de los profesionales que estamos dentro de las instituciones clasificar adecuadamente y ofrecer respuestas. Y esa respuesta tiene dos caras porque el ECBE es una herramienta de estandarización. O sea, cuando yo digo estandarizar, lo que queremos es que en la medida de lo posible los pacientes reciban atenciones muy parecidas, independiente de su origen. A nosotros nos gusta, por ejemplo, recordar el 30% de nuestros pacientes en la UCI vienen de regiones apartadas del país. Hay unos trabajos lindísimos ahí en el universitario alrededor de esto. Y pues esto muestra otras realidades de acceso. Pero cuando llegan a la UCI y están con esa condición de salud, nuestra atención es estandarizada. Procuramos que la práctica que podemos hacer en Colombia, claramente mucha de la evidencia también está producida para otros contextos, pero sea la misma para todos los pacientes. Entonces ahí hay un sentido de igualdad en el manejo, esperando que los resultados sean los mejores posibles para cada uno de ellos, no sin perder la sensibilidad a que cada paciente es distinto y es un mundo. Pero Jairo preguntaba sobre cosas que todavía nos faltan de cara a los pacientes, y a pesar de que el programa ECBE pues tiene todos estos desarrollos que me enorgullece contarles, pues realmente también hay muchas cosas que debemos pensar. El ECBE está principalmente centrado en informar al profesional de salud, tanto pues ya al frente de la atención como el que está en formación alrededor de las decisiones que tomamos con el paciente. Pero tenemos pocas herramientas dentro de los ECBEs para informar al paciente, para involucrarlo más en su proceso de atención. Entonces, Nosotros constantemente estamos pensando eso, de hecho ya estamos hablando de la posibilidad de tener una metodología ECPE 2.0. Este convenio con el Instituto Nacional de Cancerología nos va a enseñar muchas cosas, elementos allí importantes que deben estar en esta metodología, seguramente herramientas de cara o dirigidas a los pacientes. Se informan, hoy en día tenemos algunas herramientas de información que se le dan a pacientes específicos, pero todavía no es parte de un programa estandarizado del hospital. Y seguramente muchas otras cosas, inteligencia artificial, canales de comunicación, ustedes que conocen la comunicación como área de conocimiento, creo que en todas estas áreas tenemos que comenzar a trabajar más, pues porque esas personas con necesidades de salud, esos pacientes han cambiado, necesitan otras cosas para informarse, y bueno, creo que es parte de la labor y el deber ser de la universidad y de sus hospitales universitarios, tratar de repensarse estas prácticas profesionales y estas nuevas herramientas.
1: Muy bien, claro, y esto implica también un trabajo con todas y cada una de las áreas del hospital universitario, y me imagino también allá en el Instituto Nacional de Cancerología, con cada una de las áreas del instituto, que permite estandarizar también los procesos, ¿no? De todo lo que hace cada doctor, cada enfermera, cada persona que trabaja en estas entidades, pues debe también estar estandarizada para saber cómo responder ante los pacientes, ¿no?
0: Así es. Esto implica concertación. Ese es uno de los grandes aprendizajes de esta metodología. Equipos multidisciplinarios, con el tiempo equipos transdisciplinarios. O sea, aquí cómo juega también la ingeniería hospitalaria, la administración, la gestión de los hospitales. Por ahora son equipos más entre profesiones de salud que concertan estos estándares, y esto va a ser un reto bien interesante porque va a implicar esa concertación de equipos de lado y lado. Cancerológico tiene también mucha experiencia, o sea, Cancerológico tiene algunos programas de estandarización, sobre todo con enfoque país, aunque en algún momento también tuvo protocolos internos. Y pues, digamos, sumar esas dos capacidades, esas dos experiencias, esperamos que sea bueno para el país.
1: Así es, y no lo quiero despedir, doctor Castillo, sin preguntarle algo sobre el tema de investigación. Ya se está también desarrollando esa sinergia para generar investigaciones conjuntas con el Instituto Nacional de Cancerología, ¿o era algo que ya se venía, digamos, como usted decía al principio, naturalmente haciendo?
0: De manera natural siempre hemos sido aliados, de manera natural ha habido un flujo constante de estudiantes, docentes, egresados de la Universidad Nacional. Buena parte de la planta de egresados del instituto también viene de muchas universidades, pero seguramente también una universidad muy representada es la Universidad Nacional de Colombia. Entonces esto, digamos, se ha dado de manera natural. Pero pues uno no debe dejar a la naturaleza lo que puede formalizar o conducir mejor. Y es por eso que hay varios tipos de estrategias que están en curso. Hay una estrategia que nació en el universitario, que es la creación de una red para el fomento de la investigación. Ya hoy en día contamos con 25 hospitales en todo el país. También nos agrada que el Instituto Nacional de Cancerología nos acompañó en esta iniciativa. Es un miembro activo, incluso está en la Junta Coordinadora para estos siguientes 2 años con nosotros, liderando los temas de cáncer. Esa es una de esas estrategias de integración, pero tenemos, por ejemplo, recientemente nuestros investigadores del universitario, como todos los investigadores de cáncer en el país que pueden participar de la Red Nacional de Investigación en Cáncer, participamos en la convocatoria abierta de esta red y pues tuvimos la oportunidad de ser, junto con otras instituciones y otros hospitales del país, pero nosotros liderando la propuesta, el hospital beneficiario de un grant para hacer un proceso de investigación en registros de cáncer. Esto pues obviamente son recursos que en el fondo los gestiona y los organiza el Instituto Nacional de Cancerología, solo que bajo la dinámica de la Red Nacional de Investigación de Cáncer que ellos lideran. Y seguimos buscando todas esas estrategias. En cada convocatoria tratamos de tener relaciones fuertes, sólidas, y pues claramente Cancerológico es un aliado natural. Pero como les cuento también, pues tenemos esta red con la que queremos y estamos ya trabajando. Tenemos algunos desarrollos con otros hospitales del país, inicialmente muchos de naturaleza pública, y que pues al final también representan otras realidades regionales que queremos se sirvan de todo esto. Al final esto es un ecosistema y las herramientas deben circular de manera libre entre las instituciones para beneficio de los pacientes.
1: Pues muy bien, ahí está entonces este convenio entre el Hospital Universitario Nacional de Colombia y el Instituto Nacional de Cancerología para mejorar tratamientos contra el cáncer a partir de esos estándares clínicos basados en evidencia o ECVE desarrollados por la Universidad Nacional de Colombia, por el Hospital Universitario Nacional. Doctor Juan Sebastián Castillo Londoño, director de Investigación e Innovación del Hospital Universitario Nacional de nuestra Universidad Nacional de Colombia, gracias por habernos atendido en esta mañana y habernos ayudado a conocer mejor este convenio y los beneficios que va a traer. Que tenga un excelente día, doctor Castillo.
0: Muchas gracias, Jairo. Muchas gracias, profe Caicedo, a ustedes por el espacio y por la posibilidad de hacer visibles muchos de estos avances de nuestro querido Hospital Universitario Nacional.
1: Muchas gracias, doctor Juan Sebastián Castillo. Profesor Caicedo, nos despedimos. Muchas gracias también por habernos acompañado hoy.
2: Y no hay que olvidar que el trabajo sobre poblaciones, sobre países, sobre regiones es muy importante, más allá de los desarrollos globales. Por eso esta apuesta es tan importante, porque estas condiciones de salud no son homogéneas y dependen de muchas características regionales y de grupo poblacional. Muchas gracias.

0: 7:47 de la mañana. Lo que pasa en la UNAL, tenemos algunas invitaciones para nuestros oyentes desde la sede de Bogotá de la Universidad Nacional de Colombia.
1: Sí, Eliana, pues contarles que ya están abiertas las inscripciones a las convocatorias de gestión y fomento socioeconómico para estudiantes de nuestra universidad, que incluye alimentación, alojamiento y transporte. Las inscripciones estarán abiertas hasta el próximo 7 de septiembre a través del CIBU, y pues cuál es el objetivo: que usted ingrese con su usuario, su contraseña institucional y encuentre la convocatoria si quiere ser parte de esos apoyos socioeconómicos 2026 para este segundo semestre del año.
2: Y la coordinación del Sistema de Gestión de Calidad y la Oficina de Planación y Estadística de la sede de Bogotá en nuestra Universidad Nacional de Colombia está invitando al curso Gestión del Conocimiento Organizacional e Innovación bajo MIPG e ISO 30401. Es un curso certificado por Gestión y Conocimiento SAS en modalidad virtual, que va a tener varias sesiones. La primera va a ser mañana, 27 de agosto. También va a tener sesiones el martes 1 de septiembre, el jueves 3 de septiembre y el martes 8 de septiembre, de 8 de la mañana a 12 del mediodía, para 4 sesiones de 4 horas y un total de 16 horas en este curso de gestión del conocimiento organizacional. El objetivo es capacitar de manera básica sobre la dimensión de gestión de conocimiento y la innovación bajo MIPG y la norma ISO 30401, y está dirigida al personal de planta, administrativos, carrera provisional, el libre nombramiento y trabajos oficiales y administrativos. Mayor información en el teléfono, en el PBX 316-5000, la extensión 18486.
0: Y tenemos ofertas académicas desde el Instituto de Estudios Ambientales IDEA de la sede de Bogotá, porque ya están abiertas las inscripciones para la maestría en Medio Ambiente y Desarrollo para el primer semestre del año 2027. El perfil del aspirante estará dirigido a profesionales de todas las áreas con interés en temas ambientales. La fecha límite de la convocatoria es hasta el próximo 9 de septiembre de 2026, y si usted quiere conocer los requisitos, además de las temáticas que se estarán abordando y los líderes en esta oferta académica, les invitamos a que ingresen a la web admisiones.unal.edu.co/posgrado. admisiones.unal.edu.co/posgrado para conocer los detalles de la maestría en Medio Ambiente y Desarrollo del Instituto de Estudios Ambientales y IDEA de la sede de Bogotá.
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1: Un dato que le puede servir: hasta este viernes 28 de agosto estarán abiertas las inscripciones para participar en Voces y Raíces, Laboratorio Sonoro de las provincias Neira y Oriente de Boyacá. Es una iniciativa que han establecido la Fundación Ecopaz, el Ministerio de Cultura y la Secretaría de Cultura de Boyacá. La convocatoria busca entonces seleccionar artistas para la realización de un cortometraje documental y un video profesional en dos categorías: una, música campesina tradicional, para grupos de 4 participantes que interpreten géneros como la carranga, torbellino, rumba criolla o guabina, y otra que tiene que ver particularmente con la música urbana, que incluye rap, trap, hip hop, reggae, fusión urbana, entre otros sonidos. Para participar, los interesados deben grabar un video entre 1 y 2 minutos interpretando en vivo una obra inédita. No necesita una producción profesional, es lo que han establecido en medio de esta convocatoria, y debe incluir una presentación con los nombres de los participantes, el municipio y la categoría. Esto se deberá enviar al correo cabetosana@sanipec.com/redes oficiales del Ministerio de Cultura, de la Fundación Ecopaz y de la Secretaría de Cultura de Boyacá. Estamos hablando de Voces y Raíces, Laboratorio Sonoro de las provincias Neira y Oriente de Boyacá.
0: Tenemos una convocatoria para las y los artistas en la localidad de Suba de Bogotá, y vamos a estar hablando de la segunda fase de la beca Museo Abierto de Bogotá.
4: Hola, soy Catalina Rodríguez, soy la gerente de Artes Plásticas y Visuales de Lidartes, y quiero saludar a los oyentes de la radio UNAL. Desde el viernes pasado está publicada la convocatoria Museo Abierto de Bogotá en Suba en segunda fase. Entonces, esta es una invitación a toda la ciudadanía a visitar esa convocatoria en culturred.gov.co. y revisar las bases de la convocatoria y prepararse para participar en esta segunda fase, en la que escogeremos 3 proyectos ganadores que harán intervenciones artísticas en el Puente de la Vida en Suba.
0: Y es que los proyectos seleccionados se desarrollarán mediante un laboratorio de co-creación con las comunidades de esta localidad aquí en la ciudad de Bogotá, promoviendo el diálogo, la participación cultural y la construcción colectiva. Cada propuesta ganadora deberá presentar 2 propuestas visuales que serán sometidas a votación para definir la imagen final que se pintará en el espacio público. Así que más detalles en la web idartes.gov.co, idartes.gov.co, para las y los artistas de la localidad de Suba en Bogotá.
2: Y para quienes nos escuchan en el archipiélago de San Andrés, Providencia y Santa Catalina, los invitamos este viernes 28 de agosto a SingFi Colombia Donatón Rotaria, una jornada de música y solidaridad bajo el liderazgo de Rizal Indigenous Musicians Movement, el Club Rotario de San Andrés y empresarios locales, con la participación de grupos musicales y artistas isleños. Este 28 de agosto nos uniremos para llevar esperanza a nuestros hermanos colombianos afectados por el terremoto. Es la forma como se anuncia este gran concierto unido y fusionado por la armonía. Va a ser en el Peatonal Providencia, el 28 de agosto a las 5 de la tarde, y están invitados quienes asistan a disfrutar de la música, de la casa y sobre todo a donar. Cada aporte grande o pequeño puede convertirse en alimento, refugio, ayuda y esperanza para una familia que hoy lo necesita, dice la invitación. San Andrés siempre ha sabido estar presente cuando Colombia la necesita. Así que quienes estén por viajar o estén allí, pues pueden asistir a este SingFi Colombia Donatón Rotaria, una jornada de música y solidaridad en San Andrés, Islas.
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0: Invitaciones también para esta tarde, 2 de la tarde en la frecuencia de Medellín, 3 de la tarde en la frecuencia de Bogotá, nuestra agenda universitaria. Y mañana muy temprano, la cita informativa para conocer las noticias de Colombia y el mundo a partir de las 6 de la mañana aquí en Análisis UNAL. 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
14: A todos quienes nos sintonizan a esta hora, les doy la bienvenida a una nueva edición de UNAL Cultural. Mi nombre es Caterina Jaramillo González y recuerden que nos pueden escuchar de lunes a jueves a las 6:30 de la tarde por los 100.4 FM o a través de www.radio.unal.edu.co. Escuchar parece una acción sencilla. Oímos voces, conversaciones, sonidos y palabras todos los días. Pero escuchar de verdad implica algo mucho más complejo. Prestar atención, suspender por un momento nuestros prejuicios y permitir que lo que dice el otro transforme nuestra propia manera de comprender el mundo. En un contexto marcado por la distracción, la velocidad y el exceso de ruido, recuperar esa capacidad puede ser también una forma de construir mejores relaciones y tomar mejores decisiones. De eso parte la charla Caído del Zarzo, el que no pregunta. Todo el que tiene orejas, escucha. Que se realizará este miércoles 26 de agosto a las 4 de la tarde en el Claustro Confama, con entrada libre previa inscripción. La conversación propone mirar la escucha no como una llamada habilidad blanda, sino como una capacidad que tiene consecuencias concretas en la manera en que trabajamos, conversamos, colaboramos y creamos. La distracción, las interrupciones y la incapacidad de permanecer presentes pueden incluso tener costos para las organizaciones. Para profundizar en esta idea nos acompaña en UNAL Cultural Jorge Caraballo, periodista y escritor, director de la Escuela del Buen Oír y anfitrión del podcast Afuera Adentro. Su trabajo parte de una premisa provocadora. Escuchar no es un don con el que algunas personas nacen y otras no, sino una técnica que puede entrenarse. En su experiencia con equipos y organizaciones ha desarrollado prácticas para fortalecer la atención, reducir las interrupciones y mantener conversaciones productivas incluso en momentos de tensión. Caraballo también entiende la escucha como una forma de conexión humana en la que por un momento hacemos una pausa para recibir al otro. Una escucha que no se limita a las palabras, sino que también atiende al tono, los gestos, las emociones y aquello que se comunica más allá de lo verbal. Por eso, en esta entrevista queremos preguntarnos qué estamos perdiendo cuando dejamos de escuchar y qué podríamos ganar si aprendemos nuevamente a hacerlo.
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14: Antes de comenzar la entrevista, de conocer los detalles sobre este tema que yo creo que pues, obviamente estando en la radio nos interesa mucho, primero quiero saludar a mi invitado. ¿Cómo estás, Jorge?
1: Hola, muy bien, muchas gracias. Feliz de estar acá.
14: Yo, créeme, estoy muy contenta porque además, vuelvo y lo repito, desde la radio que funcionamos con sonidos, pues queremos y nos hacemos también esa pregunta, ¿cómo hacemos para que las personas también nos escuchen y no solamente nos oigan? Y bueno, quiero empezar esta entrevista preguntándote precisamente la pregunta que está en el título del conversatorio, de la charla como tal, y es, ¿todo el que tiene orejas escucha?
1: Puede escuchar. A veces, a pesar de la capacidad de percepción acústica, estamos, como decías en la introducción, distraídos o estamos, sí, muy en nuestra cabeza, en nuestros discursos, y dejamos de conectar con lo que estamos recibiendo. Entonces, también mencionabas lo aturdidos que estamos. Hay mucho ruido. Y con ruido me refiero al ruido que es perceptible, común en una ciudad grande como Medellín, por ejemplo, hay mucho ruido, pero también al ruido de las pantallas, al ruido de la publicidad, al ruido de las redes sociales, al ruido de los medios de comunicación. Entonces, estamos expuestos a cantidades de información sonora a las que nunca antes habíamos estado expuestos y nos preguntamos poco qué se requiere para escuchar mejor, a qué se requiere para que esa exposición no sea simplemente aturdimiento y la sensación de no doy más y se vuelva como, ok, estoy aquí, ¿qué es lo que estoy escuchando ahora? Que termina siendo, creo, un principio para empezar a crear, ¿cierto? Y a descubrir valor.
14: Uh-huh. Hay una frase que recuerdo que, no sé, decían en el colegio las mamás, como que, voy a tratar de recordarla, soy muy mala para esto, pero que uno oye con los oídos y escucha, ay, ya se me olvidó. Pues, oír con las orejas, escucha con los oídos, creo que es así, ¿cierto? Uh-huh. O sea, como si desde lo biológico, claro, nuestros oídos son unos receptores, pero el escuchar pasa por una actitud corporal reflexiva y es un poco también lo que mencionábamos. Quisiera que ahondáramos en esa definición de escucha.
1: Para mí es una disposición. En español la diferencia entre oír y escuchar etimológicamente no es tanta. O sea, son verbos que aluden a lo mismo y se pueden usar indistintamente, oír o escuchar. Obviamente hay gente que hace la distinción, que dice que escuchar es más profundo que oír, pero en realidad en términos de lingüísticos, oír y escuchar son verbos que se pueden usar para lo mismo. Sin embargo, en francés, por ejemplo, sí hay una distinción entre dos acepciones de esa acción de escuchar. Y hay una que es écoute, que es la percepción de los sonidos, o sea, como que puedo percibir lo que me están diciendo, incluso podría repetirte lo que tú me acabas de decir. Pero hay otra que es otra acepción, que es entente, pues otra acepción, otro verbo, que sí es más de esa capacidad o esa más bien disposición a recibir al otro. Y a que eso que tú me estás diciendo, eso que me estás comunicando, o que me está comunicando, no tiene que ser un individuo, puede ser un grupo, un colectivo, que de verdad te atraviese, te habite por un momento. Y eso, creo yo, es lo que es el buen oír. El buen oír no es simplemente recibir información acústica, sonora, o ser capaz de hacer una suerte de check de todos los puntos que me dijiste. Eso es útil, pero yo voy más allá. O sea, trato de que la escuela del buen oír sea un espacio donde se entrena una escucha, donde no solamente estoy percibiendo información, sino que también estoy sintiéndote. Entonces puedo, por ejemplo, en lo que me estás diciendo, percibir dónde hay un dolor, dónde hay una necesidad que no ha sido resuelta, dónde hay una oportunidad que medio estás viendo, dónde hay una fricción emocional con otra persona y yo puedo, digamos que me estás pidiendo ayuda aunque no lo estés diciendo. Eso es escuchar, ¿cierto? Es escuchar, es abrirse y estar tan atento, tan atenta a la otra persona o al colectivo, que eres capaz de percibir todo lo que nos está diciendo. Apenas el 7%, esto, hay estudios que hay que tomar con pinzas porque pues, quién sabe qué tanta evidencia realmente científica hay, pero dicen que es el 7-10% de lo que uno percibe en la comunicación es lo verbal. El otro 90% es energético, emocional, es sí, son señales que uno está recibiendo y percibiendo, que si está distraído, pues no va a poder aprovechar para conectar y de verdad hacer algo con la otra persona. Entonces, el buen oír o la escucha, creo yo, va por ese lado, como de verdad un ejercicio de mucha atención, de mucha presencia, de mucha intensidad, para que pasemos de eso que tú mencionas del oído, ¿cierto? De la oreja, del simple acto biológico, y pase ya a un acto de conciencia, ¿cierto? Soy consciente de lo que está pasando.
14: Me parece interesante, es como ese acto que normalmente relacionamos a una sola parte del cuerpo, finalmente cuando se carga de todo ese simbolismo del buen oír o el buen escuchar, termina implicando el resto de todos sus sentidos. O sea, muchas conversaciones se dan fuera de lo verbal y lo decíamos, es como que esa palabra escuchar aplica, por ejemplo, cuando tu interlocutor o quien está dando el mensaje no es ni siquiera una persona, porque hemos dicho, por ejemplo, escuchemos a la naturaleza.
1: Totalmente. Creo que es el punto al que aspiro, a esa comprensión de que escuchar requiere integrar mente o intelecto, emociones, sensaciones. Generalmente escuchamos en esos tres niveles, ¿cierto? Intelecto, emoción, sensación. Y estamos entrenados, sobre todo en los contextos profesionales, a priorizar el intelecto. Entonces, pues, creemos que escuchar muy bien es poder traducir el mensaje del otro, sintetizar el mensaje del otro, pero eso ya lo hace una máquina. Entonces, eso ya lo hace la inteligencia artificial. Te resume perfecto tu idea, o le das una idea así medio esbozada y te la perfecciona y te la pule. Todo eso pasa, todo eso son datos, ¿cierto? Y eso pasa en el intelecto. Pero, ¿qué pasa cuando lo que me está diciendo el otro despierta rabia en mí o dolor en mí, ¿cierto? ¿Cómo eso afecta la capacidad que tengo en realidad de recibir los datos, de decodificar esos datos? Eso ya no, digamos que es inhumano creer que somos simplemente máquinas de razón, que no importa lo que esté pasando en el resto del cuerpo, en lo emocional, en lo energético, en las sensaciones, que eso no va a afectar o no va a de alguna manera condicionar lo que estamos recibiendo. Entonces, si uno no se conoce, si uno no está escuchando desde un lugar en el que uno dice, uy, pero ¿por qué cuando esta persona habla me distraigo? En las reuniones pasa mucho eso, ¿cierto? Hay una persona persona, hay una persona en, esa, en ese grupo de 7, 10 personas que cada vez que habla, vos te desenganchás o te da rabia o empezás a pelear con ella mentalmente y a los 10 minutos no te das cuenta, no escuchaste nada porque estás en tu discurso que esa persona detona. Entonces, eso es profundamente emocional, ¿cierto? Y si no exploramos eso, entonces uno de los primeros ejercicios de la Escuela del Buen Oír es descubrir cuáles son tus interruptores de la escucha. Son las personas que hablan y no les importa si uno las está de verdad prestando atención o no, y que quieren de verdad como secuestrar tu oído y pueden ocupar el espacio de la reunión entera y no les importa. Entonces, cuando una persona así habla, si ese es tu interruptor, te perdiste, o sea, no la escuchaste. Hay personas que tienen interruptores por el trauma, ¿cierto? Entonces, si se toca un tema donde se eleva la presión, donde hay que tomar decisiones así duras y difíciles, y se siente la presión, eso puede detonar, sí, traumas en los que uno dice como, no, yo no soy capaz con toda esta tensión, y entonces se desenganchan. Y así, cada uno tiene sus muchos interruptores. Es el que siempre, mientras le están hablando, ya está pensando en lo que va a responder. Entonces yo te estoy hablando a ti, y tú en vez de estarme escuchando a mí, estás, ¿cuál pregunta voy a hacerle ahorita después de esto? Y no me escuchas a mí, ¿cierto? Y eso es otro interruptor, porque te quieres adelantar a la situación y crees que ya sabes para dónde va la otra persona. Entonces, ese es uno de los primeros ejercicios, porque si tú no te das cuenta de eso, cuando llegues a un contexto donde se activa ese interruptor, te saca del juego y pierde la capacidad de crear valor ahí, de colaborar con otros. Entonces eso no, hey, eso es emocional o eso es inconsciente, psicológico. Hay que darse cuenta, hay que integrar todo eso. Vuelvo ahí a la idea para poder escuchar. ¿Qué estoy sintiendo cuando escucho a esa persona? ¿Estoy emocionado o tengo sueño? Tengo sueño, porque tengo sueño. ¿Qué es lo que esa persona, qué es lo que hace que esta persona me lleve a ese lugar? Y así, conociendo esos interruptores, cuando se vuelvan a detonar, si eres consciente, es más fácil hacer espacio y decir, ok, me di cuenta de que dejé de escuchar, pero puedo volver. La mayoría de las veces no nos damos cuenta cuando dejamos de escuchar, porque no nos conocemos, no integramos todo eso.
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14: Todo lo que acabas de decir suena, voy a decirlo en estos términos, no solo complicado, sino un proceso de tiempo, ¿cierto? Y pues estamos conversando en este momento porque precisamente vas a tener una charla que es corta, así que quisiera preguntarte en qué se va a centrar esta charla que vas a tener el miércoles en el Claustro Confama.
1: Vamos a hablar de esto, vamos a hablar de lo difícil que es escuchar, que es lo que acabas de decir, suena complicado, y al mismo tiempo de lo simple que es escuchar. Es tan complicado como simple. Tenemos oídos, tenemos cuerpo, tenemos emociones, tenemos sensaciones, tenemos la capacidad de crear ideas, de traducir ideas, o sea, todos los que están escuchando esto en este momento son personas que pueden ser grandes oyentes. Y habiendo dicho eso, aunque tengamos toda la capacidad y todo el potencial, lo exploramos muy poco, porque aunque a todos nos enseñaron a leer, a nadie le enseñan a escuchar. A nadie le enseñan a escuchar. Es como, en serio, como si hubiera agua y no nos preocupáramos por nadar. O sea, como humanos, la capacidad de crear valor, de colaborar, que es el principio que permite que vivamos en sociedades tan grandes, pasa por la comunicación, pasa por el encuentro con el otro, en términos verbales, de compartir un lenguaje y de imaginar juntos. Y ese es el agua, ¿cierto? Y no sabemos nadar, no nos enseñan a nadar. Cada uno escucha como aprendió, ¿cierto? Hay gente que aprendió muy bien porque, por fortuna, uno tenía grandes oyentes en su contexto, a otras personas que no se dan cuenta, pero no escuchan. Yo tengo amigos queridos que adoro, que son amigos de verdad y que no me escuchan. Pues yo sé que si los llamo y les digo como, hey, necesito tal cosa, me van a ayudar. Pero cuando estamos conversando y lo que sea, yo les digo algo de mi historia y ellos de una siguen con la de ellos y siguen hablando de ellos y siguen en lo suyo. Y quizá, o sea, tal vez no creció con nadie que lo escuchara y necesita a alguien que lo escuche. ¿Quién sabe? Pero no nos damos cuenta de eso. A nadie le enseña. Entonces, vamos a hablar de eso mañana. ¿Qué pasa? Pasos mínimos te pueden tomar para empezar en ese camino de hacer la escucha más consciente, porque si tenemos mejores conversaciones, es decir, si estamos de verdad mejor conectados con la otra persona, vamos a pensar mejor nosotros, vamos a sentir más, vamos a darnos cuenta de formas nuevas de estar en el mundo, que eso es lo que permite el contacto con el otro. Es como, ay, pucha, este man cómo resolvió esto, uy, mira ella cómo piensa esto tan diferente a mí, yo que estaba sufriendo, ella se puede reír de esto. O sea, el encuentro con el otro siempre te da posibilidades, siempre, es un mundo más más que vivir. Entonces, si somos capaces de conectar con ese otro, las posibilidades de crear valor, de hacer cosas de verdad nuevas, poderosas, transformadoras, aumentan. Pero si no sabemos conectar con el otro, pasa lo que creo que nos está pasando a muchas personas, y es que nos sentimos más solas, más desmotivadas, más frustradas, más ansiosas, con un peso enorme en la espalda. Es como, yo quiero cambiar esto, pero no sé con quién, no sé cómo, no sé cómo hacer que esta idea llegue más lejos. Entonces, eso es lo que vamos a hablar. Es simple, porque todos tenemos las capacidades y porque lo que exige es estar aquí y estar percibiéndote a ti y estar sintiéndote a ti y conociéndote. Todos podemos hacer eso, pero también exige unas transformaciones en hábitos importantes y exige un conocimiento y exige un cambio, y el cambio no es cómodo. El cambio siempre es difícil, ¿cierto? Siempre es retador. Entonces, muchas veces la gente prefiere no cambiar para no escuchar, porque el dolor del cambio se los previene. Lo que voy a contar es cómo me ha servido a mí, ¿cierto? Y cuáles son los principios del buen oír y la metodología de la escuela para que quienes estén interesados o interesadas en empezar ese camino tengan unas herramientas básicas. Y ya después hay talleres que yo doy, hay todo un, digamos, como un
14: portafolio.
1: Sistema, sí, yo lo llamo más como un ecosistema de experiencias que propone la escuela, desde una conferencia hasta un taller de 4 horas, hasta uno de 8, hasta uno más grande, para que empiece ya ahí sí a recibir herramientas, a darse cuenta, y entonces que la promesa es que al otro lado, después de estas experiencias, vos salís y vos decís, pucha, de lo que me estaba perdiendo.
14: Jorge, estaba pensando en algo, y es que normalmente para poder escuchar o comunicarse necesitamos mínimo de 2, ¿cierto? Y no voy a decir personas, necesitamos de 2. Y a veces creemos, por lo que también decías, que tenemos mucho que decir y esperamos que nos escuchen, ¿cierto? Uh-huh. Y en ese sentido pensaba en la vigencia o el valor un poco de hacernos esta pregunta de, ¿será que todo lo que tengo que decir es para que sea escuchado? O, por ejemplo, como decíamos al final de la introducción, ¿qué me estoy perdiendo por colonizar la palabra en un espacio y no escuchar a otros? Entonces, quisiera que nos dejaras como para finalizando esa reflexión de qué nos podemos estar perdiendo si no hacemos esa pausa y si no acallamos un poquito como nuestra voz interior, no solo exterior, sino interior, y no nos sentamos a tener esa actitud de, venga, también yo quiero saber qué es lo que tienes por decirme, no solo decirte lo que yo tengo por decir.
1: Claro. El primer paso de la metodología son 5, yo entreno 5 habilidades muy concretas en la Escuela del Buen Oír. Y la primera de esas habilidades es hacer silencio, la número 1.
14: Te quiero acompañar
1: a darte cuenta de cómo tú puedes hacer silencio, porque es muy diferente tus formas a las mías. No hay una fórmula, no hay un estándar. No es que si yo te siento en una cabina insonorizada, vos vas a hacer silencio. Puede que el silencio, por ejemplo, exterior, detone más ruido mental, ¿cierto? Varía mucho, somos muy diferentes, pero te va a acompañar a darte cuenta de tú cómo haces silencio. Hay gente que hace silencio caminando, hay gente que hace silencio leyendo, hay gente que hace silencio. Yo hago silencio cuando escucho a otro. O sea, cuando yo estoy de verdad escuchando a alguien, yo no pienso en absolutamente nada, en nada. Yo estoy ahí, estoy absolutamente presente para, como si estuviera así, como si yo estuviera casi que diciendo las palabras del otro. O sea, soy tan cerquita que las palabras están, yo siento que están saliendo de mí, ¿cierto? Entonces no tengo que decir nada más, no tengo que sumar nada. Todos hacemos silencio de manera diferente. Hay gente que hace silencio haciendo música. Este hacer silencio es tal vez lo más difícil al comienzo, porque estamos tan mal escuchados, nos sentimos tan poco escuchados, que hay muchas partes de uno que todo el tiempo están gritando dentro, ¿cierto? Porque este no me dijo tal cosa, porque no me respondió, porque por qué me respondió así, y todos tienen un montón de partes gritando porque se están defendiendo o porque necesitan expresar algo y no pueden expresar algo porque no hay espacio para expresarlo. Entonces hay mucho ruido mental, o porque estamos expuestos a demasiado ruido mental, ¿cierto? Porque estamos viendo el celular todo el día, por ejemplo. Es mucho ruido y eso hace difícil hacer silencio. Entonces empezamos siempre por ahí, y lo hago de una forma muy concreta y muy real. O sea, si uno de verdad, y esto es como algo que es útil para quien está escuchando esto, si uno de verdad está escuchando lo que está sonando en este momento en su entorno, ya sea esta este programa, o si pausa este programa, escucha los carros que pasan por la calle, o escucha la conversación de la mesa de al lado, no sé. Pero si uno está escuchando realmente lo que está sonando, no hay espacio para ese ruido mental. Entonces yo enseño, por ejemplo, uno de los primeros ejercicios es ese. Vamos a escuchar lo que sea que esté sonando ahora. Y uno puede estar en el centro de Medellín, en la playa con la oriental, y hacer silencio interno. Si está escuchando ese ruido, ¿cierto? Si está escuchando todo lo que está sonando. Y eso hace silencio interno. Entonces, yo creo que para quienes quieran empezar esto, este camino, ese reconocer la cantidad de ruido interior que tenemos y darse cuenta de en qué momentos baja un poquito, te ayuda a que cuando te encuentras con otro, que es tu pregunta, puedas darte cuenta, estoy muy en mi cabeza, estoy simplemente escuchando mi propio comentario, narración de lo que esta persona me está diciendo, o de verdad estoy escuchando a esa otra. Porque si estás escuchando a la otra persona, de verdad, y si la persona se siente escuchada, generalmente, no siempre, pero generalmente, va a haber reciprocidad. Entonces, si tú escuchas al otro primero y le dices, ok, lo que escucho es esto, eso es lo que dijiste, ¿te sentiste bien escuchada? ¿Te sientes bien escuchada? Si dice sí, va a haber emoción, va a haber gratitud a veces, y entonces tú le vas a decir, ahora quiero que me escuches tú, necesito decir esto, esto y esto, ¿cierto? Y se hace de una manera muy clara y muy directa, como te voy a escuchar y también quiero que me escuches. Si la otra persona se siente bien escuchada, es muy probable que te vaya a devolver el gesto. Entonces sí, es un gran tema, y me alegra que lo hayas puesto, porque hacer silencio es por donde se empieza, y sin darse palo y sin juzgarse, todos, o sea, la función de la mente es esa, pensar. Entonces la mente no se va a callar, y todo bien, pero uno sí puede hacer más espacio escuchando, para que la voz de la mente no sea la única voz, no sea la protagonista, no se robe todo el espacio, todo el espectro, y esté ahí, pero también esté la voz del otro, y también esté el contexto en el que estamos, etcétera. Y eso hace que escuchar sea, sí, una suerte de conexión con todo lo que está pasando en ese momento, de estar en contacto con lo real de ese momento, para que tú puedas dar lo mejor que puedas dar en ese momento.
14: Bueno, Jorge, lastimosamente se nos acaba el tiempo de esta entrevista, pero yo quedé con muchas inquietudes, y bueno, que creo y espero que quienes nos estén escuchando sea así, pues asistan al menos a este encuentro, a esta charla que se va a dar en el claustro Confama, con inscripción previa, este 26 de agosto a las 4 de la tarde. Así que bueno, esa es una invitación, y terminemos con música, como siempre lo hacemos en este programa. Así que, ¿qué canción nos recomendarías que nos deje un poco como es tal vez esa reflexión de la importancia de escuchar? Aunque bueno, pueden ser tantas reflexiones alrededor de este tema que la intención es libre, pero siempre relacionado con lo que acabamos de conversar.
1: Hay un músico brasileño que me gusta mucho por arriesgado y por experimental, y porque está siempre llevando el oído o retando el oído, y se llama Hermeto Pascoal. Y Hermeto Pascoal tiene una canción que se llama Música del Agua, y es música que hace literalmente en el agua. La pueden escuchar en YouTube. Es él con otros músicos en un río, en un laguito, haciendo música con el agua, con la superficie, con instrumentos que se llenan de agua, con flautas mojadas, y me gusta mucho, y creo que se acomoda bien a eso que estamos hablando, porque creo que cuando uno está escuchando realmente al otro, está invitándolo a tocar su mejor pieza, y ese es el gran servicio del oyente. Si te escucho tan bien, tú vas a, o sea, de verdad te vas a sentir retada por mí, vas a querer que esa atención que yo te estoy dando se satisfaga. Entonces, esta pieza en la que están tocando el lago, el agua, es hacer del mundo un instrumento también. Quien está escuchando, de verdad, puede hacer música con lo que quiera. Entonces, creo que es una buena manera de recordarlo.
14: Bueno, Jorge, muchísimas gracias de verdad, porque creo que es una invitación constante que deberíamos hacernos. Así que, realmente, muchas gracias por brindarme este espacio y brindárselo a aquellos que nos sintonicen.
1: No, a ti muchas gracias. Seguimos en contacto. Pueden buscarme en afueradentro.com, y ahí se enteran de los programas cuando salgan para personas que quieran hacerlos.

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6: ¿Alguna vez se han preguntado de qué hablan los científicos e investigadores cuando salen de sus laboratorios? ¿O qué historias hay detrás de los proyectos que transforman nuestra ciudad? Pues este es justo el espacio para descubrirlo. Bienvenidos y bienvenidas a De la UNAL a la ciudad, por los 100.4 FM de Radio UNAL Medellín. Yo soy Caterine Jaramillo González y los estaré acompañando en este programa que busca acercarnos a las ideas y las personas que están construyendo el futuro, desde la Universidad Nacional hasta su hogar. Comencemos.

0: Colombia mantiene la alerta por incendios forestales. Según el reporte más reciente de la Unidad Nacional para la Gestión del Riesgo de Desastres, con corte a las 8:30 de la mañana de este martes 25 de agosto, hay 16 incendios activos en 5 departamentos y otros 3 fueron controlados durante las últimas horas. Tolima concentra la situación más crítica, con 8 incendios activos, la mitad de los reportados en todo el país. Las emergencias se presentan en los municipios de Suárez, San Luis, Armero, Coello, Guamo, Ambalema, Ataco y Coyaima. La Corporación Autónoma Regional del Tolima estima que unas 27.000 hectáreas han sido afectadas por las llamas en este departamento. El segundo departamento con más incendios activos es Nariño, con 4 casos en la Florida, Linares, Ancuya y El Tambo. También hay emergencias en Cundinamarca, Valle del Cauca y Boyacá. A la situación se suman las condiciones climáticas. El IDEAM advirtió sobre temperaturas superiores a los valores habituales para agosto en sectores de varias regiones del país. En total, 226 municipios están en algún nivel de alerta por incendios y 51 se encuentran en alerta roja. Para enfrentar las emergencias en Tolima, 3 aeronaves contratadas por el Ejército y una de las Fuerzas Aéreas realizan operaciones de apoyo aéreo en Coello. Las autoridades también reforzaron la presencia de la fuerza pública en algunos de los municipios más afectados. El Ministerio de Ambiente recuerda que solo cerca del 5% de los incendios forestales son causados por fenómenos naturales, por lo que insiste en prevenir las acciones humanas que puedan desencadenar nuevas emergencias. El terremoto del pasado 10 de agosto no solo dejó pérdidas humanas y daños en viviendas e infraestructura, también generó una fuerte afectación económica en Valle del Cauca, Chocó, Risaralda, Caldas y Quindío. 5 departamentos que en conjunto representan cerca del 14.5% del Producto Interno Bruto de Colombia. Un estudio preliminar de la Asociación Nacional de Instituciones Financieras, ANIF, estima que las pérdidas económicas directas en estos territorios alcanzan los 30 billones de pesos. 24.5 billones corresponden a edificaciones y otros 5.5 billones a infraestructura. Valle del Cauca concentra la mayor parte de estas pérdidas, con cerca de 19.5 billones, seguido por Risaralda con 5.4 billones. Los mayores daños e infraestructura se registran en los sectores de energía y transporte, una situación que amenaza la conectividad, las cadenas logísticas y la continuidad de las actividades productivas. La ANIF advierte incluso que el terremoto podría afectar el crecimiento económico del país durante el tercer trimestre del año. Sin embargo, el impacto no es igual en todos los departamentos. Chocó presenta la mayor vulnerabilidad económica debido a su bajo ingreso por habitante, una economía concentrada en pocas actividades y una alta inestabilidad del crecimiento. En contraste, Valle del Cauca tiene una economía más diversificada, pero su enorme peso en la producción nacional y su dependencia de infraestructura física aumentan su exposición. En el eje cafetero, Quindío es el departamento con mayor vulnerabilidad, mientras que Risaralda presenta un nivel intermedio y Caldas aparece como el menos vulnerable de los 5, gracias a una estructura productiva más diversificada. El estudio concluye que la recuperación no debe definirse únicamente por el monto de las pérdidas, sino también por la capacidad económica de cada territorio para enfrentar y superar los efectos del desastre.
1: Hoy en nuestra conversación hablamos de
0: la transición del colegio a la universidad debería ser un paso natural en la vida de cualquier joven, pero en las zonas rurales de Colombia esa transición muchas veces se rompe. En Sumapaz, la única localidad 100% rural de Bogotá, apenas 5 de cada 100 jóvenes lograban entrar a la educación superior hace una década. Hoy, aunque esa cifra ha mejorado, sigue estando muy por debajo del promedio de la ciudad y del país. ¿Qué pasa entre el colegio y la universidad que hace que tantos jóvenes campesinos se queden en el camino? ¿Y qué se puede hacer para cerrar esa brecha? Para responder a esta pregunta, la Universidad Nacional de Colombia adelantó una investigación que combinó entrevistas con habitantes, docentes y egresados de Sumapaz con el análisis de la información entregada por 25 universidades de Bogotá tras derechos de petición. El estudio encontró que, aunque programas como el PEAMA, Sumapaz han abierto una puerta real real al acceso universitario, la permanencia sigue siendo el mayor obstáculo. Solo una cuarta parte de los jóvenes rurales admitidos en el país logra graduarse y muchos deben elegir entre continuar sus estudios lejos de su familia o volver a su territorio sin haber terminado. Para hablarnos de este trabajo y de lo que significa pensar una educación superior realmente pertinente para las comunidades rurales, nos acompaña Paulina Andrea Farfán Trujillo, politóloga y defensora de derechos humanos e investigadora en temas de derechos humanos, educación superior y educación rural, magíster en gestión y desarrollo rural de la Universidad Nacional de Colombia, sede Bogotá. Así que antes de comenzar la entrevista, de conocer más sobre esto, que yo creo que aunque está ubicado en Sumapaz, pasa en muchas partes de nuestro país, yo quiero primero saludar a mi invitada. ¿Cómo estás, Paulina?
2: Muy buenas tardes para todos, todas, todes. Muchísimas gracias por la invitación y pues un saludito para todos y todas pues quienes escuchan este programa. Es un placer estar acá.
0: Para mí, créeme que es el placer de poder hablar contigo y pues vislumbrar y darle a conocer a las personas que nos escuchan un poco de esta realidad. Así que bueno, quiero empezar esta entrevista conociendo qué te motivó o qué te interesó de la educación superior en zonas rurales y enfocarte específicamente en Sumapaz para la realización de tu tesis de maestría.
2: Bueno, pues yo fui vocero estudiantil en 2018, como con todo este proceso de la Unión Nacional de Estudiantes de la Educación Superior, la UNES, pues como todo este gran paro nacional que hubo en su momento, y creo que por primera vez el movimiento estudiantil se volcó como a ese reconocimiento inicial, no profundo, pero sí inicial, de las juventudes rurales dentro de su mismo movimiento. Entonces se hicieron algunos encuentros en universidades pues de territorios mayoritariamente rurales, y pues yo creo que eso fue como el primer granito ahí que me hizo voltear a mirar hacia allá, mejor dicho. Y lo segundo, pues también dentro como de mi ejercicio josería, como quien dice, en algún momento me invitaron a la localidad de Sumapaz las personas del sindicato Sintrapaz, que pues son quienes administran muchos de los elementos pues más cotidianos para la vida en Sumapaz, y me dijeron como, no, vean, nosotros nos gustaría que viniera y nos comentara un poco cómo es el tema del paro, de la negociación con el gobierno, etcétera. Y me enamoré de la localidad y me quedé allá. Entonces un poco por eso también fue esta motivación. Claramente pues eso pasa por unas perspectivas políticas de aquí existe un modelo capitalista que pues se encarga justamente de ver la educación, digamos que como una forma de ascenso social, ¿cierto? Y no realmente como una expectativa de vida, una opción de vida, ¿cierto? Para todos y todas, y pues claramente eso se reproduce también en las ciudades como en el territorio rural, pero en las ruralidades tiene una particularidad, y es que justamente las condiciones de desigualdad para los jóvenes, que en su mayoría son jóvenes pobres, pues es mucho mayor, es decir, la educación se ha convertido muchas veces en una herramienta, lamentablemente, en la que se reproducen esas desigualdades sociales, incluso de discriminación, de estigmatización, en fin. Bueno, entonces creo que eso fue un poco también ese reconocimiento de que estos territorios rurales, que además han sido históricamente marginados, al menos aquí en Colombia, pues justamente están que se utiliza la educación pues como una forma justamente de la reproducción de esas dinámicas.
0: Paulina, la emisora se escucha principalmente en Medellín y en Antioquia, así que tal vez muchos no estamos relacionados con las condiciones de vida de Sumapaz y de este territorio en Bogotá. Cuéntanos un poco acerca de la localidad y como sus características fundamentales.
2: Bueno, Sumapaz es la localidad que ocupa el 50% casi del territorio de Bogotá. Es gigante. Pero a pesar de eso, pues muchos y muchas no la conocemos. De hecho, muchas personas en Bogotá no tienen ni idea de que Sumapaz hace parte de Bogotá. E incluso ya como parte aquí, como chismecitos de la investigación, ya en las visitas, de hecho, muchos sumapaseños y sumapaseñas no se reconocen como Bogotá. O sea, ellos hablan de Bogotá como algo externo. Pero pues sí, contarles que hace parte del 50% del territorio, que hacia la parte suroriental de la ciudad, y pues como tú bien lo mencionabas, es 100% rural. Digamos que sus principales cultivos, pues hacen parte como la papa, la cebolla también. Eso ahí también hay dinámicas pues gigantes, digamos que no conflictos, sino tensiones gigantes dentro del uso del territorio, porque pues claramente tú necesitas cultivar para subsistir, pero pues también Sumapaz es un páramo gigante y también provee de agua a muy buena parte del territorio de Bogotá. Entonces, esos son contextos también para que tengamos en cuenta. Y un asunto más que es como más histórico, y es que Sumapaz fue un territorio en el cual pues las FARC tuvo, digamos que varios grupos armados tuvieron presencia también en el pasado. En el pasado, aclaro, pero digamos que eso ayudó también, por eso mencionaba hace un ratito el tema de la estigmatización, porque aquí en Bogotá se sigue estigmatizando, bueno, en la Bogotá cayendo en sesgos, sí. Aquí en la Bogotá urbana, esto justamente pues también se ve como, uy, yo no voy por allá, pues porque allá existen tales grupos o puede ser que me encuentre tales grupos armados, y pues justamente eso también ha sido un factor de reproducción de la estigmatización.
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0: Quisiera que ahondáramos en algo que mencionabas en la primera respuesta, y es esas situaciones de desigualdad específicamente en la educativa. ¿Qué significa eso concretamente para un joven de Sumapaz?
2: Bueno, yo creo que como uno de los hallazgos de la investigación en su momento fue pues decir como, vea, digamos que uno dentro de la ciudad, pues yo como persona que se crió en la ciudad, para mí tal vez fue un poco más sencillo salir del colegio y decir, vea, yo quiero acceder a la educación superior o quiero que esa sea mi primera opción porque así voy a mejorar mi calidad de vida, porque a partir de una profesionalización voy a aportar a la transformación social, pues. Pero para una persona o para un joven o una joven rural, digamos que es mucho más complejo decir, uy, sí, no, yo le voy a apuntar 5 años a un programa de profesionalización, incluso 2 años a un técnico, a un tecnólogo, ¿cierto? Que además teniendo en cuenta que puede ser que no encuentre trabajo después, ¿cierto? Entonces es una inversión o se ve como una inversión a largo plazo que no necesariamente pues va a traer unos frutos esperados, ¿cierto? Que puede ser pues tener un empleo, tener unas mínimas condiciones de calidad de vida, ¿cierto? Entonces pues muchos jóvenes pues optan es por de una vez entrar a trabajar, ¿no? Eso es lo primario. Lo segundo es que muchas veces no, en realidad este sistema educativo justamente pues se la piensa, es como, bueno, esta gente y esta juventud y todos estos egresados, ¿cómo le sirven a este sistema capitalista? ¿Cómo se meten o cómo son insertados como a todo el tema empresarial, ¿no? Entonces, justamente, pues parte de ahí el decir como no, vamos a o queremos que ellos entren a programas técnicos y tecnológicos en 1 o 2 años máximo, pues ellos ya van a saber cómo operar ciertos elementos y pues van a entrar mucho más inmediatamente a las empresas. Entonces, muchas veces pues la educación se ve como una inversión, ¿cierto? Que le puede servir al empresariado, que además tú estudias 1 año o 2 y pues la idea es generar como tu inserción laboral en una empresa lo más rápido posible. Pero pues por otro lado también está la discusión de si nosotros no anclamos la educación superior al tema de cómo funciona el capital, pues entonces también es difícil lograr que exista una conexión entre la educación superior y el trabajo. Es un debate que a mí me parece muy interesante, realmente no lo he podido resolver. Ah. Creo que hay que buscar ahí como más bien un equilibrio, pero pues sí es un debate o es una de las dificultades más bien que se presentan allí. El otro tema es, bueno, muchas de las apuestas, al menos aquí en Bogotá, que han tenido los gobiernos distritales, incluso el gobierno nacional, en gran medida y para gran parte del territorio, es decir, vea, le vamos a poner una beca condonable o le vamos a poner un sistema de créditos, ¿cierto? En el que, en el caso, por ejemplo, de las becas condonables, entonces sí, a ti te la pueden condonar, que básicamente como en palabras más sencillas es que te perdonan la deuda, pero si, no sé, tu promedio está por encima de 4, por encima de 4, 3, ¿cierto? Y para una persona que, por ejemplo, no tiene acceso a internet el 100% del tiempo, ¿cierto? Como nosotros que cogemos nuestro celular y ya, pues eso es mucho más difícil. O una persona, por ejemplo, incluso que desde la niñez viene apoyando a su sistema de producción familiar, que es, por ejemplo, con todo el tema de los cultivos en su casa, que hace parte también de la cultura y pues de las dinámicas también productivas de la comunidad, pues si ya está inserto en esas dinámicas, seguramente la educación pues no puede ser la prioridad, como sí podría ser, por ejemplo, para la juventud urbana un poquito más, ¿no? No del todo, pero sí un poquito más. Entonces, creo que son dinámicas que no son reconocidas desde los gobiernos, llámese distrital, departamental y pues el nivel nacional. Entonces, si no hay un reconocimiento o si hay una invisibilización de todas esas dificultades, pues bien complicado ahí. Yo aprovecho esto para decir, yo creo que uno de los principales elementos que he observado con mucha preocupación y es que, por ejemplo, las universidades no documentan el acceso y ni siquiera desde la presentación, ¿no? Ni siquiera desde la postulación de las personas para acceder a las universidades, a las fundaciones universitarias, bueno, a las instituciones de educación superior, ni siquiera les preguntan como, oiga, ¿usted proviene del territorio rural?
3: ¿Cómo eso va
2: no
3: a ser? Sucede.
2: Total, no lo hacen y lo hacen muy poquitas universidades, en realidad, muy poquitas universidades, incluso aquellas de gran prestigio, de gran renombre, no lo hacen tampoco. De pronto podría estar ahí la Universidad Nacional, la Universidad Distrital, también les consulta, ¿cierto? Pero pues también teniendo en cuenta que ellos hacen un rastreo por localidades, pero en su gran generalidad, y como tú lo mencionabas hace un ratito, como con la respuesta de todas las universidades, bueno, que alcanzamos a rastrear en su momento, sí fue bien preocupante que, bueno, inicialmente, listo, no sabemos cuántas personas accedieron y de las poquititas que nos dijeron nosotros sí, realmente como hacemos ese barrido, ¿cierto? Hacemos esa pregunta, que en realidad fueron 5 nomás, todavía solo una genera unas políticas de seguimiento, de acompañamiento a aquellas personas que acceden a la educación superior. Sí, el resto dice como nosotros tenemos los programas de acompañamiento que son los generales para todos los estudiantes, pero pues no hay algo especial, al menos para la población que proviene de territorios rurales, ¿cierto? Que ahí hay unas dificultades mayores, que ahí hay unas brechas pues mucho más importantes y eso no está revisado. Ahora, yo no quiero echarle todo el pato a las universidades, ¿cierto? Creo que es una política, es un problema política educativa nacional, pero creo que sí se pueden al menos empezar a realizar acciones, ¿no? A realizar acciones y hay cosas en las cuales pues las universidades sí podrían como
4: aportar,
2: transformar. Exacto.
4: Bueno, también mencionábamos al principio un programa que pertenece de hecho a la Universidad Nacional, que es el PEAMA, ¿cierto? Y quisiera preguntarte específicamente en el caso de los jóvenes de Sumapaz, ¿qué tan efectivo ha sido para que ingresen más jóvenes de esta localidad a la universidad?
2: Ha sido súper, súper efectivo. De hecho, es de su primer año. Discúlpame porque no tengo aquí las cifras en específico, pero desde su primer año entraron alrededor de 60, 70 personas. Ellos empezaron a funcionar o este programa empezó a funcionar desde 2016. Ha tenido un gran, gran éxito porque además, pues ellos y ellas, la Universidad Nacional se encarga de ir a los 2 colegios rurales, como quien dice, a promocionar un poco la universidad, pero no solo la universidad, sino encontrar pues en la educación superior una forma de transformación social de su propio territorio, es decir, poderles decir como vea, a partir de acá ustedes pueden generar proyectos, programas, estrategias, acciones para su propia localidad y pues que la gente en la localidad tenga una vida mejor, ¿cierto? Entonces creo que esa labor también se ha hecho desde la Universidad Nacional, con muchas dificultades, con muchos imperfectos, como todo, pero creo que sí es, ha sido una apuesta maravillosa. De hecho, para el año 2024, fueron casi 150 personas de la localidad de Sumapaz que lograron ingresar a la educación superior, lo cual pues a mí me ha parecido maravilloso. Yo creo que esa es una de las acciones o una de las estrategias que se pueden tomar de ejemplo para que las universidades a nivel nacional pues puedan preocuparse o que puedan, no sé, como implementar algo que permita que existan opciones, más opciones para las juventudes rurales.
4: Yo creo que aquí falta un detalle muy concreto y es entender qué es el PEAMA. Por lo que intuyo, tiene que ver con un programa especial de ingreso.
2: Así es, de ingreso, pero también digamos que acompaña para la permanencia de la juventud en la educación superior. Entonces, digamos, como lo que te decía, ellos van a la localidad, van hasta los colegios, hablan un poco con los muchachos, con las chicas y les comentan un poco sobre este programa. Pero pues ellos dicen como con el acceso no basta. Entonces el PEAMA tiene 4 semestres que son cursados en la localidad de Sumapaz. De hecho, la Universidad Nacional tiene una sede súper bonita, súper maravillosa. Les invito también a que vayan de pronto si tienen la oportunidad de visitar Bogotá y si tienen la oportunidad también de visitar Sumapaz, que vayan y visiten, queda en el corregimiento de Betania, es bastante bonita. Entonces, bueno, más allá de lo bonita de la sede, los estudiantes están allá los 4 primeros semestres, digamos que ahí hay garantías como para la conexión de internet, pero de todos modos también la universidad le da incentivos económicos a los profesores para que pues quieran trabajar en esa localidad, ¿no? Claramente digamos que hay profes que pueden querer decir, como yo no voy hasta allá, pues por el tema de las distancias y demás, no solo la distancia, la calidad de la vía para ingresar a la localidad, bueno, en fin. Y posterior a esos 4 semestres, ahí sí la idea es que ellos realicen algunos semestres como en las zonas de áreas andinas, porque el PEAMA no solo está en Sumapaz, sino que se aplica en varios territorios de Colombia. Pero Sumapaz es uno de ellos. Entonces, bueno, aquí digamos que se anclarían como a la sede de Bogotá, estudiarían esa otra mitad del pregrado. Y como parte de su tesis, o sea, básicamente la tesis es un proyecto que tienen que desarrollar en su localidad. Yo creo que ahí hay unas discusiones como bien interesantes sobre esa necesidad de que sean proyectos para su localidad, porque yo lo pienso como, bueno, yo soy una persona que se cría en la localidad de Suba, en Bogotá, que es el otro extremo de Sumapaz. Pero a mí nunca me exigieron que tenían que ser un proyecto para mi localidad, ¿no? Entonces, ¿por qué allá sí? Bueno, yo creo que ese es un debate también para otras conversaciones, pero bueno, lo dejo ahí también sobre el tintero. Pero digamos que, no sé, uno puede ver allá proyectos sobre la crianza de las gallinas, sobre lombricultivos, sobre, bueno, como digamos que ya depende como del interés de cada estudiante. Y realmente eso ha sido muy, muy positivo porque los resultados pues también han beneficiado a las comunidades de la localidad de Sumapaz. Entonces básicamente es eso. Y pues hay un acompañamiento también permanente, no es por parte de bienestar y demás, el acompañamiento alimentario, etcétera, también se realiza como por parte del programa. Entonces sí se intenta, yo sí creo que hay unos esfuerzos bien grandes de la universidad y digamos que un fallo ahí, o sea, si el tema de acceso es un problema porque no tenemos información, pues el tema de los egresados es otro problema muchísimo más grande. O sea, ahí sí es que, mira, estamos así con los ojos tapados y realmente en la Universidad Nacional, ahorita sí se me van un poco de la cabeza los datos, pero sí se está intentando como también generar ese rastreo justamente para pues que permita evidenciar si hay una garantía también para la permanencia de los estudiantes, ¿no? Dentro de los programas. Ahorita están como empezando a graduarse esas primeras cortes también, pero sí, un poco en eso consiste el PEAMA.
4: Bueno, Paulina, como no quiero dejar a medias el tema y veo que faltan muchos aspectos desde lo teórico, pero también desde los resultados por exponer. Y faltan muy poquitos minutos para terminar este episodio. Pues primero quiero invitarte a que nos encontremos una segunda vez para que las personas que nos estén escuchando pues tengan la información completa. Entonces, por el día de hoy, digamos, vamos a terminar esta entrevista pues con la promesa de que volveremos. Volveremos para dar más información acerca de esto, que vuelvo y repito, creo que es muy importante que si bien está localizado en Bogotá y en una localidad muy específica, es una realidad que pasa en todas las ciudades y así que creo que merece la pena ampliar más esta información.
2: No, muchísimas gracias por la invitación, claro que sí, estoy súper, súper emocionada también de que podamos hacer una segunda parte sobre este programa. Efectivamente nos quedan muchos, muchos temas para hablar, entonces claro que sí, muchísimas gracias.
4: Y así llegamos al final de nuestro programa. Agradezco mucho su sintonía. Mi nombre es Caterina Jaramillo González y esto fue De la UNAL a la Ciudad. Recuerden que nos escuchan por los 100.4 FM de Radional Medellín. Los esperamos de lunes a jueves a las 7 de la noche y en repetición a las 8 y media de la mañana. 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Queremos seguir conectados con ustedes. Escríbanos sus comentarios e ideas al WhatsApp 321-797-3566 y síganos en nuestro Instagram, @radionalmed, para que sigamos construyendo entre todos y todas este espacio dedicado al conocimiento. No siendo más, hasta la próxima.
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8: Saludo cordial. Con ustedes, Alejandro Arias en las notas y Andrés Acosta en la presentación. Con gusto, iniciamos un ciclo sobre uno de los duetos más queridos de nuestra música, de la montaña, Obdulio y Julián. Por allá, a mediados del siglo pasado, unos años antes y unos años después, el dueto consolidó un estilo del bambuco, impronta que hasta hoy permite reconocer la conjunción de sus voces e instrumentos, como en el ya conocido Perdona si te desvelo. Perdona si te desvelo con mi canción importuna, si te pido algún consuelo, cantando con loco anhelo bajo el fulgor de la luna. Obdulio Sánchez González nació en Aguadas Caldas en 1904 y murió en Medellín en 1972. Fue cantante y guitarrista. Julián Restrepo Gaviria nació en Medellín en 1906 y murió en Medellín también en 1961. Fue tiplista y primera voz. Juntos se adueñaron de los escenarios tradicionales, hicieron suyo el bambuco y dejaron un registro que todavía nos permite hablar de un eco de la montaña. En sus voces se siente la tierra, el paisaje, pero con un tono de canto de ciudad, de serenata bien dada, de bohemia rica en la conversación, sin mal tema o mala postura. Obdulio y Julián merecen el elogio por trascender nuestra música y llevarla al buen canto, con postura de gordos finos que saben ejecutar sus instrumentos y dejar un recuerdo en el público. Las notas del programa son un aporte del libro Obdulio y Julián, Épocas, Vicisitudes, Obra, su repertorio andino, investigación extensa, detallada y bien escrita de Carlos Alberto Echeverry Arias. La música que acompañará nuestro primer programa sobre Obdulio y Julián es una selección de los dos primeros trabajos en el EP, Noches de Luna, de 1959, y Perdona si te desvelo, también de 1959.
9: Cordial saludo a Andrés y a todos los que nos acompañan hoy en Música de la Montaña. El periplo vital de Obdulio y Julián abarca casi 34 años. De finales de 1927 o principios de 1928 hasta abril de 1961. En ese lapso, la ciudad que los vio nacer y morir como dueto había pasado de un estimado de casi 120 mil habitantes, con una componente de población urbana y rural del orden del 69 y 31% aproximados, a una de estimado de 980 mil personas, componente referida ya del orden del 92 y 8%. De origen humilde uno, otro de la clase media. Engrosarían cada uno por su lado las filas de migrantes, desplazados y o rebuscadores, más a objeto los guiños de un establecimiento con afanes de volver a Colombia moderna a toda costa. Obdulio recordaba que coincidió con Julián en Manizales, pocas semanas después del segundo incendio que destruyó a esa ciudad, referencia al del 3 de julio de 1925. Lo que motivó que allá se conformara en firme una brigada contra incendios en octubre de ese año. Obdulio cultivaba el bambuco desde cuando, en Sonsón, era estudiante del colegio Joaquín Marín, donde cursó hasta el tercer año. Al terminar sus estudios, se empleó como sastre y pantalonero. Oficio este de vieja data y en diferentes momentos y lugares, a más de uno le vino a rimar con el de hilvanar canciones. Y actividades que hubo de suspender para cumplir con el servicio militar obligatorio. Era un buen sastre, pero agujas e hilos que dejaría de lado. Así, en la capital caldense pasó de vestir indumentaria militar a usar ropas de bombero, periodo que va de 1924-25 a 1927.
8: Iniciamos el momento musical de nuestro programa escuchando el pasillo Adoración con letra de Leopoldo Niza y música de Jerónimo Velasco González. A continuación, el bambuco Perdona si te desvelo con letra y música de Francisco Hernández González.

0: Julián llega a Manizales junto a Jesús María el Negro Agudelo, padre de Lucía Livia Agudelo, la famosa Alba del Castillo. Como cantantes del elenco de la Carpa Circense de Aristides Amaya, misma que aquella instalan en el Teatro Estrella. En otras entrevistas, Obdulio suministraría otros pormenores de aquel primer encuentro. Dio él en asistir a una de aquellas funciones y reparó entonces en Julián. Lo observé y no intuí por un momento que con el correr de los días él sería mi compañero de tantos años en el ajetreo artístico, para luego decirse: este ha de hacerme la primera voz, convencimiento con el que al parecer se le habría presentado. Habrían transcurrido entre año y medio a 2 años, cuando resolvió echar para Medellín en busca de nuevos horizontes, siendo su primer oficio el de policía municipal de tránsito. Julián era asiduo a una tienda y lugar de tertulia y música en el cruce de la calle La Paz con la carrera Ecuador, diagonal al cauce de la quebrada La Loca, por entonces al descubierto y a poca distancia de donde converge un tramo de la calle Barbacoas, cerca de donde se había mudado la familia de Julián. Se llamaba La Cartuja, a la cual solía ir Obdulio a mecatear. Una tarde de sábado el agente Sánchez entró y allí lo volví a ver, allí lo volví a ver y entablamos charla cordial. Corría el año de 1927. Probable que Julián estuviese cantando o rasgueando el tiple. Restrepo Duque, en un principio fecha como del 19 de febrero de 1927, aquella posterior coincidencia.
1: Escucharemos el bambuco Ojos Bellos, con letra y música en interrogación de Juan de J. Lince. Y luego, también un bambuco, Rumores o Tus Ojos, con letra de Eduardo Echeverría y música Alberto Escobar.

0: Tanto Obdulio como Julián debieron haberse percatado que habría futuro si explotaban en conjunto su afición por la música vernácula y sus dotes para el canto, decía uno de ellos. El debut en dueto se produjo, si mal no recuerdo, por allá por el 28, en forma particular. Se infiere que dando alguna serenata. Les tomó algunas semanas montar un repertorio con varias novedades. Algunos temas del padre Obdulio, un bambuco inédito que peló en Santa Marta le pasó a Julián y otra pieza de Bernardo Toro. Con esos y otros temas conformaron un repertorio básico que les permitiría hacerse sentir y a sus voces abrirles paso en lugares donde se escenificaba lo más grande de la movida musical del pequeño núcleo urbano. Su estreno en público tuvo lugar al parecer en la American Bar, ubicado sobre la margen derecha del río Medellín, en la avenida Los Libertadores, cerca al puente Don Jorge, años después puente de Carabineros, donde ahora opera el aula ambiental Paseo del Río, establecimiento de gran prestigio entre clientela adinerada, al cual, en al menos tres crónicas de época, se lo cita como lugar de frecuentes casos de sangre. Empero otra fuente indica que su presentación oficial en público fue en sendas presentaciones, un mismo día, con el grupo musical de Nicolás Torres Baena, en los clubes Unión y Campestre. Labor que prosiguió en esos y otros sitios de tertulia en los que, además de escucharse música en vivo, recién cobraban fuerza las grabaciones fonoeléctricas, tales como el Café París, el Café La Bastilla o la Cantina Chantecler, sobre la carrera Junín.
1: A continuación escucharemos el pasillo Devuélveme el alma, con letra de autor anónimo y música de adaptación de los hermanos Hernández. Luego Súplica de amor, también un pasillo, con letra de Jesús María Tres Palacios y música de Manuel Salvador Ruiz Mejía.

0: De Noches de Luna, el trabajo de 1959, el primero de Obdulio y Julián, en LP, tenemos en el lado 1, Adoración, Rumores, Triste y Lejano, Devuélveme el Alma, Dos Gotas, Siempre Tienes Fría el Alma. Por el lado B, Noches de Luna, Tu Risa, El Ave Su Nido Esconde, Mi Ranchito, Tus Ojos y Tus Sonrisas, Tú Tienes un Alma. En la carátula, los músicos miran la tradicional ventana de la serenata. Dos motivos clásicos configuran el escenario: la noche y las estrellas. Por eso entonces es la idea de Noches de Luna. Se trata de canciones para dedicar, para ser escuchadas bajo un ambiente de recogimiento que posibilite descubrir el encanto del bambuco o del pasillo. Perdona si te desvelo, de 1959. Es el segundo LP y por el lado 1 trae las siguientes canciones: Perdona si te desvelo, Bambuco, Hortensia, Pasillo, Ojos Bellos, Bambuco, Súplica de Amor, Pasillo, Morena de la Cabaña, Bambuco, Playas Tropicales, Bambuco. Y en su lado B, Despierta bien mío, Pasillo, Aliento de la Mañana, Bambuco, ¿Qué nos importa, Bambuco? Rayo de Luna, Pasillo, El Rancho Bambuco, Rondel Bambuco. Otra vez en la carátula está presente el motivo de la serenata: la mujer que abre la cortina y escucha a los músicos y escucha el mensaje del amor. El público es quien finalmente le da un lugar a la música en el corazón o en la memoria. Continuamos con las notas de Alejandro Arias del libro Obdulio y Julián de Carlos Alberto Echeverri Arias.
1: Ya en marzo de 1936, fueron los artistas centrales de la emisora Ecos de la Montaña. Así lo destaca un aviso de prensa en un festival en beneficio del catalán José Plaja, intérprete y secretario personal de Gardel, sobreviviente de la tragedia aquella en junio de 1935. Al año siguiente, Obdulio y Julián se vinculan a La Voz de Antioquia, fundada el 16 de febrero de 1935. Obdulio participa como solista en el primer programa musical que a remoto y en cadena Voz de Antioquia, Ecos de la Montaña, Voz Catia, emisora Indoamérica y La Voz del Hogar se hizo en la ciudad y acaso en el país. Transmisión desde el Teatro Junín a cargo de Hernando Telles Blanco con motivo del noveno aniversario de la Fundación de Cine Colombia. El programa Novedad, patrocinado por esa distribuidora, el cual había empezado a emitirse desde septiembre de 1935, fue con el que se introdujo y popularizó en el país la era del bolero. Género que un mes después también contó con el Teatro del Aire, musical que se iba a emitir hasta mediados de los años 40, los domingos por la noche, patrocinados por la Colombiana de Tabaco, y cuyas emisiones igual se oían en Bogotá. Obdulio fue contratado como solista con carácter de exclusividad para la interpretación de boleros de Agustín Lara. Julián también hacía las veces de solista en numerosas audiciones.
0: Escucharemos el bambuco Aliento de la Mañana o La Brisa, con letra de Manuel Salvador Acuña Navarro y música de Pedro León Franco Rabe, Pelón Santa Marta. A continuación, Noches de Luna, otro bambuco, con letra de Juan Ramón Jiménez Mantecón y música de Miguel Ángel Tres Palacios. O Mario Cuellar, esto en interrogación.

0: Obdulio y Julián cantarían con relativa frecuencia hasta finales de 1938 junto a un nuevo conjunto musical, el de Juan Abarca, músico y director que justo en 1937 hizo su reestreno con Los Negritos en el Circo España. En 1940, hacia fines de agosto, el dueto y la orquesta de planta de La Voz de Antioquia hicieron parte de una inusual transmisión en movimiento, a remoto, por tren y barco de río, ida y vuelta, Medellín, Puerto de Río, Barranca Bermeja. Para el efecto, una planta móvil se instaló en el tren y en el vapor David Arango U, radiodifusora en donde les llegaron a pagar 3,50 pesos por programa y donde contaban con el respaldo de un calificado grupo orquestal. De 1936 a 1939, bajo la dirección del español José María Tena Hernández, y de 1940 a 1949, por el italiano Pietro Maccheroni Crippa. A principios del decenio de los 40, el dueto se les oyó allende las fronteras. La Voz de Antioquia fue una de las emisoras nacionales encadenadas para una serie de audiciones destinadas al mercado hispanohablante de los Estados Unidos. Igual hicieron parte del elenco de la cadena Cresto en el año de 1940. Hasta mediados de los años 30, al menos en Medellín, el bambuco y el pasillo se habían cantado a dúo solo con el respaldo de liras o estudiantinas. Empero, a principios de 1940 no habría en la ciudad suficientes conjuntos típicos para sostener un programa diario. ¿Quién les acompaña a los duetos para dar variedad a las audiciones? Aparte de los cuatro bases y los picadores, integrantes no identificados, nada hay digno de presentarse por radio en la interpretación de Aires Colombianos.
1: Escucharemos ahora El Rancho, un bambuco, con letra de Víctor Martínez Rivas el Chueco y música de Alejandro Wills. A continuación, Tus Ojos y Tus Sonrisas, también un bambuco con letra de Alejandro Alfredo Flores Roa, Edmundo de Monteazul y música, en interrogación, de Ricardo Cuberus.

0: Si bien una de las válidas de Obdulio y Julián como dueto fue la de haber mantenido en la ciudad el repertorio y la identidad del bambuco y el pasillo interpretados a la vieja usanza, con tiple y guitarra. El hecho es que tan pronto como agentes de la industria fonográfica comenzaron a grabar en la ciudad, los primeros registros para el RCA Víctor tuvieron lugar desde septiembre a diciembre de 1939. Fueron otros intérpretes bambuqueros los que al tomar el testigo discográfico pudieron darle a la insatisfecha demanda local un relevo y por ende tanto el bambuco y el pasillo como otros aires vernáculos un muy diferente curso artístico con reparos en cuanto a su calidad y sentidos comerciales.
1: De Obdulio y Julián, es innegable el sentimiento que se desprende de sus voces. Mientras en el tocadiscos los discos giran y suenan los bambucos, pienso en cuál será ese sentimiento que se desprende de sus voces. Parece una melancolía enamorada, como una forma de transmitir el recuerdo, la tristeza, la ilusión. Mis noches de insomnio son negras y frías. En ellas suspiro con ansia por ti. En ella suspiro con ansia por ti. Desde el cuarto se ven las montañas que de Medellín suben a Oriente. Ese es el campo que nos llama, que nos suplica sus voces, sin dejar de ser ciudad, que es el registro que llevaremos para toda nuestra vida. Todos esos pensamientos e imágenes mientras continúan girando las canciones de Obdulio y Julián. Agradecemos las notas y la selección musical de Alejandro Arias. Agradecemos también la información del libro Obdulio y Julián, Época, Vicisitudes, Obra, su repertorio andino de Carlos Alberto Echeverría Arias. Y también la labor siempre atenta de don Jorge Benjumea en los controles. Y a ustedes, audiencia, hasta una nueva oportunidad. Finalizamos nuestro momento musical en este primer programa sobre Obdulio y Julián, escuchando el pasillo lento Rayo de Luna, de autor anónimo en la letra, y con música de Víctor Manuel Rueda Angarita. Luego, la danza Tú tienes un alma, con letra de Jesús María Tres Palacios y música de Pedro León Franco Rabe, Pelón Santa Marta y Germán Benítez Barón. Y para finalizar, Hortensias, un pasillo en letra y música de Ángel María Camacho y Cano.

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4: 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Bienvenidos a Colombia Sonora. Hoy nuestro espacio musical estará dedicado al aclamado dúo vocal colombiano Las Añez. Mi nombre es María Isabel Galvis. Les doy la bienvenida a este recorrido musical por la geografía colombiana. Conformado por las hermanas gemelas Juanita y Valentina Añez Rothman, desde su debut en 2013, este dúo ha cautivado audiencias de América y Europa. Mezcla de forma única el folclore latinoamericano con la vanguardia, el minimalismo y la música electrónica. Reflexión, el tercer álbum de estudio de Las Añez, será el proyecto musical que hoy escucharemos en nuestro programa y que representa además una evolución conceptual en la discografía del dúo. Escuchemos.

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0: Reflexión fue el álbum de Lasañes que hoy escuchamos en Colombia Sonora. Se trata de un álbum que significó una evolución conceptual en la discografía del dúo y fue grabado en dos atmósferas opuestas. El disco se produjo y grabó en dos entornos completamente distintos, lo que permite un contraste acústico muy particular. Una parte fue capturada en la sala de conciertos de la Biblioteca Luis Ángel Arango en Bogotá. La segunda parte se grabó en estudio en un reconocido espacio de experimentación artística llamado Matic Matic. Así finaliza Colombia Sonora. Mi nombre es María Isabel Galvis y los invito a que cumplamos todos los días de lunes a jueves una cita con la geografía musical de nuestro país. Hasta pronto.
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5: El dinero y las emociones. ¿Alguna vez ha comprado algo solo porque estaba feliz o porque estaba muy triste? Si la respuesta es sí,
6: no está solo.
5: Las emociones influyen profundamente en nuestras decisiones financieras. Cuando estamos felices, tendemos a gastar más. Cuando estamos estresados, evitamos revisar cuentas. Y cuando sentimos miedo, tomamos decisiones apresuradas. La economía conductual ha demostrado que no somos tan racionales como creemos. Y en Colombia, esto se nota mucho en momentos como la prima de mitad o de fin de año. El ingreso extra genera alivio.
6: Y muchas veces, gasto impulsivo.
5: Una recomendación es programar pagos. En Colombia, según el reporte de inclusión financiera de la Superintendencia Financiera, la tarjeta de crédito sigue ganando adeptos, ya que 23% de los adultos tenía al menos una en 2024. Y entre quienes accedieron por primera vez al crédito en 2023, 36% lo hizo por esta vía. Su uso sigue siendo principalmente para consumo, aunque los hogares muestran mayor cautela. Frente al manejo de la deuda de tarjeta de crédito, una práctica frecuente es usar la opción de pago mínimo en sus tarjetas de crédito. Pero este pago cubre principalmente los intereses, lo que hace que la deuda se mantenga
6: o incluso crezca con el tiempo.
5: ¿Por qué? Pues porque la emoción del consumo es inmediata, pero el costo financiero es diferido. Además, en momentos de inflación o de incertidumbre laboral, la ansiedad aumenta y puede llevar a decisiones como endeudarse sin un plan claro. Un consejo práctico. Una regla simple para aplicar desde hoy. Antes de hacer una compra no esencial, espere 24 horas. Esa pausa reduce la influencia emocional y permite evaluar si realmente lo necesita. También puede preguntarse, ¿estoy comprando por necesidad o por emoción? Recuerde, una emoción intensa que implique dinero es una combinación peligrosa. Respire, espere y decida con calma.
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0: Oyentes de Radio UNAL, bienvenidos a Travesías por las Músicas Colombianas, espacio que llega a ustedes en las emisoras de la Universidad Nacional de Colombia, que cuenta con el apoyo técnico del equipo de producción de Radio UNAL y la realización y presentación de Sofía Elena Sánchez Messier. Escuchamos Dolorcito Mensajero, una composición de Lorena Usuriaga en interpretación de la misma autora, quien es nuestra invitada de hoy, una visitante al cuarto Festival de Música Colombiana de Supía, municipio ubicado en el departamento de Caldas, desde donde estamos haciendo este programa. Lorena, bienvenida.
1: Muchas gracias, un saludo muy grande a todos los oyentes, muchísimas gracias por la invitación.
0: Lorena, ¿primera vez que vienes a Supía?
1: Sí, es la primera vez. Siempre había oído mucho sobre el municipio y de las colaciones y la panela y de todo, pero no había venido.
0: Bueno, tú eres cantautora, compositora, nacida en Manizales, aquí muy cerquita a Supía. Cuéntanos de tu historia de vida, de cuándo empezaste a hacer música, especialmente cuándo empezaste a sentir que el canto era lo tuyo.
1: La música es algo que siempre me ha acompañado. Cuando era niña, me gustaba mucho jugar a eso, a la música. Jugaba con mi hermana a sacarle segundas voces a cualquier cosa que escucháramos en la radio o a jugar que hacíamos los videos de las canciones. Teníamos un grupo musical en la casa, entonces, bueno, todo nació así como un juego, ¿cierto? Y eso se volvió una forma para mí muy importante como para todo, para comunicarme, para expresar, para desahogarme. Y pues más adelante quise como llevarlo más en serio, estudiarla y pues dedicarme a ello también.
0: ¿Completamente?
1: Sí.
0: Bueno, es como en Manizales, una niña pequeñita sueña con ser cantante y logra conseguir ser cantante, cantautora, compositora y ahora productora de su propia empresa musical. Eso es realmente inspirador para tantos niños y niñas que sueñan con tener una proyección y una vida artística importante. Vamos un momentito, Lorena, a lo que acabamos de escuchar, Dolorcito Mensajero, esto que iniciamos esta franja. Cuéntanos sobre esta composición.
1: Bueno, esta canción, yo estaba en el estudio de grabación sentada, pensando en la vida. Por esos días había tenido como una molestia un poco en el estómago. Eso yo ya lo había llegado a experimentar y yo sabía que eso siempre venía como de pronto cuando me estresaba o algo pasaba, como venía a decirme algo. Entonces yo dije, bueno, esta vez qué onda, qué pasa, qué estoy haciendo mal. Y fue como nació ese diálogo con el dolor, porque qué pereza ya seguirse peleando con el dolor, pues que de por sí ya es muy incómodo, entonces mejor tratar de entender qué es lo que le está diciendo eso a uno. Eso viene a sacudirlo a uno y a decir, ¡hey, pilas, qué tal cosa! Entonces yo dije, bueno, ¿qué me está diciendo este dolor? Y nada, y empecé a cantar. Y ahí nació la canción. ¡Ay, qué me estás diciendo, dolorcito mensajero!
0: Este video, que además invitamos a nuestros oyentes a ir y visitarlo, ¿dónde fue grabado? ¿Cuándo fue grabado?
1: Claro que sí, este video lo grabamos en San Andrés Isla, un lugar preciosísimo, y lo grabamos con una bailarina muy talentosa de allá de San Andrés, que se llama Wendy Godoy, y el video lo hizo mi esposo, mi compañero muy hermoso, que me apoyó pues con la realización. Entonces, bueno, así fue que nació el videito.
0: ¿Dónde podemos ir a verlo?
1: Pueden encontrarlo en YouTube. Se llama Dolorcito Mensajero.
0: ¿Y el canal?
1: Lo encuentran. El canal Lorena Usuriaga.
0: Vamos a continuar con otra composición de Lorena Usuriaga con Z, que también hace parte de este catálogo de composiciones que estamos estrenando hoy en esta franja. ¿Cuánto quisiera, Lorena? Cuéntenos sobre esta composición.
1: ¿Cuánto quisiera? Pues, a ver, la escribí en un momento en que estaba como más bien entusada. Eso me pasaba, me solía suceder, ya no, gracias a Dios, pero sí, como que tuve un amor y estaba muy apegada, y estaba como que entrando a unas conductas más bien tóxicas, y yo pensaba, yo creo que por andar así, por andar pensando estas cosas, esto se va a ir al carajo. O sea, me encantaría poder amar de una forma más libre, más bonita, dar lo mejor y que todo pudiera fluir, pero no. Ah, entonces fue como una impotencia y de ahí nació esa canción, como que cuánto quisiera amar sin tantas dependencias, amar bonito. Pero bueno, estoy en mi camino y pues ya se dará en algún momento.

0: Bueno, estamos conversando con Lorena Usuriaga, cantante, compositora, productora musical nacida en Manizales, y estamos escuchando una selección de sus composiciones que, bueno, hacen un relato muy interesante, como el que acabamos de escuchar, que se titula Cada Huella. Cuéntanos sobre esto, Lorena.
1: Cada Huella. Bueno, esta canción nació, a ver, de pensar en todo el camino que uno ha recorrido, todos los tropiezos que uno ha tenido, la gente que ha visto y que ya no está en la vida de uno, pero uno la recuerda con cariño. Entonces sí, fue como un homenaje a eso, al camino. Cada huella, porque dos personas se cruzan y la vida de ninguno de ambos vuelve a ser igual, se dejan algo ahí. Entonces sí, quería como homenajear esa huella que me han dejado las personas que he podido conocer.
0: Lorena Usuriaga soñó con ser cantante. Una niña que veía en la música una posibilidad de vida expresiva, pero también hay que tener un camino, una manera de estudiarla, profundizar. ¿Cómo hizo para encontrar esa formación profesional en un pregrado? ¿Cómo fue esa historia que es bien bonita?
1: Bueno, pues yo empecé a estudiar la música pues donde pudiera. Yo me acuerdo que cuando era niña yo tenía a mis papás cabezones, ¡métame en la Bellas Artes! Y ellos me metieron allá al Conservatorio de Música de la Universidad de Caldas, Bellas Artes. Y bueno, yo agradezco mucho a cada uno de los profesores y profesoras que hicieron parte de mi formación, desde los profes del colegio de música que también siempre me impulsaron, me enseñaron y creyeron también en mi talento, y pues eso lo agradezco muchísimo, hasta los profes sí, de la academia y de la universidad posteriormente. Yo entré a Bellas Artes y allá yo empecé a cantar y a tocar la guitarra y estaba en el coro, y yo no creía en Poncio porque estaba súper feliz allá. Después, bueno, dejé de lado un poco la música, me acuerdo que me puse fue a bailar, sí. Pero después volví a retomarla. Recuerdo que estuve un tiempo en los cursos de extensión de la Universidad Autónoma, allá también maestros muy bellos a los que agradezco mucho, me ayudaron mucho, como Carlos Andrés Yepes, Alejo Cortés, El Coste, les agradezco muchísimo. Y bueno, yo entré a estudiar Derecho cuando salí del colegio, pero yo tenía como...
0: ¿Qué Derecho?
1: Yo no sé. No sé, por algo me llamaría la atención del derecho, pero realmente yo quería era irme a ensayar y a tocar, entonces yo pensé, no, yo me voy a cambiar a música. Y yo me gané una beca de Bachilleres por Colombia, y eso fue pues por el resultado del ICFES, y no, yo estaba súper feliz, entonces dije, me voy a ir a estudiar música, y me fui a Bogotá, a la Universidad de los Andes. Y allá continuó mi formación y fue genial, pues le agradezco muchísimo también. Allá conocí gente muy tesa, maestros pues que admiro mucho, que llevo en mi corazón. Y bueno, allá empecé a experimentar con diferentes sonidos, después me gradué. Y también pues toda la práctica ha sido demasiado formativa también.
0: Bueno, hablando de Bogotá, de salir de su bella Manizales, que más bien tiende a ser tibia, más que fría, vamos a la nevera, como se le llama a Bogotá.
1: Sí.
0: Y a propósito de esa temperatura que acompaña a nuestra capital, vamos a presentar la siguiente composición de Lorena Usuriaga. ¿Cuánto frío sintió en Bogotá?
1: Ay, bastante.
0: Sí, el cambio fuerte.
1: Sí, uf. Hace mucho frío. O sea, a mí me encanta Bogotá. Yo quiero mucho esa ciudad y cada que voy yo me quedo viendo los cerros y es como, ¡ay, qué lindo!
0: Es precioso.
1: Hermoso.
0: Pero además la Universidad de los Andes, donde estudió, es particularmente fría porque es que ahí baja puro el viento de la montaña. Clase de 7 de la mañana.
1: Sí.
0: Es petrificado del frío. Ven, cuéntenos sobre esta composición.
1: Bueno, ¿cuánto frío? Nada, esa canción nace pues pensando como en los fríos del corazón. De hecho, particularmente cuando estaba en Bogotá, me llegó a pasar que empecé a sentir el frío ya en el corazón. Porque pues yo estaba sola en la ciudad, tenía familiares, pero vivía lejos y la verdad no nos visitábamos mucho. Eso sí quiero cambiarlo. Pero

No sé, siento que el hecho de uno estar como solo en una ciudad tan grande es complejo. Y estaba atravesando situaciones que para mí fueron difíciles, eso de las tusas y esas cosas. Entonces, sí, como que, no sé, pasan cosas a veces y uno anda por ahí con el corazón medio frío, o se pone una coraza. Sale a la calle y pues sin mirar a la gente como a los ojos y ese tipo de cosas pueden pasar mucho, pero entonces la canción es como tratar de rescatar ese calorcito del corazón y esa llama que está ahí y que se puede transmitir a través de un abrazo, o sea, si llega una amistad y lo abraza a uno, o si el sol, como lo digo, si uno recibe el sol o si uno respira el aire. Muy consciente de que está respirando la vida, como que vuelve, esas cosas lo vuelven a hacer conectar a uno. Entonces, sí, es como un recordatorio de esas cosas que lo hacen conectar a uno otra vez, como con esa chispita interna.

0: Y estamos en Travesías por las Músicas Colombianas, programa que se emite en Radio UNAL, emisoras de la Universidad Nacional de Colombia. Hoy transmitiendo y grabando este programa desde el cuarto Festival de Música Colombiana que se realiza en el municipio de Supía, un lugar absolutamente maravilloso, tierra de la panela, del café, de árboles exuberantes, vegetación y montaña, como suele pasar en este bello país. Colombia, país de la belleza, como reza el eslogan que estamos posicionando, que se está posicionando hace algún tiempo. Y ya estamos conversando con una visitante al Festival de Supía, que es Lorena Usuriaga, cantautora, cantante, compositora, productora, una historia de vida muy especial, manizaleña ella, y además quien está proyectando su oficio creativo en canales de YouTube, la famosa plataforma Spotify también, la podemos conseguir en todas esas plataformas. Lorena Usuriaga con Z, para que a medida que vaya transcurriendo este programa, nuestros oyentes vayan googleando, como dicen por ahí. Lorena, vamos a continuar con otra composición que se llama Para Sacarte. Pero antes de eso, quisiera saber algo que es muy importante y es cómo llega a la producción musical. Ella salió, Lorena salió de Manizales con el sueño de ser cantante, música, cantante, música, cantante, y de pronto llega a la Universidad de los Andes. ¿Qué pasa que algo la motiva a cambiar la ruta? Producción musical hace parte de la música, claro que sí, pero ¿qué pasó? ¿Por qué escoge ese énfasis en particular?
1: Bueno, pues, no sé, por exploradora. Digamos que antes de irme a Bogotá, yo grababa canciones en la casa con un microfonito, con el microfonito del computador, Audacity, así tran como pudiera. Y bueno, y hacía así cancioncitas caseras con los amiguitos. Me parecía divertido, pero eso no me sonaba como muy chévere. Y yo quiero que esto me suene más bueno. Entonces me parecía llamativo la producción porque me permitía crear. Además, en algún momento un muchacho me llegó a decir, ay, yo te voy a producir, y me enteras que nunca me produjo. Entonces yo dije, no, pues, qué bueno yo misma también pues estudiar producción y poder hacer esas ideas realidad. Todas esas cosas que uno tiene en la cabeza que le suenan tan bueno, pues poderlas plasmar, por ahí suena.
0: Ok, también por la misma necesidad de crear música y no tener que requerir a otra persona para apoyarse con eso. Es decir, la persona productora, y en este caso la mujer productora, se encarga de grabar su música y de darle ese concepto. Es decir, bueno, esta va con marimba, va con tambor, va con guitarra, va acústica, va con sonidos electrónicos, etcétera, etcétera. ¿Cómo es su experiencia o cómo es ese juego en la producción de Lorena Usuriaga en particular? ¿Cómo juega eso con sus composiciones?
1: Bueno, sí ha sido muy divertido como poder combinar muchos elementos. Digamos que siempre he tenido muchas influencias de diferentes

0: Y me gusta mucho, yo me fijo mucho en las letras, entonces yo escribo una letra, quiero dar un mensaje, o sea, cuando yo voy a escribir, yo digo primero, bueno, ¿qué quiero decir? ¿Qué quiero expresar? Y después le empiezo a dar forma a todo esto que quiero expresar y después elijo sonidos que apoyen todo esto que se quiere expresar. Pero a veces no me fijo como que, ah, es tal género o tal otro género, sino que es así muy de, bueno, ¿qué quiero expresar? Y todos los elementos están en servicio de lo que se quiere expresar.
1: Muy bien, Lorena Usuriaga, entonces vamos a escuchar algo de la música, de ese laboratorio musical que es tan particular cuando una persona decide producir y darle concepto a sus propias composiciones. No todos los músicos lo hacen, Lorena, hay que aclararle eso a nuestros oyentes. Hay músicos que componen, se van a un estudio de grabación con un productor y esa persona le ayuda, es como una voz externa que le va diciendo, pero cuando el mismo artista es el que produce, salen otro tipo de resultados como lo que estamos escuchando. Lorena Usuriaga, por favor, presente la siguiente composición, las dos siguientes composiciones para sacarte y 50.
0: Bueno,
1: ¡Upa!
0: perfecto. Para sacarte es una de las canciones que nacieron en Bogotá, cuando yo estaba en Bogotá. Y esta me la produjo un compañero de la Universidad de los Andes, Andrés Sereno, como parte de su tesis. Entonces fue muy especial, o sea, yo me acuerdo en ese momento como la ilusión, fue la primera canción que grabé así en estudio, en la universidad. Pues el recuerdo es bien bonito y pues bueno, la canción nació de una tusa, otra, pero ya no quiero escribir más de tusas. Pero sí, en ese momento nada, escribí la canción, la produjimos allá y ustedes la podrán escuchar y juzgar.

0: Lorena Usuriaga es la compositora y la voz de las dos composiciones que acabamos de escuchar para Sacarte, que ya escuchamos también la historia, y acabamos de oír enseguida otra titulada Sin Cuentos. Cuéntenos sobre esto, Lorena.
1: Sin cuentos. Ah, bueno, esa la escribí junto a una amiga también de la Universidad de los Andes, Kelly Melo, Kelly Joana Melo, una gran saxofonista, gran productora también. Yo la admiro mucho, es muy tesa. Y bueno, la escribimos juntas y en la producción nos colaboró Óscar Castaño Chávez, productor de Manizales, también egresado de la universidad. Entonces, es un trabajo conjunto. Y bueno, digamos que yo empecé en la producción pensando en que, ah, sí, voy a producir mis cosas, pero en el camino me di cuenta del valor tan grande que es trabajar con otros, que hay que trabajar con otros, es muy necesario que nos juntemos. Entonces, esta canción es un resultado de esto, es una mezcla de mundos sonoros, porque es un ritmo más que un poco diferente a lo que yo venía manejando, pero muy, muy bacano poder también llegar a este resultado.
0: Claro, cuando dialoga o se sienta en una mesa de trabajo, un estudio de trabajo con otra persona, claro, se tiene en cuenta criterio del otro, ¿no? De
1: Claro.
0: pronto esa otra persona dirá, vamos a ampliar ese instrumento, o la velocidad no es esta,
1: Sí.
0: o esto está muy cargado, o esto liberémoslo. Interesante el trabajo en equipo. Creo
1: Sí.
0: que en los últimos años en Colombia los productores, ingenieros, hemos todos aprendido a escuchar esos trabajos en equipo y a trabajar en equipo. Muy
1: Sí.
0: interesante. Seguimos en Travesías por las Músicas Colombianas en esta conversación con Lorena Usuriaga desde su Pía Caldas. Es que no me canso de repetirlo, Lorena, porque los oyentes deben estar escuchando allá atrás un paisaje sonoro.
1: Ay,
0: Hay
1: sí.
0: muchas aves, hay un río acá
1: El
0: cerca.
1: río.
0: Sí, esas personas que aún no conocen esa Colombia de los festivales. Es importante que vayan a esas rutas de festivales porque no solamente van a encontrarse músicas como Lorena Usuriaga, sino también van a encontrar esa cultura y ese paisaje sonoro que también necesitamos, requerimos conocer, esos colores de esta tierra que son absolutamente fantásticos. Lorena Usuriaga, de esa vida en Bogotá, ¿fueron cuántos años que pasó?
1: 5 años.
0: Y después de esos 5 años que termina la carrera en la Universidad de los Andes, termina con su énfasis en producción, vuelve a su tierra, Manizales.
1: Sí, volví a Manizales.
0: ¿Qué pasó ahí en ese tránsito? Otra tusa, no, por favor.
1: Pues lamentablemente sí. No, pues realmente, a ver, yo terminé la universidad y me quedé un año más en Bogotá, enamorada de la ciudad. Creo que tenía una obsesión con Bogotá, quería quedarme
0: ¿Qué es lo
1: en
0: que
1: la
0: más le
1: ciudad.
0: gusta de Bogotá?
1: Ay, no, todo. Pues los cerros me encantan. Me encanta aquí hay muchos conciertos. Siempre eso me encanta. Me encantaba, por ejemplo, salir al centro y mirarle la cara a la gente toda tan distinta, como todos tan de lados distintos. Eso me emocionaba mucho. Muchas cosas muy chéveres. Bueno, otras que son más difíciles, que son un reto. Pero sí, digamos que toda esta parte me encanta.
0: Bueno, ¿y qué pasa? ¿Por qué decide devolverse a Manizales?
1: Creo que tenía que recargar mis baterías, no sé, ya no me... Sí, creo que quizá no me estaba cuidando mucho. Me sentía muy agotada, triste, porque también pues por esa situación amorosa, la tusa. Todo esto, como que siento que boté mucha energía donde quizá no debía botarla, pero uno en ese momento no es tan consciente o no sé, no siente la fuerza como para decir, hey, no, es que no puedo botar así mi energía. Uno a veces bota mucha energía pendejamente sin darse cuenta, pero lo bueno es que uno madura. Los años pasan y uno aprende a cuidarse, uno aprende que, a ver, que uno no es víctima del que no quiso amores con uno, que uno aprende que cada quien hace lo que considera mejor para su vida, que uno debe crecer, que uno debe enfocarse, y si en un lugar no es, pues no hay que estar botando ahí la energía, sino más bien abrazarse y seguir con toda la fuerza. Pero eso se aprende con los años, creo yo. Entonces, bueno, yo viajé hasta Manizales y allá pues empecé mi carrera laboral. Las cosas se dieron así también. Yo estuve, digamos que me quedé en Bogotá un tiempo, queriendo iniciar mi carrera musical allá, un lugar muy maravilloso pues para hacerlo, pero las cosas se me fueron dando, fue en Manizales. Entonces, pues yo dije, bueno, y a la final ir otra vez donde mi familia, que siempre ha estado en Manizales, me recargó el corazón demasiado. Entonces fue por eso que me devolví realmente. Ya en Manizales empecé a trabajar como docente de música. Y eso también, ay, eso ha sido precioso en mi camino, como el compartir todo eso que uno sabe o que uno ha visto, que uno ha vivido, compartirlo con los otros que también tienen un sueño como el que uno ha tenido, poder aportar desde ahí, ay, ha sido precioso y he crecido mucho también haciéndolo. Yo aprendo mucho de los muchachos y además uno está cada día como queriendo mejorar y tener más herramientas para poder servirles más, entonces ha sido bien bonito.
0: Devolverle a la tierra parte de lo que aprendió, o sea, se fue y retorna a Manizales y ahora en la enseñanza, claro. Un maestro hace mucho tiempo me decía, nada de lo que les enseñemos, lo decía en un aula grande, nada de lo que ustedes aprendan puede quedárselo guardado.
1: Sí.
0: Aquí se les enseña con generosidad para que ustedes vuelvan y lo transmitan. La visión del maestro.
1: Sí.
0: Lorena Osuriaga, vámonos con música. Tu Mirar, otra composición. ¿De dónde es esa composición? ¿De Bogotá? ¿De la etapa de Manizales?
1: Tu Mirar es una canción que escribí en Bogotá, yo me acuerdo, en mi habitación de estudiante. Es movidita, pues yo soy la intérprete de la canción y pues hay un videito en YouTube, de hecho, con la canción. Es una sesión de 3 canciones y la última es esta canción, Tu Mirar.

0: Lorena Usuriaga, nuestra invitada de hoy en Travesías por las Músicas Colombianas. Ella manizaleña, cantante, compositora, vivió una temporada larga en Bogotá, enamorada de Bogotá, pero retorna a su tierra con gratitud para enseñar y para transmitir todo lo que ella captó en esa esencia de la música, del aprender a cantar, compartir con músicos en un pregrado musical, encontrar la producción musical como un laboratorio de sonidos y finalmente concretar su sueño de ser música, porque era algo que anhelaba desde niña y que la vida le otorgó. Eso no todos tienen ese privilegio, Lorena, así que creo que la vida le tenía predestinado a este camino. Si una niña de 8 o 10 años le preguntara en este momento, si viera a esa niña en esa ilusión de ser música, de cantar o de bailar o de ser artista, no lo pongamos solamente en la música, ¿qué le diría?
1: Wow, pues me parecería muy hermoso. Y yo le diría que practique, que disfrute mucho. Que disfrute mucho cada cosa que haga. Porque de eso se trata el camino. Y me puede sonar a palabras de cajón, pero es que así es. Porque, a ver, el destino no sabemos cuál sea. O sea, puede que realmente se dedique a eso toda su vida. Puede que no. Pero el hecho de hacerlo y de disfrutarlo ya va a hacer que todo esfuerzo haya valido la pena. Entonces yo le diría, disfrúteselo y no haga sino practicar como un peruano.
0: Claro. La práctica, sí. Sí. Eso no es solamente talento.
1: Ah, es disciplina.
0: Importante porque en estos últimos tiempos parece instalarse como ese formulismo de que vas a ser famoso de un momento a otro, te van a reconocer por una canción, vas a obtener miles de vistas por X, porque tienes esta presencia, porque usas este color o utilizas este género musical. Y eso es una apreciación muy ligera. Detrás de cada artista que se posiciona hay cantidad de trabajo, cantidad de horas.
1: Sí, total, ¿no? Y ahora se me vienen a la cabeza más cosas que le diría, es que me provocaría decirle muchas cosas.
0: Aprovechemos. Ahí está esa niña o esa joven esperando sus consejos.
1: Como que también que conecte con lo que quiere decir y transmitir, que el artista tiene una gran responsabilidad. A veces no la, digamos que no la tenemos tan presente, pero sí, o sea, si alguien, por ejemplo, tiene un micrófono en la mano y va a salir a decir algo, a dar un mensaje, hay una gran responsabilidad ahí. Entonces, ver qué quiere transmitir y conectar mucho con eso también. Y reitero que se goce todo el proceso, que lo haga muy juiciosa, que si realmente se quiere dedicar a eso también, entonces, pues que todo cuesta, digamos que todo requiere un esfuerzo, entonces yo le diría, practica, mira, sácate, no sé, media horita al día y practicas un rato, si luego le puedes sacar más tiempo, dale, y vas a ver que lo que te costaba lo vas a sacar y lo vas a poder hacer, y es un proceso muy lindo de si puedo y puedo hacer sonar esto o hacer esta pintura o X cosa que esté haciendo.
0: Sí, más que ver, esta persona sacó esto y le fue bien, es encontrar yo misma qué es lo que quiero decir.
1: Sí.
0: Enfocarse en eso, más que ir y mirar, bueno, esta es la fórmula o este es el camino del otro no siempre es el de uno, no es el de uno. Lorena Usuriaga con Z, ¿a dónde podemos escuchar su música, ver sus videos, discografía, álbumes sencillos?
1: Yo estoy en las redes sociales, en Instagram, en Facebook, como Lorena Usuriaga, UZU, y también en YouTube, el canal también se llama Lorena Usuriaga, y en todas las plataformas de streaming, en Spotify, Deezer, como Lorena Usuriaga.
0: Desde el occidente caldense, Supía, municipio ubicado en el departamento de Caldas, en el cuarto Festival de Música Colombiana, estamos haciendo estos programas especiales de travesías por las músicas colombianas, haciéndole honor a nuestro nombre, Travesías, el viaje hacia nuestros territorios sonoros de Colombia. Gracias, Lorena Usuriaga, por acompañarnos en este programa, por abrirnos su corazón, contarnos esas historias de desamor que inspiran muchas canciones. Después de cada composición inspirada en el desamor, hay una sanación de una mujer, por decirnos que el dolorcito, que los dolores del alma y los dolores físicos son mensajeros para curarnos, por hablarnos de los recuerdos, de las profundas reflexiones, volverlos canciones, composiciones, músicas y producciones musicales. Vamos entonces a despedirnos con otra composición de Lorena Usuriaga. ¿Cuál sería?
1: Se llama La Cadena. Es una de las últimas canciones que he escrito y me gusta mucho porque me siento como niña con juguete. Pero pues nada, esta nació de ver la historia como de mi familia y de muchas personas. Quizá han sufrido mucho, que han tenido una infancia difícil. Por ejemplo, mi mamá, pues ella quedó huérfana, o sea, ella perdió a su mamita cuando era muy pequeña, tenía 4 años. Le tocó muy duro. Ella tuvo personas que estuvieron ahí con ella también, gracias a Dios, pero pues yo creo que uno crecer sin la mamá es muy difícil. Mi papá también tuvo una infancia muy difícil, en mucha pobreza, situaciones bien complejas. O sea, cuando ellos me cuentan a uno historias, uno no sabe si llorar o, Dios mío, no. Es fuerte. Y ellos pensar que crecieron y que tienen una familia y que han dado todo lo más hermoso y que, por ejemplo, a mi hermana y a mí nos criaron con todo el amor del mundo. O sea, dieron una cosa muy diferente. O sea, nosotras nunca pasamos hambre. Nosotras, pues, crecimos muy bien, como muy felices. Entonces, yo los veo y digo, wow, son personas que rompen con la cadena del dolor. O uno se pone a verse situaciones de abuso dentro de las familias que vienen desde otras generaciones, que se transmiten, porque es que el dolor se transmite, ¿cierto? Como esas cosas. Y viene alguien súper valiente que rompe con eso. Y que dice, no, yo voy a dar otra cosa y que dan lo mejor. Eso me parece precioso y eso hay que celebrarlo. Y entonces de ahí nace esa canción, como celebrándole a ese valiente que rompió con la cadena del dolor.
0: Lorena Usuriaga, una pregunta que casi olvido, y es que si alguien se anima después de esta entrevista y escuchar estas sus composiciones y sus producciones, si alguien quisiera producir con usted, ¿qué tiene que hacer?
1: Ah, no, sino que me diga.
0: Ir a Manizales.
1: Sí, claro, no, pues me puede escribir a Instagram, por ejemplo, y por ahí podemos cuadrar.
0: Bueno, entonces los dejamos con La Cadena, composición de Lorena Usuriaga en la voz de su misma autora invitada de hoy en Travesías por las Músicas Colombianas.
1: Muchísimas gracias, gracias por esta invitación, me encanta estar en este programa, me encanta conocerte, también estar aquí en Supía, muy recomendado para que vengan, es una tierra muy hermosa y bueno, un abrazo a todos los oyentes.

Llegamos al final de Travesías por las Músicas Colombianas, que se origina desde la Ciudad Blanca, la Universidad Nacional de Colombia en Bogotá. Recuerden que esperamos sus comentarios en el correo electrónico tramusicol@unal.edu.co. Hoy los acompañamos el equipo de producción de Radio UNAL y Sofía Elena Sánchez Messier en la realización y presentación.

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8: 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Escuchan Radio Francia Internacional cuando es miércoles 26 de agosto, las 6, hora de París. Con Alan Vidal en los controles, titulares.
9: Raquel Villa Écija.
8: Meta pagará 18.000 millones de dólares para zanjar las demandas pendientes por la adicción de los adolescentes a sus herramientas. La empresa ha llegado a un acuerdo amistoso después de que 48 estados de Estados Unidos la acusaran de haber diseñado Instagram y Facebook para generar dependencia en los niños. Al menos 98 muertos y cientos de desaparecidos es el balance aún provisional en Nepal por una crecida devastadora de un río en la frontera con China. Un torrente de lodo y escombros sepultó varios edificios. Según las autoridades nepalíes, entre los desaparecidos hay 384 turistas. Reino Unido sufre una invasión de pulpos. En 6 meses en el país se han capturado más pulpos que toda la flota gallega en 2 años. El país atribuye esto al cambio climático y a la subida de la temperatura en el mar. Hasta aquí los titulares, vamos ya con el informativo.
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8: Meta pagará 18.000 millones de dólares para resolver las demandas que tenía pendientes por la adicción de los adolescentes a sus herramientas. El gigante tecnológico anunció que ha llegado a un acuerdo amistoso para zanjar las denuncias presentadas por 29 estados en Estados Unidos que la acusaban de haber diseñado Instagram y Facebook para generar dependencia en los niños, también por haber recopilado datos de menores. Amplía la información nuestro corresponsal Cristóbal Vázquez.
5: Meta le pagará a 48 estados 18 mil millones de dólares durante 10 años como parte del acuerdo legal tras haber sido demandada por hacer que sus plataformas fueran más adictivas, manipulando algoritmos y atrayendo a menores de edad. Como parte del acuerdo, Meta se compromete a hacer cambios sustanciales en su plataforma, como limitar a 2 horas al día el uso de la aplicación a menores de 18 años. También a implementar el modo nocturno, que bloquea el uso de esta aplicación de medianoche a 6 de la mañana, y la activación del modo colegio, que no permitirá recibir notificaciones durante el horario escolar entre 8 de la mañana y 3 de la tarde. Estas nuevas modalidades de uso solo podrán ser modificadas con la aprobación de los padres. En lo que va del año, Meta ha perdido ya 2 casos grandes contra el estado de Nuevo México y otro en Los Ángeles, pero la empresa tiene miles de demandas en contra. Informó desde Washington para Radio Francia Internacional Cristóbal Vázquez.
8: Es el momento en el que un torrente de lodo y escombros arrasa con numerosos edificios tras desbordarse un río en Nepal, en la frontera con China. Hay al menos 98 muertos y cientos de desaparecidos, aunque aún no es difícil conocer el número preciso y se trata de un balance provisional. Según las autoridades, entre los desaparecidos hay 384 turistas, la mayoría extranjeros. Se ha ordenado una operación de rescate a gran escala, aunque las tareas se presentan complejas en una zona donde se suelen producir corrimientos de tierras de este tipo, según explica Luis Belvis, consul de Nepal en Barcelona y fundador de la Asociación Nepal-España, al micrófono de Carlos Herranz.
10: En la zona de la montaña, normalmente frontera con Tíbet es montañosa. Las aguas que se producen por las lluvias pues están canalizadas en valles, y esos valles conllevan los ríos que vienen de los glaciares de las cumbres del Himalaya. Entonces se junta una cosa con otra. No acostumbra a ser una zona que tenga mucho conflicto. El conflicto se acostumbra a aparecer en el sur, en la zona plana, que es el Terai, y la zona del Parque Nacional de Chitwan, que cuando hay mucha agua, esos ríos se desbordan y conllevan pues desgracias e incomunicaciones en zonas determinadas. Pero es más problemático en el sur que no en el norte.
8: Canadá responde a Estados Unidos y ha anunciado aranceles sobre los productos estadounidenses en represalia por las duras tasas del 50% aprobadas por Donald Trump el pasado sábado a las importaciones canadienses. Los aranceles de Ottawa afectarán a productos en industrias como la del acero, los lácteos o la electrónica. Entrarán en vigor el 8 de septiembre, agravando los daños de una guerra comercial en la que puede salir perdiendo Estados Unidos, según explica Juan Gimeno, catedrático de Economía Aplicada, Economía Política y Hacienda Pública de la UNED.
11: Evidentemente, una guerra comercial supone daño para las dos partes. A medio plazo, quizá pueda salir perdiendo Estados Unidos, porque claro, ¿qué están haciendo no solo Canadá, sino todos los países que comercian con Estados Unidos? Pues diversificar. Al darse cuenta de que es un socio poco fiable, pues cuanta menor dependencia tengamos de un país concreto con tan inestable, mejor. Entonces, ¿qué ocurre? Que estructuralmente todas las economías están desviando suministros, tanto de compra como de venta, hacia otros entornos. Y eso a medio plazo a Estados Unidos le va a perjudicar, ¿no? A corto plazo, pues supone una inflación importante, una pérdida de bienestar en ambos países, y sobre todo que eso, que es una escalada que cuando para, ¿no?
8: Escuchaban a Juan Gimeno, catedrático de Economía Aplicada, Economía Política y Hacienda Pública de la UNED. Un ataque ucraniano en Rusia causó un incendio en una bodega del gigante del comercio electrónico Wildberries, en la región de Tambov, a 500 kilómetros al sureste de Moscú. Wildberries es el minorista en línea más grande de Rusia y es un blanco habitual de Kiev, que alega que la empresa suministra componentes al ejército ruso. Amplía la información la corresponsal de RFI, Emanuel Shas.
12: El gobernador de la región de Tambov, Yevgeny Pervishov, confirmó que, como consecuencia del ataque, el centro logístico de Wildberries en la ciudad de Kotovsk quedó completamente destruido. Esto significa, en términos concretos, que el flujo de mercancías hacia y desde estas instalaciones ha quedado interrumpido. El centro era una de las principales infraestructuras logísticas de la compañía en Rusia central. Desde mediados de julio, las fuerzas ucranianas dañaron o destruyeron al menos entre 15 y 20 centros logísticos y almacenes de Walberis en distintas partes de Rusia, incluidos 8 de los 10 principales hubs de la empresa. Para Kiev, el objetivo de lo que en Ucrania se denomina sanciones de largo alcance es golpear la economía de guerra rusa. Plataformas de comercio electrónico como Walberis y Ozon, esta última también atacada en los últimos días, no solo comercializan equipamiento militar, sino que además contribuyen a financiar el esfuerzo bélico ruso a través de sus estructuras financieras. Emmanuel Chaz, Kiev, Radio Francia Internacional.
8: La crisis en Ceuta, desatada hace unas semanas con la entrada de 70.000 inmigrantes en este enclave español situado en territorio marroquí, sigue sin resolverse. Y además ha desatado una crisis interna dentro del gobierno español por el choque de versiones acerca de la información de la que disponían los servicios de inteligencia antes de la llegada masiva. El gobierno dio pasos el martes para agilizar la devolución de los que quedan. Entre 3.500 y 7.000 menores permanecen aún en este enclave en medio del hastío de la población y la falta de medios para acogerlos, como explica Marta María, voluntaria de una ONG en Ceuta.
13: Nos sentimos abandonados, creo que puedo hablar por todo el pueblo. También entiendo que las soluciones, si han llegado, que todavía no lo estamos viendo, están llegando tarde, porque ya hay un nivel de crispación en la sociedad ceutí que, bueno, en las manifestaciones ya se notan, que es verdad que siguen siendo pacíficas las manifestaciones, pero ya se están viendo cierto tipo de personas que sí que hace algunos comentarios un poquito racistas o xenófobos, y al final no es entendible que no es justificable, ¿vale? Porque el gobierno central pues no nos ha puesto ninguna medida ni ninguna solución. Entonces nosotros estamos aquí que parece que lo único que podemos hacer es salir a las calles a desahogarnos, porque sabemos que al menos a corto plazo no nos van a solucionar nada, ni nos dicen nada. Entonces, vivir en la incertidumbre de qué es lo que van a hacer con nosotros, realmente yo creo que es lo que también nos está matando un poco. Que llevamos creo que 27 días, si no me equivoco, 26 días, y no tenemos ahora mismo una solución o una respuesta que sea contundente.
8: En Reino Unido asisten a una invasión un tanto particular, nada menos que de pulpos. En 6 meses han capturado 3.000 toneladas, más que toda la flota gallega en 2 años. Las autoridades lo achacan al cambio climático. El agua está entre 4 y 5 grados más caliente, lo que disminuye la incubación de huevos y hay menos depredadores. Amplía la información nuestro corresponsal Daniel Postico.
14: El Reino Unido sufre una invasión excepcional de pulpos. Durante el primer semestre del año se han capturado en la costa suroeste de Inglaterra más de 3.200 toneladas de pulpo común, 13 veces más de lo normal, transformando tanto la industria pesquera británica como el ecosistema marino. La causa principal es el cambio climático. La temperatura del agua en el Canal de la Mancha ha subido hasta 4 y 5 grados, reduciendo drásticamente el tiempo de incubación de los huevos y disparando la supervivencia de las larvas, que normalmente mueren por el frío. Este fenómeno es una consecuencia directa de lo que empezó a ocurrir en el lado francés del Canal de la Mancha en verano de 2021. Los vientos ahora han arrastrado las larvas hasta el suroeste de Inglaterra. Para el ecosistema británico, la plaga es un problema grave, ya que los pulpos devoran el marisco de las nasas, provocando caídas de hasta el 80% en las capturas locales de buey de mar, bogavante y langosta. La última vez que sucedió algo parecido fue en 1950, cuando se calentó el agua, hubo una plaga de pulpos, pero 2 años después se volvió a enfriar y eliminó la plaga. La gran duda ahora es saber si pasará lo mismo. Desde Londres, Daniel Postico para Radio Francia Internacional.
8: El mundo llora hoy la muerte de una de las voces más legendarias del country, la de la estrella estadounidense Dolly Parton, fallecida este martes a los 80 años. Su prolífica carrera de 6 décadas deja unas 3.000 canciones escritas con grandes éxitos conocidos en todo el mundo. En Estados Unidos se ha decretado luto durante una semana para despedir a una de las pocas figuras que aún consigue unir a la cultura americana, como explica Alex González, experto en música country del diario español ABC.
15: Dolly Parton es una figura de unión dentro del pueblo americano. No se ha decantado nunca hacia un lado o hacia otro. Ella siempre ha sido la americana. América está por delante de las ideas que puedan tener unos u otros, y por eso se ha convertido en lo que es, en la posiblemente la única figura dentro de la cultura que queda que pone de acuerdo a todos. Y eso es una cosa muy, muy a valorar hoy en día, donde el mundo está tan polarizado, la sociedad americana también. Entonces, bueno, Dolly Parton es, como digo, esa figura de la cultura americana que ha conseguido que todos se pongan de acuerdo. Pasó hace años, hace muchos años ya, con Johnny Cash también, ¿no?, que es la otra gran figura de la música country, que es la voz de un pueblo, la voz de los más desfavorecidos de la sociedad, o por lo menos de la gente. Johnny Cash era de los más desfavorecidos en el caso de los indios, en el caso de los ancianos, en el caso de los jóvenes que se iban a Vietnam, y Dolly lo ha hecho también pues con toda esa gente de la comunidad LGTBI, con toda la gente que no tenía acceso o que estaba en riesgo de exclusión social, pues darle una voz o darle la oportunidad, por ejemplo, de tener libros, de tener estudios. La labor filantrópica de Dolly pues se ha visto al final muy, muy bien vista por el ciudadano americano.
8: Enrique de Inglaterra y su esposa Meghan Markle llegaron este miércoles a Inglaterra, donde han decidido establecerse por un periodo determinado. La pareja, cuyo regreso al país fue revelado por la prensa la semana pasada, viajó desde California a bordo de un avión privado y aterrizó a mediodía en el país. Con este apunte nos despedimos. Muchas gracias por acompañarnos en Radio Francia Internacional. Estados Unidos prepara...
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8: El gobierno estadounidense va a revocar los visados de negocios y de turismo de hasta 200.000 extranjeros que hayan presentado una solicitud de asilo en Estados Unidos. Una nueva medida en el marco del endurecimiento de la política migratoria del presidente Donald Trump. Un informe de Carlos Herranz.
17: Estados Unidos prepara la revocación masiva de hasta 200.000 visas de turismo y negocios. La medida afectaría a quienes han solicitado o están en proceso de solicitar asilo. Se espera que la medida, que sería la mayor revocación de visas de la historia del país, sea impugnada una vez se haga el anuncio oficial. De acuerdo con medios estadounidenses que han tenido acceso a los documentos internos, el Departamento de Estado planea anunciar en las próximas semanas la cancelación de visas B1 y B2 expedidas entre 2016 y 2026. RFI ha conversado al respecto con Miriam Sánchez Hildebrand, abogada experta en migración.
18: Ahora están investigando que el tema de revocar visas de individuos que entraron con visas B1 o B2, o sea, visas de individuos que vinieron para cuestiones turísticas, o la visa B1, que es una visa que a veces vienen temporariamente para trabajar. Van a revocar las visas de individuos que vinieron con ese tipo de visa y luego aplicaron para asilo en los Estados Unidos. O sea que, obviamente, para la administración, ellos consideran que esas personas que vinieron con este tipo de visa y luego corto tiempo después aplicaron para asilo, han abusado del sistema de visas de este país, y que podemos esperar que van a haber muchas cancelaciones de estas visas que van a surgir muy pronto.
17: ¿Entendemos, Miriam, que estas revocaciones suponen deportación directa?
18: Bueno, eso tendremos que ver, ¿verdad? O sea que, obviamente, si una persona entra legalmente con una visa turística, tiene ciertos, you know, privilegios, es una entrada legal, obviamente. O sea que al revocar una visa B1 o B2, pues se le está revocando la entrada inicial, que fue una entrada legal. O sea que sí pueden haber consecuencias legales en términos de posible, o sea, si un individuo que entra con una visa B1 o B2 es detenido por ICE, esa persona tiene derecho a, en inglés le decimos un bond hearing, una audiencia para salir bajo fianza. Muy diferente a una persona que ha entrado a este país sin inspección. O sea que es más útil, o sea que la revocación de visas de turistas le está quitando, o sea, la manera de entrada que fue legal, o sea, sí puede tener consecuencias por esa vía.
17: La medida sería ante todo una vuelta de tuerca en las restrictivas políticas migratorias que han definido al gobierno de Trump.
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8: Y Y en este espacio, Manu Terradillos entrevista a la directora de Emergencias de la Organización Mundial de la Salud en África sobre la actual epidemia de ébola.
20: El virus ébola se está extendiendo por la República Democrática del Congo de manera rápida. Hasta la fecha ha dejado más de 2.500 fallecidos y de 5.000 personas infectadas. Y para hablar de la situación sobre el terreno, tenemos en Radio Francia Internacional a la doctora Marie-Roseline Belisère, que es la directora de emergencias de la Organización Mundial de la Salud en África y que nos atiende desde Addis Abeba, en Etiopía, donde se está celebrando el Comité Regional de la OMS para África. Doctora Belisère, gracias por acompañarnos en Radio Francia Internacional.
21: Es un placer.
20: Quería empezar por un balance inicial. ¿Cuál es la situación actual de la epidemia en la República Democrática del Congo? Si sigue esa tendencia al alza en el número de casos, si se está ralentizando, si son optimistas.
21: A fecha del 23 de agosto del 2026, la República Democrática del Congo ha registrado 5.584 casos confirmados con 2.680 muertos. Y esta epidemia ahora se ha expandido en 57 zonas de salud. Como puedes ver, es una epidemia que se expande muchísimo y continúa de registrar muchos muertos en la comunidad. Eso es un indicador que nos dice que aún tenemos muchos trabajos que hacer para poder contener esa epidemia.
20: ¿Por qué este brote de ébola está avanzando tan rápido? ¿Cuáles son los factores y cuáles son las principales dificultades que las autoridades están teniendo?
21: Hay muchos factores que pueden ser utilizados para explicar esa expansión. Es como una combinación de varios factores. En primer lugar, hay que recordar que ha sido una detección tardía de los casos. Según los datos de vigilancia genómica, este brote ha empezado desde febrero, mientras que las autoridades lo han descubierto en mayo. Es decir, hemos tenido como 4 meses que la epidemia circulaba, el virus circulaba en la comunidad sin poder detectarlo. Es decir, que muchas personas permanecen varios días en la comunidad antes de ser identificadas y aisladas. Y durante este periodo pueden infectarse familiares, cuidadores y personal sanitario. Eso es un factor. El segundo es el número elevado de muertos en la comunidad. Este es probablemente uno de los indicadores más preocupantes que tenemos, porque una persona con ébola es particularmente infecciosa en las fases avanzadas de la enfermedad y después de la muerte aún más. Y seguimos viendo la comunidad que lava los cuerpos muertos y siguen infectándose. Y tenemos expansión geográfica también, que es una fuerte movilidad de las personas en esa zona. Como sabes, es una zona con minas, entonces la población se mueve para poder vender el oro u otras materias que consigue. Y también tenemos el contexto de inseguridad y acceso muy difícil a ciertas comunidades, que eso también dificulta el acceso de los equipos de la respuesta para acceder a esta persona. Y en último lugar, tenemos también los factores comunitarios y societales, que la gente tiene como ritos funerarios, también esos son factores que hacen que la epidemia se expande. La buena noticia es que acabamos de tener unos estudios que justifica que no hay mutación del virus. Eso también, es decir, es el mismo virus que circula.
20: Quería hablarle de dos de esos temas que usted ha mencionado rápidamente. El primero de ellos es cómo está siendo la relación con las autoridades locales y con las comunidades para coordinar la lucha. Usted mismo me ha dicho, ¿no?, de esos casos de entierros de riesgo en los que se toca a los fallecidos. ¿Cómo está siendo esa coordinación con las autoridades?
21: Estamos trabajando con las autoridades locales, pero también con los miembros de las comunidades, es decir, los familiares que están afectadas por esta epidemia. Lo que hacemos es involucrar esas personas en la respuesta, formarlas de manera a que sepan que es peligroso para su salud y también que participan como actor en esa respuesta.
20: Y otro tema del que me ha hablado es el de la seguridad. ¿Cómo afecta el conflicto armado que se está viendo en la República Democrática del Congo a la respuesta a esta epidemia? Y también, ¿cómo ayuda a que esa epidemia se pueda propagar más rápidamente de lo que lo haría en una situación de seguridad?
21: Bueno, lo que puedo decir es que cada vez que hay un ataque, eso impide que los equipos de respuesta vayan al terreno. Cuando pasa un día que el equipo no puede ir al terreno, es un día de más que el virus tiene para expandirse más. Y como puedes ver, el virus ahora tiene una velocidad mayor que la que tenemos como equipos de respuesta. Así que más terreno aún tiene el virus cada vez que hay un ataque, cada vez que el equipo no puede ir al terreno para ayudar a esas comunidades afectadas. Entonces, ¿qué hacemos? Trabajamos con las autoridades gubernamentales, autoridades locales, y ellos tienen contactos con esos grupos. Y es también me das la oportunidad de hacer también esa demanda, que tengamos como un cese, un alto. Sería como para mí una llamada a paz, que tenemos más paz en esa ciudad, más paz en esa zona este del país, para que podamos terminar con esa epidemia.
20: En estos momentos en el que estamos haciendo esta entrevista, se está celebrando en Addis Abeba el Comité Regional de la OMS para África. ¿Desde qué perspectiva se está tratando la epidemia en este congreso o en este comité?
21: Esta epidemia es una de las preocupaciones mayores de la región actualmente, y estamos aprovechando que tengamos aquí los ministros de salud, ministros de finanzas, de todos los países de África, para hacer una llamada a solidaridad, a mayor solidaridad continental, porque esta epidemia la República Democrática de Congo no va a poder responder sola. Necesitamos que todos los gobiernos, todos los países trabajen como una sola persona, juntos, todos, para que pueda apoyar. Esta tarde vamos a tener como una sesión sobre la epidemia, y ahí vamos a hacer como una llamada a solidaridad continental, también una llamada a más fondos domésticos, una llamada también a más fondos del Fondo Africano de Respuestas, y estamos aprovechando para solidarizar todo el mundo con la República Democrática del Congo, pero también para decir a los ministros de salud que la respuesta a emergencia es muy importante, pero más importante es la preparación de esos países para poder responder cuando un evento se presenta.
20: ¿Y cuáles son las prioridades de la OMS ahora, en estos momentos, a la hora de combatir esta epidemia?
21: Para combatir la epidemia, nuestra prioridad sigue siendo la protección del personal de salud en el terreno. Como sabes que esta epidemia ha costado la vida a más de 50 personal de salud en la República Democrática del Congo. Y la segunda prioridad es la vigilancia, que debemos reforzar muchísimo, 5 veces más, 10 veces más. Estamos trabajando con todos los socios para reforzar la vigilancia sanitaria alrededor de la epidemia. Eso quiere decir aumentar el porcentaje de seguimiento de contactos, aumentar la vigilancia en puntos de entrada, de salida y puntos de control, y también aumentar la vigilancia con los laboratorios. En tercer lugar está el manejo de caso, que es muy importante. Ahora tenemos más de 49 centros de tratamiento de ébola, pero aún no es suficiente, porque con la vigilancia esperamos encontrar más casos en la comunidad, porque estamos iniciando la búsqueda activa de casos en la comunidad. Y tenemos que tener números de camas necesarias para poder tratar a esas personas cuando los encontramos en la comunidad. Y en cuarto lugar está la prevención y control de infección, no solamente en las instituciones estatales, sino también en las privadas, porque ahí sigue yendo la comunidad a estos centros. Es importante que tengan los materiales necesarios para protegerse. Y en quinto lugar, es trabajar junto con la comunidad, considerar la comunidad como un socio particular y hacer que su confianza aumente en la respuesta, y es que podemos trabajar juntos.
20: Esta epidemia está provocada por el virus Bundibugyo, para el que no existe todavía ninguna vacuna específica aprobada. ¿Cómo está la situación al respecto? ¿Qué esperanza ofrecen los ensayos de tratamientos y de vacunas que se están realizando en la actualidad?
21: Puedo decir que hay buena esperanza, y de momento, como sabes, hay una vacuna que posiblemente va a empezar la fase clínica 2, ya ha empezado la fase clínica 1 y estamos esperando en 4 a 6 o 9 meses que tengamos una vacuna específica para el virus Budding-Budyo. Pero tenemos también una vacuna que ya es homologada para el virus Ebola Zaire. Esta vacuna ahora se va a utilizar en un ensayo clínico de fase 3 para ver si hay como protección cruzada. Y este ensayo clínico va a empezar en unos días. Ya hemos obtenido que el ICG, que es la coordinación global que maneja esta vacuna, ya ha dado 20.000 dosis de vacuna para ese ensayo clínico de fase 3 y 50.000 dosis para la protección de personal de salud. Así que esperanza hay y estamos trabajando, hay que decir, muchísimo para que

0: Sur, que está también muy a riesgo. En esos países han empezado su preparación de manera a poder enfrentar en caso de que haya importación de un caso de ébola. En esos países ya han laboratorios se han preposicionado, manejo clínico también se ha preposicionado. Estamos apoyando mucha formación del personal de salud de poder dejar esos casos sin infectarse y también preposicionar todos los equipos de protección individual. Sí, tenemos esperanza. Soy muy optimista de que el virus se puede controlar con todas las medidas que estamos poniendo en marcha, pero al mismo tiempo tenemos que estar muy preparados en los otros países a caso de que haya importación.
1: Doctora Marie-Roseline Bélisaire, directora de Emergencias de la Organización Mundial de la Salud en África, gracias por haber atendido a Radio Francia Internacional.
0: Gracias a vosotros.

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0: Bueno, estamos en una nueva emisión de El Tinto del Mediodía. Yo ya me acabé el tinto.
1: Ya casi.
0: En cambio, Ronald está con el tinto completo.
2: Yo me lo tomo despacio.
1: Yo tengo como gastritis.
0: Ah, esos son los achaques, Juan. No lo estoy asegurando.
2: No, yo iba a decir lo mismo a pesar de que Juan y yo tenemos la misma edad. Pero es que a mí no me da.
0: Pero es que hay diferencias, o sea, usted no toma tinto todos los días, Juan, sí.
2: Sí, sí. Me hemos saludado.
0: Ay, sí, es que soy una irrespetuosa, lo siento. ¿Cómo están, muchachos?
1: Muy bien, Kate, un gusto poder nuevamente estar acá acompañando al equipo de trabajo de la emisora, pues la casita, y obviamente pues a las personas que nos están escuchando en este momento a esta hora del mediodía, este miércoles, en la Universidad Nacional de Colombia.
0: ¿Y okay. ¿Cómo estás, Ronald?
2: Muy bien, como lo decía, aquí tomándome mi café despacio. A mí me gusta tomármelo despacio y no tengo problema con que se enfríe. No tengo problema con que se enfríe. De hecho, me gusta mucho el cold brew, que es una forma de preparar café.
0: Pero es distinto. Muy
2: diferente. Ah, no, sí. Es diferente, pero me gusta porque es frío casualmente. No,
1: me tomo el tinto frío, estoy tomando cold brew.
2: No, obvio no. Lo que voy es que no me molesta tomármelo frío. Me parece que sabe bueno también. Y bueno, pues estamos reunidos una vez más aquí en la casita, como mencionaba Juan David, para hablar de un tema de estos que hablamos nosotros tres alrededor de un tinto. No sin antes decirles que dentro de 8 días, el próximo miércoles, vamos a estar transmitiendo en vivo desde la librería UNAL, aquí en el campus El Volador, por si quieren pasar por allá a saludar, a ver cómo se hace un programa en vivo o a participar con nosotros. Vamos a tener un especial de una hora.
0: Uh-huh.
2: El sueño de Caterine se hizo realidad. Y vamos a tener un programa de una hora solamente porque es una fiesta. La que vamos a tener en torno al cumpleaños de la librería y vamos a emitir desde allá. Entonces, como vamos a tener público en vivo, pues la idea es que podamos charlar con ustedes y nos extendamos un poquito.
1: Librería
2: más.
1: Piedad Bonet.
2: Exactamente. Sí. Uh-huh.
0: Bueno, chicos, para no quedarnos sin tiempo, ¿cuál es el tema de hoy? Va a ser un poco inspirado en una tendencia particular que explotó, si no estoy mal, la semana pasada, y es farmear ahora.

0: ¿cierto?
1: Ha sido un asunto muy particular porque muchos no tienen ni idea a qué se refiere la vaina. Otros tenemos una mediana idea y otros sabrán mucho, y en gran medida es un asunto generacional.
2: Exactamente.
1: Total. Y yo creo que más de venir aquí a explicar qué es farmear el aura, porque yo me siento impedido para explicar eso.
3: Es que es complicado.
1: Exacto.
3: Es
1: complicado. Creo que más bien es como que hablemos de esas tendencias que responden a unas prácticas de ciertas generaciones. Uh-huh. ¿O qué?
0: No, yo no diría...
1: Más que tendencias, no.
0: No, yo no diría como de ciertas generaciones, sino más bien momentos, y es porque todos hacemos parte, entre comillas, de generaciones diferentes. Ajá. Y cada uno seguro en su juventud, pues hizo parte o no de una tendencia que surgió en su momento de juventud.
1: Ajá.
0: ¿Cierto? O también existe el rebelde que dijo, no, eso es masivo, es de moda, ¿cierto? Uh-huh. No me voy a meter en eso porque no me interesan las modas.
1: Exacto.
3: Aunque yo he visto videos de farmear aura, Juan y Kate, en estos días en los que he visto gente más adulta a lo normal.
1: No, es que ya empieza a integrar.
3: Exacto, ¿cierto? Sí, yo he visto... Porque, a ver, yo creo que si hay un tema puntual, y lo hablamos con Juan David en estos días, y es que el tema del farmeo de aura tiene, digamos, en gran parte una responsabilidad en los videojuegos.
1: Sí.
3: Y creo que los videojuegos como tal son un tema que no tienen una edad puntual. Claramente, si uno mira porcentajes, digamos que si es una actividad más enfocada a ciertas edades, creo que hay personas de ya, como yo, viejas, uh-huh, o posiblemente con más años, que siguen jugando videojuegos. Entonces eso hace que una otra forma el tema de farmear aura, si tiene su origen desde los videojuegos, o al menos gran parte, pues también reúna gente de otras edades.
1: Exacto, pero no podemos negar que ahí detrás hay todo un asunto también de adolescente y juvenil, sí, claro, ¿cierto? Claro. Y a eso voy, no sé, estoy pensando como en mis épocas.
0: Yo también estaba tratando de pensar como en cuando, pues porque
1: los
0: yo
1: tectónic.
0: No soy tan, sí, yo no soy
1: ¿los
0: tan
1: qué?
0: Vieja como
1: los tectónic.
3: Ah, que okay, a mí no me tocó eso. De hecho, nunca supe qué era, la verdad.
0: ¿Baile?
3: Tectonic.
1: No, es
3: era
1: como
3: un
1: baile, sí.
0: De electrónica.
1: Pero cero baile.
0: Sí. O sea, okay. yo quise, pero nunca me dio. O sea, yo quise participar y aprender a bailar.
3: Pero nunca
0: así.
3: Te dio por capacidad motriz.
0: O, sí.
3: Pero tú no pertenecías a un grupo de baile.
0: Pero es que los movimientos eran muy particulares. Okay, o sea, no era cualquier movimiento, pues.
3: No era fácil.
0: Para mí no.
3: O sea, pues, para alguien como yo que no baila es un reto
1: imposible.
3: Okay.
1: Sí.
0: Bueno, pero yo, sabes, a mí algo también que me pone muy curioso frente al tema de farmear. Aura, lo siento.
3: Farm, bueno, explícame, yo creo que la palabra sí la podemos explicar.
1: No, farm es de granja,
3: o sea, recoger recursos.
1: Exacto.
3: O sea, básicamente el término farmeo viene de juegos como Roblox, como Minecraft y sobre todo como Fortnite, que fue un juego que estuvo muy de moda, sobre
1: que
3: todo
1: son,
3: en pandemia.
1: Son abiertos, o sea, son...
3: Que son mundos abiertos. Exacto. En los que básicamente,
0: que no hay
3: por si
0: que
3: tú
0: pagar.
3: Te quieres defender en el juego o lograr algo en el juego, te toca recoger recursos o robarle recursos al que derrotas
1: más
3: para
1: que...
3: poder sobrevivir en ese mundo abierto.
1: Pero voy a hacerle una claridad ahí a Kate, y es que no es que sea de no pago, abierto de no pago, sino abierto, es que es un mundo abierto, es como un meta, es un universo en el que tú entras, okay, y tú
3: y haces lo que quieres.
1: Estás en...
0: Te encuentras con otros
1: estás
0: jugadores.
1: En otra realidad.
3: Es un juego online. De hecho, la característica puntual de estos juegos es que no son juegos diseñados para tú con tú, que hay muchos, uh-huh, juegos que son así. Tú te sientas al frente de un PlayStation y puedes jugar contra el computador o jugar solo. Uh-huh. En este caso, son mundos abiertos en los que tú interactúas sí o
0: con
3: sí
0: otras personas.
3: Con gente de cualquier parte del mundo.
0: Que tienen otro muñequito. Pues.
3: Sí, a mí me pasó en pandemia. Así me pasó en pandemia. Yo jugaba Fortnite en pandemia y era muy loco darme cuenta que yo era el único cuarentón. Porque me ponía a hablar con los audífonos con un montón de niños y me decían, ¿usted de dónde es? Y yo, de Medellín. ¿Y usted tan grande y juega Fortnite? Yo sí, yo juego Fortnite. Entonces, el término farmear viene de ese tipo de videojuegos.
0: Okay, ya.
3: Entonces, farm es recoger recursos.
1: De hecho, quisiera, qué pena ahí, voy a hacer una recomendación para los oyentes que busquen una película que fue una adaptación de Romeo y Julieta.
3: Ok.
1: En la pandemia, un montón de personas que estaba ahí metida en uno de esos juegos, que creo que era la versión abierta de GTA.
3: Ok.
1: Que es un juego muy violento. Ellos estaban ahí en medio de una serie de amigos, y esos amigos se reunieron y dijeron, no, pues no podemos salir, no nos podemos encontrar, trabajamos en teatro. pues hagamos teatro.
3: Hagamos teatro. Sí. Vos me contaste de eso.
1: Muy linda esa película porque se hizo en el juego, en el videojuego. Uh-huh. O sea, y claro, era tratando, les tocaba tener escoltas para que no llegara una bomba o alguien o algún atentado que le hicieran internamente en el mundo. O sea, es muy bella la película porque es una manera de reunirse sin poderse reunir, que es el caso de la pandemia. Yo creo que la pandemia nos enseñó a que podemos reunirnos, obviamente no es lo mismo, sin estar presentes. Uh-huh. Y siento que esta lógica ha generado también eso. Por eso me parece también muy, muy interesante. Yo he aprendido algo y es que yo ya estoy viejo y no entiendo cosas, pero yo no quiero ser el viejo que tanto cuestioné cuando era joven.
3: Tal cual. Creo que yo lo aprendí la última semana, la
1: sí,
3: verdad.
1: Sí, sí. Estuve en la Rocatón, vi un montón de pelados, vi un montón de cosas que en algún... Yo diría que fastidio, pero también me pregunto es, ¿así me veían mis viejos?
0: Claro.
1: Y yo no quiero ser ese. Entonces, bueno, a lo que voy es, me parece muy interesante porque realmente lo que están convocando también es a encontrémonos.
3: Exacto.
1: O sea, ¿y por qué no?
0: Yo quiero decir algo que ahí entró lo de la explicación de qué era, y es que para mí lo más sorprendente o lo que a mí particularmente me sorprendió es que yo un día me acosté sin saber nada de eso, sin haber visto una publicación alrededor, y al otro día era de lo único que estaban hablando. Ajá. Las redes, las personas conocidas, que ya salió un torneo, y yo, pero venga, espera, o sea, literal, es que no estoy mintiendo, y por eso digo que para mí es tan sorpresivo, porque, pues, algo así también sucedió con los Therian. Exacto. O sea, un día yo me acosté, yo no, nunca había visto literal ni una mera explicación, publicación de eso, y al otro día es como, esto está regado por todo el mundo, y yo como, pero ¿en qué momento?
3: Pero es que es lo que suele pasar ahora en época de hiperconectividad. Seguramente es un tema que viene de manera gradual, pero hay algún detonante en redes que hace que se vuelva viral, y ahí viene la palabra viralidad. Yo estoy casi seguro que el tema de farmear aura no es un tema nuevo. De hecho, yo le explicaba en estos días a Juan, que lo estábamos hablando, que previo al Mundial y durante el Mundial, digamos que en el caso puntual de Lamine Yamal, jugador de España, jugador de origen marroquí que juega en España y que es un joven, pues aún tiene 17, 18 años, empezó a expender, pero es muy joven para el fútbol, empezó a extenderse esta idea de que es que Lamine tiene aura. Entonces, y entonces todo el mundo empezó a decir aura, aura, claro, empezamos a hablar de Laura, aura, aura, y el tema de Lamine Yamal se volvió muy de moda porque en una celebración pues hizo una pose mientras un jugador de su propio equipo estaba desangrándose en el área porque le pegaron un cabezazo en la nariz. Entonces todo el mundo le cayó encima porque decía, este está farmeando aura, este está mostrando aura en el tiro de esquina, celebrando o haciendo una pose para que las cámaras le hagan el primer plano, mientras tiene un compañero allá que entró toda la atención médica porque toda la sangre le estaba saliendo por la nariz. No es el momento para estar recolectando aura. Y entonces ahí empieza, y estamos hablando de hace 2 meses. Entonces creo que es un tema que se ha venido moviendo de manera gradual.
1: En una esfera.
3: Pero un día explotó en redes y ahí fue donde tú lo descubriste.
0: Sí, yo como que bueno.
3: Que yo creo que si hoy en día, digamos, mejor dicho, si esta fuera la época emo, de finales de los 90 y principios de los 2000, y las redes sociales en esa época hubieran sido lo que son ahora, posiblemente nos hubiéramos levantado un día, los que no estábamos al tanto del tema, diciendo, ¿cómo así que es eso del emo? Pero seguramente no era un tema que se generó de un día para otro.
0: Claro.
3: Sino pero que explotan así de un momento a otro.
0: ¿Saben también a mí qué es lo que me parece chistoso de todo el asunto? Y es como esto de que nos cree que por ser más adultos, y quienes nos daría pena hacerlo, entonces ya nos da cringe, y nuestra primera reacción...
3: Partamos de que el hecho de la palabra cringe...
0: Ya exacto. Es de... Pues ya,
3: Juan, sí. Estoy seguro que no, Juan y yo no lo usamos.
1: Para mí sería casposo.
3: Exacto.
0: Ok, no, pues no, estamos demostrando las cédulas, muchachos, acá. Pero es un poco como, pues, entendemos que a muchos nos da pena o vergüenza, como dirían por ahí ajena, el hecho de que estos chicos hagan eso en público, ¿cierto? Uh-huh. Pero yo quisiera en serio invitar a las personas, y es como que se devuelvan a sus épocas de juventudes, y es como, ¿qué no hacíamos cuando jóvenes? Pues, y era para otros, como, uy, qué pena, no vaya a decir que es mi hijo, decían nuestros papás.
3: Yo tengo que reconocer, y ahí le doy mucho valor a lo que Juan decía ahorita, que cuando empezó el tema este puntual de farmear aura, pues yo fui, digamos, uno de los primeros que se quejó y dije, ¡ah! ¡Casposos!
1: Sí, exacto.
3: ¡Pelados qué, hombre! ¿Por qué me ponen a farmear hojas de vida? ¿Por qué me ponen a farmear un trabajo? Pero después entiendo lo que Juan dice, lo vengo entendiendo con el paso de los días y digo, sí, es que venimos de una pandemia. Muchos de estos muchachos son hijos de la pandemia, pues no hijos de nacimiento, sino que me refiero a que les tocó muy dura la pandemia, les tocó encerrados, mientras que nosotros somos hijos de la calle. Nosotros somos de los que jugábamos escondido en la calle, chucha, fútbol, bolas, lo que fuera que jugáramos dependiendo de la generación. Yo creo que ellos antes hay que darle el valor que tienen ahora y es eso, de salir al mundo, de socializar, que es lo que tanto se les pide. Hace poco nos quejábamos mucho de que pasan pegados del PlayStation, que de la tableta, que del celular, que no socializan, que no tienen amigos reales, sino que todos los amigos son avatars o son amigos virtuales, y ahora salen a hacerlo y solamente por ser de una generación distinta les estamos cayendo encima. Y lo que Juan dice es totalmente cierto. O sea, que pelle, y me disculpan la expresión, ser ese viejo canzón. Exacto. Que fueron muchos viejos con nosotros fuimos metaleros o gronchetos. Exacto. O skaters o emos, como el caso de Caterine. No sé, o sea.
0: Tengo evidencias.
3: ¿Cuál es el problema? O sea,
1: exacto, y por eso les digo: estuve en la Rocatón acompañando a la hija de mi esposa. Uh-huh. Yo, pues, es un adolescente. Y es muy bacano porque, pues, es un adolescente que le gusta la música, siente la música, no va solamente por el parche, que yo hay veces critico mucho eso, ¿cierto? Como que la música resulta siendo un telón de fondo, pero no, o sea, iban por música, pero también por el parche. Uh-huh. Y ese parche adolescente, pues en el que uno ya no está, pues porque no, yo no voy a parchar con adolescentes, sí reconozco cómo esas diferencias estéticas son abismales. O sea, lo que antes podía ser un pecado mortal para los metaleros, tener una camiseta y una banda, uh-huh, posada con unas botas amarillas, naranjas y unas pintas muy extrañas, uh-huh, como unas mezclas, hoy uno ya eso
0: se
1: está normal.
0: Pues sí.
1: O sea, eso no tendría ningún problema.
3: Sí, se rompió,
1: o sea,
3: un montón
1: ya
3: de
1: no hay ningún
3: ahí
1: problema con que un pelado se esté parchando una banda de reggae y luego una banda de puni de metal.
3: Que antes era imposible.
1: Antes era imposible.
3: Que uno eran casposos si lo hacía.
1: Entonces, claro, uno resulta es como replicando unas violencias que tenían los adultos con uno, y uno ya como adulto resulta generando unas violencias también, uh-huh, en el lenguaje y en lo simbólico y en las formas de expresarse sobre las prácticas. Uh-huh. Y eso es lo que yo no quiero. Eso es lo que yo como que digo, yo veo mis colegas o hasta personas más adultas que son así todos, como dice Kate, Grinch. Yo digo, tú lo que te desespera es lo que ves y sientes que eso lo ves banal y lo ves vacío. Y ajá, la pregunta es, ¿toda tu vida es extremadamente llena de intelectualidad, sí, y de contenido, y
0: o sea,
1: nunca te entretienes?
0: Sí, nunca hiciste nada,
3: o sea, que no llevara a ningún punto.
0: Pero, exacto, ¿sabes qué es lo que me hiciste acordar de algo que quiero decir en este programa, ya que tenemos la oportunidad? Y es como a mucha gente le da cringe ver a un chico haciendo caras extrañas o pues mira haciendo movimientos, uh-huh, o lo que sea, pero no les da cringe hacer o apoyar ciertas cosas en su vida. Exacto. Que sí son mucho más cuestionables y, si lo quisiéramos llamar de esa manera, pues trascendentales.
1: No, y un asunto también todo, es que eso es un producto de lo comercial, eso es un producto de las tendencias,
0: no,
1: eso es una moda, y escucha rock. Como si el rock no hubiera sido un fenómeno también.
3: Como si no
1: también
3: hubiera nacido igual, claro.
1: Un fenómeno que vino también a través de los medios, uh-huh, de una cultura también anglosajona, o sea, como una suerte de somos puros en lo que pensamos y en lo otro no. Obviamente, no estoy diciendo que no tengamos el derecho a cuestionar de pronto que esto puede tener detrás todas unas estrategias comerciales, de que alguien se está beneficiando, un largo etcétera, ¿cierto?
3: Claro.
1: Pero tampoco, ¿cierto? O sea, como matizar un poquito ese lugar grinch con
0: cringe.
3: Somos de otra generación.
1: Es que yo pienso en la película.
3: En el Grinch.
1: Cierto.
3: No, es cringe.
1: Es cringe.
3: Como de raro, como uy, da cosita, sí, pues. Como más o menos, okay, así me imagino que lo,
0: sí, sí,
3: lo dicen,
0: sí,
3: los muchachos. Yo he aprendido mucho de estos lenguajes porque, pues, mi esposa tiene sobrinos jóvenes y ellos se expresan de esa forma. Ajá. Entonces, yo, lo que Juan dice es totalmente cierto, porque es que yo trato de hacer como el ejercicio. Ahorita vos hablas del tema de, o Kate menciona el tema de las caras, de por qué a la gente le molestan las caras, y vos mencionas, Juan, el rock, como si el rock no hubiera sido un movimiento.
1: Exacto.
3: Y lo que hemos visto por siglos y siglos como símbolo del rock son los cuernos que se hacen con la mano.
0: Y básicamente, que le dicen a uno que es diabólico.
3: Exacto, no, y básicamente es la misma cosa, pero con otra cara, y es el hecho de que todo empieza desde una gesticulación o desde un símbolo, o desde mover las manos de cierta forma.
0: Ahora,
3: y yo veo mucho a cuarentones de la edad mía
0: haciendo
3: los cuernos en las fotos y sacando la lengua, y yo digo, ¿hasta qué punto eso no es lo mismo que están haciendo esos muchachos?
0: No, a mí también me da cringe, la verdad. Pues, o sea, una cosa no quita la otra, y el problema es que la gente cree que porque son jóvenes, entonces ya les da el derecho a decirles que son unos inexperimentados, que les falta vivir, pues que les falta prestarle atención a otras cosas. Entonces yo creo que es como desmeritar, porque siempre sale a relucir el hecho de la falta de experiencia.
3: No, o a ridiculizar.
0: O sea, sí,
3: yo creo que pasa más por el tema de la ridiculización, exacto. Que de hecho pasaba con los videojuegos. A mí me pasó mucho tiempo con los videojuegos y me pasó con amigos cercanos que le bajaban la caña al tema de jugar videojuegos porque simplemente decían que es que eso era una actividad de gordos sin amigos o de gordos que no tiene novia.
1: O sea, miren el nivel de violencia en las discusiones.
3: Claro. Es que no, es que el que juega videojuegos es un man introvertido que puede ser asesino serial y no tiene cariño de nadie. Yo decía... O sea, ¿hasta dónde llega el tema de estigmatizar o de violentar a una persona simplemente por un gusto?
1: No me quería quedar porque posiblemente hay oyentes que dicen, hey, ¿viste por qué habla de una película y no dice el título de la película? Se llama Grand Theft Hamlet. El videojuego se llama Grand Theft Auto.
3: Ajá,
1: y exacto. La película se llama Grand Theft Hamlet, que como les decía, es una versión en un mundo de videojuegos virtual, recreando a la versión de Hamlet, no de Romeo y Julieta, perdón, de Hamlet, de Shakespeare.
3: Sí, súper.
0: Yo pues como que a mí, yo soy una edad interesante, siento yo, en ese tipo, como que me niego a decir que ya soy una adulta responsable y tengo gustos de mente.
3: No quiere crecer para que la sigan invitando a cositas, básicamente.
0: También, básicamente. Pero también estoy en una edad en donde ya me siento súper lejana a gente menor que yo, de 15 años y así.
1: Sí, claro.
0: Entonces, creo que es complejo porque yo no voy a decir que en un principio yo era como, ¿qué está pasando acá? Pero también es real que yo siento que estamos siempre pensando en que la experiencia del otro es menos válida que la nuestra. O sea, es como que si eso no se acomoda a lo que yo haría, a lo que yo soy capaz de hacer, a lo que yo, pues, ¿cómo se dice? Defendería, entonces la verdad en este momento no vale la pena. Y claro, estamos en una época donde hay mucha problemática social, la hemos discutido en otros programas, hay cosas que de verdad, y ahí me perdonan ese superlativo, pues como de calificar, y sí, hay cosas que nos están dañando la mente, que nos están haciendo sentir impotentes, entonces como que darle tanta importancia a este tema que básicamente es pues un encuentro entre jóvenes, parece como que uno le está dando mucha importancia a algo que no la tiene.
1: Exacto.
0: Sí. Pero también siento yo que hacer eso pasa por desacreditar la vivencia de otros. O sea, no podemos decir como que por algo que pareciera que no es importante para ellos, no lo es. Y creo que ahí es donde uno a veces cae como en el problema de llevar hasta otros extremos muy confusos todo. O sea, quedémonos también en lo simple. Tal vez para solucionar los problemas complejos que tenemos como sociedad, deberíamos hacer un poquito más la vida simple y encontrarnos a farmear nuestras propias auras.
1: Exacto, tan simple como eso, ¿cierto? Mm. O sea, no hay detrás un discurso. Muchas veces son simplemente personas que se encuentran a jugar.
0: Mm-hmm.
1: A jugar. O sea, uno cuando salía con los amigos a jugar fútbol el picaíto.
3: Uh-huh. Si Kate no salía.
1: O sea, el picaíto.
0: Y no salgo.
3: Qué pesar de Kate.
1: El picaíto, sí. ¿Cierto? Son asuntos que se daban espontáneos y no tienen ningún sentido más allá de entretenerse.
3: Exactamente.
1: O sea, como que el entretenimiento.
0: Pero el compartir.
1: No le podemos buscar un fondo al entretenimiento porque hay entretenimientos que solamente tienen ese fin.
3: Exactamente.
0: Pero, o sea, pero el,
1: como
0: el,
1: tratar de intelectualizar algo ahí.
3: Exacto, que, y el derecho a procrastinar, a no hacer nada. El derecho es que no todo es producción en la vida, no todo es trabajar, no todo es generar un ingreso, no todo es tenerle que buscar un sentido a las cosas.
1: Yo no quisiera ser como esas personas que dicen, ay no, ¿por qué no me pone a leer un libro?
3: Sí, que es lo que yo dije ahorita, ¿por qué no farmean una hoja de vida? Pero es verdad, o sea, no tienen que hacerlo. Y es que en última estamos hablando, no siempre, pues estamos hablando de muchachos.
1: Y yo,
3: o sea,
1: creo que
3: ya tendrán tiempo, o más bien, ya vendrá el afán de tener que generar un ingreso, de tener que trabajar, de tener que cumplir un horario, de mandar hojas de vida. O sea, ya, la vida trae sus propios afanes.
1: Yo creo que el asunto aquí es, y yo siento que la discusión gira es, ¿cómo jugamos?
0: No, o sea, y cómo compartimos.
1: Por eso, pero ¿cómo compartimos?
0: Desde la lúdica,
1: porque es que realmente farmear aura, como viene de los videojuegos, y cuando se encuentran están haciendo todas las marañas que no entendemos, están es jugando, realmente es un juego.
0: Es una competencia.
1: Y el juego no debería de tener un trasfondo más allá del simple hecho de encontrarnos a entretenernos, a liberar un poco esas cosas. ¿Cómo jugábamos? Yo creo que eso es una pregunta que podríamos hacerlo en otro programa, ¿cierto?
3: Total.
1: ¿Cómo jugábamos?
3: Mira que muchos de los comentarios que leí, me tomé el trabajo de amargarme la vida leyendo comentarios en redes sociales en los que obviamente le dan muy duro a los muchachos. Sí, pues es que uno se amarga. Realmente uno pone a leer comentarios y uno le da como más rabia a la que ya tenía. Es porque, claro, cuando empecé a entender o a ponerme del lado de ellos y entender que simplemente pues se están divirtiendo y ya, me empezó a dar rabia con los comentarios porque básicamente pues todo el mundo cuestionaba eso, pero había gente que salía a decir, ¿le están haciendo daño a alguien? No. ¿Están compartiendo? Sí. ¿Están saliendo de la habitación? Sí. ¿Están viendo el mundo o están haciéndolo bajo el sol? Sí. Entonces, ¿cuál es el problema? O sea, yo recuerdo de niño, ¿no? Y todavía hace poco, en el barrio en el que yo crecí, había un grupo de señoras ya grandes de la tercera edad que se reunían los sábados a las 10 de la noche a jugar parques en la cuadra. Yo sentía,
0: y no dejaban dormir.
3: No, yo sentía el sonido de los dados en el vidrio del parque, es porque tenían parques con vidrio.
1: Hay parques que son infinitos.
3: Sí. Y se reunían a gritar y se morían de la risa hasta las 3 de la mañana. A mí no me da tanta risa porque, como Kate dice, sonaban los dados en el vidrio. Pero yo decía, pues, qué, o sea, chévere. Están farmeando aura en su manera, o sea, están jugando. O sea, no todo tiene que ser producir.
0: No.
3: Hay que divertirse. La vida en últimas también se trata de eso.
0: Yo digo, es como que, y dice también a un punto, o sea, realmente a nadie se le tiene contento, porque hablamos mucho como gente adulta de que, uy, estos niños son muy solitarios, uy, estos niños no salen de la habitación, no comparten con otros, no saben socializar, les da miedo decir hola. Entonces, cuando llegan y hacen por primera vez, o sea, pero cuando están tratando de salir precisamente de esa virtualidad, construir comunidades alrededor precisamente de la lúdica, entonces ya no nos gusta porque es que no somos capaces de entender lo que están haciendo.
3: Exactamente, y es como, ahí diste la clave, porque pues, no entendemos lo que están haciendo y todo el tiempo lo estamos nivelando a lo que nosotros hacíamos. Entonces pensamos que la actividad de tiempo libre o que el compartir con otros niños o otros muchachos es lineal. Que pensamos que si no lo hacen como nosotros lo hacíamos, entonces lo están haciendo mal.
0: Sí.
3: Pues esos son los modos que tienen ahora. Los modos son distintos, los modos cambian. No pueden esperar que todos los niños ahora cojan una bicicleta y se vayan pedaleando hasta el Santuario de Antioquia o hasta Fusagasugá. O sea, no, la forma que ellos tienen de compartir no es montando bicicleta, es farmeando aura.
1: Yo creo que en este momento lo único peligroso de farmear aura es las redes. O sea, que las redes resulten generando una sobreexposición, que los pelados vayan a por farmear aura, que es lo más, que es, está sano, publiquen en redes la farmeada de Laura y un montón de personas empiecen a hacer bullying y a señalar y a violentar esa persona porque estaba haciendo eso. El peligro no es farmear aura, el peligro es las personas que están criticando y ridiculizando esa persona, o sea, le están quitando toda su posibilidad de expresarse libremente.
3: Exactamente.
0: Pero eso finalmente nos lleva a una discusión, yo creo que de la sociedad misma. O sea, creo que esas muestras de violencia de las que acabas de hablar, Juan, no solamente pasa con farmear ahora, sino que el bullying digital, o sea, toda la violencia bajo la que se escudan las personas que son capaces de hacer ese tipo de comentarios porque creen que no hay consecuencias, porque no tienen que poner la cara, pues no entienden realmente cuál es la consecuencia de ese comentario. Claro. En la vida de otros. O sea,
1: en nuestra época la exposición era que pues que uno en la calle pues, le decía
3: a la mamá de uno.
1: Exacto.
3: Vea, para esta Juan David tirándole piedra a los buses.
1: Sí, como que realmente uno lo que le tocaba era pelear con los adultos que exacto. tenía ahí cerca, ¿cierto? La familia. Pero ahora la exposición es pública. Esos son los riesgos, pienso yo, de esas prácticas hoy.
3: Exactamente.
1: Que ya es tan público que cualquiera te puede estar señalando y diciéndote cosas y psicológicamente yo creo que eso afecta mucho a los adolescentes.
3: Para bien y para mal. Recordemos la escena de las dos niñas hermanitas en Brasil, que en un cumpleaños una de las niñas le apaga las velas a la otra y se encienden del pelo. Pues esa niña se volvió famosa y entonces había una palabra puntual para decirle a la niña, no la voy a decir en radio porque es grosera, pero a esa niña con ese apodo pues se volvió famosa y a partir de ahí se empezó a generar un montón de contenidos, entrevistas y qué será de la niña tal. O luego Edgar, el niño de México, ajá. que tiran a un río porque le mueven un árbol y cae al charco.
1: Esa exposición es tan compleja.
3: Esa exposición es muy compleja y yo creo que eso es a lo que de una otra forma tenemos que tenerle cuidado, lo que Juan David decía, o sea, pilas... Porque no podemos hacer que un muchacho que se vuelve viral en una red social por algo que en última no le está haciendo daño a nadie, terminemos haciéndole daño por simplemente no ser tolerantes con lo que nosotros no sentimos cercano o nos parece excesivamente malo.
0: Yo lo único que diría para terminar y despedir es que frente a eso que no podemos controlar muchas veces que la exposición, lo que podemos controlar es cómo preparar a la juventud actualmente para afrontar esa exposición. Ya no vamos a poder hacer nada con las redes sociales, pero sí podemos hacer algo desde la psicología, desde la terapia, para prepararnos frente a eso. Entonces, ahora sí, Ronald, para terminar entonces, ¿qué nos dices?
3: Bueno, no, pues de nuevo les hacemos la invitación dentro de 8 días, el próximo miércoles 2 de septiembre, si no estoy mal,
1: es el próximo
3: miércoles, vamos a estar entonces emitiendo desde la librería Piat Bonet de la Universidad Nacional de Colombia, sede Medellín,
0: para que
3: nos acompañen
1: Tomen un tinto.
3: Y nos tomemos un tinto juntos.
0: Sí, podemos tomar tinto en la biblioteca, en la librería.
3: Yo creo que sí.
1: No sé.
3: Habría que preguntar.
1: Bueno, allá afuera en Central nos lo tomamos.
3: Y van y conversan y nos conocen y charlamos y nos reímos y hablamos de libros porque seguramente el programa va a estar enfocado a los libros y nuestra relación con ellos. Entonces, ya saben, invitados dentro de 8 días. Muchas gracias por acompañarnos.
0: Fuimos Caterina Jaramillo González,
1: Juan David Alzate Morales,
3: Ronald Villa Martínez y esto es Radio Nacional 100.4 FM. Los dejamos en compañía de Jazz La Hora para que se sintonicen aquí en Radio Nacional, como siempre, todas las tardes.
1: Chao, chao.
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Hola, bienvenidas y bienvenidos a una nueva edición del programa Jazz La Hora por Radio UNAL. Estamos con ustedes hoy, Álvaro Bulla en Ingeniería de Sonido, Juan Carlos Valencia haciendo comentarios, escogiendo la música. Y hoy vamos a centrar nuestra atención en la saxofonista estadounidense Jane Ira Bloom.

la saxofonista estadounidense Jane Ira Bloom en el programa Jazz La Hora. Jane nació en un pueblito de Massachusetts en 1955 y comenzó a interesarse por la música desde su infancia. Al respecto ella comentó: "Crecí con profesores de música y en un ambiente musical en el que no había distinciones claras de lo que era contemporáneo, popular o clásico. A la vez que aprendía técnica clásica en los instrumentos de madera, también improvisaba. Nadie me dijo que no se podía hacer". A los 9 años, Jane ya tocaba el saxo alto y a las 12 el soprano. Luego estudió música en Berkeley y después hizo un doctorado en Yale. A finales de los años 70 se radicó en Nueva York, donde tocó con diversas bandas, muy influida por Ornette Coleman. Su primer disco con un sello independiente data de 1980 y en él la acompañaron Charlie Hayden y Ed Blackwell. Fue reseñado con 5 estrellas en la revista Downbeat. Después, Jane Ira Bloom inició una larga colaboración con el gran pianista Fred Hirsch. Grabó una suite orquestal comisionada por la NASA y siguió componiendo sobre temas astronómicos, lo cual llevó a que la International Astronomical Union bautizara con el nombre de Jane a un asteroide. Ha compuesto música para ballet y todos sus 19 discos han sido aclamados por la crítica. Escuchemos a la saxofonista estadounidense Jane Ira Bloom en un tema del 2005 titulado Vanishing Hat.

la saxofonista estadounidense Jane Ida Bloom en el programa Jazz La Hora. 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A esta hora suenan las notas azules del jazz. Si quieren enviarnos sus preguntas, comentarios, lo pueden hacer a través de las redes sociales de Radio UNAL o a la dirección de correo jazzlahora@unal.edu.com. Hoy estamos escuchando temas de diversas épocas en la extensa carrera de la legendaria saxofonista estadounidense Jane Ida Bloom. Aunque no es una intérprete de free o de jazz de vanguardia, la obra de Jane Ida Bloom ha estado siempre en los límites más fronterizos del jazz. Graba poco, no realiza muchas giras, y sus composiciones más reconocidas no son propiamente canciones, sino suites orquestales completas, comisionadas por instituciones como la NASA. Ha experimentado con los sonidos electrónicos y en su música deja traslucir las huellas de compositores como Claude Debussy, Charles Ives, Edgar Varèse, Ornette Coleman y Andrew Hill. Jane es una jazzista inusual, cuya obra es resaltada por la crítica, pero no tan seguida por el gran público, tal como le ocurrió a otro intérprete extraordinario del saxo soprano, Steve Lacy. Jane Ida Bloom quiere que en su obra confluyan imágenes musicales y pictóricas. Es una gran amante del arte moderno y le dedicó uno de sus mejores discos a musicalizar la obra del pintor Jackson Pollock. Al respecto comentó: "Siempre he sido una pensadora visual, y cuando miro arte, cuando toco, siento a veces algo escultural, visual, cinemático. No sé qué es, pero allí está". Escuchemos a la saxofonista estadounidense Jane Ida Bloom en un tema titulado Singing in Stripes.

La saxofonista estadounidense Jane Ira Bloom en su versión del clásico For All We Know. Estamos llegando casi al final de nuestra edición de hoy, en la que contamos con el sonido Álvaro Bulla en los comentarios y la selección musical estuvo con ustedes Juan Carlos Valencia. Quedan con un último tema de Jane Ira Bloom. Fue grabado en 1999 y se titula Es un mundo corrugado.

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Es miércoles 26 de agosto, aquí comienza una nueva edición de la Agenda Universitaria. Qué bueno acompañarlos un día más para contarles acerca de lo que está pasando en la Universidad Nacional de Colombia. Como siempre, les contaremos historias, iniciativas, eventos, abordaremos diferentes temáticas a partir de todo lo que está sucediendo en las diferentes sedes de nuestra universidad. Bienvenidos.

0: Recuerde que nos puede seguir y escribir a través de redes sociales. Nos encuentra como @radiounal, @radiounalmed. Allí estamos muy atentos a todos y cada uno de sus comentarios. Además, también tenemos un correo electrónico, agendaradio@unal.edu.com, donde este equipo de trabajo siempre está muy pendiente de lo que usted quiera recomendarnos. Y por supuesto, si quiere venir a este espacio, tiene las puertas abiertas de Radio UNAL. Durante la próxima hora les estaremos acompañando en la producción técnica Álvaro Bulla Amaya. El equipo periodístico está integrado por Juan Carlos Blanco, Eliana Escandón y quien les habla, Sonia Ramírez. Compañeros, muy buenas tardes y bienvenidos.
1: Sonia, buenas tardes. Eliana, buenas tardes. Y oyentes que están, como digo yo, todos los días, ¿no? Parece frase cajón, pero la verdad, están pendientes de nuestra radio para aprender
0: como nosotros
1: aprendemos
0: todos los días. A usted que le escriben muchos mensajes, ¿no?
1: Sí.
2: Y que lo saludan mucho en el campus, porque uno va por el campus con Juan Carlos y en cada esquina es: hola, hola, ¿cómo estás? Buenas tardes, buenos días.
0: Autógrafos y todo.
2: Buenas tardes para nuestros oyentes que siempre se conectan con esta agenda universitaria.
1: Y guárdenos autógrafos.
2: Y empezamos con, venga, espere, empezamos con música para recortar.
1: Buenísima. No, yo siempre me sorprendo, ustedes traen música muy bonita siempre.
0: Pues ahí permítame, saludamos a nuestro compañero Álvaro Bulla Amaya, que nos va a acompañar precisamente desde el micrófono en esta primera parte del programa. Álvaro, muy buenas tardes para usted también.
3: Buenas tardes, Sonia, Eliana, Juan Carlos. Un saludo muy especial y pues bueno, siempre nos convoca la música y pues aquí estoy para hablar de un artista súper importante y sobre todo pues lastimosamente que partió hace muy poco.
0: Dolly Parton, ayer precisamente se conoció en la noticia de su muerte. Hoy prácticamente muchas emisoras y todo el mundo la está recordando con algunos de sus éxitos más famosos. Álvaro, sin embargo, pues nosotros empezamos hoy con esta versión que hace ella precisamente junto a Linda Perry de esta canción que se llama WhatsApp y que muchos conocimos o crecimos mejor escuchando. Entonces, pues hablemos un poco también de Dolly Parton como esas grandes figuras del country, pero ¿por qué no con esos coqueteos que tuvo precisamente con el rock?
3: Sí, de Four Non Blondes hace parte esta canción muy conocida. Y sí, yo le puedo hablar desde ese punto de vista. Bueno, en el country, en el cine, en la música popular, Dolly Parton muy conocida con su canción Jolene, que quizá fue la más grande y creo que es una de las canciones más versionadas. Esto lo ha hecho Miley Cyrus, que es es como su pupila en la música, pero también Maneskin lo ha hecho. Bastantes rockeros han hecho homenaje a Dolly Parton, pero fíjese que Dolly Parton también hace su propio homenaje al rock, porque ella en 2022 integra el Rock and Roll Hall of Fame. En un principio ella no quiso aceptar como este galardón porque decía que ella no era rockera, pero le hicieron ver que efectivamente sí era muy rockera. Entonces saca un disco hermoso que se llama Rockstar, precisamente, en donde ella hace versiones y hace su música desde el punto de vista del rock. Yo creo que la cuestión aquí es ese disco, que lo hace junto a Steven Tyler, por ejemplo. También hace versiones de Sting, por ejemplo. También está con Led Zeppelin, Joan Jett, bastantes artistas. Pero fíjese que más que eso, yo creo que es que Dolly Parton es una de las referentes de los mismos rockeros. Los rockeros la tienen como referente, por eso le han hecho tantas versiones. Este tema Jolene es muy bueno. Incluso Miley Cyrus, que hace varias versiones de Jolene, hay una versión muy rockera. Entonces yo creo que ella ha sido referente para la música popular, pero para los rockeros ha sido súper importante.
0: Aprovechemos, Álvaro, para contarle a nuestros oyentes que usted precisamente va a estar haciendo un homenaje más extenso de lo que fue la vida, la obra y la carrera de esta mujer que pues nos dejó el día de ayer.
3: Precisamente, Sonia, vamos a, no este viernes porque ya teníamos preparado un especial, fíjese que se están yendo los grandes artistas y hace poco también hicimos el homenaje a uno de los grandes, al baterista de ZZ Top, que también hicimos un homenaje, pero yo ya tenía homenaje porque cumplíamos 10 años de Ciclos del Rock. Me toca hacerlo porque es en agosto, entonces, pero de este viernes en 8, el 4 de septiembre, vamos a hacer este homenaje que hemos titulado Dolly Parton, la reina del country más rockera, porque definitivamente en el rock es muy importante, y vamos a visitar precisamente este álbum, Rockstar. Así que invitadísimos, 9 de la noche, 4 de septiembre.
0: Por ahora seguiremos en la agenda universitaria escuchando la voz de esta mujer, Dolly Parton.

0: hablar de la música, nos introducimos a los temas de la Universidad Nacional de Colombia y tenemos una invitación por parte de la Facultad de Enfermería.
1: Y es la charla Utilidad de la Inteligencia Artificial para la Escritura Científica, una invitación que está programada para el próximo lunes 31 de agosto de 2026. Y vamos a ir conociendo todas las temáticas con la profesora Sonia Carreño. Ella es doctora en enfermería, es magíster en enfermería con énfasis en cuidado al paciente crónico. Profesora, bienvenida a este espacio de Radio UNAL, gracias por acompañarnos.
2: Hola a todos, un saludo muy especial para toda la audiencia que nos está escuchando en este momento y bueno, muchas gracias por darnos este espacio para socializar estas actividades de lo que está sucediendo en nuestra facultad.
1: Sí, profesora, justamente con esta charla virtual que se va a estar realizando en los próximos días, Utilidad de la Inteligencia Artificial para la Escritura Científica, ¿de qué manera se podría aprovechar este tipo de tecnología justamente para dar un fortalecimiento a ese tipo de textos o a ese tipo de redacción científica?
2: Sí, lo que estamos viendo actualmente, no solamente en esta universidad, sino en el mundo entero, es que la educación está enfrentada a este reto de la inteligencia artificial. Ya los estudiantes y profesores no podemos asumir el aprendizaje de la misma manera porque pues la inserción de este tipo de tecnologías y en particular la inteligencia artificial generativa pues ha sido una irrupción a los procesos de aprendizaje. Aquí nosotros lo que vamos a trabajar en la facultad es en conjunto con estudiantes de pregrado, mirando cómo podemos realmente tomar ventaja de las herramientas de inteligencia artificial generativa, mirar cuáles son las que son más confiables y pueden ser más útiles para los fines académicos. Y algo muy importante es poder utilizar la inteligencia artificial subordinada al ser humano, no al revés, no que nos haga la tarea, sino que realmente las personas que la usamos desarrollemos muy bien nuestras herramientas de pensamiento crítico y podamos dar muy buenas instrucciones y además identificar en qué momento este tipo de plataformas puedan estar aportando información no confiable.
0: Profesora, conversemos sobre esos puntos claves que va a tener la charla y que van, por ejemplo, desde la búsqueda de información y que pasa por la organización de ideas.
2: Sí, digamos que más que una charla es un taller. Está pensado de esa manera para hacerlo de manera práctica. Poder en principio identificar algunas plataformas que han sido desarrolladas con una base de conocimiento científica. Creo que esto es lo primero, no toda la inteligencia artificial generativa o por lo menos no la más popular, siempre será la más útil para fines académicos. Podemos acceder a otro tipo de plataformas, por ejemplo en el área de la salud contamos con algunas plataformas que nos permiten acceder a literatura científica vigente. Las plataformas de manera automática nos ayudan a identificar los journals en los que están publicados los artículos, por ejemplo, las guías de práctica clínica, y nos hacen un trabajo que antes nos tomaba tiempo y es poder tamizar, por ejemplo, el ranking de estas revistas o el tipo de estudios, agruparlos, sintetizar alguno de los principales resultados. Entonces, no solamente esto en el caso de los profesionales de la salud nos sirve para la investigación, sino también incluso para la toma de decisiones clínicas. Vamos en este taller a hacer los ejercicios en vivo y en directo y a presentar algunos de los retos, entregas o trabajos a los que se enfrentan los estudiantes de pregrado en áreas de la salud cómo desarrollar, digamos, un flujo de información, flujo de búsqueda y un flujo de trabajo que nos permita finalmente hacer estas entregas con unas fuentes confiables de la literatura, pero que han sido quizás recopiladas, analizadas a través de algunas herramientas de inteligencia artificial.
3: Profesora Sonia, un cordial saludo. En el ejercicio de repensarnos nuestro modelo actual de educación, que totalmente tiene que cambiar, que totalmente tiene que variar sus enfoques y sus metodologías, ¿qué necesita? ¿Qué está enseñando incluso la Universidad Nacional de Colombia en ese sentido actualmente para que los estudiantes podamos aprender a escribir científicamente en este contexto que ya está inundado por la IA?
2: Sí, pues como usted lo señala, estamos ya inundados por la IA, ¿no? Muchas veces las reflexiones llegan después de que ya las herramientas posiblemente han sido apropiadas y no de la mejor manera. Nos sucedió también con las redes sociales en donde apenas estamos desarrollando esos debates profundos ya sobre los efectos de las redes sociales y no tanto en el terreno de prevenir o ser previsivos también en cómo utilizar esto. Y lo mismo nos está pasando con la inteligencia artificial. Yo creo que esto en algunos profesores incluso ha surgido más, es de darnos cuenta que nos hicieron la entrega, incluso a veces ni siquiera sospechar que fue hecha con inteligencia artificial, y luego empezar a ver una media de calificaciones o unas tipologías de entregas que uno dice, uy, esto está, pareciera que se hubiera escrito por la misma persona o no corresponde quizás a una entrega que yo esperaría en este nivel de formación. Y pues ahí es donde uno se pregunta, uy, ¿aquí qué pasó? Entonces, creo que, bueno, la universidad ha tenido algunos avances, por lo menos en temas de guías frente al uso de inteligencia artificial, qué podría estar permitido, qué no, temas de gobernanza, de manejo ético de la información. No obstante, pues, apropiar todo esto toma tiempo. Y apropiarlo cuando ya hay algunas formas de usar la inteligencia artificial, pues, toma mucho más tiempo. Lo que yo veo y pues lo que estamos implementando acá en la facultad de algunos profesores es que, bueno, derivado de capacitaciones que recibimos de la universidad y que también recibimos del colectivo Viejías, los profesores aprendimos a utilizar la inteligencia artificial, conocimos algunas plataformas que pueden ser confiables y empezamos a repensarnos cómo podrían ser las entregas. Hoy en día las entregas ya, el típico ensayo, el escrito de opinión, la disertación, tenemos un alto riesgo que estas entregas se hagan con inteligencia artificial. Mientras que, pues volviendo a la antigua, a la sustentación oral de las ideas, quizás también delineando unas reglas claras de que se puede usar la inteligencia artificial, cómo se usaría y que el estudiante haga una declaración de cómo la usó, pues podemos incluso sacar provecho de la IA y llevar al aula unas entregas, unos debates, unas posiciones o unos análisis de casos clínicos que nos permitan efectivamente apropiar el conocimiento, que creo que es el fin último, y pues saberlo usar, más allá de si los productos intermedios utilizamos o no la IA para sintetizar o para categorizar.
0: Profesora, finalmente, por favor, cuéntenos quiénes son los convocados a esta charla-taller y también reiteremos cómo pueden participar y las redes sociales de la facultad.
2: Bueno, yo creo que lo más importante de destacar es que la convocatoria surge de un grupo estudiantil. Son un proyecto que manejan la revista Común Cuidado, que es una revista producida, editada por estudiantes de la Facultad de Enfermería y donde ponen allí sus producciones académicas. Esto a mí me parece maravilloso porque pues no nace de los profesores, nace realmente de esa preocupación que también es de los estudiantes de utilizar bien estas herramientas de inteligencia artificial. Ellos tienen un link para poder preinscribirse porque la idea también es que haya pues una cantidad de asistentes que nos permita algún grado de interacción y no generalización dentro del taller. Entonces, pues a través de ese link, cualquier persona que esté interesada en el uso de inteligencia artificial para la elaboración de las entregas en áreas de la salud podría acceder y beneficiarse del espacio.
1: Es la profesora Sonia Patricia Carreño, doctora en enfermería, magíster en enfermería con énfasis en cuidado al paciente crónico, y nos hacía la invitación para que ustedes puedan participar de la charla Utilidad de la Inteligencia Artificial para la Escritura Científica. Profesora, gracias por participar aquí en Radio UNAL.
2: Muchas gracias a ustedes por el espacio y bueno, que sigan estas conversaciones sobre el uso apropiado de la inteligencia artificial.

0: la agenda universitaria, Juan Carlos, yo quiero hacerle una confesión. Informes como el que usted nos trae hoy son algunos de mis favoritos, porque usted se va hasta la Biblioteca Gabriel García Márquez de nuestra universidad y se encuentra muchas sorpresas. ¿De qué vamos a hablar hoy?
1: Así es, ¿recuerdan ustedes la frase de aquel célebre independentista, digo yo, se me ocurrió en este momento el término? Colombianos, las armas os han dado la independencia, las leyes os darán la libertad. ¿Recuerdan de quién es?
0: No, señor. ¿De quién
1: bueno,
0: es?
1: Pues es del general Francisco de Paula Santander, quien a él se le debe el surgimiento de la educación pública en Colombia. De él tenemos dos libros de 1820, firmados por él, están en la colección de José Félix Patiño, médico que entregó su colección de libros aquí a la Universidad Nacional, a la Biblioteca Patrimonial. Y el libro, realmente esos dos libros son de Fray Bartolomé de las Casas. Nos trae unas cosas interesantísimas porque ese libro fue un referente en la gesta independentista, fue un referente porque avivó el ánimo de querer independizarse de un estado opresor y fuerte con la idiosincrasia, digámoslo así, precolombina. Entonces, hablamos de estos dos libros, su importancia y cómo se inspiraron en ellos las gestas independentistas de nuestra nueva Colombia. Les cuento que nuevamente nos encontramos con Mireya Cañón en esta cita semanal. Mireya, qué interesante, pues que digamos que los pequeños acercamientos o intentos de hablar sobre libros y textos, sobre la biblioteca que se encuentra en nuestra biblioteca y en nuestra sala patrimonial, pues ahora creo que es una buena costumbre que semanalmente podamos hablar de ellos, ¿verdad, Mireya? Bienvenida.
2: Sí, Juan Carlos, qué maravilla esto, porque nos ha ayudado a descubrir las joyas que tenemos, porque podemos darlas a conocer a la universidad y porque con el acervo que tenemos podemos durar aquí años siguiendo a hablar de todas las joyas que tenemos en la biblioteca.
1: Así es, para esta semana les proponemos a nuestros oyentes que escuchen la siguiente conversación acerca de los libros, de dos libros importantísimos. Todos son importantes, recuerden que hasta los libros de su casa, todos, no hay libro que no sea importante, todos son importantes, sean gordos o sean delgaditos, o sean flaquitos. Vamos a hablar de dos libros de 1822 que están aquí en la Universidad Nacional, en nuestra Biblioteca Gabriel García Márquez, pertenecientes a la colección de las obras del venerable obispo de Chiapa, Bartolomé de las Casas, que fuera defensor de la libertad de los americanos. Estos libros pertenecieron a Francisco de Paula Santander. Están firmados por él. Para poder aprovechar y destacar los datos emblemáticos en esta edición, pues Mireya nos va a hablar al respecto. Entonces, pues qué bonito hablar de este tipo de libros. ¿Por qué son importantes, Mireya?
2: Bueno, estos dos pequeños volúmenes son importantes. Uno, o sea, un libro patrimonial tiene varias características. Entonces vamos a destacar ahorita ¿cuáles son esas características? Uno, esos dos volúmenes pertenecieron al general Francisco de Paula Santander y están firmados por él, ¿sí? Tienen su propio autógrafo y pues esa relevancia de Francisco de Paula Santander es muy importante porque él fue a quien debemos la creación de la Universidad Central de Bogotá, que es el antecedente de la Universidad Nacional de Colombia.
1: Estamos hablando del ingeniero militar.
2: Exactamente, porque desde la vicepresidencia en la Gran Colombia, que lideraba el general Santander, fue el que pensó la educación universitaria pública en Colombia. La Universidad de la Gran Colombia, que fue el antecedente de nuestra universidad hoy en día.
1: Qué interesante. ¿Y cómo llegaron esos libros acá?
2: Bueno, estos libros llegaron con la donación del profesor José Félix Patiño. Los usuarios los pueden visitar y encontrarlos en la vitrina 5. Los tenemos abiertos ahí y se ve la firma del general Santander, pero tienen varias características. El libro como tal se llama Colección de las Obras del Venerable Obispo de Chiapa, Bartolomé de las Casas, Defensor de la Libertad de los Americanos. Una característica importante es el editor, otro el lugar de publicación, otro el impresor, el que imprime el documento, y el otro el contexto histórico, que son cuatro cosas de las que queremos hablar con respecto a esos volúmenes.
1: Perfecto, pues somos todo oídos, Mireya. Para eso estamos y para eso vinimos y nos sintonizamos con Radio UNAL para seguir aprendiendo.
2: Bueno, la obra en sí es una compilación histórica que es de gran relevancia documental y política. Fue publicado en París en 1822 por el gran erudito e historiador y sacerdote español don Juan Antonio Llorente. Este personaje fue muy famoso por su historia crítica que hizo de la Inquisición española. Entonces, los historiadores van a estar muy interesados porque este editor fue el que publicó este libro.
1: Y él fue el dedo en la llaga, diciendo de las atrocidades que cometía la Iglesia Católica en este mal proceder y en esta etapa tan oscura de la humanidad.
2: Exactamente. Entonces, fíjate que un libro valioso, tenemos aquí, hemos desglosado varias características. Uno, la obra como tal, ¿sí? De Fray Bartolomé de las Casas. Dos, el editor. Tres, la firma de quien perteneció, que tienen la firma de Francisco de Paula Santander. Y ahora vamos a ver el año de publicación que hace que ese libro sea patrimonial. Resulta que esta publicación fue de 1822 y fíjate que esto no es casual porque ocurre en pleno auge de las guerras de independencia americanas. ¿Sí ves? O sea, se publica en ese momento. En este periodo, tanto los líderes separatistas y los intelectuales liberales europeos utilizaron los escritos precisamente de Fray Bartolomé de las Casas como una herramienta ideológica.
1: Claro, veníamos de apenas 10 años de la naciente independencia. Y luego viene 1819, la independencia de Cartagena.
2: Sí, señor. Entonces, fíjate que estos libros, como ideal político, ideológico, tienen un contraste también con la legitimización de los estados nuevos, las repúblicas nuevas que se estaban formando en América en ese momento. O sea, es muy importante esta edición, el autor, el año de publicación, son características que lo hacen importante. Otra cosa que lo hace importante es que el texto se edita en París. Y resulta que París en ese momento era un centro neurálgico de lo que era la imprenta y el pensamiento liberal hispanoamericano de la época. Lo que buscaba el editor, el señor Llorente, era denunciar los abusos del sistema colonial e inspirar las causas de la libertad en el Nuevo Mundo. Mira, ¿sí ves? Entonces, no son los libros que están ahí en la vitrina, sino que si miramos el contexto histórico, pues van a ser muy importantes y relevantes, ¿sí? Hay otras características que podemos ver, que digamos vamos a ver unos aspectos graves del libro, ¿sí? Como el editor, que ya lo vimos. Este señor Llorente lo que hizo fue reunir, traducir, hacer anotaciones de varios de los tratados más importantes de Fray Bartolomé de las Casas, donde incluye notas explicativas, introducciones que adaptan. Digamos que él hace una adaptación de toda esa defensa que Fray Bartolomé de las Casas tenía, ¿sí? A un lenguaje ilustrado y liberal del siglo XX. O sea, como que lo hace más asequible y de comprensión, digamos, a todos los lectores latinoamericanos de su momento.
1: Fíjate. Además que muchos, Mireya, no toda la comunidad y la población tenía acceso a la lectura, a las universidades, al estudio, no todos sabían leer.
2: Exactamente. Por eso digamos que la figura de Francisco de Paula Santander, y esto para recordarle a nuestros oyentes, la Plaza Che, el nombre original de la Plaza Che es Francisco de Paula Santander, y en un momento tuvimos la estatua de Francisco de Paula en la mitad de la Plaza Che. Recordemos que en una de las pedreas históricas que hubo en la universidad, los estudiantes la colgaron en el puente de la 26 y los policías la cogieron y se la llevaron para la Escuela General Santander. Entonces la figura el general Santander es relevante porque pues él pensó en la educación superior, ya que en ese momento en la Nueva Granada pues la educación básicamente la manejaban los órdenes religiosas, los internados, pero no todo el mundo tenía acceso a una educación superior, entonces es muy importante. Bueno, otro aspecto importante de este libro es el impresor. El impresor se le conoce como En Casa de la Rosa. La imprenta y librería era de Pierre Francois Rosa, conocido como Casa de la Rosa. En París fue la principal editorial dedicada a la producción y distribución de libros en español que llegaban al mercado latinoamericano durante las primeras décadas del siglo XX. Entonces es muy importante porque hoy en día los grandes coleccionistas, si ven este año y esta edición, es de gran valor para coleccionistas e historiadores. El contenido, dentro del contenido de este libro, se incluyen varios escritos fundamentales como la brevísima relación de la destrucción de las Indias, los tratados sobre la justa titulación de la conquista y sus disputas ideológicas y jurídicas.
1: Nada más ni nada menos que está describiendo cómo al encuentro de esas dos culturas, la cultura vasallante, Micho vino a acabar con todo.
2: Exactamente. Entonces son libros polémicos en el preciso contexto histórico en que estamos hablando, muy críticos y reflexivos, ¿sí? Que nos contextualizan y nos ponen en esos periodos históricos y de las batallas que dieron grandes intelectuales, ¿sí? Y cómo se publicaban los libros en su momento.
1: Una importante referencia para conocer ese otro punto, ese otro arista de la historia a la cual nos han presentado tradicionalmente.
2: Claro que sí. Otro aspecto importante es que esta edición, pues ya viste, consta de estos dos dos volúmenes, incluye un retrato grabado de Fray Bartolomé de las Casas, una biografía o elogio histórico redactado por el propio editor, por el señor Dorente, y tiene los tratados sobre la libertad, la humanidad y los derechos de los indígenas americanos. Y la importancia bibliográfica es precisamente esa edición rosa. Es considerada una joya bibliográfica para los grandes coleccionistas y representa el puente intelectual entre la defensa de los derechos de los indígenas del siglo XVI y la formación de los estados-nación independientes en América Latina durante el siglo XIX. Entonces, es, digamos, un libro histórico referencial de gran utilidad para los que van a investigar cómo se formaron las naciones américas y cómo se dio el proceso de conquista en sí también.
1: Y está aquí en la Biblioteca de la Universidad Nacional de Colombia, en la Biblioteca Central Gabriel García Márquez, frente a la Plaza Santander, que ya nos dijo referencia Mireya, inicialmente se llamó así y hoy en día pues estudiantilmente se llama Plaza Che.
2: Sí, pues para mí, Juan Carlos, ha sido una fortuna que tú hayas, por lo menos de parte de Unimedios, mostrado este interés en tener como estos constantes notas, sí, para conocer los libros, porque hemos descubierto, pues ya sabíamos que este libro

0: antiguos y de los relevantes que estamos seleccionando, parte aquí de los que él donó, y de la colección de libros raros y valiosos, también es un número parecido, pero creo que aumenta porque estamos precisamente en el análisis y estructuración de esa colección. Estamos mirando las normas de manejo de esa colección que ya es propia de la universidad, los libros valiosos que también hemos destacado algunos como las planchas de Antomarchi, y pues siempre serían muchos, o sea,
1: tenemos muchos,
0: por lo menos 30.000 volúmenes con las dos colecciones uniéndolas, de general patrimonial de todas las áreas. Y los más antiguos, que serían los más delicados de tratar, sí abarcarían unos 2.000 ejemplares, diría yo.
1: Bueno, sí. Mireya, pues muchas gracias, muy amable por esta conversación nuevamente, y seguimos conociendo estos libros tan interesantes de la Biblioteca Central de la Universidad Nacional de Colombia. Estoy seguro que en Medellín, también en nuestra Biblioteca Central, tenemos otro tanto de libros muy importantes que ustedes, oyentes y audiencias en Medellín, pueden venir a consultar.
0: Bienvenidos a la biblioteca, especialmente la Sala Patrimonial. Un abrazo a todos.
1: Y seguimos conociendo a la Universidad desde adentro. Hasta una próxima oportunidad.

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1: Esta vez vamos a estar hablando con la sede Tumaco porque están abiertas las inscripciones para el concurso profesoral 2025. Así que vamos a ir conociendo cada una de esas vacantes que hay justamente para esta sede de nuestra universidad. Y vamos a saludar a nuestras dos invitadas. Empezamos con la profesora Oneis del Carmen de Arco Canoles. Ella es la directora de la sede Tumaco de la UNAL. Profesora Oneis, bienvenida a Radio UNAL. Buenas tardes.
2: Muy buenas tardes, ¿cómo están? Los saludamos desde el Pacífico colombiano con toda la alegría en esta bonita tarde.
1: Gracias por acompañarnos, profesora. También integramos a esta entrevista a la profesora María Constanza Torres. Ella es secretaria académica de la Facultad de Minas y es docente del Departamento de Ciencias de la Computación y de la Decisión. Profesora María Constanza, bienvenida también a Radio UNAL. Buenas tardes.
3: Muy buenas tardes, muchas gracias por el espacio y la invitación.
1: Bueno, empecemos conversando con la profesora Oneis sobre este concurso profesoral 2025. Sabemos que hubo ya se está retomando este curso desde la etapa inicial. Entonces conversemos un poco sobre lo que pasó en el 2025 y para que ya se tome otra vez este curso en el año 2026 para las y los interesados, profesora.
2: Muchas gracias. Este es un concurso inédito. Es el primer concurso que abre la sede Tumaco de la Universidad Nacional de Colombia con el ánimo de cubrir 19 plazas con 14 perfiles académicos y una condición súper especial es que todos los perfiles, todas las plazas vacantes corresponden a tiempo completo para venir a hacer vida académica y vida cultural en la sede Tumaco, un lugar donde la Universidad Nacional de Colombia ha hecho presencia durante más de 30 años haciendo investigación y generando programas, en este caso PEAMA, y la apuesta nuestra en este momento es la consolidación de programas propios para la región.
4: Profesora, en ese sentido, lo que se trata en esta convocatoria, como usted lo acaba de decir, es de conformar plenamente una comunidad educativa que esté allí inmersa y que también de la cual hagan parte los propios residentes, los propios nativos de nuestro querido Pacífico. ¿Cómo vemos que esto le impactará en la región a 5 o 10 años en la Universidad Nacional de Colombia y a nuestro país?
2: Por supuesto, en 5 o en 10 años la apuesta es la consolidación de una comunidad que da respuesta a las problemáticas y a las necesidades de la región. Desde un

0: una mirada y desde un enfoque territorial. Y efectivamente, en ese orden de ideas, la construcción de los perfiles académicos que estamos vinculando tiene que ver con ese gran proyecto académico de sede que busca una mirada al mar. Nosotros estamos rodeados del Océano Pacífico, de una gran biomasa, y ese proyecto académico mira hacia allá, buscando la vinculación de expertos de las más altas calidades y cualidades en relación con oceanografía, oceanología, con el diseño y la construcción de embarcaciones ribereñas, pero también costeras o marítimas, sin desconocer otras necesidades puntuales en el marco de nuestro proyecto académico de sede, que tiene que ver con la vinculación de talento humano en salud, especialmente enfermería, pero también de áreas relacionadas con la filosofía política, el pensamiento crítico latinoamericano. Es decir, hablamos de profesionales en áreas como las humanidades, las ciencias sociales o educativas, o incluso la gestión cultural.
1: Profesora María Constanza, teniendo en cuenta ya estos puntos claves, esas miradas que son necesarias para fortalecer todo el escenario académico allí en el territorio, creo que vale la pena entonces hablar sobre lo que fue retomar este concurso profesoral y cómo entonces cambia de alguna manera el calendario y sobre todo también quiénes van a poder participar a partir de esos perfiles que ya mencionaba la profesora Oneis.
2: Claro que sí. Dentro de esta nueva etapa del concurso profesoral 2025, que conserva el nombre 2025 porque es retomar ese proceso que inició desde el semestre pasado, desde el año pasado, tenemos primero que todo un cambio de fechas, donde los interesados en participar de la convocatoria podrán inscribir sus hojas de vida a través del portal de aspirantes hasta el 6 de octubre del año en curso, hasta las 4 en punto. Esta segunda etapa tiene, o esta segunda fase, versión de esta convocatoria, tiene unos cambios importantes referente a la primera, que es importante que los aspirantes que ya venían siguiendo esta convocatoria lo tengan en cuenta. Muy importante, y la recomendación principal que estamos realizando es leer con cuidado la resolución con los términos completos de la convocatoria. ¿Qué cambios vamos a encontrar? Principalmente, algunos documentos ahora son de carácter obligatorio en la fase de requisitos mínimos, es decir, en el momento de la inscripción. Documentos que anteriormente se pedían en fases posteriores. ¿Cuáles son estos documentos esenciales y que pues se piden de forma ya desde el inicio? Por ejemplo, la propuesta de programa académico, de proyecto de investigación y extensión que hacen parte de la evaluación del componente escrito de la convocatoria. La invitación en general es a leer muy detenidamente los términos de referencia, tener en cuenta esos pequeños detalles que cambiaron y que la gente se anime a inscribir a esta nueva convocatoria y unirse a este proyecto tan bonito que es la sede de Tumaco, que es una representación muy clara de ese proyecto de país que tiene la Universidad Nacional de Colombia.
3: Profesora Oneis, también teniendo inquietudes respecto a lo que usted mencionaba, de que hay algunos requisitos o estas áreas convocadas como la oceanografía, ese transporte fluvial y marítimo que podemos ver allá en el Pacífico colombiano, puntualmente en la sede Tumaco, hablemos un poco sobre esas necesidades y esas realidades de la región para esas personas aspirantes que, como se menciona aquí en un artículo de Agencia UNAL, responden a esos diferentes desafíos que hay en el Pacífico colombiano, que entre ellos están los desafíos ambientales, los desafíos sociales y los desafíos tecnológicos.
0: Claro que sí. Como se señalaba, es un concurso de orden nacional e incluso de orden internacional, buscando contar con los mejores perfiles. La Universidad Nacional de Colombia siempre se ha caracterizado porque los concursos, con los concursos se atraiga el mejor talento humano, reconociendo las capacidades locales, pero también las capacidades nacionales e internacionales que puedan posicionar a la sede Tumaco como un referente en los estudios del Pacífico en el territorio y en la región, dado que adolecemos de esa posibilidad en este momento. Y con la consolidación y la vinculación de esos 19 cargos vacantes, esperamos dar respuesta no solamente a la región, del Pacífico colombiano, sino también al país y al Pacífico y al litoral pacífico en su conjunto. Por eso, como bien lo señala la profe María Constanza, que es nuestra coordinadora del concurso, y a quien hacemos un agradecimiento especial por este acompañamiento, invitamos a todos y a todas a que se presenten. Las inscripciones están abiertas desde el 18 de agosto hasta el 6 de octubre, y esperamos en esta retoma del concurso, en estos ajustes que se han venido realizando, completar y finalizar, dar en feliz término este proceso una vez que todas las personas que decidan y que acepten el reto participen y poder cumplir con las 19 plazas que estamos ofertando en Sede Tumaco.
4: Qué interesante, estamos pasando realmente de llevar modelos de cambio, de llevar programas universitarios desde el interior del territorio, a construir en el territorio capacidades propias de investigación, formación e innovación. Felicitaciones, profesoras, por este empeño y que, como usted lo dice, lleguen los mejores a construir, a seguir construyendo país desde todas las latitudes de Colombia y del mundo.
3: Y si nuestros oyentes apenas se están conectando con esta agenda universitaria, también les hacemos la invitación a que puedan conocer mayores detalles y también parte de los requisitos de esta convocatoria en un artículo que hay en agenciadenoticias.unal.edu.co, que está en la sección de educación y que se titula 19 nuevos profesores fortalecerán la investigación y la formación de la UNAL en el Pacífico. Aquí se habla entonces de esas áreas convocadas, como lo señalaban nuestras profesoras, y las vamos a repetir, Juan Carlos, Sonia, para nuestros oyentes: ingeniería y gestión de embarcaciones, tecnologías navales sostenibles, logística portuaria y el transporte fluvial y marítimo, oceanografía y dinámica litoral, además del monitoreo marino costero, cambio climático, riesgos culturales y las energías renovables. Aquí pueden encontrar entonces en este artículo mayores detalles de esta convocatoria del concurso profesoral 2025 de la Sede Tumaco. Agradecemos así a nuestras dos invitadas, a la profesora Oneis del Carmen de Arco Canoles, quien es la directora de la Sede Tumaco de la UNAL. Profesora, bienvenida siempre a este espacio de Radio UNAL y gracias por acompañarnos.
0: Muchas gracias.
3: Y hasta también, pronto. Gracias, profesora. Y también nos acompañó la profesora María Constanza Torres, la secretaria académica de la Facultad de Minas y docente del Departamento de Ciencias de la Computación y de la Decisión, a quien también le agradecemos por haber participado estos minutos en Radio UNAL.
2: Muchas gracias a ustedes por el espacio y invitamos a todos los interesados en esta convocatoria a seguir las redes de la Sede Tumaco, también de la Facultad de Minas, donde van a estar encontrando mayor información, y también estaremos realizando a mediados de septiembre una sesión abierta de preguntas para resolver todas las dudas que genere el proceso de inscripción.

Seguimos en la agenda universitaria, hoy recordando la música de Dolly Parton, y tenemos invitaciones. Desde la sede Amazonía nos quieren llevar al conversatorio Vínculos y Urdimbres entre el territorio amazónico y la sede Amazonía de la Universidad Nacional, Perspectivas y Desafíos. Las personas que estarán acompañando esta actividad son, en primer lugar, el profesor Juan Álvaro Echeverry, docente de la sede Amazonía de la UNAL, y también nos estará acompañando Elio Buinaje, el mayor tradicional del pueblo Murui en el clan Garza. La cita para este evento es hoy 26 de agosto, en unos minutos, bueno, unas horas, a partir de las 5 de la tarde, en el auditorio de la Universidad Nacional de Colombia. Si ustedes quieren participar o tener mayor información acerca de este evento, que es abierto al público, puede escribir a través del correo electrónico cultuvienes@ama.unal.edu.co. cultuvienes@ama.unal.edu.co.

Esa invitación es para mañana jueves 27 de agosto a las 3 de la tarde en el edificio 303 bloque A del Campus Bogotá. 303 es el nuevo edificio para las artes. Allí el autor es Sebastián Mendoza Garzón, un chelista junto de Opergrass de Australia, quien hará la socialización de su libro Compilado Técnico de Violonchelo, una invitación que nos hace la Maestría en Interpretación y Pedagogía Musical y el Conservatorio de Música de la Universidad Nacional de Colombia. El encuentro será mañana, recuerden, a las 3 de la tarde, en el edificio Nuevo Espacio para las Artes 303 Bloque A de nuestro Campus Bogotá. La entrada es libre. Por favor, se inscriben, toman mayor información, pregunten en las redes oficiales de la Facultad de Artes de la UNAL, @facartesunal.

0: Y hace unos minutos estábamos conectados con la sede Tumaco de nuestra universidad y nos vamos para Medellín porque resulta que del próximo 31 de agosto hasta el 5 de septiembre, la librería UNAL de la sede estará de aniversario y celebrará con actividades culturales, promociones y mucho más. Vamos a conocer la programación con Luz Adriana Ruiz Marín, ella es jefe de publicaciones de la editorial UNAL allí en la sede de Medellín. Luz Adriana, muy buenas tardes y bienvenida nuevamente a la Agenda Universitaria.
1: Hola Sonia, muchísimas gracias por la invitación de nuevo a este espacio y pues muy contenta de poder compartir con los oyentes y con ustedes todas las actividades que vamos a tener en el aniversario de la librería UNAL Piedad Bonet, que está ubicada en el campus del Volador en la sede de Medellín.
2: Siguiendo con la entrevista, conversemos también sobre esas actividades que tendremos para la siguiente semana. Sabemos que entre ellas estarán nuestros compañeros de Radio UNAL Medellín presentes en este evento.
1: Claro que sí, pues toda la semana tenemos actividades, empezando, como dices, con la grabación de algunos programas. El lunes 31 vamos a grabar un programa de Radio UNAL que se llama Una Historia No Contada. Es un espacio de la sección publicaciones donde hace ya tres episodios venimos hablando de las novedades que la sede tendrá para Fiesta del Libro de Medellín, que se desarrollará entre el 11 y el 20 de septiembre. Entonces, en esta grabación que la haremos en la librería como parte de este aniversario, tendremos a la profesora Joana Vázquez, que es la vicerrectora de sede, hablando sobre una de las publicaciones que ella va a tener y va a presentar en Fiesta del Libro, que es una guía metodológica de la evaluación del impacto del sistema de bienestar universitario en instituciones de educación superior. Y el miércoles los compañeros de Radio UNAL van a tener la emisión en vivo del programa El Tinto del Mediodía. Van a dedicar esa emisión al tema de los libros y van a aprovechar el espacio para tener entrevistas con quienes nos visitan y van a estar pues como con el tema de las promociones. Esas son como las dos actividades en las que se vincula Radio UNAL, que es un aliado para nosotros en la sede. Y tendremos dos presentaciones de libros, pues dos conversatorios, la presentación del libro Oscar Niemeyer Moderno y Tropical, mediaciones de su obra. Es una publicación de Sílaba Editores y va a estar en la presentación un profesor egresado de nuestra sede. Y vamos a tener un conversatorio que también tiene que ver como con una ambientación de algo que va a pasar en Fiesta del Libro de Fiesta del Libro y la Cultura de Medellín, que es la Bienal Mundial del Humor Gráfico Universidad Nacional de Colombia Cartunal 2026. El jueves a las 2 de la tarde vamos a tener dentro de esta programación de aniversario un conversatorio que se llama ¿Qué podemos aprender de un territorio con una receta? El tapado de doncella en el recetario de sabores lejanos, a cargo de Natalia Quiseno Toro, que es una doctora en antropología social de la Universidad Federal de Río de Janeiro. Y pues bueno, estas son como las actividades que tienen que ver como con ese tema de los libros. Vamos a tener también muchas promociones, activaciones relacionadas con la presentación de Nacho como la mascota. Vamos a tener algunas rifas de libros sobre los recuerdos que tenemos sobre la librería, que pues este es el aniversario número 2, y el viernes tendremos alguna actividad con niños. Y pues la idea es que esa semana la librería esté siempre como con un buen flujo y un tráfico de personas, todos cordialmente invitados para disfrutar de estas actividades y de promociones de Solo por Hoy, el lunes, el martes Happy Hour de libros, el miércoles Compra y Participa para Llevarte a Nacho, el jueves Mi Primer Recuerdo en la librería de la tienda UNAL y el viernes un obsequio. O sea, cada día la promoción es diferente y en esas promociones pues se pueden ganar o a Nacho o libros y así.
3: Qué interesante. Bueno, pues para nuestras audiencias aquí en Medellín, cuéntenos por favor cómo ingresar a la librería allí en el campus El Volador, qué rutas tomamos, por dónde nos vamos caminando o en bus o en bicicleta, del sistema de bicicletas que tenemos aquí en la ciudad, cómo llegamos allí y por favor díganos por qué es tan importante conocer esta librería de la Universidad Nacional que tiene múltiples beneficios y muchas actividades gratuitas, por supuesto, para toda nuestra comunidad.
1: Bueno, la librería se ha convertido como un oasis de cultura, del disfrute de los libros, de un espacio para compartir con un amigo, con profesores, con estudiantes, en el que normalmente cuando ingresas ves gente curioseando los libros del sello de la universidad, pero también de otros, conversando sobre cuál es el libro que más me gustó, cuál es el libro que más me cuál es el último libro que compré, que ya lo leí y me gustó mucho, o sobre los productos de tienda, los buzos. Entonces, digamos que es un oasis que está ubicada en el ágora del campus El Volador. El campus El Volador está, digamos que tiene varios ingresos. Hay un ingreso que tiene pues como toda esa ruta de las bicicletas, que es por la carrera 65. Tiene un ingreso por lo que se llamaba, o anteriormente conocíamos como Punto Cero o el Puente de Coca-Cola. Y pues digamos que es una sede que tiene también pues como ingreso por el lado del río. Entonces es muy accesible, es un lugar de paso para incluso estudiantes de otras sedes como la sede de Minas, porque pues acá en el Coliseo se reúnen los grupos deportivos, los grupos de danza, de cultura, los grupos musicales, que incluso en esta celebración de aniversario vamos a tener uno de los grupos musicales que hace parte de Bienestar, que va a estar acompañándonos el jueves como con una presentación de músicas colombianas. Entonces, digamos que al ser un lugar de paso, también se ha convertido como en un lugar de encuentro y en un referente para compartir con una disculpa que son los libros.
0: Escuchaban ustedes a Luz Adriana Ruiz Marín, jefe de publicaciones de la editorial de la Universidad Nacional de Colombia, allí en la sede de Medellín. Saludamos a quienes ya han ido precisamente a este espacio y a quienes están conectados con nosotros a través de los 100.4 FM en la ciudad de Medellín. Pues Luz Adriana, han sido 2 años de mucho trabajo y qué bueno poder siempre contarle a nuestros oyentes acerca de esa cantidad de actividades culturales en torno al libro, también de las promociones y todo eso que tienen para ofrecer en la librería. Gracias por haber estado aquí con nosotros.
1: Bueno, muchas gracias a ustedes por invitarme y pues estamos preparándonos para Fiesta del Libro y la Cultura de Medellín. Tal vez en otra oportunidad les pueda contar cómo estamos pensando esa presencia de la Universidad Nacional en este importante espacio, en esta plataforma del libro en Medellín, que la hemos pensado este año de manera muy estratégica de cara al próximo año, que será Medellín Capital del Libro. Entonces creo que vale la pena ampliar, porque hay algunos de esos eventos que, como lo mencioné, serán como un poco el abrebocas de eso que tenemos pensado para Fiesta del Libro. Muchísimas gracias.
0: Nos agendamos de una vez y así nos despedimos también de esta agenda universitaria. La cita es mañana nuevamente a las 2 de la tarde en la ciudad de Medellín, a las 3 de la tarde en la ciudad de Bogotá, para seguir hablando de todo lo que está pasando en la Universidad Nacional de Colombia. Ustedes sigan con la programación de Radio UNAL.

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3: ¿Te has preguntado por qué la nevera nunca deja de consumir energía? El refrigerador es uno de los pocos electrodomésticos que funciona las 24 horas del día para conservar los alimentos en condiciones seguras. Dependiendo de su eficiencia y antigüedad, puede representar entre el 15 y el 30% del consumo eléctrico de un hogar. Cada vez que abre la puerta, el aire frío sale y el aire caliente entra. Como consecuencia, el compresor debe trabajar nuevamente para recuperar la temperatura, aumentando el consumo de energía. De igual forma, introducir alimentos calientes obliga al equipo a enfriarlos antes de estabilizar la temperatura interna. Los especialistas recomiendan mantener el refrigerador entre 3 y 5 grados Celsius y el congelador alrededor de menos 18 grados. 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
3: Abra la puerta solo el tiempo necesario. Deje enfriar los alimentos antes de guardarlos. Mantenga las temperaturas recomendadas y limpie la parte posterior del refrigerador para evitar que el motor trabaje más.
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8: Desde la emisora de la Universidad Nacional de Colombia, los saluda María Isabel Galvis. Les doy la bienvenida a Repertorio Musical, un espacio para la música, sus momentos y compositores. Con el apoyo técnico de Ricardo Velázquez Restrepo, vamos a hacer un recorrido por obras e intérpretes de todos los tiempos. Sean ustedes bienvenidos. Bernhard Henry Crossell nació el 15 de octubre de 1775. Fue clarinetista, compositor y traductor, y además es recordado como el compositor finlandés más importante, destacado y conocido antes de Sibelius. El concierto en fa menor de Crossell, que será la pieza que escucharemos, significa su opus 5 y está fechado en 1815. La obra fue dedicada a Alejandro I, zar de Rusia, y publicada una vez concedido el permiso necesario en 1818. La elección de la tonalidad y la naturaleza de la temática material hacen de esta obra algo muy especial. Henry Crossell falleció el 28 de julio de 1838. Escuchemos el concierto para clarinete número 2 en fa menor, opus 5 de Bernhard Henry Crossell. La interpretación de esta pieza está a cargo de Per Billman al clarinete con la Orquesta de Cámara Uppsala, dirigida por Gerhard Korsten. Los movimientos de este concierto son tres así. Allegro, Andante Pastorale y Rondó Allegretto.

Escuchamos el concierto para clarinete número 2 en fa menor opus 5 de Bernhard Heinrich Purcell. La interpretación estaba a cargo de Per Billman al clarinete con la Orquesta de Cámara Uppsala dirigida por Gerhard Korsten. Gerald Finzi creía que los artistas eran los principales representantes de una civilización. Conocido especialmente por sus canciones, Finzi solía internarse en composiciones fuertemente melódicas y armónicas con influencias de Elgar y Vaughan Williams, así como de Johann Sebastian Bach. Finzi comenzó a estudiar música en 1914 con Ernest Farrar y posteriormente se trasladó a York para estudiar con Edward Burstow. Atraído por el campo y con el ánimo de trabajar en soledad, fue a Painswick y finalmente se decidió a estudiar contrapunto con R.O. Morris en Londres. Finzi fue prolífico en la composición. También fundó la Newbury String Players, formado por músicos amateur principalmente, y a través de este conjunto se convirtió en un defensor de muchos jóvenes intérpretes y compositores. También en Alborne, Wiltshire, montó una biblioteca de música y tendió un huerto de manzanos. En 1951 se enteró que sufría una forma de leucemia. Le anticiparon 10 años de vida y solo 5 años después falleció como consecuencia de herpes zóster sumado a otras complicaciones. Escuchemos el concierto para clarinete en do menor opus 31 de Gerald Finzi. Interpreta Robert Plain con la Northern Sinfonía dirigida por Howard Griffiths. Los movimientos de este concierto son tres así: Allegro vigoroso, Adagio ma senza rigore y Rondo Allegro giocoso.

0: Escuchamos el concierto para clarinete en do menor, opus 31 de Gerald Finzi. Interpretaba Robert Plain con la Northern Sinfonía dirigida por Howard Griffiths. Así finaliza esta emisión de Repertorio Musical. En este recorrido por la música de todos los tiempos, en el control técnico estuvo con nosotros Ricardo Velázquez Restrepo, en la realización y conducción María Isabel Galvis. Los invito a que continúen en la sintonía de Radio UNAL. Esta es la emisora de la Universidad Nacional de Colombia. Hasta pronto.
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El trío para piano, violín y violonchelo número 4 en mi menor, opus 90, Burghauser 166, también llamado Trío Dumky de Antonín Dvořák, es un ejemplo destacado de una pieza que se desvía fuertemente de la forma habitual de la música de cámara clásica, tanto en términos del número de movimientos como de su construcción formal. El título Dumky, la forma plural de Dumka, es un término introducido en las lenguas eslavas del ucraniano. Originalmente es el diminutivo del término Duma, en plural Dumi, que se refiere a baladas épicas, específicamente una canción o lamento de personas cautivas. Durante el siglo XIX, los compositores de otros países eslavos comenzaron a usar la duma como una forma clásica utilizada para indicar una composición inquietante e introspectiva con secciones alegres intercaladas en su interior. Dvořák usó la forma dumka en varias otras composiciones, como su Dumka para piano solo, opus 35, la danza eslava número 2, el sexteto de cuerda y su quinteto para piano, opus 81. Dvořák completó el trío el 12 de febrero de 1891. Se estrenó en Praga el 11 de abril de 1891 con el violinista Ferdinand Lackner, el violonchelista Hannus Wijan y el propio Dvořák en el piano. Esa misma noche, la Universidad Carolina de Praga le otorgó al compositor un doctorado honoris causa. La obra fue tan bien recibida que Dvořák la interpretó en su gira de despedida de 40 conciertos por Moravia y Bohemia, justo antes de viajar a los Estados Unidos de América para dirigir el Conservatorio Nacional de Música en Nueva York. La pieza está dividida en 6 movimientos. El crítico musical Daniel Felsenfeld describe la obra de la siguiente manera. La forma de la pieza es estructuralmente simple, pero emocionalmente complicada, siendo un lamento bohemio desinhibido. Considerada esencialmente informe, al menos según los estándares clásicos, se parece más a una fantasía oscura de 6 movimientos, completamente original y exitosa, una pieza de referencia para el compositor. Estar completamente libre de los rigores de la forma sonata le dio a Dvořák licencia para llevar los movimientos a algunos lugares vertiginosos y pesados, capaz de ser a la vez melancólico y, sin embargo, de alguna manera, a pesar de todo, un poco alegre. Escuchemos entonces el trío para piano, violín y violonchelo número 4 en mi menor, opus 90, Burghauser 166, trío Dumky de Antonín Dvořák. La interpretación corre a cargo del trío Bellas Artes, Menahem Pressler en el piano, Isidor Cohen en el violín y Bernard Greenhaus en el violonchelo. Una grabación realizada en junio de 1985.

Finaliza el trío para piano, violín y violonchelo número 4 en mi menor opus 90, Burghauser 166, trío Dumky, de Antonín Voyak. La interpretación corrió a cargo del trío Bellas Artes, Menahem Pressler en el piano, Isidor Cohen en el violín y Bernard Greenhaus en el violonchelo, una grabación realizada en junio de 1985. El trío para piano, violín y violonchelo en mi mayor Kegel 542 fue finalizado en Viena el 22 de junio de 1788 cuando Wolfgang Mozart contaba con 32 años de edad. La noticia de la composición de esta obra aparece en el postscriptum de la carta del 17 de junio enviada a su amigo Johann Michael Puchberg, en la que le dice: ¿cuándo haremos de nuevo un poco de música en tu casa? Acabo de escribir un nuevo trío. En la siguiente carta escribe que este trabajo fue inmediatamente entregado a su hermana Nannerl, con la súplica de que se lo hiciera llegar a su amigo. El trío Kegel 542 fue una de las páginas predilectas de Friedrich Chopin. Se tiene conocimiento de que en sus conciertos con trío solía abrir el programa con esta composición. Escuchemos entonces de Wolfgang Amadeus Mozart el trío para piano, violín y violonchelo en mi mayor Kegel 542 en la interpretación del pianista Menahem Pressler, el violinista Isidor Cohen y el violonchelista Bernard Greenhaus, integrantes del trío Bellas Artes.

0: Escuchábamos de Wolfgang Amadeus Mozart el trío para piano, violín y violonchelo en Mi mayor Kegel 542, en interpretación del pianista Menachem Pressler, el violinista Isidor Cohen y el violonchelista Bernard Greenhaus, integrantes del trío Bellas Artes. Y hasta aquí el 36º programa del ciclo Música de Cámara, hoy con el 7º sobre los tríos para piano y cuerdas. Los textos que aparecen en esta emisión pertenecen a la obra Mozart Repertorio Completo de Amedeo Poggi y Edgar Valora. La música está publicada por el sello Philips. Este programa fue grabado en los estudios de la Radio Universidad Nacional de Colombia bajo la asistencia técnica de Luciana Avendaño. En la presentación, Julián Moreno Velosa y en la programación, Pedro Salazar Díaz. Continúen en sintonía. 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
6: Amigos, bienvenidos de nuevo a una nueva emisión de nuestro programa en 2x4. Una puerta abierta al universo del tango. Para el día de hoy les traemos una cancionista que tal vez no sea muy conocida en nuestro medio, pero hizo unas grandes grabaciones. Se trata de María Garay. Su nombre completo era María del Carmen Garay. Nació el 24 de agosto de 1941. Ella nació en la provincia de Oliva, en Córdoba, Argentina. Fue dueña de una voz agradable y sostenida, por momentos con un delicado matiz criollo y arrabalero, en otros con una notable fuerza dramática. Interpreta un repertorio interesante que combina tangos clásicos con los de última generación. Vamos a escuchar pues a María Garay. Primero nos va a cantar Aún en pecado. Y aquí María Garay tiene el acompañamiento de la orquesta de Omar Valente. Y esta misma orquesta la va a acompañar en el siguiente tema que vamos a oír, que se llama Yo no merezco este castigo.

María Garay con su familia se fueron a vivir a la ciudad de El Plata, que fue prácticamente su patria o su tierra de adopción. Y es allí donde inicia su carrera artística en 1969. Al año siguiente participa en el cuarto Festival de Canto Argentino en la ciudad de Balcarce, que es en la provincia de Buenos Aires, siendo consagrada como revelación del festival. Logro que ratifica poco a poco después cuando gana el Gardel de Oro en la sexta Fiesta Nacional de Tango en la ciudad de La Falda, que es en la provincia de Córdoba. Es importante destacar la conformación del jurado que estaba allí en ese concurso, y estaban figuras como Eladia Blázquez, Hugo del Carril, Homero y Virgilio Expósito y Chabuca Granda. Miren pues la calidad del jurado. Escuchemos de nuevo a María Garay. El tema que nos va a cantar a continuación se llama Cordón y tiene también el acompañamiento de Omar Valente. Prácticamente los temas que vamos a escuchar hoy tienen el acompañamiento de Omar Valente. Cuando termine Cordón, escuchemos Un poco menos que morir. Por supuesto, en la voz de María Garay.

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partir de aquel momento, pues, comienza su etapa profesional. El Canal 11 de Televisión la contrata para sus programas Ronda de Ases y Buenas Noches Buenos Aires. Dos figuras del tango fueron sus padrinos en aquellos programas. Fueron nada más y nada menos que Alberto Marino y Alba Solís. En 1974 participa en La Casa de Carlos Gardel junto a Floreal Ruiz, Alberto Marino, Hugo Marcel, entre otros. En el verano de ese mismo año se la podía escuchar en los escenarios marplatenses, compartiendo elenco con grandes figuras como el cantante español Pedrito Rico, también estaba Roberto Goyeneche, Rubén Juárez y Néstor Fabián, solo por nombrar algunos de los que estaban en aquellas presentaciones. Escuchemos de nuevo a María Garay, acompañada en los dos temas que vamos a presentar por la orquesta de Omar Valente. Oigamos primero Destino de Flor, y cuando este termine, escuchemos Tus Viejas Palabras.

La noche de Buenos Aires la ubica en los mejores locales, alternando sus funciones con Caño 14 y el Viejo Almacén, y también con giras por el interior de la Argentina, Chile y Uruguay. Pero su consagración definitiva ocurriría en diciembre de 1976, cuando debuta en Grandes Valores del Tango. También fue invitada por Eduardo Vergara Leumann a su Botica del Ángel. Escuchemos de nuevo a María Garay. Primero escuchemos Dolor de Piel. Acá también está acompañada por Omar Valente. Posteriormente nos va a cantar Tarde. Tiene el acompañamiento de Ernesto Bafa Cuarteto.

Su tarea discográfica se inicia en el sello Fermata, esto fue en 1971, en una larga duración que se llamaba Los de Siempre, con el acompañamiento de Alberto Di Paolo, y fueron con dos temas. Uno se llamaba Un Día, que es de Anselmo Ayeta, con versos de Francisco García Jiménez, y el otro es Este Corazón Sentimental, de Julio De Caro y José María Contursi. En 1977 graba su primer disco solista con la orquesta de Osvaldo Requena. El tango se llama María Garay, sello Sur, en el que registra una bella versión del tango Mi Vieja Viola. Luego, entre el 79 y el 81, hace tres discos más para Microonda con la orquesta de Omar Valente. De ellos podemos resaltar Amor de Juguete, La Milonga y Yo y No Me Esperes Esta Noche. Vamos a escuchar precisamente dos de estos temas. Vamos primero a escuchar Este Corazón Sentimental y luego La Milonga y Yo.

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Hoy les estamos presentando a la cancionista María Garay, que fue una embajadora del tango por todo el mundo. Estuvo en Sudamérica y se fue hasta Tokio, pasando por los Estados Unidos y Europa. En repetidas oportunidades hizo este viaje, pues. En 1985 actuó en París, en el Teatro Empire, con su espectáculo María Garay Show, y participa en la película del francés Frédéric Rochef, Corazón Musical. También recorre la Costa Azul francesa.

Vamos con otros dos temas, en la voz de María Garay, acompañada por Omar Valente. Primero escuchemos Para no llorar tu amor. Y cuando este termine, nos va a cantar Salvemos este amor.

Otro hito en su carrera fueron sus giras a Japón en los años 1986 y 1987. Allí repite su show parisino en el Hotel Intercontinental Keio de Tokio durante 2 meses cada año y con gran éxito. En esa ocasión graba un disco con la dirección de Enrique Cutini. En 1998 vuelve a grabar con la orquesta de Alberto Di Paolo. Entre los temas que podemos nombrar están Pasional, que además es el título del disco. También grabó Barro, Uno, Los Mareados y, entre otros, clásicos. Vamos a escuchar en esta oportunidad a María Garay acompañada por la orquesta de Julián Hermida y nos va a interpretar ese lindo tango Pasional.

A mediados del 2002, llevó su canto por varias ciudades de Italia y España, y en el 2004 graba otro disco, Una Mujer de Tango. Fue junto al maestro Ernesto Baffa, en el que se destacan el tema Gracias Buenos Aires, que es de Ernesto de la Cruz, Alba Sabino y Francisco Arenas, y también el tango de Cacho Castaña, Garganta con Arena. También uno de su propia creación, con música de Pascual Mamone, que es Para Después Llorar. Vamos a escuchar dos temas. Escuchemos primero Gracias Buenos Aires, y acá María Garay tiene el acompañamiento de Ernesto Baffa y su orquesta. Recién terminé este, oigamos Por un Papel. María Garay está acompañada de nuevo por la orquesta de Omar Valente.

Bueno, vamos a dejarlos escuchando el último tema en el día de hoy en la voz de María Garay, acompañada por la orquesta de Omar Valente. Ella nos va a interpretar Viejo Buenos Aires. En la parte técnica estuvo con nosotros Néstor López y la realización de Leonardo Pizarro. Los invitamos a continuar con la programación de Radio UNAL.

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Bienvenidos, esto es Bitácora Sonora, como cada semana con la actividad de la Universidad Nacional de Colombia en Medellín. Los saludamos en la producción don Néstor López Martínez, en la conducción Henry Horacio Chávez.

Esta es Disposición para la Escucha, una canción que hace parte del trabajo Retazos de una Patria y sus Remiendos, de Ana María Guzmán Manco, la directora del ensamble vocal de la UNAM Medellín, que además es maestra también en músicas latinoamericanas. Hace parte entonces de una obra de memoria histórica y de tejido social que lo que hace es musicalizar los testimonios que encontró la Comisión de la Verdad y que puso en uno de esos tomos de su informe final, uno denominado precisamente Cuando los pájaros no cantaban.

0: Y traemos este tema hoy precisamente para poder hablar, o como excusa mejor, para hablar de los 10 años del Acuerdo de Paz y, por supuesto, del Año de la Paz en la Universidad Nacional de Colombia, que tendrá un hito la próxima semana cuando en la Cátedra Saberes con Sabor el rector de la universidad, el profesor José Ismael Peña Reyes, y la jefa adjunta de la misión de observación de Naciones Unidas en Colombia, Claudia Mojica, conversen a propósito de la paz. Les decía, Retazos de una patria y sus remiendos, la obra que musicalizó Ana María Guzmán. ¿Quién nos cuenta cuál es el propósito?
1: A través de estas canciones quiere mostrar que las artes también se vuelven un vehículo de reparación y de alguna forma remendar esa patria rota para transformar el dolor de las víctimas en un acto colectivo de escucha.
0: Ana María Guzmán Manco es maestra en canto popular de la Universidad de Antioquia y es tecnóloga en coordinación de escuelas de música del SENA. El estudio de maestría en música de América Latina y del Caribe es el objeto de esta tesis de la que hoy hablamos y que tuvo en las últimas horas en Medellín un taller para invitar a la gente a hablar de manera virtual sobre la paz. ¿Cuál fue la reflexión final de este taller, Ana María?
1: La reflexión central en este taller fue, y que se hizo con los participantes, fue analizar cómo el conflicto nos ha afectado a todos, cuál es la disposición que tenemos que tener para recibir los testimonios de las víctimas y cómo también asistir a estos espacios nos convierte automáticamente en salvaguardas de la memoria.
0: Un ejercicio que hace parte entonces de las actividades múltiples que celebraremos en la Universidad Nacional a propósito de la declaratoria de Año por la Paz. ¿Cómo es entonces ese vínculo? ¿Cómo se relacionan los dos, Ana María?
1: Declarar este año como un tiempo para la paz exige prácticas reales, espacios de encuentro donde la sociedad asume un rol activo. En este caso, la comunidad universitaria asume un rol activo para validar el dolor de las víctimas y tejer memoria colectiva desde la premisa ética que hace la Comisión de la Verdad con la garantía de la no repetición. Y para que haya esa garantía de la no repetición, la comunidad debe estar preparada para recibir estos testimonios que de alguna forma nos comunica cómo las diferentes regiones del país vive la violencia.
0: Le recordamos entonces, como parte de la programación del Año de la Paz en la Universidad Nacional, el próximo miércoles 2 de septiembre a las 3 de la tarde en el Auditorio Girardo Molina, con entrada libre, el rector de la Universidad Nacional y la jefe adjunta de Naciones Unidas en Colombia hablarán sobre la paz.
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0: Muy bien, olvidé decir que la profesora Ana María Guzmán, la directora del ensamble UNAL, será también parte de la cartelera de las cátedras Saberes con Sabor. Estará el 16 de septiembre, cuya programación además se realizará en el marco de la vigésima Fiesta del Libro y la Cultura de Medellín. Lo haremos en el Jardín Botánico, el conversatorio con Ana María Guzmán. Y a propósito de libros, también hay que hablar de la librería de la Universidad Nacional en Medellín, Mateo Isaza.
3: Así es, Henry, porque la librería Piedad Bonet, ubicada en el campus El Volador de la sede de Medellín, está cumpliendo 2 años o cumplirá 2 años la próxima semana y es una oportunidad además para celebrar pues la apertura de ese espacio, la existencia de ese espacio para toda la comunidad universitaria. Hablamos con Gustavo Figueroa, él es el coordinador de la librería, quien nos cuenta un poco de esa programación especial que habrá entre programación cultural, programas de la emisora, pero también promociones, descuentos, promociones para quien quiera visitarla y se antoje de tantos títulos interesantes que hay allí. Vamos a escucharlo entonces con esta invitación para toda la comunidad universitaria.
4: Del 31 de agosto al 4 de septiembre, al aniversario de la librería que está cumpliendo 2 años, vamos a tener eventos culturales, musicales, charlas sobre libros, sobre poesía, incluso sobre cocina, descuentos especiales en sellos de la universidad, sellos externos. El sello de la universidad va a tener el 25% de descuento, en algunas horas especiales va a tener el 30%. sellos externos el 20% de descuento. Entonces los invitamos a que se acerquen, aprovechen y cordialmente invitados.
3: Una semana entonces escuchábamos a Gustavo Figueroa llena de promociones, eventos culturales, encuentros alrededor de la lectura y la palabra aquí en la sede de Medellín.
0: Y como dice usted, antesala también a la Fiesta del Libro y la Cultura que cumple 20 años.
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0: Llega a los 50 años la revista de extensión de la sede de la Universidad Nacional de Colombia en Medellín. 50 años de una revista de divulgación de la expresión cultural más allá de las bellas artes. En la última década la ha dirigido el profesor Juan David Chávez. Es profesor de la Facultad de Arquitectura. Él conversa con nosotros sobre lo que significa esta publicación para la universidad.
5: El comité editorial de la revista estableció como una temática amplia en términos de el papel que debe jugar cada área del conocimiento en la crisis contemporánea de la sociedad. Entonces se le pidió a cada una de las facultades que hiciera un escrito reflexionando sobre cómo debía entonces abordarse esta situación que tenemos mundial desde su propia área del conocimiento, mirando hacia el futuro. Y también se retomaron algunos artículos que ya se habían publicado durante los 50 años de la revista, que consideramos que son emblemáticos por su calidad y por la vigencia que tienen sus temáticas aún en el día de hoy.
0: Usted que ya lleva tanto tiempo al frente de la revista, profe, ¿cuál es la pertinencia de que una universidad como la nuestra tenga todavía una revista como la revista de extensión y que logre mantenerla 50 años después?
5: La revista, digamos que se ha convertido con el paso de los años en un elemento patrimonial, porque en ella se publica el pensamiento no solo de nuestra institución, sino también de amigos cercanos, de personas, de académicos, incluso algunos de mucha importancia internacional, que están permanentemente haciendo guiños a la sociedad sobre algún tema en el que estén trabajando, pensando, que consideren que es importante y significativo. Entonces la revista va como trazando una ruta para ir tras de ella en beneficio del mejoramiento de la vida y de la cultura en general.
0: ¿Y sigue siendo pertinente en tiempos de redes sociales, de información, dijéramos, efímera, rápida, hiperconectada?
5: Por supuesto, pero incluso nosotros en la revista hemos tratado de que esas nuevas dinámicas no sean ajenas a la revista, ¿cierto? Entonces, por ejemplo, desde que reactivamos la revista, nosotros instalamos un micrositio en la página de la sede para poder llegar a un público más amplio. Nosotros también activamos las redes sociales para la publicación, en las que también entonces tenemos contacto con otros públicos. Hemos acercado al público infantil también a la revista para ir formando lectores y ampliar, digamos, el abanico de la gente que está en torno a la publicación.
0: Y ha sido tema, digamos, lo que tiene que ver con los avances tecnológicos, con las nuevas ciberciudadanías y demás, tema propio de la revista también.
5: Por supuesto, también sacamos un número dedicado con esa temática central a las nuevas tecnologías, a la inteligencia artificial, a las nuevas maneras de aprender, muy apoyadas obviamente pues por la tecnología digital. Y en este número conmemorativo, de hecho, estamos retomando uno de los artículos que publicamos en esa edición para ver que la revista está vigente y que está en permanente reinvención, como lo está la sociedad y la cultura en general.
0: Profe Juan David, seguramente vamos a seguir hablando este resto de año de los 50 años de la revista de extensión. Muchas gracias. Gracias por el esfuerzo de mantenerla y por estos minutos en Bitácora Sonora.
5: Gracias, Henry, y a todos los invitamos a que sigan muy pendientes de todas las conmemoraciones y todos los eventos que vamos a hacer alrededor de estos 50 años de la revista de la universidad.
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0: Otra manera de estar presentes en las sociedades a través de lo que se conoce como extensión solidaria. Y allí, estos días, estos últimos días de agosto, sí que se ha notado la presencia de la universidad en distintas zonas del país, en donde se ha necesitado a propósito del terremoto del 10 de agosto. Desde la Facultad de Minas, Claudia Álvarez nos habla de este tema.
6: ¿Qué tal, Henry Horacio? Y un saludo especial a la audiencia de Bitácora Sonora. La Facultad de Minas, en el marco de la convocatoria de extensión solidaria Ingeniería que Transforma Territorios, modificó los términos de referencia de la convocatoria con el propósito de ampliar su alcance territorial. Escuchemos al profesor Jorge Eliezer Córdoba Maquilón, vicedecano de Investigación y Extensión.
7: Se ampliaron, ya no son 4 proyectos, sino 10 proyectos, y suman un total de 750 millones de pesos. Esa ampliación se hizo para los departamentos que sufrieron daños con efecto del sismo del 10 de agosto del presente año. Esos departamentos son Valle del Cauca, Caldas, Risaralda y Chocó. Así que los profesores, las profesoras pueden presentar proyectos para impactar estas zonas que fueron afectadas. Pueden trabajar las siguientes líneas: recuperación de la infraestructura comunitaria, evaluación y gestión del riesgo y resiliencia comunitaria.
6: ¿Tienen que iniciar proyectos desde cero o pueden, por ejemplo, escalar proyectos a otro nivel?
7: Sí, pueden escalar proyectos a otro nivel. Sin embargo, en los departamentos donde ocurrieron este desastre, pues así como se les había comentado ahorita, pues van a estar orientados a recuperación de la infraestructura comunitaria o la evaluación y gestión del riesgo o la resiliencia comunitaria. En el departamento de Antioquia, que inicialmente se había planteado la convocatoria, se dará especial prioridad a iniciativas desarrolladas en municipios PEDEC y SOMAT, que así inicialmente estaba planteada la convocatoria.
6: ¿Estos equipos de trabajo cómo deben estar conformados?
7: Están conformados por profesores, profesoras, estudiantes, egresados y pensionados. Así que es toda la comunidad trabajando en beneficio de la sociedad.
6: Esta convocatoria de extensión solidaria Facultad de Minas 2026, Ingeniería que Transforma Territorios, estará abierta hasta el 31 de octubre y los términos de referencia están disponibles en Hermes. Se suma a las acciones de la facultad para contribuir a la reconstrucción de los territorios más afectados por el terremoto. La primera acción fue el envío de 2 comisiones de ingenieros civiles a Cali, Pereira, Palmira y Quibdó. Y el pasado 21 y hasta el próximo 28 de agosto, luego de una convocatoria a nivel nacional realizada con apoyo de la empresa privada, se desplazó nuevamente a Quibdó un equipo liderado por el docente de Ingeniería Civil Jorge Eliezer Córdoba, conformado por 8 ingenieros estructurales y 8 psicólogos. El objetivo es no solo informar, sino también explicar y educar a la comunidad en la reconstrucción adecuada de sus viviendas, ya que muchas personas empezaron a reconstruir sus casas como pudieran, con los mismos materiales que quedaron y sin indicaciones. Afirma el profesor Córdoba que el departamento del Chocó se debe convertir en modelo de reconstrucción en el país, haciendo las cosas bien hechas, con técnica.
0: Una situación que además pone de presente la necesidad urgente que tenemos de mirar la naturaleza, nuestro entorno, el medio ambiente. De eso se trata también la cátedra Somos Naturaleza, que lidera el Instituto de Estudios Ambientales de la Universidad Nacional con el Parque Explora. De ello nos habla Jimena García.
8: Somos Naturaleza son unas conversaciones alrededor de la crisis ambiental. Y precisamente estuvimos hablando con su directora, la profesora Clara Inés Villegas Palacio y le preguntamos cómo surgió la iniciativa y por supuesto nos tiene una invitación muy especial.
9: Pues teníamos la iniciativa desde el Instituto de Estudios Ambientales de cómo compartir con la ciudadanía en general, con otros públicos no académicos, resultados de investigaciones que se hacen en la universidad en torno a temas ambientales, particularmente en torno a cosas que tienen que ver con los sistemas ambientales. Entonces era a través de estos ciclos lo que queremos es compartir el conocimiento que se genera en la universidad con la ciudadanía en general, como una suerte de cátedra de ciudad.
10: Bueno, ¿cuál fue el balance del primer ciclo y el que viene el próximo? ¿De qué se trata?
9: Bueno, en el primer ciclo tuvimos conversaciones acerca de pues naturaleza, biodiversidad, servicios ecosistémicos. Creo que fue muy positivo. Creo que hubo muchas preguntas de parte de ciudadanos que asistieron a la, pues, al encuentro, digamos, muy enriquecedoras y que alimentaron un montón la conversación al final. Creo que ese es el objetivo del espacio. Y en este segundo ciclo, que es el miércoles 2 de septiembre, pues vamos a justamente hablar cosas que son del interés actual, que tiene que ver con por qué tiembla la tierra, los terremotos, qué tan preparados estamos, los incendios forestales y cómo en distintos sitios entienden o observan diferencias en eventos de lluvia, pues de precipitación.
0: Temas que son absolutamente obligatorios por estos días, que son cotidianos, pero que vemos mucho en relación con la academia, con el saber muy especializado. Por eso, la Extensión Solidaria pretende precisamente eso, llevar a la comunidad, a la ciudadanía, estos temas y volverlos, como en Somos Naturaleza, temas de conversación. Esto es Bitácora Sonora.
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0: Y se cumplió además en Medellín, la semana pasada, les hablamos de ello, toda una jornada de inducciones para los nuevos estudiantes de la universidad, tanto en los pregrados como en los posgrados. Y les hemos contado también que buena parte de los estudiantes aquí en la universidad en Medellín provienen de otros lugares, de municipios por fuera de Antioquia, pero también de otras regiones del país. Personas que tienen sistemas especiales de admisión, pero que vienen incluso por primera vez a la ciudad para poder entrar a la universidad. El sueño, por supuesto, es que aprendan una disciplina, pero que regresen con el conocimiento a sus territorios. Como parte de ese recorrido de inducción, hay justamente un recorrido de la ciudad. ¿Cómo funciona eso, Mateo?
3: Claro, Henry, tiene mucho sentido porque si ya llegar nuevo a la universidad es un momento, digamos, de ansiedad y tensionante para muchos, pues hacerlo aterrizando además en una ciudad tan grande y tan compleja como Medellín, pues lo es el doble. Y pensando en eso, la Dirección de Bienestar y todas, digamos, las áreas que se articulan para recibir a los nuevos estudiantes, pues desde hace varios semestres están realizando un recorrido por varias partes de la ciudad, por fuera de los campus de la universidad, para que conozcan esos grupos nuevos de estudiantes, lugares referentes, algunos consejos de autocuidado. Vamos a escuchar a Steven Otálvaro, él es profesional de la Dirección de Bienestar, hace parte del equipo que acompaña a esos estudiantes, porque estuvieron recorriendo la unidad deportiva Atanasio Girardot, estuvieron en el Parque Pies Descalzos, estuvieron en el Pueblito Paisa. Nos va a contar un poco de ese objetivo y de lo que se encontraron también acompañando a esos pelados y peladas de muchas partes del país.
11: La importancia de estos espacios radica en brindar también espacios de esparcimiento, creación de redes de apoyo entre estudiantes y que permita también a los estudiantes tener espacios para el reconocimiento de la ciudad, lugares emblemáticos, lugares representativos o lugares de esparcimiento u ocio que les facilite también generar encuentros y espacios de interacción entre ellos y ellas, teniendo en cuenta que son estudiantes que vienen de otros territorios, de otros países, de otras regiones del país como el PEAMA. Esto es fundamental porque son estudiantes pues, que no conocen nada de la ciudad. Aprender a moverse es una habilidad también para la vida universitaria y la adaptación.
0: decir, que conozcan la universidad, que conozcan la ciudad, pero que se conozcan ellos también. Les decía en la jornada de inducción a 1.800 personas que estaban en el Coliseo, la vicerrectora Joana Vázquez Velázquez, es tal vez la oportunidad donde está más cotizado el mercado del soltero. La época de la universidad para conocerse apenas empezando la vida y en un momento trascendental. Luego, ese relacionamiento es muy importante.
3: Claro que sí, Henry. Fueron en ese recorrido en particular 3 buses, 104 estudiantes de muchas regiones del país, pero también de personas del extranjero porque vienen a intercambios internacionales y vamos a escuchar algunos de ellos. Los acompañamos en ese recorrido y conversamos y aquí están algunas de sus impresiones.
12: Gary Pardo, de Arquitectura. Considero que porque la ciudad está llena de personas agradables, el ambiente siempre ha sido bastante chévere. Vine una vez y me quedó gustando. Y más que nada es por el diseño. Aquí en Medellín, bueno, aunque muchos crean que es una zona urbana, es una zona más rural que nada. Y me gustaría trabajar ese tipo de arquitectura. Algo que juegue con la naturaleza, algo que no la agobie, sino que la ayude a entonar.
13: Mi nombre es Annie Yaré, yo soy del Chocó. Bueno, me vine para Medellín, una por la universidad. Es porque en tesis de investigación yo quería saber cuál era la mejor universidad. Y pues la Nacional como que tocó mi corazón y dije, ay no, tengo que estudiar acá. Y pues vine, aunque no soy de aquí, de Medellín, me ha gustado mucho. Y me gusta también la gente, su cultura, porque aunque yo soy del Chocó y las culturas son muy diferentes, uno como que le gusta ver cosas nuevas y otros sabores y por eso.
14: Bueno, me llamo Dana Valentina Castellanos, vengo de Arauca, Arauca, de la ciudad de Orinoquía. Pues voy a estudiar ingeniería industrial. Pues no, me encanta el ambiente, las personas, la ciudad, a comparación de las otras, Medellín.
3: Testimonios entonces que escuchamos desde eso, desde lo novedoso de llegar a un nuevo hogar, de construir comunidad, de conocer nuevos compañeros y compañeras con las que seguramente uno va a coincidir en muchos espacios de la vida. Escuchamos ahora a Juan Pablo Montoya, él trabaja en la ORI, que es la Oficina de Relaciones Internacionales de la Universidad, que es una dependencia también que acompaña ese recorrido y que es vital también en esa posibilidad también de que los estudiantes de la sede pues se proyecten y se miren hacia afuera.
15: El programa de anfitriones, pues aparte de que es la bienvenida a los estudiantes de intercambio, PEAMAS y de movilidad entre sedes, tiene como fin brindar un espacio diferente a lo académico, a la vida universitaria, que puede ser un poco pesada en ocasiones, es encontrar un espacio de esparcimiento, de compartir, de conocer nuevas personas, nuevas culturas y lo más importante, dejar amigos que a futuro son un gran contacto y un gran lazo de vida.
0: Con esta historia entonces de estos jóvenes que conocen la Universidad Nacional, que conocen a Medellín y que serán nuestro futuro, nos despedimos. Llegamos al final de Bitácora Sonora. La próxima semana los esperamos con más historias de nuestro acontecer universitario. Los dejamos con Somos Retazos, del trabajo de maestría de la profesora Ana María Guzmán Manco. Y los dejamos en compañía de Radio UNAL Medellín 100.4 FM.

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2: A todos quienes nos sintonizan a esta hora, les doy la bienvenida a una nueva edición de UNAL Cultural. Mi nombre es Caterine Jaramillo González y recuerden que nos pueden escuchar de lunes a jueves a las 6:30 de la tarde y en repetición de martes a viernes a las 9:30 de la mañana. La ciudad no es un espacio que se construya de la misma manera para todas las personas. Hay quienes tienen acceso a vivienda, servicios, transporte

0: crítico alrededor de los desafíos contemporáneos de las ciencias sociales. Este año la cátedra cumple 15 años y lo celebra con el ciclo Entre Ríos y Laderas, Ecologías y Justicia Espacial, una programación que pone en diálogo las relaciones entre territorio, naturaleza, ciudad y justicia. La próxima cita será este jueves 27 de agosto a las 3 de la tarde en el auditorio principal del Centro Cultural del Banco de la República, sede Medellín, con la sesión ¿Para quién? La ciudad. Debates urbanos y feministas sobre la justicia espacial. El encuentro abordará temas como la producción desigual del espacio urbano, la inclusión y la exclusión, la gentrificación y los aportes de las perspectivas feministas a la planeación de Medellín. Para conocer más sobre esta celebración, sobre la historia de la cátedra y sobre las preguntas que plantea esta nueva edición, conversaremos en UNAL Cultural con Denise Roca Servat, profesora asociada del Instituto de Estudios Regionales de la Universidad de Antioquia y miembro del comité organizador de la Cátedra Abierta Hernán Henao Delgado.
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0: Antes de comenzar la entrevista, de conocer los detalles de esta sesión, pero también de este proyecto que ya lleva 15 años y que con seguridad y esperanza, digo que continúen muchos años más, primero quiero saludar a mi invitada. ¿Cómo está, profesora Denise?
2: Hola, ¿cómo están? Un saludo muy especial a todas las personas que nos escuchan este día en la radio.
0: Gracias, profe, por darnos un poco de su tiempo, pues para conocer un poco sobre la cátedra y además hacernos la invitación a esta próxima, a este próximo encuentro. Y bueno, quiero empezar entonces un poco con contexto. Probablemente algunos de las personas que nos estén escuchando no conozcan qué es la Cátedra Abierta Hernán Henao Delgado. Cuéntanos un poco sobre la historia de cómo empieza y además creo que ahí podemos anudarlo a quién es este personaje.
2: Claro que sí. Muchas gracias, Catherine, por esta oportunidad. Y es para nosotros, pues, una manera muy importante de dar a conocer siempre el legado de tantas personas que han pasado por las universidades aquí en Colombia, aquí en Antioquia, como la Universidad Nacional de Colombia y la Universidad de Antioquia. En este caso, Hernán Henao Delgado fue un profesor antropólogo quien también tuvo la oportunidad de ser decano de la Facultad de Ciencias Sociales de la Universidad de Antioquia. Fue director del Departamento de Antropología de la misma universidad y posteriormente fue director del Instituto de Estudios Regionales INER de la Universidad de Antioquia. Se desempeñó siempre bajo un liderazgo muy colaborativo, bajo una mirada en la cual lo que quería es que haya un diálogo con la sociedad y la academia. Y de esa manera se dedicó su vida a la investigación sobre temas como la identidad, el contacto interétnico, la dimensión sociocultural de los estudios urbanos regionales, la planeación, el desarrollo local y regional, asuntos de conflicto y violencia, así como problemáticas socioculturales de la familia y de género en el mundo actual. Hernán Henao Delgado fue asesinado el 4 de mayo de 1999 en la misma sede del Instituto de Estudios Regionales de la Universidad de Antioquia. Y esto marcó un antes y un después. Obviamente nos atraviesa el conflicto armado también a las universidades públicas en Colombia y particularmente en este hecho violento también dio pie a todo un movimiento que lo que ha tratado es que el legado de personas tan valiosas como Hernán pueda mantenerse vivo, que sea un legado, una apuesta viva que nos permite mantener por un lado la memoria y el legado del profesor a partir de esta cátedra que nace en el año 2011 y en segundo, en consonancia con los valores que impartió Hernán Henao, fomentar el diálogo sobre el quehacer de las ciencias sociales y sus aportes y desafíos a las problemáticas de la sociedad, ¿no? Entonces, en ese sentido, me parece a mí que es bueno siempre recuperar y poder la memoria

0: poner el contexto de cómo se relaciona con la actualidad y pensarnos el día de hoy, pensarnos qué está pasando hoy en Colombia, este día martes 25, por ejemplo, del 2026, qué está pasando en Colombia, cuáles son hoy en día los desafíos y cómo podemos seguir construyendo una sociedad más plural y justa.
1: Bueno, profe, y para no quedarnos sin tiempo, porque también esta entrevista es que sirva un poco de abrebocas precisamente para la próxima cita, que será este 27 de agosto, cuéntenos un poquito sobre el ciclo particular de este año, que la cátedra cumple 15 años, sobre qué tema quisieron enfocarlo.
0: Esta cátedra es de aniversario, quisimos hacerlos con varios aliados. Es una cátedra que está en alianza con el Centro Cultural del Banco de la República de la ciudad de Medellín, pero también con una cantidad de actores de la sociedad que hemos invitado a compartir sus investigaciones. El ciclo trata sobre ríos y laderas, ecologías y justicia espacial, y está dividido en 4 sesiones. Al principio del año tuvimos ya 2 sesiones, la primera titulada Ecologías sonoras y textiles de la naturaleza, donde tuvimos como invitada a Isabel González Arango, una tejedora investigadora del Grupo de Investigación Cultura, Violencia y Territorio del INER. Y también tuvimos como invitado a Jorge Barco, artista sonoro y curador del Museo de Arte Moderno de Medellín. En la segunda sesión tuvimos como invitados a Heidi Palacios del colectivo de artesanías Guayacán del Bajo Baudó del río Atrato en Chocó y a Juliana Bustamante de la Red de Acueductos Comunitarios de Antioquia, ADACA. Ellas dos nos hablaron sobre los ríos y esta segunda sesión se tituló Ríos, Infraestructuras, Flujos de Vida y Redes. El próximo jueves 27 de agosto tendremos la tercera sesión del ciclo titulada ¿Para quién la ciudad? Debates urbanos y feministas sobre la justicia espacial. Y ahí contaremos con la presencia del profesor Luis Daniel Santana de la Escuela del Hábitat de la Facultad de Arquitectura de la Universidad Nacional de sede Medellín y a Dora Saldarriaga Grisales, quien es abogada feminista, ex concejala de Medellín y profesora universitaria. Y están justamente bienvenidos, invitadísimos todas las personas a las 3 de la tarde en el auditorio del Centro Cultural del Banco de la República en el centro de la ciudad a que nos acompañen para este importante tema.
1: Profe, y bueno, como lo prometimos, también es una intención de hacer un abreboca, ¿cierto? Aquí hay muchos temas de los que se van a ampliar en esta conversación, pero creo que hay unos muy importantes y quisiera como a una pregunta general es la vigencia de hablar, por ejemplo, de justicia espacial, además con un enfoque de género y feminista en una ciudad como Medellín. ¿Por qué es importante hablar de ese tema hoy y en este espacio?
0: Sí, este es un tema de coyuntura muy importante, que es lo que mencionaba de cómo la cátedra es algo del presente que nos cuestiona en cómo estamos habitando, por ejemplo, la ciudad de Medellín. Medellín en los últimos años ha crecido exponencialmente. Los servicios domiciliarios públicos, tanto las redes también de energía, pero inclusive la red de metro y transporte, así como la vivienda, ha crecido de una manera muchas veces desordenada y muchas veces no de la misma magnitud con el crecimiento demográfico. Entonces vemos cada vez más cambios, tanto en demográficos como también de migración, cambios también del sistema financiero y de cómo hay una atracción que tiene Medellín a las finanzas, donde están llegando grandes capitales y muchas veces capitales relacionados a gente externa que viene a la ciudad con una capacidad de compra mucho más alta. Y hemos visto fenómenos ya de gentrificación, fenómenos donde el acceso a la vivienda cada vez es más difícil. Es una vivienda que no hay la disponibilidad en la medida que debería ser, y a la misma vez el acceso en términos económicos está cada vez mucho más alto en esa capacidad adquisitiva que lo que tiene el trabajador raso, la persona migrante recién llegada de una zona rural. Entonces vemos que hay una desigualdad, unas inequidades en el acceso a la vivienda, a los servicios públicos domiciliarios y al acceso a una ciudad también para todas y todos, porque también vemos que el tema de la violencia cotidiana, estas agresiones que hay sobre los cuerpos de las mujeres o los cuerpos de todas las personas que dicen ser feminizadas, donde justamente los niños, las niñas, las personas trans, las personas LGTBQ+, etcétera, se sienten muchas veces en espacios de mucha violencia, espacios que de alguna manera u otra les están diciendo no es un lugar para ti, no es un espacio donde podemos convivir. Pero lo que queremos es traer a la mesa a dos expertos. Por un lado, el profesor Daniel Santana, experto de geografía, que ha hecho un análisis sobre el tema de la desigualdad en el acceso a la vivienda. Tiene unas investigaciones, artículos publicados de gran impacto, donde nos deja ver con estadísticas qué está pasando con el acceso a la vivienda. Inclusive los alquileres han subido demasiado y esto genera una presión donde mucha gente tiene que dejar los lugares donde vivía para irse a buscar un lugar más económico y a veces no encuentra un lugar seguro también para vivir. Por otro lado, Dora Saldarriaga, feminista, ex concejala, abogada, ha estudiado las maneras en cómo las mujeres se relacionan con la ciudad de Medellín, cómo se sienten, si hay una perspectiva de género a la hora de construir ciudad. Si, por ejemplo, pensamos en construir una ciudad, un espacio público democrático que permita que los niños, las familias, las mujeres tengan un lugar que se sientan cuidadas, que se sientan seguras, incluidas también en la política pública de esa ciudad. Creo que son dos puntos, tanto el punto de la gentrificación y de la vivienda y el punto de la inclusión de la perspectiva de género en el hábitat y la ciudad, que son fundamentales el día de hoy en Medellín, no solamente en Medellín, en todas las ciudades del mundo, pero que justamente las vamos a pensar acá. Invitamos a la ciudadanía para que se acerque a las organizaciones de base, barriales, a las ONGs, a los abogados, a las abogadas, a los políticos y a las personas que hacen política pública, para que podamos dialogar de cómo poder construir siempre una Medellín para todas, una Medellín que permita ser siempre mucho más incluyente, democrática y también obviamente con una calidad de vida y ambiental también para todas y todos.
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1: Profe, mencionó usted, y se me vino a la cabeza esta pregunta, frente al público, ¿cierto? Porque si bien son dos expertos, es una conversación que pretende ir mucho más allá de acercarse al público que se relaciona con estos temas desde la academia, sino que quiere llegarle a las personas del común, se podría decir. Así que yo creo que también es muy importante resaltarlo y también que vaya desde precisamente ese enfoque organizativo de que esto no es una charla únicamente para personas que han venido estudiando el tema, sino al contrario, que se acerque la mayor cantidad de personas posibles y que se pregunten también por estos temas.
0: Sí, como tú lo acabas de decir, el espíritu también de que nos convoca de Hernán Henao Delgado es que él siempre traía a la mesa personas que no eran de la academia, que eran las personas que estaban justamente viviendo también estas injusticias en sus barrios, en sus territorios. Por eso, inclusive, es traer a los colectivos barriales, a los jóvenes, porque quienes están trabajando estos temas en los barrios, muchas veces los jóvenes están haciendo campañas y trabajo comunitario, tratando de abrir las fronteras para que haya un ambiente seguro, un ambiente saludable y justo para que puedan ser parte de este ecosistema. Entonces, efectivamente, lo que hacemos es llamar a toda la población, llamar también a las personas que a lo mejor no conocen mucho, inclusive puede haber personas que no saben mucho de estos temas y quieren aprender justamente, personas que ya tienen las experiencias y que han hecho un trabajo organizativo, personas que tienen otros aprendizajes de otras latitudes que también quieran llegar para poder hacer un espacio de comparación y de intercambio. Va a haber un momento de diálogo con el público. La idea es que tengamos 2 horas de trabajo, una primera de escuchar unas ponencias y la segunda un conversatorio también abierto donde están incluidas todas las voces.
1: Profe, y para ir finalizando, yo creo que esto también son espacios en donde a través de lo que nos comentan las personas invitadas reconocemos esos logros y esfuerzos que se deben de hacer tras bambalinas para que estos conversatorios y en especial esta cátedra, por ejemplo, primero, se haya mantenido ya 15 años, segundo, pues sea una cátedra que cada vez sea vigente, que se renueve de acuerdo a las problemáticas, como usted lo decía, de las actualidades. Entonces, quisiera preguntarle precisamente eso, ¿cuáles son los principales retos que como equipo organizador tienen que enfrentar cada año, pues para que se pueda lograr un nuevo ciclo de conversatorios alrededor de la actualidad del mundo?
0: Sí, digamos que mantener un espacio de diálogo, de apertura y de compartir implica que haya un equipo humano detrás convencido de que vale la pena construir democracia, vale la pena construir espacios de participación para la transformación de nuestras vidas cotidianas, para que efectivamente haya un vínculo entre la academia y la sociedad. Yo creo que es crucial que entendamos que la universidad es un espacio que está al servicio de la sociedad y que justamente lo que queremos es tejer con el sector privado, con el sector público, con las ONGs. Entonces, esto implica que como cada año lo que hacemos es poner a disposición también como centro de investigación un espacio para el diálogo e invitar a otras personas de diferentes lugares que tienen unas experiencias, unos conocimientos, a compartirlos con los demás. Entonces, obviamente eso tiene muchos retos y a la misma vez creo yo que hay una convicción muy grande sobre cómo la universidad, las ciencias sociales y las humanidades tienen un papel importantísimo en la democratización de la sociedad, en ver la vida humana con dignidad, cualquier vida con dignidad y todas y todos y todes están incluidos y a la misma vez tejer puentes. Tienes que tejer puentes, nada lo haces solo. Lo tienes que hacer con la experticia interdisciplinar, transdisciplinar y también de diálogos de saberes de personas que conocen porque han vivido en su territorio todo un legado de esa sabiduría ancestral o ese conocimiento local que tienen. Yo creo que esas son partes importantes que siempre debemos de recordar.
1: Y vuelvo y lo repito, y creo que ojalá las personas que me escuchen les quede este mensaje de que si bien es una cátedra abierta y creo que aquí el mensaje también es entender que es una propuesta de charla para que las personas puedan tanto recibir, escuchar, pero también dar un poco de ese conocimiento en el campo, de lo que sienten, ¿no? Y les despierta ese tema que yo creo que como mujeres lo sentimos, pero muchas veces no lo relacionamos, por ejemplo, y también, bueno, hay muchas reflexiones que yo creo que ya me dieron muchas ganas de asistir, así que espero no perderme ese encuentro que les repito a aquellos que nos están escuchando, es el jueves 27 a las 3 de la tarde en el auditorio principal del Centro Cultural del Banco de la República en Medellín. Por favor, no se lo pierdan y estén atentos porque la profe nos dijo hay 4 sesiones y esta es la tercera, o sea que faltará una en lo que queda de este año. Y profe, para terminar entonces este programa en UNAL Cultural lo hacemos con música, así que ¿qué canción nos recomendaría que nos deje pensando en alguno de los tantos mensajes de los que hablamos hoy en esta cortica charla?
0: Claro que sí, mira, les les propongo que escuchemos juntas la canción Medinificación de Alcolíricos. Creo que la letra, también el ritmo, nos va a poner en sintonía con estos espacios barriales urbanos de Medellín. Muchísimas gracias, Catherine, por este espacio de entrevista.

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1: ¿Alguna vez se han preguntado de qué hablan los científicos e investigadores cuando salen de sus laboratorios? ¿O qué historias hay detrás de los proyectos que transforman nuestra ciudad? Pues este es justo el espacio para descubrirlo. Bienvenidos y bienvenidas a De la UNAL a la Ciudad, por los 100.4 FM de Radio UNAL Medellín. Yo soy Caterina Jaramillo González y los estaré acompañando en este programa que busca acercarnos a las ideas y las personas que están construyendo el futuro, desde la Universidad Nacional hasta su hogar. Comencemos.
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estudio internacional pone en duda una idea que hasta ahora era común en la investigación sobre el cambio climático, que los árboles pueden adaptarse progresivamente a las sequías prolongadas y así reducir sus efectos. La investigación realizada por científicos de la Academia China de Ciencias y publicada en la revista Proceedings of the National Academy of Science analizó 40 experimentos realizados en bosques de distintas partes del mundo. Los investigadores redujeron de manera controlada la cantidad de agua que llegaba al suelo y evaluaron 24 características fisiológicas relacionadas con el transporte de agua, la resistencia a la sequía y la capacidad de los árboles para realizar fotosíntesis. Los resultados fueron llamativos. A pesar de haber estado expuestos durante largos periodos a una menor disponibilidad de agua, los árboles no mostraron una adaptación significativa en sus sistemas hidráulicos ni en su capacidad fotosintética. En cambio, sus márgenes de seguridad hidráulica se redujeron. Esto significa que los árboles comenzaron a operar más cerca del punto en el que su sistema de transporte de agua puede sufrir daños, pero sin desarrollar una mayor resistencia frente a esas condiciones. El hallazgo es especialmente relevante ante un escenario de sequías cada vez más frecuente e intensas. Los resultados cuestionan algunos supuestos utilizados para proyectar cómo responderán los bosques al cambio climático y sugieren que podrían ser más vulnerables de lo que se pensaba.